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0: que ayuda a los peluditos y a la gente.
1: Eso, la marca más bacana, la que ayuda a los peluditos y a la gente. Y yo lo decía, que son guarderías para peluditos, porque están atentos. Si alguno se enferma, ahí están con las medicinas. Es que si de pronto necesitan algo, ahí están ellos para cuidar a esos peluditos. Y por supuesto también, si hay que bañarlos, si hay que medicarlos, si hay que cuidarlos, ahí están. Por eso son unas guarderías para peluditos. Bueno, ahora sí, señoras y señores, comenzamos a Que No Me Duermo de Tropicana. Aquí está el Alexander Castillo del Caballito. Y también saludamos a esta hora, cuando ya son las 8 o 9 minutos, a Karina Uribe. Cari, bienvenida, buenas noches, ¿cómo estás?
2: Buenas, buenas. ¿Me escuchas? ¿Me oyes?
1: ¿Cómo te va, Cari? ¿Qué de nuevo? ¿Qué tal el fin de semana?
2: Muy Feria de Flores, ¿cómo estás? ¿Bien o no?
1: Excelente, gracias a Dios.
2: A la Feria de las Flores me voy a encontrar allí. ¿Bien o no?
1: Excelente, gracias a Dios. Cuéntamelo todo, caballito, ¿qué es la que hay por ahí?
2: Caballito, venga, venga.
1: ¿Qué pasó?
2: Porque no puede venir a Medellín.
1: Ah, porque estamos
2: arepa,
1: trabajando.
2: ¿A usted le gusta la arepa?
1: Ajá, pero ven acá, ¿tú por qué estás así hablando como si estuvieras algo? Para esto está roca, ¿qué está pasando contigo?
2: Mi amor, tengo un muchacho por dentro.
1: Esta carita, ¿qué te pasó? ¿Te tragaste un grillo, qué? ¿Te tragaste un grillo el fin de semana o te tragaste otra cosa parecida a un grillo?
2: Tragué todo porque
1: en serio
2: estaba lista. Uy, no, pero más rico.
1: Esa vaina no es porque hayas tragado, sino porque te pasaste de licor, te pasaste de trago, no, y el alcohol te quemó las cuerdas, sí, señor.
2: No me tomé ni uno, papito, ni uno.
1: Ah, no te creo. No te creo.
2: Me hizo falta compañía para que me incitara a tomar algo.
1: Bueno, pero sabroso, ¿no? Sabroso. La pasaste chévere, ¿no?
2: ¿Viste la cabalgata de Tropicana?
1: Claro, pero por supuesto. Mira, muchos amigos estuvieron allí. Y no, y mira, muchos amigos estuvieron allí en Medellín, y cuando veían a los caballitos de Tropicana, repostearon y me mandaban también videos. ¡Qué bacano!
2: Sí, señor. ¡Chévere! Los caballitos. Es más, váyase al Instagram de Tropicana Colombia, Tropicana Medellín, y ven los caballitos de Tropicana. ¿Pasamos bueno? No, mi amor, nos faltó fue tiempo para disfrutar, y sigue la Feria de las Flores en Medellín. Bienvenidos todos los que quieran, todavía tienen tiempo de llegar. Caballito, venga que yo le presto mi casa.
1: Eso, si me
2: quiere
1: gusta,
2: quedar en mi casa,
1: rico.
2: No hay problema. Lo que quiera, estamos listos para recibirlo. Uh-huh. Le tengo el sombrero, el poncho, el carriel. ¿Qué más tiene, mi amor?
1: Bueno, me hace falta es una buena compañía para disfrutarme la Feria de las Flores. Si no es así, yo no voy.
2: ¿Cómo así que le hace falta una buena compañía? Y no seas fastidioso, pues.
1: Obvio. Yo que voy a salir como un hongo solo, no, señor.
2: No, nada. Yo me acompaño.
1: Ah, ¿en serio?
2: De trabajo, mijo.
1: ¿En qué? ¿Trabajo? No, señor, si yo...
2: trabajo, pues, no,
1: ¿y qué son de trabajo ni qué trabajo? Si yo me voy para allá, me voy a disfrutar. Pero bueno, en todo caso, no, ya me sacaste maletas, nada que hacer. Oye, Karina, bueno, vamos a entrar en materia y a vamos ver, con algo que ha estremecido, ha sacudido al país, porque la semana anterior se conoció un video de un periodista muy conocido, reconocido aquí en Colombia, que es el director, fundador de un podcast, es uno de los más vistos por su trabajo periodístico y demás. Y bueno, él se llama Rafael Poveda. Resulta que unas colegas de él lo increparon, lo llamaron. Bueno, primero le escribieron: hola Rafa, mira, fulanita de tal. Yo creo que ya todo el mundo pues conoce esa historia. Que primero le enviaron un mensaje: hola, mira Rafa, soy tal periodista, vamos a publicar algo de ti y tienes derecho a, bueno, a darnos pues tu información de los hechos y tal. Entonces resulta que él comenzó a llamar a las periodistas y tal. Bueno, para brincarnos todo eso, Karina, para evitar otra vez y dar el contexto a la situación, esto todavía la gente lo sigue reposteando y por eso yo he querido traer y preguntarle a los oyentes de Tropicana en toda Colombia, a las mujeres y a los hombres, algo muy sencillo. Es algo, hoy en día, la fragilidad está haciendo estragos, porque de verdad que sí, muchas mujeres han apoyado, luego de escuchar el testimonio de la chica que supuestamente se vio vulnerada, se vio acosada, después de escuchar ese testimonio, muchas personas, hasta las mismas mujeres, se están burlando de ella. Ya las periodistas salieron pues a presentar excusas y dijeron que, bueno, de los errores también se aprende. Pero,
2: total, siempre.
1: Pero voy más allá y es lo siguiente, Karina.
2: Dímelo.
1: Mira, resulta que esta polémica se ha suscitado, bueno, porque el tema del acoso está muy delicado. Pero la pregunta es, ¿hasta dónde es acoso o consentimiento, Karina? O sea, yo creo que si, no sé, tu jefe, de pronto tú te das cuenta si de pronto él quiere algo más allá, ¿cierto? Tú te das cuenta que sí, si de pronto él quiere más allá y si a ti pues no te gusta la idea, tú automáticamente le dices, bueno, listo, no me parece, yo no quiero, no estoy en el mismo mood que tú y hasta ahí dejamos.
2: Y se puede ver mucho también.
1: Es correcto, ¿cierto? Pero...
2: en muchos lados.
1: Pero también no es chévere que tú aceptes la coquetería, que esto, que lo otro, que las cervecitas, que el regalito, que... Y ya después vienes tú a decir que eso es una cosa, que me estaba acosando. O sea, yo sinceramente...
2: Yo no voy a opinar al respecto, yo me quedo callada.
1: Es correcto, entonces, ¿hasta dónde es acoso o consentimiento? Que los oyentes de Tropicana opinen al respecto, porque bueno, también, o sea, no es que vamos a estar como unos robots y que el jefe tuyo, hola, ¿cómo estás? Sí, hasta ahí, porque es verdad. O sea, yo no creo que eso pues deba ser así, ¿cierto?
2: Sí, tampoco usted ni darle mucha larga, claro, ni tampoco medirse en cosas por evitar.
1: Pero entonces, a ti eso de verdad te... Bueno, porque cada quien tiene su opinión. ¿A ti eso de verdad te parece que fue un acoso? O sea, de pronto no, ella que
2: o la... O sea, la verdad, ese tipo de cosas...
1: No, pero tú como mujer, Karina, ¿pero qué es la cosa?
2: Son muy amplias. O sea, yo siempre voy a defender las mujeres, sea donde sea.
1: No, pero es que uno no puede cegarse. Uno no puede estar ciego. Y uno tiene que estar aquí. Y sopesar las cosas.
2: Pero uno tampoco se puede dejar hacer muchas cosas por tener un trabajo.
1: Eso.
2: Primero es uno, ¿me entiendes?
1: Es correcto.
2: Primero soy yo, segundo soy yo y tercero soy yo. Si tú no ves que te está yendo bien, porque pasa esto y esto, sea con tu jefe, con la empresa, lo que sea, mi amor, hay que intentar entender.
1: Mira, y hay personas cosas. Hay personas, Karina, que confunden la amabilidad con la coquetería.
2: Muchas veces, diría yo que en
1: la amabilidad con la coquetería
2: se confunde en... Mira, un 80%.
1: Es correcto, entonces vamos a preguntarle a los oyentes de Tropicana y ya pueden enviar su nota de voz al 310-206-3302, 310-206-3302. Ustedes qué opinan al respecto, qué tienen por decir, qué tienen por acotar, por opinar, escucharon el video, las palabras de él, las palabras de ella también. ¿Qué opinión les merece al respecto? Si fue consensuado eso, o de pronto ustedes se ven que hubo algún tipo de acoso. ¿Qué dicen los oyentes de Tropicana? Hola, muy buenas noches. Tropicana, la más bacana.
3: Tropicana, la más bacana, caballito. Eso fue que ofendía que el man no la volvió a invitar. Se ofendió. Porque eso sí me parece ridículo que no se acuerda de nada. Que no se acuerda de nada, ay, Dios mío. Eso fue que quedó ofendida porque el man no la volvió a invitar.
1: Bueno, ahí están los oyentes opinando. ¿Qué dicen ustedes? 310-206-3302. ¿Qué opinan al respecto? Luego
2: ¿Qué dice?
1: Escuchar las palabras de ella y, por supuesto, también escuchar las palabras del periodista. Hola, Tropicana, buenas noches.
4: Tropicana, la más bacana, Karina. No defienda lo indefendible. Esa es un bambica, es una solapada.
1: Bueno, porque ella también dijo que por supervivencia, ella le decía al señor que bueno, que le aceptó y tal. Es más, Luchito hizo una parodia de eso y ahorita te lo voy a poner para que le escuche.
2: La pone, yo la quiero ver.
1: Tropicana, buenas.
5: No, mijito, eso no es más nada de ahí. Si la muchacha tú no ofendes o le dices algo que no le gusta... Nanáis cucas, como decimos acá en Barranquilla. Negativo procedimiento. ¿Sabes qué? Cuando la mujer cede y tú le caigas en gracia, por ejemplo, en algunos hombres, pues, no en todos, como tú le caigas en gracia, bueno, ahí sí, hasta para la faena. Pero si no hay nada, Negativo procedimiento.
1: Bueno, los oyentes de Tropicana, Cari, están opinando. ¿Será que cambia de opinión? ¿Quieres acotar algo? ¿Quieres decir algo? ¿O te vas a quedar ahí?
2: No.
1: Tras bambalina, mirando los toros desde la barrera.
2: Uno siempre tiene que pensar primero en uno. Ya, sea por el lado del jefe, sea por el lado de ella. Cada quien...
1: Pero bueno, yo te voy a poner una pregunta. Te voy a poner una pregunta. Tú sabes que yo aquí te mamo gallo, te jodo y tal. Bueno, no, el día ese que yo estaba chapeto sí te eché a los perros bien. Pero bueno,
2: ven acá.
1: Pero a ti, tú consideras eso...
2: Las cosas se van sabiendo, papito.
1: ¿Tú consideras eso un acoso?
2: Sí, me acosaste y de frente.
1: Ah, sí.
2: Me hiciste de todo.
1: Ah, bueno, pero
2: me
1: te acosé. Te acosé en Radio Nacional y las personas me dijeron, ¿sabes qué, caballito? Oh, qué bacano que... diste a conocer tus sentimientos, pero si ya no te hizo caso, ábrala, y es verdad.
2: Aquí podemos estar molestando, pero ya, o sea, cuando ya uno es molestando es diferente. Pero cuando
1: yo
2: ya
1: no te estaba molestando, sí. Yo te estaba diciendo las cosas de verdad.
2: Vos me acosaste.
1: Tropicana
6: la más bacana. El caballito, eso usó la conveniencia hasta donde le sirvió, y después la siguió utilizando con ese escándalo.
1: Yo sí quiero escuchar a las mujeres. Yo quiero que las mujeres, las chicas que están escuchando Que No Me Duermo de Tropicana, envíen su nota de voz. Y si de pronto tienen algo que decir, algo que acotar, y de pronto no están de acuerdo con lo que están escuchando, lo pueden hacer. Pero eso sí, con respeto, porque estamos escuchando a todos los oyentes. Queremos escuchar sus opiniones. Hola, Tropicana.
7: Ahí lo que pasa es que la vieja no logró el objetivo que quería. Entonces, por eso fue que una le dijo que... una cervecita, dos cervecitas, tres cervecitas, y no le entró la de mierda.
2: Sí.
1: Aunque la muchacha dijo que él supuestamente le había dicho, yo quiero que me haga sexo oral. Y ella, ahí se le borró la memoria. Se enlagunó y no se acuerda si lo hizo o si no lo hizo. Entonces resulta que cuando ella se montó al carro, al taxi, comenzó a llorar. Supuestamente comenzó a llorar y tata. Se fue a llorar de Caicedo.
2: Es como lo que hablamos la vez pasada, o sea, también depende si es de un hombre a una mujer o de una mujer a un hombre. Yo vi por ahí que...
1: Jason Guardo, ¿tú lo viste?
2: Ese te iba a decir, por ejemplo, Jason.
1: La mona allá en Medellín. Esas medellinenses son lanzadas así como Karina.
2: Bueno, escuche pues, él llegó con la intención de disfrutar Tales y Pascuales y decía, yo voy a llevarte, y llegó una muchacha diciéndole... que le diera un beso en la boca.
1: No, o sea, pero dilo bien, Karina. Sí. Oye, te encontré. A ti era que te quería encontrar. Y lo acogió por aquí, por el cuello.
2: Y le va diciendo, te llevaba escribiendo un montón de veces. Y nada. Yo digo, donde hubiese sido al contrario, donde el muchacho hubiera llegado y se lo hubieran tirado entonces a él por acoso.
1: Y nadie dijo
2: porque
1: nada.
2: Porque para qué... Exacto, porque para qué, o sea, lo que estaba haciendo la peladita tristemente fue un acoso contra él, y puede tomarse muy a charla, y puede salir mucha persona a decir, ay, pero fue un juego, lo que sea, se vio feo, se vio maluco, para qué, se vio maluco.
1: Karina, mira, tú sabes que yo soy, bueno, yo soy como soy, y en el sentido...
2: No, usted sí es fastidioso.
1: No.
2: Usted es como dice por ahí, como el chichi, no hay de dónde cogerlo, mi.
1: No, señor. O sea, yo soy una persona amplia que cuando saludo a alguien o de pronto a las mujeres les digo, ah, mi amor, ¿qué más? ¿Cómo estás? Y tal. O sea, súper cercano. Después de eso, Karina, me ha dado un pánico, un nervio saludar a la gente así, más bien a las mujeres de esa forma. Caballito, me estaba acosando. Cipote lío, cipote chicharrón, cuidado, tú vas a salir con esas patas de banco, ¿viste?
2: ¿Con esas qué?
1: Con esas patas de banco, con ese domingo 7.
2: No, cuidadito, es más, ¿saben qué? Yo, por ejemplo, soy de las que le digo... Así sea, el del taxi, al del carro, a la tienda. Nosotros estamos acostumbradas así. Le decimos, mi amor, tal cosa. Ay, amor, vení, esto, lo otro, amor, lo otro. Y uno lo toma como normal. Pero puede que en otro lado ese normal no sea bien. Es como decirle a alguien que tenga esposa, amor, tal cosa. No, qué vergüenza, ya me voy midiendo.
1: Tropicana.
8: Buenas. Tropicana, bacana, bacanísima. ¿Ustedes me pueden explicar qué es supervivencia, instinto de supervivencia? Porque lo que yo tengo entendido es, mi instinto de supervivencia es correr por mi vida o defender mi vida, ¿sí? Pero que le recibe una cerveza por instinto de supervivencia, le recibe dos, le recibe tres, le recibe cuatro, le recibe cinco, va al apartamento por supervivencia.
9: No,
8: ya quería algo, no le salió como quería las cosas, entonces dijo, acá.
1: Bueno, los oyentes de Tropicana están opinando. Opine usted
2: cada
1: también, ¿qué opina al respecto?
2: Opinar lo que quiera. 310, pueden opinar lo que quiera.
1: 310-206-3302. 310-206-3302. Recuerden que lo pueden hacer, pero con respeto. Hola, Tropicana, muy buenas noches.
10: Caballito, ¿cómo no se va a acordar si le hizo sexo oral o no? Ni porque le hubiera echado escopolamina. Y se subió a un taxi, eso sí se acordó. Eso es pura mentira. Eso es lo que querés. El macho.
1: Y supuestamente, Cari, ella le dijo a él cuando el periodista le preguntó, ¿te pido el taxi? Pásame tu dirección. No, yo lo pido. Lo que pasa es que yo no quería que él tuviera mi dirección por instinto de supervivencia. ¿Qué tal que el mami iba a hacer algo y tal? Para que veas tú. Tropicana, buenas noches.
2: Viste
1: hola.
2: Que todo cambia en el camino.
11: Tropicana, la más bacana de aquí, desde la ciudad bonita, mano, de Bucaramanga, un amarillito. Muy buenas noches, caballito. Muy buenas noches, Karina. Listo. Es que es muy berraco creerle porque hay tantas inconsistencias. Pero bueno, el hombre propone y la mujer dispone, ¿no? Con todo el respeto, Karinita, porque usted es mujer.
2: Sí,
11: ¿no?
2: Mi amor.
11: Pues yo, en mi concepto, yo no le creo a esa muchacha. La verdad. Un abrazo, Dios los bendiga desde aquí, de la ciudad más bella de Colombia, Bucaramanga, mano.
1: Bucaramanga, mano.
2: A todos los amigos tropiamarillitos de Bucaramanga. ¡Mua, carajo!
1: ¿Qué dicen los oyentes? Hola, Tropicana, muy buenas noches. 8 de la noche, 25 minutos, hola.
12: El caballito de Tropicana Estéreo.
1: Epa, mi hermano.
12: Una pregunta, ¿qué pasó con el cuento del trifásico que lo han invitado, que no contó al fin qué pasó con ese desenlace?
1: Mi hermano.
2: ¿Qué? ¿Cuál trifásico? ¿Qué pasó?
1: Ay, no te acuerdas.
2: ¿Cuál?
1: El taxista que me invitó al trío con su esposa.
2: Ay, ¿qué pasó? Usted a la final, ¿qué? ¿Sí comió por allá?
1: ¿Cómo que qué pasó? Huesito. ¿Cómo que qué pasó? ¿Qué fue lo que me dijiste tú?
2: Pues yo le dije que no fuera por allá.
1: ¡Obvio! No me diste lengua. Como 4 horas dándome lengua.
2: Sí. ¡Ay, acá me está tocando! Pero como usted, yo así le diga que no, usted hace lo que le da la gana. Papito, oye, pero, estoy ahí en ese punto.
1: O sea, ¿tú crees que yo soy como tú que no cojo consejo?
2: Ay, oigan a este, yo digo consejos, pero si son de usted, no mi hijo. Ay, qué peligro.
13: Muy buenas noches, caballito, buenas noches para la hermosa y encantadora Karina. Esa cuestión de instinto de supervivencia es selectivo para mí, desde mi opinión muy personal es selectivo. Si el mal le gusta, compadre, ahí no existe instinto de supervivencia. Ahora, caballito, estoy muy de acuerdo contigo en lo que dices, que uno tiene que ser ahora muy prevenido al momento hasta de saludar, porque ya cualquier cosa es acoso. Y por lo menos acá en la costa sabes que somos muy efusivos y el mi amor, el mi vida, mi corazón es muy común. Entonces claro, hay que ser muy precavidos con esa vaina.
1: Cari, bueno, también la gente que nos está viendo en el TikTok, Cari, está opinando y es válido poder leerlos. En @tropicanacolombia, la gente dice, hola, lo que pasa es que pensó que después de lo sucedido iba a conseguir un buen dinero y le salió el tiro por la culata. Eso dice Hernán Dávila está opinando. Y bueno, también las personas que quieran opinar lo pueden hacer al TikTok, @tropicanacolombia. Cari, imagínate que tengo hoy una buena noticia.
2: Buena noticia.
1: Es correcto.
2: Me encantan las buenas noticias. ¿Qué pasó? Cuente a ver.
1: Porque imagínate que también vamos a tener la oportunidad de regalar balones de colección mundialista, no solamente a las historias, sino también entre las personas del TikTok.
2: ¿Cómo
1: le parece? Es correcto. Por eso, todas las personas que tengan la oportunidad de conectarse ya a @tropicanacolombia, háganlo para que tengan ustedes la oportunidad de participar en este balón de colección mundialista de Tropicana, @tropicanacolombia. Ahí estamos en vivo en el TikTok. Bueno, Cari, más notas de voz, más oyentes, porque este tema está...
2: Ay, perdona por decirle mi vida.
1: Hombre, qué vaina.
2: ¿Qué más dicen? Buenas noches.
1: Esas pelas hoy en día tienen la fragilidad a flor de piel, la personalidad frágil. Todo les parece, ay, me está diciendo esto.
14: Caballito, buenas noches. Karina, buenas. Karinita hermosa, preciosa. Mi amor platónico, buenas noches.
2: Ay,
14: no, caballito,
2: está.
14: Eso es más falso que una moneda de cuero. Esa señora, esa muchacha así. la prueba de supervivencia es cuando uno, yo me imagino, ¿no? Cuando uno está en un monte que no tiene nada de comer y entonces tiene que rebuscarse a ver qué comer para poder sobrevivir. Igual que esa mediocre periodista de Mónica. No siquiera terminó creo que la universidad para decir que es periodista. Pues eso es más falso que... Y sí le dañaron la reputación al man.
1: Bueno, no. O sea, todavía...
14: Pero en fin, buenas noches.
1: Bueno, todavía no se la han dañado. Él se está defendiendo. Es correcto.
2: Se está defendiendo.
1: Y de verdad, yo lo digo que donde él no hubiese grabado esa
2: sería
1: llamada,
2: sería otro cuento
1: donde él no hubiese grabado esa llamada. Dios mío, Padre Santo bendito. Tropicana, escúchate esto, Cari, porque
2: dicen,
1: aquí dice él lo siguiente. Escuchado.
9: Hola a todos. Frente a las denuncias que se han hecho públicas, quiero expresar mi respeto por las mujeres que han compartido sus testimonios y por el derecho que tiene toda persona, pero especialmente toda mujer, a denunciar cuando considera que ha sido vulnerada. Reconozco la seriedad de esas denuncias y precisamente por ello considero fundamental que sean examinadas con todas las garantías para quienes denuncian y también para mí, como la persona señalada, con derecho a ser escuchado, a presentar mi versión y a ejercer plenamente mi presunción de inocencia y derecho a la defensa. Estoy a disposición de las autoridades judiciales y compareceré con la debida asistencia jurídica para atender las actuaciones que correspondan. Quiero informar que no controvertiré públicamente los testimonios.
1: Okay.
9: Lo hago por respeto a las mujeres que han decidido hablar y porque cualquier respuesta de mi parte debe darse con rigor y responsabilidad ante la fiscalía. Agradezco a las miles y miles y miles de personas que me han expresado su solidaridad. Agradezco la solidaridad de mis hijos, mis hijas y mis seres queridos.
1: Bueno, ahí...
2: Pero habla muy bien el man.
1: Pero por supuesto, si es un periodista...
2: O sea, ¿para qué? O sea, te lo voy a decir de verdad.
1: Mira, estuvo en los canales privados de televisión. No, también él tiene su podcast. Él tiene un podcast que se llama Testigo Directo. Y bueno, no, o sea, él es un periodista de los más conocidos en el país.
2: Yo siento que a veces en un punto también quizás, o sea, es lo como lo que siento que a veces por números o por fama, por estar en la boca de todo el mundo, la gente está empezando a hacer quedar mal a otras personas.
1: Y te voy a decir algo, eso lo que tú estás diciendo, ella lo refutó. A la gente, ¿cómo se le va a ocurrir que yo voy a estar buscando fama? ¿Voy a estar buscando qué? Diciendo este tipo de cosas. ¿Ustedes qué les pasa? Están enfermos y tal. Eso lo dijo ella también en un video, que no es por fama, sino porque ella ya ahora sí se decidió, tomó fuerza, buscó las personas que la aconsejaron y demás, las personas que la están respaldando en este proceso, y por eso fue que decidió hablar. Entonces... Esto es un tema de ires y venires, y por eso hoy quise hablar con los oyentes a ver qué opinaban ellos, porque creo que con el tiempo, Karina, con el tiempo, de verdad, cómo va la cosa, va a tocar mandar una hoja de vida y decirle a la chica, ¿sabes qué? Pásame tu correo. Hola, mira, me llamo Edgar Alexander Castillo Lobo, soy de Barranquilla, tengo tantos años, trabajo en tal lado, gano tanto y tú me gustas. ¿Será posible que te pueda seguir molestando por aquí? Atentamente, Edgar Castillo, y por favor, de antemano, espero que me responda de esa forma.
2: Usted no ve que el tirito es, ay, ¿tienes la hoja de vida disponible? No, así es, o sea, así es para tirarle los perros a uno.
1: Diría Luchito, la madre, no, Padre Santo bendito.
2: No,
1: bueno,
2: pero de verdad que es muy difícil la situación y... Y son dos personajes pues que están por ahí en la boca de todo el mundo. Y hoy día, ¿qué tanto se puede ser viral? ¿Qué tanto se puede regar? Por todo lado, porque lo que usted menos quiere que se vuelva viral, eso es lo que se vuelve viral.
1: Tropicana, hola.
2: Lo que usted menos planea, se vuelve viral.
1: Total.
7: Karina, no se ponga a opinar en ese cuento de esa zumbambica,
2: no,
7: porque sale crucificada. Mejor es que ni diga nada. No diga nada.
2: Mor, tranquilo, gordo.
1: ¿Qué zumbambita? Dios mío, gente, una vaina.
2: ¿Sabes qué es un zumbambico?
1: Hola, yo no sé qué es esa vaina. Pero yo me imagino que
2: es un animalito chiquitico. No, es un animalito chiquitico muy feo.
1: ¿Y por qué le dicen zumbambica?
2: Porque es muy zumbambica. Porque ya es entonces que le dicen que también.
1: Bueno, fea la pelada no es. La pelada es simpática. Que de pronto haya bateado de faules otra vaina. Tropicana, hola. Bueno.
15: Tropicana, buenas noches. Yo escucho Tropicana, la más bacana. ¿Cómo están? Dios los bendiga.
2: Buenas, qué mal.
15: Los quería para atrás por aquí a saludarlos.
1: Eso.
2: No, ay, qué gracias. Lindos.
1: Gracias, gracias. Hola, chicos. Tropicana, buenas.
16: Caballito, eso es un caso parecido al que le pasó al presidente de Estados Unidos.
1: ¿A Clinton?
16: George Bush.
1: Ah, George Bush.
2: Ah, sí, sí, sí.
16: Que salió el caso de Mónica Lewinsky, que salió.
1: Lewinsky, no fue Clinton.
2: ¿Que salió cómo?
1: Mónica Lewinsky fue con Clinton, no.
2: Pero viste cómo dijo que salió. Salió.
1: Sí. Le quitó el puesto a Luis Colón. ¿Qué dicen los oyentes de Terreo Picana? Ay, hola. Ay, pero mentira no es. Ah, pues, si las mujeres hacen eso. Yo no me estoy inventando nada. Ay, pero caballito, ¿por qué hace? Pero yo no me estoy inventando eso, señora.
2: Bueno, ¿qué más dice?
1: Ay,
2: ¿qué
1: Dios
2: más
1: mío,
2: dice?
1: Padre Santo Bendito.
17: Hola, Tropicana. Pues desde el principio ya se sabía que ella lo que buscaba era subir de nivel. Y pensó que aceptando la salida, pues lo iba a hacer. Pero pues, ¿a qué costo también? Entonces, nada que hacer, ella misma se puso la soga al cuello. Entonces,
1: ¿aceptarías, Karina?
2: ¿A dónde
17: por
2: qué?
17: Supervivencia, que lo diga una menor de edad, pero una señora ya de casi 30 años. Es increíble, la verdad.
2: Una señora, mira, de casi 30 años me está diciendo, señora, venga.
1: Ah, Karina, ¿tú crees? Tú no te cocinas con una olla a presión. A ti que invítate como 4 veces ya. Mira, yo te voy a hacer una pregunta. Y tú disculpa, ay, no. y tú disculpa que yo me meta al rancho, porque esas cosas son de cada quien.
2: Con las manos untadas ya, diga.
1: Karina, tú en algún momento de tu corta vida, tú te has metido con algún director, o bueno, director no, con algún jefe tuyo. No digamos que aquí, sino, no sé, en algún jefe.
2: No, pero no. No, primero que todo, ninguno me ha parecido encantador. Así que diga,
1: Barro. Yair, memorando por esa vaina.
2: Segundo, todos tienen su familia y yo donde hay familia no me meto a dañar familias.
1: Oh, bastante que le gustan los maridos. Los que tienen esposa, claro que sí.
2: Yo se lo respeto.
1: Ajá, bueno.
2: Me da mucha rabia incluso cuando yo veo
1: que
2: alguno que tiene familia por ahí empieza de bandido. No.
1: Pero tú nunca.
2: No.
1: O dices de esta agua no beberé porque tú no sabes.
2: No, yo digo de pronto en algún momento que yo me encuentre con que digan, uy, señora María, mi amor.
1: Pero no voy a salir con tu cuento que te estaba extorsionando después.
2: No voy a salir con eso, no. Yo siento que si uno va a enredarse con eso, ya tiene que ponerse los pantalones, ya usted es grandecito y atenerse a las consecuencias, ¿cierto? Pero no ponerse por ahí a hablar. Eso es como cuando un famoso se enreda con una vieja, lo que sea, y empieza a hablar. Yo me la comí, no funcionó. Yo estuve con ella y tal.
1: No, pero ya esa es otra vaina.
2: Las cosas.
1: Ya no, esa es otra vaina. Esa es otra vaina. Eso son un poco de pollorones.
2: Una infantilidad.
1: Mira, a mí lo que me causa gracia y lo que también me daba risa.

0: Salgo de aquí de la emisora a las 12 de la medianoche, sí. Me voy a la casa, me como algo, uh-huh. Y comencé a ver, y me salió ese video, y yo comencé a verlo. Yo me quedé como que, ¿en serio? Y después, ahora que después, veo y escucho el video de la muchacha, de verdad que me da risa, porque hoy en día que las mujeres no respetan pinta y las mujeres te van diciendo las vainas tal cual como son, o como les parece, y como o como vengan,
1: es
0: te las tiran en la cara. Sale,
1: es
0: entonces
1: más,
0: que
1: hombre,
0: la supervivencia.
1: Ya un hombre no le gustan esas viejas que son así como tan lanzadas. Antes se esconden
0: es
1: y se
0: correcto.
1: Quedan
0: correcto. Entonces me daba como risa. Joa, hoy que los tiempos ya han cambiado, hoy que la gente no tiene que ver con nada, hoy que las mujeres tienen una lengua así que te van diciendo, ¿sabes qué, mío? Joa, con esa lengua se bañan y se peinan.
1: Cuidado.
0: Tropicana.
2: Mi humilde opinión, buenas noches para todos. Buenas. Por comentarios como el que hace la señorita Cam, que son muy respetables, que ella defiende a la mujer contra todo, no. Hay mujeres que son canallas con los hombres. Y también no podemos desconocer eso. Si yo veo que las cosas están yendo por donde yo no quiero, tengo dos opciones. O lo hago por conseguir el trabajo, o sencillamente lo paro, pero no me subo al carro y no me voy al apartamento. Hay cantidad de incongruencias. En este caso, las energías no mienten. Y yo le creo totalmente a Rafael. Él es un hombre y si me coquetea, yo veré si le hago caso o no. Pero no puedo prestarme para luego salir a decir esto. Y viene de Juanita. O sea, nada que ver. Esa es la Vicky Dávila. Que esa es la que va a ser su sucesora.
0: Bueno, estamos escuchando a los oyentes. Están opinando respetuosamente, claro que sí. Aquí son válidas todas las opiniones.
1: Y
0: absolutamente
1: yo
0: todos pueden opinar. Nosotros tenemos una posición central, solamente escuchamos y no juzgamos.
1: Y yo digo, defender las mujeres es cuando de verdad se está poniendo en riesgo, obviamente, su vida, muy evidentemente. Aquí son dos parales, son dos puntos muy diferentes que se están, yo digo, entre comillas, aprovechando también de la manera en que se viralizan las cosas.
0: Hola, Tropicana.
3: Caballito, todos sabemos que a Karina le encantan los hombres casados.
0: Es correcto,
1: no.
0: Sí, señor.
3: Una pregunta, ¿qué pasó con Freddy? Que ese chisme me lo perdí.
0: Está de vacaciones el compa.
1: Es que chisme me lo perdí.
0: 3106-3302. Karina, ve preparándote. Hola, Tropicana.
4: Tropicana, la más bacana, bacanísima. Pues yo opino que ella creyó que iba a tener a Dios agarrado por los huevos. O sea, que a ella le gustaba el mameo con el man. Buenas noches.
0: Mi amor, ni siquiera te voy a preguntar de dónde eres.
1: Me encanta cómo opina, me encanta. ¿Y dónde están las mujeres, muchachos?
0: Ay, no le estás escuchando.
1: Es muy bueno cómo habla.
0: ¿De dónde es, Karina, ella? ¿De dónde crees que es?
1: De Barranquilla, mi amor.
0: Pero por supuesto que sí. Bueno.
1: Por supuesto.
0: El último oyente de esta hora, Tropicana, buena.
5: Tropicana, buenas noches. Su merced, ¿me pueden decir el número de el de llamar? Gracias.
0: Claro, claro que sí. Es el 601-348-7601. Te lo voy a repetir, mi amor. 601-348-7601. Señoras y señores,
1: número de llamada.
0: En Tropicana, la emisora más bacana, la emisora diferente. Llegó el momento de...

0: Llegó el momento, pero hoy vamos a hacerlo diferente. Vamos a hacerlo diferente.
1: ¡Meter el dedo!
0: Porque vamos a hacerlo distinto. Vamos a hacerlo distinto. Y es que hoy vamos a enfrentar a dos oyentes, pero lo vamos a hacer con salsita colombiana. Salsa colombiana, salsa colombiana. Dos oyentes, ¿listo?, que me envíen su nota de voz ya, de una al 310-206-3302. Me tiene que decir: yo soy fulanito de tal ciudad, y mi salsa colombiana es esta, ya de una. 8:41, Karina.
1: ¡Beba! Mándelo, lo estamos esperando, listo.
0: Dos oyentes.
1: 206-3302.
0: Eso, dos oyentes para que se enfrenten con salsita colombiana. ¿Cuál es tu salsa favorita colombiana, Karina?
1: Salsa favorita colombiana.
0: Ya te jodí.
1: Diría yo que Grupo Niche, ¿no? A mí las del Grupo Niche me encantan.
0: ¿Sí?
1: O sea, creería yo.
0: A Karina no le gusta mucho la salsa. A ella le gusta es la música. ¿Cómo es que tú dices? De carretera destapada, amor.
1: Musiquita de carretera destapada.
0: Hola, Tropicana, buenas.
2: Yo soy Ángela Roldán y me

0: reporto desde Cali. Y mi salsa colombiana se llama Te Amo de Willy García.
1: Te Amo de Willy García. Te Amo de Willy García. Vamos a ver.
2: Caballo, yo también te amo, ¿sabías?
1: Mentí, no, no me digas así que después me engancha. Caballo me estaba diciendo unas cosas ahí en la emisora.
2: Bueno. ¿Quién más?
1: Bueno, otro oyente. Muestra, espérate ahí.
2: Amor, pero póngalo pues.
1: Espérate ahí que no lo encuentro.
2: ¿Qué pérdida caballo tan lento?
1: Si no es que me ponen a parir los oyentes.
2: Para todo.
1: ¿Ah? No. Hay que.
2: Para todo.
1: Que cógela suave. Espérate un segundito. Vamos a buscarla bien.
2: A ver,
1: ¿cuál es esa canción? ¿Cómo que
2: ay,
1: se llama?
2: Ah, no, le tocó YouTube mientras tanto.
1: Es correcto. Te Amo de Willy García. ¿Será esta? Muestra para ahí. ¿Será esta, Karina?
2: Señor, me has mirado a los ojos.
1: ¡Huepaje! La primera canción, Willy García.
2: Listo. Segunda.
1: Ok, la segunda canción, ¿qué dicen los oyentes? 310-206-3302, me tiene que decir, mi nombre es fulanito, de tal ciudad, y mi canción de la salsa colombiana es esta. A ver, ¿qué dice este oyente?
2: Póngala.
1: Espérate aquí, que esta vaina se parece a ti, Karina.
2: Ah, lentica, no me mola a usted.
1: Bastante.
2: A usted es la que te parece.
3: Mujeres por acá, tú sabes. Caballo, acá en Barranquilla, cuando uno invita a una mujer a salir.
1: Ajá, pero la canción ya está bueno. La canción es.
2: Usted, la que usted quiera.
1: No, ahí está.
4: Caballito, puede ser No Te Creas Tan Importante, de Yosimar.
1: No te creas.
4: La calle es de Bogotá.
1: Listo.
2: Te está diciendo las canciones para que lo corchen a usted mismo, mijo.
1: Esta. Ah, no, nada de eso.
2: ¿Qué?
1: Esa no es. No te creas.
2: Ah, no, caballo.
1: Tan importante.
2: La próxima, ponga usted dos canciones, pues, mijo.
1: Sí.
2: Corchando al caballo.
1: ¿Y cómo se llama el man? Yosimar.
2: Bueno, usted es de cerquita de la costa, usted tiene que saber.
1: No, señor.
2: Yosimar.
1: No, nada, eso no.
2: A ver.
1: A ver.
2: Ay, no, nada, un caballo tan lento, qué pereza.
1: Es que es el video. Y esta vaina está lenta.
2: Dios. Ey, no,
1: no, no, no, no.
2: La voz,

0: cangrejo, no es la del hueco.
1: Ya no me dejo.
2: Vaya. Vaya.
1: No te creas tan importante.
2: Bueno, a ver. Los oyentes de Tropicana, de Tropicana comienzan a enviar su nota de voz. ¿Y por quién van a votar? ¿Te amo de Willy García o no te creas tan importante? 310-206-3302. ¿Qué dicen los oyentes? Karina, me hace el favor y usted me reciba a los oyentes.
0: Yo voto. Yo voy a votar ya.
2: No, tú no puedes votar.
0: ¿Y por qué?
2: Porque no. No puedes, tú no puedes. ¿Por quién votan los oyentes de Tropicana? 310-206-3302.
0: ¿Primero oyente o segundo oyente?
3: Caballito, mi nombre es el...
2: Nada. Ya pueden votar. No te creas tan importante o te amo de Willy García.
0: Te amo.
2: ¿Cuál te gusta más?
0: Te amo.
2: Ok, gracias. Yo también te amo, mi amor.
4: Buenas noches, mi nombre es...
2: Nada, mi amor. Ya escogimos las dos canciones y tienen que votar en este momento.
4: Bacanísima, caballito. El negrito de la salsa. Yo escucho de Comparta Tropicana.
2: ¿Cuál?
4: Bacanísima, caballito. El negrito de la salsa.
2: No, nada. Oye, qué cosa, ya escogimos Tropicana.
0: Acaba, tiré la
5: dos. Caballito, buenas noches. Te amo de Willy García.
2: Ok, 1-0. Hola, Tropicana. Por favor, Dios mío. Hola.
0: 1-0.
6: No te creas tan importante. No te creas, Karina.
2: Ok.
0: 1-1. Ey, no, yo no me estoy creyendo. Yo soy
3: Ea. Te amo, de Willy García.
0: 2-1.
2: Eso, Karina. Me hace el fa. Lleva los votos ahí.
5: Hola, Karina. Buenas noches. Mira, caballito. Buenas. Me voy por los de mi tierra. Te amo. Te amo, de
0: 3,
5: Willy García.
0: 3-1,
5: hasta las 12.
2: Eso. ¿Cuánto va la vaina, Karin?
0: 3-1, mi amor.
2: 3-1. Ok, en este
0: ya,
2: momento.
0: Ganó.
2: No, cógela suave, no te preocupes. Espérate ahí.
0: Yo la cojo suave.
2: Sí, okay. otro, Karina, dale.
0: Buenas, Tropicana.
2: Espérate.
6: Caballito, te amo. Pues, de Willy García.
2: ¡Eso! Otra.
0: 4-1.
5: Tropicana, buenas noches, Tropicana. No te creas tan importante.
0: 4-2.
2: ¿Será?
7: Caballo, te amo de Willy García.
2: Señoras y señores, aquí no me duermo de Tropicana. Ya volvemos. 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

La canción se llama Te Amo. La pidieron en Cali y la caleña ganó, sí señor. ¡Uepa! 8:50 minutos, vamos a la pausa. Volvemos en instantes en Tropic.

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3: Seguimos en Tropicana, 9:10 Y bueno, una vez más, gracias Colombia, de verdad que sí, gracias. 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
3: Gracias, Colombia, gracias, gracias, gracias, gracias, gracias, de verdad que sí, gracias. Bueno, Karina, 9:11 en la noche de lunes, cuéntelo, comenzando semana, aquí estamos en A Que No Me Duermo, Cari. Llegó el momento, llegó la oportunidad de escuchar otro chisme, de escuchar otra de las cositas que no se nos escapan aquí en A Que No Me Duermo. Así que no de papaya, que nosotros no perdonamos a nada ni a nadie.
7: No lo de que haya, porque sí, salen A Que No Me Duermo.
3: Lo que haya por ahí, nosotros automáticamente lo lanzamos al aire, lo ponemos en contexto para que los oyentes de Tropicana se den un champú, una bandeja y por supuesto también opinen al respecto.
7: Bueno, es que escuche esto, escuche.
8: Se le está cobrando 25,000 pesos por parquear donde parqueó todos los absolutos días de la vida.
9: Estamos trabajando.
8: Usted trabaja y le cobra a los que van al estadio. Al estadio. A mí no me va a venir a cobrar usted ni me va a amenazar con que me va a dañar el carro si no le pago. No sea descarado. Ya lo estoy grabando, le estoy diciendo, le pasa algo al carro y lo responsabilizo a usted. Ningún trabajar, es que yo todos los días parqueo acá y voy es a ir a patinaje, no voy para el estadio.
3: Ay, ¿qué fue lo que pasó? ¿Qué fue lo que pasó, Karina?
7: ¿Cómo le parece que esta muchacha está grabando un video en un parqueadero público, ¿sí?, cerca al estadio? Donde pues a diario van personas normalmente a hacer deportes, ¿cierto? Ella todos los días deja el carro ahí, es un parqueadero normalito, donde puede dejar el carro bajo su responsabilidad el tiempo que quiera, pero que cuando hay partidos o algo ya diferente, los amigos trapitos.
3: ¿Quiénes son los trapitos?
7: Los muchachos que le cuidan a usted el carro.
3: Ah, bueno.
7: Hágale, vaya.
3: Los celadores de Temu.
7: Eso, pero vaya, pero me va a pagar 20 mil pesos que vale, o se demora la cuida del carro, ¿cierto?
3: ¿Cómo así?
7: Ok, entonces, este señor le iba a pagar, le tocaba pagar a esta señora 25 mil pesos al trapito por cuidarle supuestamente el carro, y lo que ella alega es que ella todos los días parquea ahí su carro, nadie le cobra y que ella no va para el estadio, sino que va para otro lado. A lo que va ella es que qué injusticia tener que pagar donde ella todos los días está ubicando normalmente, y solamente por tener un partido ese día se le sube entonces el precio de parqueo a 25 lucas. ¿Les ha pasado a ustedes que van y parquean el carro normalmente a cualquier sitio, no les cobran, y cuando ya hay un evento especial empiezan a tirarle manito dura al bolsillo? Cuenten a ver, caballito. Lo único que sé es que esta muchacha está súper brava. Dice,
3: con,
7: me cobraban
3: 25
7: mil pesos por cobrar y parquear. Denuncian entonces que los trapitos rojos cerca al Atanasio de Medellín. Es en Medellín, pero creo que le puede suceder a cualquier persona en las otras ciudades, pues porque también,
3: bueno,
7: hay
3: yo estadios. Te voy a decir una vaina. Yo te voy a decir una cosa, Karina. A mí, ¿qué? Perdónenme de pronto los que no van a estar de acuerdo, pero es que, primero, ¿dónde está la licencia de él, o dónde está ese papel, o dónde está firmado? ¿Quién se habrá inventado ese cuento? Que porque hay partido, tú vas a poner y vas a estipular tú el tarifario. Primero, loco, nosotros...
7: Primero, mira, supone que a los de trapito rojo uno le da lo que quiera.
3: Allá voy, cógela suave, no te me adelante. Primero, eso no está estipulado, que donde voy a parquear es un parqueadero, está bien. Si pasa alguna cuestión, ya está bajo mi responsabilidad. Pero si tú te acercas donde mí y me dices, vea, como ellos dicen, vea, patrón, entonces, ¿qué? Yo lo cuido. Ok, listo, dale, tú lo cuidas.
7: Cuídemelo, amor.
3: Póngalo usted, que si yo salgo de ahí, mínimo, son 7 barritas, 10 barritas, 10 mil pesos, y está bien, porque son muchísimos carros. Comienza a sacar la cuenta. Entonces, se ponen bravos porque ponen un precio, para mí, exagerado. Ah, pero cuando le parten el vidrio al carro, cuando ellos tienen que responder, no, patrón, pero es que lo que pasa es que yo no lo vi. ¿Y a ti quién te paga esa vaina? ¿Quién te paga el vidrio? ¿Quién te paga el pasacinta? ¿Quién te paga lo que se robaron ahí?
7: Oiga,
3: o sea, son las vainas que yo no entiendo. Y me da rabia, Karina, me da rabia, porque son unos agiotistas que se quieren lucrar, de mala manera, Karina. Porque eso se lo han inventado ellos y cogen rabia. ¡Qué vaina!
7: Yo no estoy de acuerdo en que le haya cobrado 25 mil pesos, pero yo sí estoy de acuerdo en que cobren así sea propina voluntaria por cuidar, porque antes les están prestando un servicio. Y se supone que cuando hay un evento grande, un evento de gran magnitud, allá hay otros parqueaderos donde te cobran hasta 50 mil pesos solamente un ratico.
3: Pero son los oficiales. Son los oficiales.
7: Listo. Y vaya que usted deje el carro ahí gratuitamente, lo que van a hacer es dañar el carro a otras personas. Antes le están prestando un servicio de buena manera. Yo quiero saber si los oyentes están de acuerdo en pagarle a los muchachos de trapito que le cuiden el carro. Si están de acuerdo en que le cuiden el carro o no le cuiden el carro. Y si usted de pronto ha dado plata a alguien por cuidarle el carro. También,
3: mira,
7: depende
3: sí,
7: del tiempo que usted se va a demorar.
3: Mira, yo sí le he tirado la liga, la barba, el billetico, el te vi llegar, como tú lo quieras llamar, pero no 25 mil pesos, no 25 mil. 10 mil barritas, lindo. está bien.
7: Pero a ver, ¿qué dicen los oyentes? Pero usted dijo que no estaba de acuerdo en que cobraran nada.
3: No, porque no estaban
7: autorizados.
3: No están autorizados, entonces no pueden venir a exigir 25 mil barras, esa vaina no va. Que yo les dé 10 mil barritas,
7: no,
3: está
7: señor,
3: bien.
7: No, señor, usted 10,
3: mil
7: está
3: pesos,
7: volteando.
3: Está bien. No, señor,
7: usted
3: no,
7: está
3: no,
7: volteando
3: no.
7: La torta, no,
3: yo
7: está
3: no.
7: Volteando la torta.
3: Que los oyentes te digan, para que usted vea. Los oyentes sí estaban escuchando y sí me estaban prestando atención. ¿Qué dicen ustedes?
7: Y si hay algún trapito que nos está escuchando, que también dé su opinión.
3: 310-206-3302. ¿Qué opinan ustedes al respecto de esta noticia, también de este bochinche que, bueno, Karina nos ha traído a colación? Y bueno, obviamente habrá muchas personas que dirán, ¿sabes qué, caballo? Bueno, pero voy a dejar, vamos a dejar. Y también pueden llamar al 601-348-7601. 601-348-7601. 348-7601. Si quiere salir en vivo, puede hablar con nosotros y, por supuesto, opinar al respecto de este tema. Hola, Tropicana,
7: buenas. Que cuenten.
10: Mi opinión es la siguiente. Hay gente, pues, que tiene vehículo, tiene moto y no le gusta pagar un parqueadero particular, un parqueadero privado. Y a veces lo deja en las bahías, lo deja en la esa. Bueno, listo, está bien. Hay gente que cuida. Lo que no me parece es que cobran 25,000 pesos, pero sí, pues, que le tiren algo para la gaseosa. Hay gente que llega y deja carros una, dos horas y dan 200, 300, 500 pesos, carros lujosos de alta gama. Ahora, la cuestión de las motos, aquí en Colombia una moto se demoran 20 segundos en robar. Yo he visto señoras cuidando carros, parqueaderos en motos ahí en Bahía, que pelean con los que intentan de pronto acercarse o alguna cosa. Entonces, al menos hace bulla. Tropicana, la más bacana.
3: Listo, está bien, gracias.
7: Es más, cada quien cobra por lo que cree que vale su trabajo.
3: Pero no, Karina, pero ¿cómo tú me vas a decir esa vaina que son 25,000 pesos? Esa vaina no se puede, es imposible.
7: Entonces no lo parque ahí y ya, es que yo soy el que lo va a cuidar.
3: O sea, imagínate que
7: ya es bajo la responsabilidad de la muchacha o del que sea.
3: Te voy a decir una cosa, aquí en Bogotá yo he aprendido que lo más valioso aquí, primero es el tiempo. El tiempo es lo más valioso aquí. Segundo, ¿dónde tú vas a parquear tu vehículo, tu carro? Y aquí los parqueaderos, adivina cuánto me cobraron por minuto ayer en un parqueadero cerrado, vigilado, monitoreado y con dos guardas de seguridad. 220 pesos el minuto. Me gasté 20 minutos.
7: ¿Y usted en qué carro estaba o en qué moto?
3: Ah, yo no te lo voy a decir, pero ahí. Entonces.
7: No me va de la
3: mira,
7: cabeza.
3: Entonces,
7: ¿usted en qué carro o en qué moto estaba?
3: Resulta. Estaba en un carro, último modelo.
7: ¡No, señor!
3: Estaba en un carro. Bueno, escúchame. Entonces resulta que antes de entrar, uno lee. Tú escoges si sí o si no. Sí o si no.
7: A mí en un hospital me cobraron por dejar mi moto.
3: Sí, mi amor, te estaban engañando, ¿qué?
7: Dos horitas me cobraron 32,000 pesos.
3: Bueno.
7: Dos horitas, moto, 32,000 pesos.
3: Es correcto.
7: Ahí sí que me sentí re-robado.
3: No, porque resulta que antes de...
7: Entonces...
3: Ahí había un letrero, si hospital, usted va para eso o no.
7: El hospital que sí tiene plata, el lugar que sí tiene plata...
3: Porque
7: espacio,
3: te responden.
7: No, señor. Venga. El espacio que si tiene plata, lo que sea, si te puede cobrar por dos horas de parqueadero de una moto 32,000 pesos.
3: Karina
7: pero
3: Uribe,
7: el muchacho
3: te
7: que se va a quedar sentado al lado de su carro o al lado de su moto no puede cobrar 25.
3: Karina Uribe, ay sí.
7: Por toda la
3: se
7: noche.
3: Se va a quedar al lado de tu carro, de tu moto. No, y el pocotón de carro que está. No, ¿tú te crees que él se va a quedar ahí como un Buda ahí, cuidando tu carro solamente?
7: Puede que sí.
3: Karina, eso es imposible porque ellos no están pendientes solamente de tu carro, sino hacerse la plática con nosotros. Karina, lo que pasa es que Karina es de plata y a ella sí le gusta que la tumben.
7: En un parqueadero de centro comercial a usted le pueden cobrar mucho.
3: No.
7: Ah, le cobran mucho, pero allá no va a estar el guarda pendiente de su lado. Muy bien, dice el letrero grande.
3: Porque
7: si
3: a ti te...
7: deja
3: no.
7: cosas bajo su responsabilidad.
3: Es correcto, bajo su responsabilidad, pero si te parten el vidrio del carro, del vehículo, ese centro comercial te lo paga porque hay cámaras. Da.
11: Parceros, buenas noches, parceros. De acá desde Pasto, un trapito de Pasto.
7: Pues, mi amor,
11: eso depende de donde uno se haga, ¿sí pilla? Eso depende de donde uno se haga. Si es un sitio VIP de donde los ricos, donde los que la tienen, claro, uno les cobra eso. Pero si es, por ejemplo, en el centro donde llega todo el mundo, no, pues ahí uno pone una tarifa, 7,000, 8,000, depende. Y eso también el conductor tiene que pararse, ¿sí pilla? El conductor es el que tiene que llegar y decir, preguntar cuánto vale. Nada, que no me duermo, Tropicana.
3: Un abrazo.
7: Mi amor, besitos.
3: Más oyentes, solo Tropicana.
7: Lindo. ¿Qué dicen? Buenas
12: noches, Dios los bendiga a ustedes en la emisora, a todos los oyentes. Por favor, estoy buscando empleo para mí, como operario, en algún restaurante o cafetería donde me puedan ayudar con un empleo, por favor.
3: No, hombre, mi hermano.
12: Ya estamos sin empleo y en el momento no tenemos alimentos. Tenemos
3: ok, mi hermano, vamos a tenerte en cuenta. Y esta información se lo voy a enviar a los chicos
7: para
3: de...
7: Para las ayudas,
3: a los chicos de Cómo Amaneció Bogotá, para que pues te ayuden. Hermanito, un abrazo, va. Y hay que doblar rodillas y pedirle, papito Dios, que nos proteja. Tropicana, hola.
13: Caballito y Karina, muy buenas noches. Espero que se encuentren muy bien. Acá es de la ciudad de Manizales, de las puertas abiertas.
3: Gracias.
13: Un amigo más para todos ustedes. Les cuento que también acá en Manizales es la misma cosa. Cuando hay partidos, cobran el parqueadero, ¿cierto? Los de trapitos, los que están hablando. Pero cuando ya no hay nada, ahí sí bien pueda parquen, no hay problema y todo el cuento. Pero cuando hay un evento, la misma cosa, empiezan a cobrar. Pues la ventaja es que no cobran tanto, no cobran 25, pero sí cobran 10.000, 12.000. O sea, es la tarifa como más alta para algún evento. Entonces, eso también suele pasar en todas las ciudades, me imagino yo, pues al menos en Medellín también y acá.
7: Entonces, pero eso es normal.
13: Ahí les cuento, pues. Que tengan buena noche, pues, para todos.
7: La verdad, caballo.
3: Sí, mi amor.
7: Usted es muy tacaño. Yo prefiero pagar 25 mil pesos y quedar tranquila.
3: Oh, yo no sé si a ti no te duele la trasnochada, pero a mí tacaño, sí. Tras que yo vengo tacaño. Aquí, vengo sabroso, me lo disfruto. Es que pero la platica no se tacaño. Bota, la platica se guarda. Y que a mí, vea, me cobren 10 barritas, voy para esa. Pero que tú me vayas a cobrar 25, no, señor. Oh, da.
7: Imagínese, ah.
3: Me vuelvo un purgante, no,
7: usted,
3: señor.
7: Usted lo hace como una obra de caridad.
3: Ah, yo, es que porque no me sale de mi corazón, pero que me vayan a extorsionar. Persona, tienes que pagar 25 mil pesos. No los pago, cariño. Mira, no me vengas a coger rabia.
7: Está trabajando todos los días. Esa persona no va a estar trabajando todos los días. Esa persona, supongamos que trabaja solamente del diario y ese día está aprovechando el partido. Bien, está pendiente de su carro, se lo cuida y listo. Yo prefiero darle los 25 mil a una persona que está trabajando del diario a no un centro comercial o a una parte donde tiene más plata que uno.
3: No, Karina todavía piensa en pajaritos preñados.
7: Todavía.
3: Que van a estar pendientes de tu carro ellos.
7: Lo único que no pienso, el hombre es tacaño. Es que pereza con la gente tacaña.
3: Bueno, soy tacaño y qué. Soy tacaño y qué. Tropicana. Ey, que 25 mil pesos un ratico, ¿eso qué? Hola.
7: ¿Qué? ¿Un ratico usted paga 60 por otro ratico?
14: Con las buenas noches. Paisa rica, hermosa.
7: Lindo, mi amor.
3: Terca. Paisa linda, hermosa, terca. Tropicana, hola, buenas noches. ¿Quién dice Tropicana? Pero ya ahí lo quité porque sí. Tropicana, hola. Hola, buenas noches. ¿Cómo estás? ¿Cómo es tu nombre?
7: Buenas. No habla.
3: Aló, el del 310, 843, 35. ¿Cómo estás? ¿Estás al aire? Y entonces.
7: El niño le marcó.
3: Sí,
7: a
3: se le marcó.
7: Le hundieron el botón que no era.
3: El que quiera hablar con nosotros también lo puede hacer al 601-348-7601. En cualquier parte de Colombia o el mundo, 601-348-7601. Aquí estamos en A Que No Me Duermo de Tropicana. Hola, Tropicana. Buenas, Cari. Ahí está el oyente.
7: Buenas.
15: Hola,
3: pero habla. Pero habla más fuerte porque no te escucho. Nada, no se escucha muy bien, Cari.
7: No se le escucha.
3: Es correcto. Bueno, Cari, otro oyente.
16: Tropicana, buenas noches. No estoy de acuerdo que cobren tanto, pero...
3: Ahí está. ¿Viste, Karina?
16: Cobrar para la gaseosa. Hola, Juan Daniel Rubiano, de aquí, de Granada Meta.
7: ¡Ey, Wanda! ¡Qué rico, el de Meta!
3: Desde Granada Meta. Señor, el llano activo, Tropicana.
7: Vea, caballito, Meta 25 mil y listo.
3: ¿Qué?
7: Meta 25 mil y listo. Paga usted 120 mil, 200 mil por un ratico,
3: la
7: por
3: gente,
7: 3 minutos.
3: La gente
7: por 3
3: en el
7: minutos.
3: TikTok.
7: Paga 120 mil por 3 minutos. No, no voy a pagar. Porque le cuiden el carro.
3: Pero lo pago con sabrosura y con sentimiento.
7: Pues, ¿qué sentimiento, papito?
3: Sentimiento y no me duele, Tropicana, buenas.
7: 3 minutos de sentimiento.
3: ¿No? Tropicana, buenas noches. Hola, que no me duermo.
17: Tropicana, muy buenas noches. Hola, caballito. Hola, mi Cari, ¿cómo estás?
3: Mi amor, hermosa.
7: ¿Bien o no?
3: ¿Cómo es tu nombre?
17: Bien, bien. Patricia.
3: Patricia, Patri. ¿De dónde? ¿De qué parte de Colombia nos llamas, Patri?
17: De Bogotá.
3: De Bogotá. Bueno, Bogotá. Patricia, hermosa, de parte de nosotros, un abrazo y un beso enorme. Y ahora sí, Patricia, ¿qué nos vas a contar, Patricia?
7: Patricia.
3: Sí, Patricia. Como Patricia.
17: Bueno. Bueno, primero que todo, bendecido turno para ustedes, los escucho siempre. Y bueno, si no estoy de acuerdo con las tarifas que a veces cobran.
3: Pero espérate. Patricia, dile a Karina. Oh, da, préstame platica, a ti que te gusta pagar los parqueaderos a 25,000 barras. No, tírame una liguita para acá, para este lado. Ella es así, terca, terca, terca, terca.
7: Terca, terca. Cosas a las personas. Terca. Que
17: No. Mira, uno, mira. No peleen. A ver.
3: Es que me da rabia, Karina. Oh, si vos de terca, que la vaina.
17: Bueno, yo te digo, los parqueaderos más caros que hay, yo creo que son los parqueaderos de las clínicas, los hospitales.
7: Uy, horrible, terrible.
17: A ti te sacan los ojos, en serio. No, te sacan horrible. Los ojos.
3: Sí, yo sé.
7: Y de los aeropuertos.
17: O sea, por 25,000 pesos, eso es barato para lo que cobran en un parqueadero de un hospital. ¿Yo? Carísimo, ¿yo? ¿verdad? ¿No? Creo que caro. Y yo digo que, bueno, de pronto en la calle, cuando uno deja el carro en la calle, eso ya es responsabilidad de uno. Pero uno les dice a ellos, me cuidas el carro, y uno les tira la liguita, 2,000, 3,000 pesos. Eso. Pero yo sí lo digo, ellos a veces se ponen bravos porque no les da 3,000 pesitos, 2,000 pesitos. La otra vez yo tenía unas monedas.
3: Favor con escopeta, se llama eso.
17: Pesos, les dimos unas monedas con mi esposo y nos tiraron las monedas en el carro. Eran
3: ay, 3,000 oye, pesos, Patricia, digo, como esa gente me llega a hacer esa vaina, los levanto a palo para que sea en serio.
7: Bueno, pero que déjala hablar, palo. Usted no puede dejar hablar.
3: Es que me da rabia, Patricia, ¿cómo le van a tirar eso a una mujer tan bonita como tú que la vaya?
17: Y si uno deja en un centro comercial, obviamente, si tú ingresas con tu carro en buen estado y a ti te roban, a ti te tienen que pagar claro. Lo que te roban, lo que pasó en Vive Claro. A toda la gente les pagaron claro. Lo que le robaron ese día. Entonces yo pienso que sí, de pronto no. Ahora otra cosa, hay unos pares ahora en la calle donde uno deja el carro y yo no sé, como que eso le cobran a uno. Y pues yo, o sea, a veces llegan la gente con... Exacto, sí, señora. Y a veces ya se ponen bravos porque uno les dice no. Bueno, la verdad, no sé, no me acuerdo, pero es que.
7: Los parquímetros.
17: Eso, el parquímetro. Eso. Y si uno de pronto está un poquitico más atrás y de pronto yo me quedo en el carro y mi esposo se baja, ellos se ponen bravos porque uno no paga. Pero si uno está.
3: No te dejes amedrantar. Y si tienes que discutir, que pelear. Discuta y hágalo, porque una cosa es que usted le dé la liga, es más, yo ahorita le estaba diciendo a Karina, ayer fueron 22 minutos que yo pagué y el minuto son a 220 pesos, o sea, Patricia, aquí los parqueaderos son muy costosos.
7: Mira, estos pagan por 3 minutos 200,000 pesos. Pagan por...
3: No me interesa, no me interesa.
7: Pagan por no sé cuánto que se beban en la noche, 1,000,000 de pesos. Y a la persona que trabaja el diario le abrega a pagarle 25,000 pesos. No jodas, caballo.
3: Lo que yo te digo es que a mí me roban el pasacinta, me roban la llanta, me roban el panorámico, me parten el vidrio. Mira, y no me lo pagan.
7: Si tiene tanto miedo de parquear, ya te lo parqué y listo. Ahora sí, Patricia.
17: Aló.
3: Dime, mi amor. Ahora sí.
17: Mira, yo les digo algo. Nosotros fuimos a votar a Colferias con mi esposo y en Colferias no les estipulaban a uno que uno les pudiera pagar lo que de pronto uno les dice, bueno, la liguita, sino ellos no, 5,000, 6,000, y cuando uno llegaba, lo que dice Caballito es verdad, no están pendientes del carro, no están por allá mirando ahora cuál otro cogen para cobrarles.
3: Claro.
17: Y si le roban a uno, les... Exacto, patrocito, aquí estoy, pero cuando uno llega,
3: es correcto.
17: Venga, los 5, exactamente. Entonces uno dice,
3: no, yo a veces soy parte.
17: Sí,
3: yo a veces soy así. A veces depende. Cuando yo estoy y tal, ay, loco, y tú no estabas pendiente del carro mío, no, señor, te voy a dar 2 lucas. Ah, patrón, no, 2 lucas, si no, no te doy
17: ahora,
3: nada.
17: Yo te hago una pregunta, Karina.
7: Muy tacaño, caballo.
17: Cari, yo te hago una pregunta. Si tú pagas 25,000 pesos en la calle y tú llegas y no encuentras un espejo, ¿tú pagarías los 25,000 pesos y quién te responde por el espejo?
7: No, eso sí es...
3: Ya te jodieron, Karina. No, Karina, pero si tú le ganas a esta Patricia, ya es una vaina fregada.
7: No, porque ya ahí entraría una denuncia.
3: No gagué, que tú no eres James Rodríguez.
17: ¿Y a quién vas a demandar? ¿A quién vas a denunciar?
3: Sí, es correcto.
7: ¿A los muchachos que estaban cuidando.
17: Y si no están, se fueron, se volaron.
3: Lo que le van a decir. ¿Y a ti quién te mandó a poner esa vaina?
17: ¿Tienes el nombre? ¿Tienes el nombre? No lo tienes. Te roban y te robaron. Y ahí quedó.
3: Karina, métete en el balde, así como hace el Chavo Locho.
7: Aumenta el porcentaje. Cuando está una persona cuidando, aumenta el porcentaje.
3: Oye, Patri, mi amor, un beso y un abrazo bien grande.
17: Dime.
3: Un beso, mi amor, gracias por llamar. Mamacita hermosa.
17: Chao, que los bendiga.
3: Amén. Qué bacano, ¿ah? Bueno, chévere. Ay, Dios mío, bendito. Oh, Karina, Karina es terca. Karina, Karina. Oh, yo sí quiero que los trocomerillitos.
7: Escuchemos de nuevo.
3: Y lo va a poner otra vez.
8: Eso hizo este señor que me está cobrando 25 mil pesos por parquear donde parqueo todos los absolutos días de la vida.
9: Estamos trabajando.
8: Si usted trabaja y le cobra a los que van al estadio. Al estadio. A mí no me va a venir a cobrar usted ni me va a amenazar con que me va a dañar el carro si no le pago. No sea descarado. Ya lo estoy grabando, estoy diciendo, le pasa algo al carro y lo responsabilizo a usted. Ningún trabajar, es que yo todos los días parqueo acá y voy es a ir a patinaje, no voy para el estadio. ¿Qué tal?
7: ¿Qué? Repita conmigo, caballo. ¿Qué tal?
3: No, 25 barras. Saludos para Danilo venga, Caballero en Codazzi. En Codazzi y César nos están viendo. Caba. Ahí están escuchando Tropicana. Pero escúchame, en Codazzi y César nos están viendo, por carajo. Eso,
7: en Codazzi también cobramos por parquear.
3: No, ¿quién dijo? En Codazzi y César no cobran. En Codazzi no cobran. Nada.
7: Venga, ¿y cuál es la cómo se les dice a los de Codazzi?
3: Codacenses.
7: Codacienses.
3: No, Codacenses. ¿Sabes por qué es famoso Codazzi?
7: ¿Por qué?
3: Por el Festival Nacional de Vallenato en Guitarra.
7: Uy, qué bien.
3: Sí, eso es espectacular. Eso es espectacular. Bueno, Cari, rapidito, notas de voz. Aquí estamos en A Que No Me Duermo, el Caballito Castillo y la terca de Karina Uribe.
7: Caballo, no me diga terca primero que todo, listo. Segundo.
3: ¿Cómo quieres que te diga entonces?
7: No me diga terca. Y segundo, le voy a decir una cosa.
3: Te voy a decir, la magnate Karina que paga parqueo de 25 lucas a los trapitos.
7: Ella está peleando con el señor. Ella está peleando con el señor, es porque el señor.
3: El día que le roben el crán a la moto vieja esa que tiene por ahí. Y a mí, usted me hace el favor y me paga el crán, me paga el crán. ¿Quién te lo va a pagar el crán? ¿Cómo tú vas a reclamar?
7: ¿Qué vas a decir? Mi moto tiene crán.
3: Bueno, no sé, que te. Bueno, ni Dios lo quiera, pues, ni Dios lo quiera. Que te roben el espejo.
7: Ey, no.
3: Ni Dios lo quiera.
7: Yo la he ido bien siempre con los amigos trapitos. Ustedes, un abrazo para todos los trapitos.
3: Ay, padre,
7: y sigan cobrándole a la gente. Tacaños.
3: No sea tan usurero. Agiotistas.
7: Caballo, pagan por una boleta en un estadio hasta 500 mil pesos. Y
3: porque voy a ver un espectáculo.
7: El que tiene para el whisky, tiene para el hielo. Páguelo.
13: Lo que dice el caballito es que responden. Lo primero que dice en la entrada, al lado del precio, es que no se responden por daños en su vehículo ni por objetos hurtados.
7: ¿Vio?
3: Ojo, pero.
7: Aparece un letrero grande.
3: No, ojo, pero en centros comerciales, bueno.
7: Dependiendo del centro comercial.
3: Es correcto. Los centros comerciales a ti te piden, aquí te piden para tú salir y entrar el documento de la moto, o sea,
7: la matrícula.
3: Sí, la vaina de propiedad, la tarjeta de propiedad. Si a ti te piden eso, obviamente te tienen que responder, porque ¿cómo es que te van en un parqueadero privado, vigilado, supervisado, te van a robar? Mi plata.
7: Y si le responden, le responden como las aseguradoras, en 3 años hábiles.
3: No importa, pero me responden, mi vainita me la pagan en cualquier momento.
7: Que me respondan. No
3: importa, eso está ahí, un ahorro Tropicana.
10: Sí, muchachos, pero realmente la calle es pública. Entonces a mí sí me parece que cobren y exijan por estar ocupando algo público, no es. Ahora, que ellos, que uno quiera votarle la liga. Ahí sí ya es otra cosa, sí, pero 25 mil pesos, nada. Ni en el centro comercial que dice el caballo que más lo malo es el que queda en la 26.68 porque queda en el norte.
7: Es que
10: además,
7: sí,
10: si quiero pagar algo que ahí quien responde, hermano, va a sacar ahí como el seguro.
3: Sí, Karina, no, y en serio, porque de pronto, bueno, ahora que yo estoy acá y me he dado el paseíto aquel y he ido pues
7: pero
3: a
7: no
3: conocer,
7: se
3: puede
7: que se ha dado los paseitos, pero porque no me contó quién le prestó carro.
3: Pero imagínate que vaya, pues son costosos.
7: Tiene que contar.
3: O sea, aquí lo real importante es el tiempo, el tema de las distancias y el tema del parqueadero. O sea, es súper costoso. Cari, oyentes, hola Tropicana, buenas noches. ¿Con quién hablo? ¿Cómo así que qué quiere? Si uno respeta, ¿qué? Karina. Tropicana,
7: ya,
3: hola.
7: Ya,
3: hola Tropicana, buenas.
15: Hola, Camilo. Buenas tardes, don Camilo.
3: Camilo, ¿cómo te va?
7: Ay, Camilo, ¿en dónde estás que te has invitado?
3: ¡Camilo!
15: Yo estoy cumpliendo.
7: ¡Cami!
15: Señor, es que estoy cumpliendo 24 años hoy.
3: Camilo, Camilo, pero porque hablas así, Camilo, te voy a regañar.
7: Camilo, lo tiene, a ver, despídeselo un poquito, sí, mi amor, lo tengo muy pegado.
3: Mínimo está hablando, tú no

0: poquito sí, mi abuelo, está muy pegado.
1: Mínimo está hablando, tú no sabes por qué.
0: Me imagino la respiración auricular en el oído.
1: Sí, no. Fastidioso. Camilo, ¿de dónde estás llamando, papá? No, qué vaina, Camilo. O sea, serio, Camilo. Hombre, Cari, ¿será que este ya lo escuchamos o no?
2: Tropicana, la más bacana, bacanísima. Caballito,
1: dígalo.
2: Y Carinita,
0: mi vida.
2: Esos manes son oportunistas, es vienen correcto ahí y son, la mayoría son viciosos.
1: Sí, es verdad.
2: Entonces no te responden por el carro. Te cobran por adelantado, por el evento, porque esos están en conciertos, están en todas esas vueltas, ellos ya saben. Te cobran 15, 20 mil pesos. Pero cuando pasa la grúa, entonces se pierden y ¿quién responde? Entonces, ahí como es la vuelta, Karina. Y no los defienda porque esos manes son bien jodidos. Saludos y bendiciones, soy Milton Tropicana.
0: Pero no todos son así, porque le tiran a todos. No todos son así.
1: Todos son así, hombre, todos.
0: No, señor.
1: Todos son así. Bueno, Cari, son las 9:40. En la próxima hora, Cari, vamos a tener historias, confesiones de que la mejor confesión, la mejor historia, vamos a premiarla con un balón de colección mundialista. Ya lo saben. Cari, ¿de qué van a ser las confesiones?
0: Ya, corazón, que estamos hablando de conductores.
1: Ya vienes tú con tu cosa. Ay, Dios mío bendito.
0: Ya que estamos hablando de trapitos rojos.
1: Sí.
0: Ay, no. ¿Cuál ha sido tu último trapito rojo, caballito?
1: ¿Mi último trapito rojo? No recuerdo.
0: Mi último trapito rojo, adivina cuál fue.
1: ¿Cuál fue tu último trapito rojo, Cari?
0: Mori, imagíneselo. Mentiras.
1: Ay, o sea, no. tú me dices a mí que si quiero saber...
0: Mi último trapito rojo fue la camisa de Tropicana, que es hermosa, es roja.
1: Ajá, pero ¿de qué vamos a hablar? ¿Cuáles son las historias?
0: Vamos a hablar hoy de historias... raras, extrañas en un taxi o un vehículo de transporte público.
1: Historias raras, historias random, historias de no creer que les haya sucedido en el carro, en su taxi, en su vehículo. Bueno, también puede ser de plataforma,
0: sea como usuario o como conductor, lo que sea. Si usted dice, vea, yo iba en un taxi y cómo le parece que mientras que iba en el taxi iba viendo que el señor iba, vea, pegado de aquello.
1: ¿De qué aquello?
0: No, de la palanca, amor, así como en pleno. Ok. Nos cuenta.
1: El señor pegado de la palanca, ¿cómo así? Eso está como extraño, raro.
0: Como que extraño. Usted al lado no tiene la palanca, primera, segunda, tercera, cuarta, que así.
1: Ah, pero como estabas diciendo que viste por el espejo, yo me imagino otra cosa.
0: Uno ve por el espejo si va atrás.
1: Ah, entonces, son dos manes en la parte de atrás.
0: Ay, no, qué pereza también con caballo explicarle todo, amor.
1: Ah, pero si entonces, o sea...
0: Bueno, okay. Historias raras en los taxis que le haya pasado a usted.
1: Hasta el momento, Cari, hasta el momento yo creo que este tipo de historias, el que va ganando es el amigo que iba en su taxi, iba con la susodicha que tenía esposo y el esposo era un policía, y los pararon y vamos a ver que el policía, el esposo de la muchacha, fue quien los paró. ¿Te acuerdas?
0: Ay, a mí me gustó más la del pico.
1: No, es que la del pico fuerte. O sea, no, eso no se hace.
0: Que
1: Dios
0: estaba,
1: mío,
0: con,
1: no se
0: estaba
1: hace.
0: Con el compañero no, de no, toda
1: no,
0: la vida.
1: No, en un carro.
0: Estaba por allá pegado el micrófono. Llegó el esposo. Llegó el esposo y le dijo: hola, mi amor. Le
1: supo
0: el pico del espejo. Y a también, y al del carro le dijo:
1: mi amor, es que le supo el pico. Ay, a cloro. Ay, Dios mío, qué vaina.
0: Esa bueno. ha sido la que más me ha gustado.
1: Bueno, ¿qué dicen los oyentes? 310-206-3302. Recuerda, Cari, que en la próxima hora y hasta las 11:30 de la noche vamos a escucharlo, vamos a elegir el ganador y, por supuesto, vamos a hacerle llegar el balón mundialista de colección. Eso es a partir de la próxima hora. Recuerden que es muy importante que usted primero nos envíe su nota de voz, luego la palabra confesión para saber que se está confesando y no es una opinión. Y tercero, el nombre completo, el nombre de su barrio, la dirección de donde usted reside y, por supuesto, el número de teléfono para ponernos en contacto con usted. ¿Qué dicen los oyentes? Últimas notas de voz.
0: ¿Qué dicen?
2: Oh, caballito, yo pago 25 lucas siempre y cuando me laven el carro.
1: Ahí
2: y
1: está.
2: Me laven el overhaul. Ahí sí pago 25 lucas. Mientras tanto son 10 pesos, 8 pesos. Lo que te nazca el corazón.
1: Eso.
2: Oh, 25K. Multiplícalo por 100 carros. Hola.
1: Analiza tú. Papi, ni yo me hago esa plata aquí trabajando mensualmente. Tropicana, buenas.
0: Ay, no.

0: Karencita hermosa. Buenas noches, ¿cómo estás, mi vida?
1: Bien, ¿y tú?
0: Uy, caballito, ¿cómo así que pagar 120 mil pesos por 3 minutos? No, que se aguante, ¿vio? Caballito.
1: ¿Vio?
2: Karina no respeta, Karina. Lengua larga esa. Oh, hombre.
1: Lengua larga no.
2: Lengua larga. Ella como pagan... que me sirvió
1: los
2: de cama.
1: Los hombres pagan 200, 300, ay, que no sé qué en tal clamping. Ay,
2: pero no, lo pago...
1: Por 3 minutos, ¿y son culpa de quién? ¿De ustedes?
2: Pero lo pago porque ajá, tropical.
3: Yo la verdad no acá le sé dar voluntario, como 1,000 pesos, 2,000 pesos. Pero a veces esos señores, hay una viejita que ellos se enojan si uno no les da plata. Pero sí, obviamente la propina es voluntaria.
2: Que lo sepa Colombia, que lo sepa allá? Karina. Yo quiero que los oyentes de Tropicana me manden una nota de voz al 310-206-3302 y le den a Karina. Ojo, a Karina, ¿qué? No creo. Karina, tacaña, manden su nota de voz. Manden la nota de voz.
1: No, caballo,
2: manden la nota de
1: oyentes,
2: voz. Karina, no creo. No
1: digan,
2: creo.
1: Tacaño, caballo, sí, tacaño,
2: claro,
1: caballo.
2: Sí, claro.
1: Ay, sí, así. Ay, qué rico.
4: Eso también es muy tacaño,
1: ay,
4: mismo.
1: Ay, sí, así. Así.
4: No venga aquí a exigir cosas que no puede.
2: Karina, marito. Karina es. Hola, no. La que más paga parqueadero 25 mil barras. ¿Cómo te parece?
4: No, pero vean, les voy a decir una cosa. Yo prefiero pagar eso que pagar es que en un hospital de verdad por 2 horitas 30 y punta de pesos. Uy, no.
5: Pues mi caballito, terrible. Cari, yo creo que el señor sí sabía a qué le sabía al señor del vehículo cuando iba con la esposa.
1: ¡Ay!
5: Porque la esposa llegaba de hablar por el micrófono y le va los besitos al esposo. Dios,
1: pero como que sabe.
5: Cosas que se ven.
4: Viste que es muy buena la historia.
2: Mira, porque ya me están mandando confesiones. Me dice, hola, mi nombre es... No lo digas y quiero confesarme.
1: Hola, mi nombre es No lo digas.
2: Es correcto. Porque sale ahí en el WhatsApp. Sale
1: no
2: en el
1: diga,
2: WhatsApp.
1: No lo diga.
2: Bueno, yo no voy a decir que se llama Steven, pero... Tropicana. No, mentira, no se llama Steven. No me mires así. 9:45 minutos, solo Tropicana, buenas.
6: Mi hermanito, yo acaba con las muy buenas noches.
2: Mi hermanito, dígalo.
6: De toda esta vaina yo saco una conclusión.
2: Ajá.
1: ¿Cuál?
6: Ay, Karina está con el tema que dura 3 minutos.
2: ¿Para qué tú,
6: ¿cómo ¿verdad? Sabe ella esa jugada? ¿Cómo sabe ella esa película?
2: Los viajes que le caen a ella.
7: En la próxima hora.
6: Pues no, son culés de vivo, marica. Se te pierde algo, te rayan algo, te pasa algo... Papi, te toca ya, perro.
2: Es correcto.
6: Ya sabes que esos manes son culés de vividores.
2: Sí. Es correcto, así es. Así es. Bueno, señoras y señores, 9:46 minutos. Cari, ¿qué tal si recibimos un par de llamadas en vivo? Pero también, ¿sabes qué? Estamos olvidando a mi gente linda de TikTok, @TropicanaColombia. Ingresen ya ahí, estamos en vivo para toda Colombia, para el mundo. @TropicanaColombia. Si también te parece y si quieres, si te da la gana, si te ronca, si te estira, quieres saludar a la gente de TikTok, lo puedes hacer. Si no, no hay ningún problema.
1: ¿Cómo así que si me da la gana, haga el favor, mijito?
2: Porque ella es así, Karina.
1: Karina,
2: Karina es así, pero bueno.
1: Y hoy le voy a dar un regalo a los que estén conectados en TikTok.
2: Uy, qué rico.
1: Un regalo bien rico, bien espectacular. Me encanta. Que entren. ¡Ay, no!
2: 601-348-7601. Que llamen ya de una para saludarlos. ¿En qué? En 4 minutos. Hacemos una breve pausa y en la próxima hora, recuerden, ya pueden enviar su nota de voz. Los que ya ganaron pueden participar con su nota de voz, pero no ganan balones. Hola, sí, Tropicana, buenas.
1: Es que caballo no guarda plata, va a guardar secretos.
2: Tropicana, hola.
6: Mi hermanito el Yocaba, todo bien.
2: Mi hermano, ¡Sena! Excelente. Bueno, ahí le paso a Karina. Caramelecela.
6: Karina, mi amor, ¿cómo estás? ¿Cómo te va?
1: ¿Cómo estás, mi vida?
2: ¿Pagando parqueadero de 25 barras?
6: ¿Cómo la gritó? Soy el de la gritona, ¿te acuerdas?
1: Ay, sí, me acuerdo de la gritona, claro. Amor, venga, pregunta técnica. Amor, venga, que se la voy a poner así, bien duro.
6: Tírala, pues.
1: Si vamos usted y yo en el carro para un concierto o para un estadio, vamos los dos en el carro.
6: Ajá.
1: Parqueas y te dicen 25 mil pesos y tú, estando conmigo, ¿los das o no los das?
6: ¿Quién? Contigo pago hasta los 100, mi amor.
1: ¿Ah? ¡Ay! ¡Me encanta! ¡Vea! ¡Oh, siempre es así.
2: Mi hermano, cójanla suave, no se vaya a meter en camisa de once balas, cuidado. No se vaya a meter en camisa de once balas.
1: ¿Qué?
6: Soy yo, más buena que la que le quisiera Messi, mi amor.
1: Ay, mi amor, rico. Uy, pico. ¿Ah?
6: Y al Yocaba, hay que darle pita feo. Le voy a Yocaba, te voy a barro ahí. Y que tres minutos.
1: ¿Tres minutos? ¿Puede creer?
2: Me dice, ¿y qué tiempo extra? ¿Y qué minuto y medio? ¿Y qué minuto y medio?
6: El tiempo extra. Los tres minutos que han de tiempo extra en el partido.
2: ¿Verdad? Qué barbaridad, Dios mío, bendito. Oh, qué locura. Mi hermanito bacano, gracias.
6: Ey, Yocaba, haga una preguntita.
2: Dígalo.
6: Ay, ese balón para cuándo?
2: Mi hermanito, no. Mira, la semana pasada también les dije que nosotros estamos esperando consolidar un número, fijo de ganadores para comenzar a enviar los balones. Ya tenemos...
6: Con la repartición, va a repartir.
2: Karina lo va a repartir.
1: Yo los voy a repartir, me voy a ir para toda la ciudad.
6: Ah, una belleza, pero Karina tiene cuatro balones ahí, a mí me me acomodo.
2: Karina que va a poner una venta de fruta allá en Medellín.
6: ¿Una venta de fruta?
2: Sí, con esos melones.
6: ¿Cuánto culé de melones? Culé de melones y culé de patilla.
2: Eso.
1: Mi amor, cuidado. Verdad. Hay buena fruta.
2: Bueno, Karina, hacemos la pausa. Volvemos en instantes, señoras y señores. En la próxima hora, los oyentes de Tropicana van a confesarse enviando su nota de voz al 601-348-7601 y al 310-206-3302. Confesiones en Tropicana.
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0: iba a bajar del carro porque obviamente le daba pena. Y le dije 20 barras, ahí mismito. Man dijo, dale. Pero cuando íbamos llegando, el man me dice a mí que frene en un negocio de comidas rápidas. Porque él iba a buscar una salchipapa y me iba a reconocer algo más. Yo le dije, bueno, listo. Llegó, se bajó, recibió su salchipapa. Y cuando iba llegando a la casa, la salchipapa para la esposa. También así, besito en la boca y todo. Y
1: ¡no!
0: Salchipapita, y como uno acostumbra siempre, por lo menos yo que soy un driver particular, no taxi, acostumbro a parquearme en el lugar donde dejo el servicio para esperar el próximo. Y resulta de que el hombre estaba full del love con la hembra. Salchipapita en la boca y todo.
1: ¡Ay, no!
0: Joda, yo estaba, era que le hacía una extorsión.
2: O sea, eso es un gallo tapado. Patea con las dos, doble vía.
1: No, si hay juez madre.
2: Ida y venida.
1: No, no.
2: O sea, el man es un hembrito y una hembrita también. Pero así bueno, cada quien con su cada cual, ¿no?
1: O sea, y así dicen que
2: Karina, uno puede... No, y si no, tú en algún momento, quizás con una persona, tu novio de años...
1: Quizás que...
2: te enteres que el man es... Ajá, doble vía, patea con las dos.
1: Patea con las dos.
2: Sí.
1: Yo le diría, ¿por qué no fue sincero?
2: Con esa tranquilidad.
1: Es más, no, obviamente me enojaría, pero ser sincero es más valioso que seguir jugando.
2: Amor, tú con ese muchacho no hacías el amor. Tú hacías era arepa.
1: ¿Tú hacías qué?
2: ¡Arepa!
1: Ay, sí, así. Ay, qué rico. Ey, no, y puede que le salga uno más de uno así.
3: Ah, así.
1: Que a mí me digan, por ejemplo, que Caballito no salió tal, sino pateando con las dos.
2: ¿Qué vas a decir?
1: A ver, eso tiene carita.
2: ¿Carita de qué? ¿Qué vas a decir?
1: Usted tiene carita, usted llega y ve los manejes. Ay, amor, ¿qué más, pues?
2: ¿Carita de qué? ¿Carita de qué?
1: ¿Cómo no? Acéptelo, acéptelo. En cualquier momento, mono, bueno, se le moja la canoa.
2: ¿Cómo le vas a poner a este man?
1: No, que usted no es James Rodríguez.
2: Bueno, sí, yo estoy buscando también una muchacha que de pronto me vuelvo hombre. ¿Vas para esa, qué?
1: ¿Que le pate con las dos?
2: Sí, a tu compañerito. No, no, no, vas para esa, ¿no?
1: ¿Ah, sí? No, mi amor, yo
2: no. No, ahí entonces, ¿viste? Entonces no me puedes criticar. No. No vas para esa, ¿no?
1: No, mi vida. Buscaré otras opciones.
2: Bueno, ¿a ese cómo le vas a poner?
1: El pateador.
2: No, ¿qué pateador? Ni qué pateador.
1: Pateó donde no era.
2: El caconator.
1: El del otro patio.
2: ¿Cuál del otro patio? Karina, pero habla bien.
1: El de la salchipapa.
2: Salchipelota, ponle tú ahí. Tropicana, buenas, más confesiones.
1: Salchipelota.
4: Eran las 10 de la noche, piloteada.
2: Mierda. ¡Dale!
1: Era
2: mi
1: taxi, un
2: taxi, un del año 68. Bueno, ya. Las confesiones en Tropicana, la emisora más bacana, la emisora diferente. ¿Qué dicen nuestros oyentes? ¿Qué opinan ustedes? ¿Qué confesión van a hacer en el día de hoy?
5: Tropicana, la más bacana, Caballito, Karina, le habla el Tarriri de aquí de Cali. No, yo hoy tengo mucha historia porque yo llevo más de 20 años manejando taxi en la ciudad de Cali. Aquí les voy a contar una de tantas de que no te lo puedo creer. Una ocasión salí a trabajar madrugadito, un sábado amanecer domingo. Salí a trabajar en mi taxi madrugadito, iba parando por un barrio acá en Cali, que se llama El Ingenio, que es un barrio más o menos de estrato 5, iba normal en el taxi. Cuando yo veo que eso era como un habitante de calle, no sé, yo lo vi que cayó como en un segundo piso, se tiró al antejardín. Entonces yo me paré, yo estaba mirando toda la acción, ¿no? Y el hombre traía un costal en la espalda, venía con un costal. Yo lo tenía en la jugada, ¿no? Él cayó y salió con el costal. Y salió a caminar. Y casualmente venía pasando una motorizada de la policía. Entonces, como él sintió que venía la policía, él cogió el costal y lo escondió en otro antejardín. Metió el costal ahí y siguió caminando. O sea, siguió caminando y se fue como a darle la vuelta a la manzana, ¿no? Esperando que pasara seguramente la policía. Entonces, cuando él llegó al costal ahí, se fue a darle la vuelta, yo arrimé en el taxi, cogí el costal y lo eché al taxi. Lo monté al taxi al costal. Y me quedé por ahí parado, pero pues como está así, es todo polarizado. Bueno, pasaron por ahí unos 5 o 10 minutos y volvió otra vez por el costal. Pero yo ya lo había echado al taxi. No, ese muchacho buscando ese costal, eso le rascaba la cabeza, eso buscaba en todas las casas, eso miraba para todos lados. Yo creo que. Que le había hecho el costal y buscaba por todos lados y no lo encontraba. Y yo en el taxi, bueno, el caso es que yo salí y me fui. Cuando ya estaba por allá en otra parte, revisé el costal para ver qué traía en el costal.
1: ¿Qué traía?
5: Ese muchacho en el costal traía un cucharón de revolver mazamorra, de esos de aluminio. Traía una máquina de moler maíz, de esas antiguas, las que uno le echa el maíz con la mano.
2: Sí.
5: Una máquina de esa nuevecita. Y traía una greca.
2: De café.
5: Una greca de panadería, la traía completa, con donde le echa la leche y todo. Traía una greca en ese costal. O sea que resumidas que otra vez como que había planeado toda la noche robarse eso. Y a la madrugada iba pagando yo y pues.
1: Yo
5: luego
1: fastidioso.
5: Me reía solo.
1: Ey, no, si no,
5: mejor dicho, es una de las tantas historias que tengo para contarles.
1: Ey, no.
5: El Tasiris de acá de la ciudad de Cali, Tropicana, la más bacana.
1: Ey, no, lo dejaron embalado sin el cucharón. Ay,
2: la
1: no.
2: Gente de Cali a esta hora también escuchando a que no me
1: duele.
2: Ey, no. Tropicana.
1: No.
2: Ey, Karina, ven acá. Se me perdió el de la confesión, el de la salchipapa. ¿Será?
1: Qué pereza.
2: Espérate, cógela suave.
1: Yo pedí una salchipapa.
2: Ay, qué cosa tan sabrosa. Ajá. Karina, se me perdió.
1: Ay, amor, vaya, búsquelo. Lo tiene ahí pegadito. Más abajito lo tiene.
2: Jue madre. Amigo, ¿cómo es tu nombre? El de la salchipapa se me perdió. Bueno, más oyentes. 310-206-3302.
1: ¿Se le perdió la salchipapa?
2: Sí.
1: No.
2: No, pero no te preocupes. Este dice una confesión, pero bueno, ese no lo voy a poner.
1: Los hombres están despistados, pues, no, sinceramente.
2: Ese tampoco. Bueno, de pronto esta, a ver.
3: Parceros, buenas noches, parceros.
2: Ah, no, nada.
1: Mamor.
2: Este fue la... Espérate, Karina.
1: El otro es el del costal.
2: ¿Será que este sí? Bueno, aquí está una confesión. Recuerden que hoy pueden ganar en la mejor confesión, el balón de colección mundialista, Cari. Y también recordarle que tienen que enviar su nota de voz primero, contándonos su historia, su confesión, y luego la palabra confesión. Los que ya ganaron pueden participar contándonos su historia. Pero que van a ganar otra vez, imposible, porque aquí lo más importante es premiar a todas las personas en Colombia. Tropicana, buenas noches.
6: Hola, Tropicana.
1: Buenas.
6: Karina. Caballito, buenas noches, ¿cómo están? Un saludo para todos los oyentes. Tengo varias confesiones, pero hoy voy a comentarles una que me pasó en mis ratos libres o en momentos que tengo espacio. Trabajo como en driver y una vez me pasó un caso que me pareció como interesante. Me pareció como curioso. Eran tipo 10 de la noche, un sábado. Y yo recogí en una casa a una muchacha, la cual salió a dejarla al esposo y pues se despidieron de beso. El man me saludó y le abrió la puerta a la muchacha, ella ingresó.
1: Sí.
6: Y yo arranqué a la dirección que aparecía en la plataforma. Pasadas unas 3-4 cuadras, la muchacha me dijo que la llevara a otro lado, que no la llevara al sitio que había pedido el esposo. Entonces yo, pues muy amable, le dije, claro, con gusto. Y en esa entablé una conversación con ella, en la que pues se fue muy amena la conversación. El hecho fue que ella me dijo que si de pronto él me llamaba, como él quedó con mi número,
7: no.
6: Que si de pronto él me llamaba, que yo le dijera que la había dejado en el sitio que él había pedido, ¿no? Entonces ella me cambió el destino, llegamos a una casa donde, de un barrio donde, donde estaban rumbeando unos amigos de ella. Salieron muy amables a recibirlos, pero la muchacha anotó mi número y me dijo pues que si yo le podía hacer varias carreras, o sea, en toda la noche para estar pendiente de ella. Y yo le dije que claro, que yo ese día iba a trabajar tipo 4 o 5 de la mañana, hasta las 5 de la mañana más o menos. El hecho fue que tipo 2 y media de la mañana ella me llama para que la recoja. Yo fui y la recogí y la llevé. Me dijo que la llevara a un sitio por ahí cerca al estadio de la ciudad donde yo vivo. Yo la dejé ahí.
7: ¿Qué ciudad?
6: Es más, no la dejé. Ella me dijo que esperáramos en el carro. Y al momentico llegó una camioneta. La camioneta, ella se baja, se sube a la camioneta y me dice que después me vuelve a llamar. Pasadas más o menos 2 horas, vuelve y me llama y me dice que la vuelva a recoger ahí en el mismo punto en donde se bajó en el estadio. Me pidió el favor que la llevara nuevamente donde los muchachos que estaban tomando en la casa, que ella necesitaba como, no sé, como tomarse unas fotos o algo, creo, en lo que me iba contando. Entonces la llevé allá, ella ingresó y ella me dijo que la esperara. Ingresó, se demoró más o menos unos 20, 25 minutos, volvió y se subió al carro y me dijo que la llevara para la casa de ella. Yo la llevé a la casa de ella y el esposo pues salió a recibirla y ella se despidió. Obviamente me pagó muy bien las 3 carreras más o menos. Y ya, ese es uno de los tantos casos que uno vive como,
7: pero venga,
6: como conductor
7: así
6: de vehículo en los fines de semana o en cualquier día. Me pareció un caso, pues, como para contarlo.
2: Uf.
7: Espera, no entendí. Espera. O sea, el que le pidió el carro era el mozo o el marido.
2: Como que el marido.
7: Entonces, ¿y entonces donde ella llegó al final fue quién?
2: Fue donde el mozo. Y después llegó pero, donde el marido y tal, mami, a ver cómo estás y tal.
7: Así pero tal. Llegó donde el marido, pero ella, o sea, ya le había dicho que iba para una dirección X, digamos, a pasar bueno.
2: Es correcto. Y ella se desvió. Karina, pero eso es normal en las mujeres, ¿no? Eso es normal en las mujeres, ¿verdad?
7: No es normal, por eso estoy sorprendida.
2: Oh, la sorprendida Karina. Está sorprendida porque ella nunca ha hecho esa vaina.
7: Yo nunca he hecho eso. Mentiras, no, tampoco. Iba a decir que, pero no.
2: Juzguen ustedes.
7: Pero increíble.
2: Juzguen ustedes. Pero bueno, sí, aquí no. Como no se trata de juzgar a las personas y de pronto ponerlas en el paredón. Cada quien con su cada cual. Bueno, Cari, hasta el momento, ¿cuántas notas de voz llevamos?
8: 3
2: noticas de voz. ¿Y cuál te ha gustado más hasta el momento?
7: Las 3.
2: Ok. Entonces, 10 de la noche, 25 minutos a los que van llegando a la sintonía, les contamos que hoy estamos escuchando notas de voz, confesiones en servicio de taxi, ¿no?
7: Sí, taxi, conductores, lo que haya pasado así, pero raro, extraño.
2: Ok. Tengo más historias al 310-206-3302. ¿Qué dice esto, oyente? Ah, pero ya, bebé, ya me la mandaste, mi rey hermoso. Ya,
7: amor, ya sabemos que eran las 10 de la noche, piloteaba tu nave.
2: Es correcto, ya me la mandaste. No te preocupes, que ya la escuchamos. Hola, Tropicana, buenas noches.
9: Tropicana, la más bacana, bacanísima. Caballito, mira. Karina, mamacita.
7: Mi amorzote. Jotica.
9: Les cuento que yo entré a trabajar en un conjunto cerrado en el pueblo mío. Y había una administradora divina, hermosa, buena, inspiraba sexo esa mujer.
7: ¿Con la administradora?
9: Y todos los otros celadores detrás de la hembra, detrás de la hembra, detrás de la hembra y nada. Y yo la cogí y la enredé en una semana. Uy, pero qué mujer.
7: ¿Cómo que áspera. La enredó?
9: Caballito y Karina, a esa mujer no le gustaba y no solo hablar por la flauta. Se metía bajo el mostrador a la hora que fuera. Desayuno, almuerzo y comida. Desesperada. Confesiones.
2: Pero esa está como inconclusa, ¿verdad? Está como incompleta.
7: Pasó a la final.
2: O sea, es correcto. Yo quedé preñado. Yo quedé como que... Me faltó el pedazo. Sí, me falta el pedazo. Bueno, paso oyente, Tropicana.
10: Bueno, mi historia es que... yo manejo plataforma. En algún momento recogí un servicio de una pareja, más o menos, póngale usted, entre unos 50, 50 y pico. Las dos personas eran contemporáneas, el hombre y la mujer.
7: Sí.
10: Y me preguntaron que pues cuánto cobraba por la hora. Yo le dije que pues por la hora le cobraba 70 mil pesos, dependiendo de lo que quisieran hacer. Pues me informaron que querían fumar X cosa y bueno. El caso fue que me ofrecieron el doble y después terminaron dándome casi 320 mil pesos por el servicio por una hora, mientras que ellos hacían el delicioso de atrás. Subí, como es polarizado, puse el aire acondicionado. Y bueno, ahí sus pasajeros hicieron lo que hicieron, la pasaron bueno, me pagaron y cada quien por su lado. No pasó más nada, pero pues
7: Morir, pasó se como lo más
10: así que digo yo pues.
7: Y él señoras no se antojó, y señores, ahí adelante, ay, muy difícil.
2: No, y esa vaina es muy difícil, Karina. Claro. Yo me imagino, o sea, uno ahí tragando en seco y los otros contando plata delante de los pobres. O sea, no.
7: Contando plata.
2: Imagínate, o sea, no, esa vaina no se hace. Compañerito, voy para eso, te bajas de esta vaina. De una, no, eso es de una, de one.
7: O sea, eso es con todos los poderes incluidos. Claro. A mí no me vengan a negriar.
2: Imagínate yo viendo a Karina ahí, tin, tin, pibi. No, señor, mira. Karina, ay, no. Entonces yo qué, familia Miranda, no señor.
7: No, amor, usted sí Miranda, usted sí Piolín.
2: ¿Dónde la viste tú? No se te ocurra, no se te ocurra, Karina, porque te daño, ¿eh? Te daño esa vaina. Bueno, más oyentes, ¿qué dice nuestra gente en Colombia? 310-206-3302, 310-206-3302. Recuerden que la mejor historia, vamos a escogerla a las 11:30 de la noche para regalarle el balón de colección mundialista. Ese que tenemos aquí en Tropicana, edición limitada. Buenas noches, Tropicana, la más bacana, bacanísima.
11: Buenas noches, caballito, buenas. ¿Cómo está?
2: Vale,
11: la historia que yo le tengo es, yo trabajaba con las plataformas.
7: Sí.
11: Pues resulta que a mí me habían puesto los cachos hacía mucho tiempo y, bueno, la tusa y la vaina y todo eso. Y resulta que me llegué y me salió un servicio ahí en la 26... al lado de unos hoteles y salió una pelada, pero una pelada muy bonita, y bajó con un tipo y el tipo, mejor dicho, acaban de salir del hotel y casi que vuelve y se la come ahí en el frente del carro mío.
7: Cuidado.
11: Pues se subió la muchacha, tendrán que me llevé a tal lado, bueno, la llevé. Cuando llegamos a la casa salió el esposo con un ramo de flores, un oso de peluche grandísimo, y pues le abrió la puerta y la cogió a besarla y todo. En ese entonces la carrera me abarcaba como 15 mil pesos, 16 mil pesos. Yo me acordé de pronto de lo que me habían hecho a mí, ¿no? Y le dije, me dijo, ¿cuánto? Le dije 30 mil. Y ella me miró a mí como con los ojos así abiertos, como que, uy, ¿qué pasó ahí? Yo también le hice como que, ¿sí me entiendes? Como que, ¿paga o hablo? Pero lo hacía más como por, no sé, como por rabia de que le hagan a uno eso, ¿no? Y viendo el muchacho como la recibió, mejor dicho, bueno. Y entonces ahí medio fue a mí como otra vez nostalgia de recordar todo lo que me había pasado.
2: Ay, ay, ay. Como dicen por ahí,
7: yo haría lo mismo. No,
2: se
7: no.
2: Te revolvieron los cachos.
7: ¿Por qué tienen que hacer eso?
2: Pues, quien riendo la hace, llorando la paga, dicen por ahí.
7: Y el hombre bien bonito ahí esperándola con flores y todo. No. Como dicen por ahí, uno si no lo han querido nada, pues haga el favor.
2: Bueno, Cari, 10:31 en la noche de lunes, comenzando semana. Allí estamos en A Que No Me Duermo para toda Colombia, todas las ciudades conectadas a Tropicana en su ciudad. Y recuerden que solamente tenemos un Tropi WhatsApp si está aquí en Bogotá, si está en Medellín, está en Barranquilla, está en Cali, está en Armenia, está en Pereira, está en Pasto. Solamente tenemos un Tropi WhatsApp habilitado, es el 310-206-3302. Si usted está por allá en los lados de Sincelejo, Montería, Cartagena y se gana el balón, vamos a enviarle el balón a la sede de Tropicana Caracol Radio en la ciudad. Vamos a escribirle: mi querida amiga, mi querido amigo, ya puede ir por el balón. Y listo, usted pasa con su cédula, por supuesto, por el balón mundialista de colección que estamos regalando por contar la mejor historia en la que no me duermo de Tropicana. Hoy, Karina, ¿cuál historia es?
7: Esa me gustó mucho. Ya saben, entonces, hoy son historias raras, extrañas, o no tan raras para muchos, pero diferentes en los taxis, en los vehículos de transporte público.
2: Tropicana, buenas.
12: Tropicana, la más bacana. Ahí soy taxista, Tropi Amarillo de Cúcuta. Ahí mi historia es, una vez recogí a una señora, sí, ya mayorcita de edad, la cual...
2: Una cuchara, una veterana.
12: Pues la hija estaba en una fiesta y la señora muy preocupada, pues, fue a buscarla.
7: Más raro.
12: Sí, la hija, pues, no le quiso salir, dijo que no iba, que no sé qué, que va allí, que va acá. Y la señora, pues, salió ahí a la avenida, me sacó la mano, normal. Yo paré, la subí. Y siempre estaba a una distancia prolongada donde estaba la chica bailando, rumbeando, a donde vivía la señora llorando y todo. Se subió al carro pensando en que el problema que se le iba a fomentar con el esposo, porque la estaba esperando en la casa, porque quería que le trajera a la hija, porque ella fue la que le dio permiso. Bueno, pasó así, fue tanto que llegamos a una relación o un diálogo muy ameno y todo eso. Y terminamos ahí dándole duro a esa vaina como sello de notario. ¿Entiendes? Ahí dentro del carro. Bien sabroso, bien rico. Y tanto así que la señora, sí, muy bien, muy bien. Llegó y me dijo, no, que nos fuéramos para un hotel. Sí, nos fuimos para un hotel. Ahí tuvimos los tres. Anal, vaginal, oral, bien bacano.
7: Ey.
12: Y cuando le estaba haciendo el anal, ya, como quien dice, ya estaba re excitadísima. Y las palabras que ella me dijo fueron: uy, así me duela ahorita de placer, no importa que ahorita me tengan que doler de pronto los golpes que me va a dar mi marido. Pero era algo desesperante de esa señora, ¿no? Fue tanto así de que duramos en el hotel hasta las 5 de la mañana y ella muy campante me dijo que fuera y la llevara hasta la casa normal y se bajó del taxi, todo normal. Y hasta el sol de hoy no supe qué pasaría, si el señor la golpeó o no la golpeó. Tampoco tuve el atrevimiento de volver a pasar por allá ni nada. Ella me dio el número, yo le dije que yo la llamaba, pero nunca la llamé. Esa fue mi historia. Que después de un dolor de pasión, estaba decidida a sentir dolores de pronto de maltrato verbal o físico.
2: ¿Cómo te parece, Cari?
7: No, esa sí me dejó impactada.
2: ¿Cómo te parece?
7: Uy, no.
2: Bueno, ¿este cómo le vas a poner?
7: Ni modo ponerle la palabra con la que la vamos a identificar.
2: No, pónsela. Ya, oral, vaginal, ya. Esa es verdad. Esa es, no. Listo, ya, bien. Karina, no, pero ¿cuál? ¿Golpes qué?
7: Golpe. Golpe con golpe, yo pago. Ey, no, pero qué peligro.
2: Karina, mañana me haces el favor y te colocas un collar de limón y te tomas una pastillita para la voz y también te vas a tomar miel de abeja. Me haces el favor. Porque habla.
7: Que a mí me gusta tener la gruesa.
2: Hablas así como una chicharra. ¡Ay, amor, qué!
7: No, así no estoy hablando.
2: Tiene la voz más gruesa que el caballo.
7: Amor. Ya usted mira si acepta o si no acepta.
2: Bueno, pues, Karina, 10:36.
7: Todo eso también.
2: Bueno, ya. Uy, Dios mío.
7: Bueno, entonces, ¿cómo le pongo?
2: No sé, como tú quieras. Como tú quieras. Tropicala, buenas.
13: Caballito y Karina. Pues una vez me pasó, fue con una usuaria. Yo manejo Tropi Plataforma acá en Bogotá. Pues la usuaria se montó y todo. Y cuando me iba a pagar, dijo: uy, vecino, se me quedó la billetera. No encuentro la billetera.
7: Más
13: no
7: sé qué.
13: Le dije: pues llamé a un amigo. Me dijo: no, pero aquí voy a llamar para pagarle. Ni nada. Entonces nadie me presta ahorita. Y bueno, entonces, ¿cómo me vas a pagar? Me dijo: pues no sé, pues como quieras, pues pídeme lo que quieras que yo te pago. Pues uno caballero, ¿no? Pues mira a ver y después me los envías, pues confío en ti. Yo, no, es que no quiero quedar debiendo. Esa quería que le diera. Y pues tocó cobrarle por derecha.
7: Tocó.
13: Ah, eso sí fue muy bacano. ¿Para
7: cuando
13: qué?
7: toca, dijo la loca.
2: Bacano, mi hermano, bacano. Por lo menos la gasolinita se la pagaron en especie. Qué vaina linda, qué vaina deliciosa.
7: Caballo. Ay, le dieron gasolina, pero de otra manera.
1: Rico. Ay, sí, así.
7: Así decía la del audio anterior.
2: Ay, hombre, a la muchacha le hicieron la tonería, pintura y le hicieron calibración de llantas también.
7: Alineación, mi amor.
2: Sí. Bueno, Cari. ¿Qué dicen los oyentes de Tropicana? Buenas noches, 10:38, 10:38 a las 11:30 de la noche vamos a elegir al feliz ganador o ganadora del Tropi Balón Mundialista de colección. Recuerden que tienen que estar en la sintonía porque al final nosotros decimos el oyente ganador o la nota de voz ganadora o la historia ganadora

0: ganadora o la historia ganadora tiene que llamar ya de una al 601-348-7600. Y si usted no está ahí, pierde. La semana pasada, no sé si fue miércoles o jueves, perdió una señora de Cali porque no estaba,
1: por
0: pues,
1: despistada.
0: Atenta. Es correcto. Estaba despalomada.
1: Tiene que quedar todo el programa porque la entrega es al final.
0: Total.
1: Nos llaman ustedes a nosotros.
0: Así
1: para
0: es.
1: Poder saber que está conectado.
0: O sea, obviamente nosotros decimos quién es el ganador o la historia ganadora y decimos además que nos llame ya en vivo. Por eso usted tiene que estar atento a la sintonía en el TikTok y por supuesto también en la frecuencia de Tropicana en su ciudad. ¿Qué dicen los oyentes? Hola Tropicana, buenas noches.
2: Señores Tropicana, buenas noches.
1: Buenas.
2: Le habla Alberto de acá de Neiva. Tengo una confesión que me pasó.
1: A ver.
2: Hace como más de... hace un tiempo. Trabajaba con una empresa. Salíamos de Garzón Huila. Entregábamos mercancía de... para supermercados y otros. Saliendo del pueblo... de Garzón, Tour del Huila, hacia Pitalito. Se nos subió, en una curva se nos subió una mujer, mona, desnuda. Se nos subió en el bumper del carro.
1: Sí.
2: Muy desnuda. Nos asustó porque no nos dimos cuenta en qué momento se nos subió el carro. Y el camionero, el conductor le pitaba, pero ella no, él paró el carro. Yo le dije que en nombre de Dios, ella qué quería, qué necesitaba. Ella pegada en el bumper, dando la cara a nosotros. Entonces el señor llegó y pagó la luz del carro, todo. Y en el momento ya se bajó, se subió del lado derecho y se bajó por el lado izquierdo del bumper del carro y se metió al monte.
1: ¿Qué?
2: En conclusión, un fantasma que nos subió ahí, un fantasma mujer, llegamos a Pitalito, asustados. En una bomba le hicimos comentario a un camionero. Y él nos dijo que esto le ha pasado también en otra ocasión. Y al parecer es un fantasma que ha quedado por ahí penando. Porque alguien también ha contado la misma historia. Entonces, esto son situaciones que de pronto personas que han fallecido en carretera y quedan penando por situaciones que de pronto no llegaron a hacer, ¿no? Esto fue lo que nos pasó hace varios años, por no decir para irnos 20, 25 años. Esa es mi confesión desde Neiva.
0: Mi hermano, un abrazo, pero bueno, esta es una confesión paranormal.
1: ¿Pero en el carro? ¿Tiene que ver en el carro?
0: No, pero se sale de contexto. Obviamente hay que agradecerle al amigo que nos envió su historia, su confesión. Y si tiene otra, lo invitamos, Cari, a que nos las envíe el miércoles. El miércoles vamos a tener historias...
1: sí, paranormales.
0: Es correcto. Le temes a la oscuridad. Ellos están
1: guau,
0: aquí.
1: Guau, guau, guau, guau.
0: Qué guau, guau.
1: Que eso es de otro lado, Chito.
0: No importa. Pero ya no lo dan, ¿cierto? ¿O sí?
1: De más que sí, pero es del otro lado, Chito, que nos van a echar.
0: No importa. Nos dan trabajo allá. En este momento en Tropicana.
1: Es como eso, nosotros estamos aquí en la malla.
0: ¿En cuál
1: porque
0: malla?
1: A nosotros nada se nos vuela.
0: Nosotros aquí no somos cajón para estar guardando vainas a la gente.
1: ¡No, señor!
0: Si queda la papaya, no, nosotros, señor, aquí lo banderíamos para que sea serio y seria. 10 con 43 minutos. 43. 43 más 3. 6, ¿cierto?
1: 46, mi amor.
0: Ok, todavía queda chance. Karina Uribe, hasta el momento, ¿cuántas confesiones van?
1: Morban, 6.
0: 6 confesiones. Ok, dale, perfecto. Y con esta sería la séptima y escuchamos a nuestro oyente. Buenas noches. Hoy estamos con confesiones en Tropemarillitos, en plataformas, lo más raro, loco, random que le haya sucedido.

0: que usted haya visto o haya participado. Puede enviar su nota de voz al Tropic WhatsApp al 310-206-3302 en cualquier ciudad de Colombia y del mundo. Solamente tenemos habilitado el 310-206-3302. Hola, Tropicana, buenas.
1: Caballito, caballito. Rey, buenas noches.
0: Un abrazo, papá.
1: Carinita, mi amor, mi vida.
2: Mi vida, mi amorzote.
1: Bueno, voy a tirar mi confesión. Recalco que yo no he ganado nunca antes, caballito. No vaya a ser que me hagas como la confesión anterior que mandé. Y no me pusiste a participar porque dijiste que ya yo había ganado. Yo no he ganado, caballito. Bueno, yo era el del tamal. Bueno, mi confesión ahora...
2: Amarrado. O con la presa adentro.
1: Yo recogí una pareja de amigos, supuestamente. Ellos estaban en la 93 con 43 acá en Barranquilla.
0: Al norte.
1: Un sector, ajá, de restaurantes y discotecas, Iván.
0: Sí, claro.
1: Uno de los muchachos estaba completamente borracho, caballito, pero miércoles. Completamente borracho. Y eran unos muchachos como entre los 20 y 25 años. Ellos iban para la residencia para el César Palas.
0: Uy, ¿cómo?
1: Iban a pasar la noche porque supuestamente iban a dormir para poder coger el bus temprano para irse a su casa. Les dije yo, pero ven acá, si tú quieres yo te hago el favor y te llevo a tu casa, ¿cuál es el problema? No, que es que si yo llego a esta hora me regañan, que no sé qué, yo mejor espero a que sean las 5 de la mañana y cojo un bus y me voy para mi casa y yo, no jodas. Yo les cobré 20 mil pesos de ahí de la 93 hasta allá, hasta el César Pala, la 38 con circunvalar. Y allá van a pagar una amanecida que vale como 90 o 100 mil pesos. Yo le dije, tírame mejor a mí los 70 mil pesos y yo te llevo hasta allá, hasta tu casa, a Soledad. Es más, los llevo a los dos. Ya, si uno vive aquí en un punto, yo lo vivo en el otro punto, yo los llevo, no importa. Sí. No, lo mejor no, porque es que después nos van a regañar, que no sé qué. Vea, caballito, y ese muchacho estaba, era borracho, borracho, borracho, bien, borracho, borracho, eso no podía ni contar.
2: Llevado.
1: Y el que estaba agonizando era el que estaba hablando conmigo. A mí me late que este mal le quería hacer el daño al otro, vale. No. Y por borracho, bueno, ahí quedó. Me estaba echando el cuento de que estaba pesado y que los amigos lo dejaron tirado porque estaba pesado. Y vamos a ver que el amigo más caricativo se lo llevó, güey, para la residencia, caballito.
0: ¿En serio?
1: Allá lo sacó y lo puso como trinche en tenedor, como lo puso.
2: Mi amor, papá caliente.
0: Sí, señor.
1: Esa es mi historia, caballito.
0: Los tobillos se lo pusieron como audífono, como la semana pasada, Karina Uribe.
2: Ey, ey, ey, a mí no me los han puesto así.
0: Ah, bueno, a ti te lo pusieron mejor.
2: De vez en cuando, mi vida, sí. No se puede decir que no, de vez en cuando.
0: Sí, Karina. Karina, pero tú sí llegas hasta por allá, sí, tú sí llegas hasta por allá. No, pero yo no creo.
2: Mi amor.
0: Ay, yo no creo que Karina llegue hasta por allá.
2: Audífonos, diadema y todo.
0: ¿Será? No, pero no, yo no creo que tú llegues hasta por allá.
2: ¿Por qué no cree, mi vida?
0: Porque no creo.
2: Que no creo, no creo. No, mi amor. Poco creyente, bebé.
0: Karina.
2: Te falta calle, papito.
0: Mira, son las 10 de la noche, 47 minutos. Y hasta el momento, ¿cuántas confesiones llevamos? Hasta el momento, ¿cuántas confesiones? Historias del taxi, de no sé, de plataforma también. Si de pronto ustedes, su vehículo los tienen en alguna plataforma y ha pasado algo, lo pueden decir, lo pueden contar para que participen.
2: 7, guárdenlas ustedes también ahí donde están para que ahorita nos digan cuál les parece la mejor.
0: Ok, por ejemplo, es que no ha dicho los nombres. ¿Cómo se llama esta?
2: Esta, como papa en tenedor.
0: Como papa en tenedor. La anterior, a ver si la gente de pronto copia.
2: ¿Cómo?
0: La anterior, ¿cómo se llamaba, Cari?
2: Ya le voy a decir, la anterior se llama... Ay, no, pero es que esa no la puedo decir la palabra.
0: Ay, pero dale, Karina Uribe, pero ¿por qué te da pena?
2: No, a mí no me da pena.
0: No te dé pena, yo le doy permiso que diga lo que usted diga. Hágalo,
2: amor,
0: dígalo.
2: Amor, No, esa se llama Por la Puerta de Atrás, pero al contrario.
0: ¿Cómo así? Como a Karina enredaste a la gente, oye. ¿Cómo así por la puerta de atrás y al contrario? Ah, ya sé, al derecho y al revés.
2: Al derecho. Como rotico.
0: ¿Como rotico de qué? Bueno, mira, casi se me va esta vaina. Bueno, Karina, son las 10 con 49 minutos. Volvemos en instantes, en la que no me duermo de tropicana. Váyase la desconexión, hombre. Váyase la desconexión, ya. ¿Cuál aguja ni hilo? Por delante y por detrás, chao.
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0: lo llevamos entre el vigilante y mi persona, lo bajamos, tocamos la puerta, cerró la mujer, bueno, la cantaleta, la gritadera, lo acostamos ahí en un sofá y me fui. Primero pues estuve asustado porque pensé que el señor le había dado un infarto, pero bueno, después el vigilante me dijo que el señor siempre llegaba así, llegaba dormido. Luego de eso, como tipo 11:30 de la noche, agarré una carrera de dos mujeres, una pareja de dos mujeres, de otra discoteca. Y de un momento a otro estas dos señoras empezaron a pelear y a gritarse de toda mierda. Y pues una de esas me agarró, me aruñaron el cuello. Y estaban que se morían de la rechera y dándose duro. Y entonces me tuvo que frenar el carro, decirle por favor bájense del carro, yo ya no los aguanto más a ustedes. Pero Dios mío, yo decía, uy, pues madre, dos cosas en menos de una hora y media.
1: No vuelvo ya como a trabajar
0: a las
1: de noche.
0: 2:30 de la mañana, que ya iba allá para mi casa, y yo iba a sacar una carrera que me lleve por los lados de mi casa. Y sí, efectivamente me salió una carrera de otra discoteca. Y se montó el señor, conversamos, toda esa vaina. Y ya faltaban como 3 cuadras para llegar a donde lo iba a dejar. Y el señor me ha pegado una vomitada en el carro de padre y señor.
1: De noche no vuelvo.
0: Era impresionante ver el tablero de mi carro lleno de vómito por todos lados. Pues me tengo que irme con el hombre para un lavacoche, lo lavaron, dije que él me tenía que pagar todo eso. En fin, Tropicana, decidí no trabajar de noche, porque la primera vez que quise trabajar de noche, mi Dios me mostró que ese trabajo no era para mí de noche. Yo pronosticaba llegar a las 3 de la mañana a mi casa, llegué a las 7 de la mañana, bueno, arrecho, con, bueno, ya mi carro lavado, llevé al borracho vomitador a su casa, y en fin,
2: no, manda cácara,
0: que,
2: yo lo dejo allá abajo.
0: Ese día me marcó para no trabajar de plataforma InDrive de noche. Bueno, una feliz noche, Tropicana.
2: Un abrazo, hey, no. Gracias.
1: ¿Cómo les pasa eso, ah?
2: Eso pasa, eso sucede. Mira, yo te voy a contar rapidito que el trabajar de noche,
1: traen lo suyo.
2: Trabajar de noche te saca.
1: No es para todo mundo.
2: Te saca el cuero curtido, o sea, tú aprendes ahí sí o sí aprendes. Yo trabajé de noche. Yo era administrador.
1: Estamos trabajando de noche, no voy a decir nada.
2: No, es que esto ya es muy distinto. Pero cuando a ti te toca lidiar gente, yo fui administrador de un bar en Barranquilla, y cuando estaba borracho el man, esa botella está mala, y cómo tú ibas a pelear con el cliente, pero a veces te tocaba pararte duro porque tampoco ibas a perder una botella de esas tan caras.
1: Entonces, me encanta como dice el oyente, arrechera,
2: o sea, Karina arrechera, estaba molesto.
1: Mora, acá en Medellín arrechera es otra cosita. Ya
2: yo sé que tú andas así en todo momento, pero coge la suave.
1: Acá, mi amor, estar arrecho es otro cuento. O sea,
2: está caliente, está ovulando.
1: Pilas, porque el señor estaba arrecho y las muchachas estaban arrechas y con las uñas en el cuello.
2: El señor muy seguramente santandereano, allá donde es Ronald, donde Andrés. Uh-huh. Y por eso dice, Karina, pero de por Dios. Ahí en Barranquilla también es otra vaina. Pero bueno, ya lo saben, muchachos.
1: ¿Qué es en Barranquilla?
2: Que es calentura, que es cuando la mujer está ovulando y está buscando macho. Es eso.
1: Pero, o sea, caliente de...
2: Claro, de trin.
1: De contentica.
2: Es correcto, claro que sí. Entonces ya lo saben, que esto es un programa que se escucha en toda Colombia y en nuestras regiones las palabras tienen diferentes significados.
1: Estamos aprendiendo.
2: Por ejemplo, para Karina decir una chimba, eso es grosería. Pero para ella me dice, ¿cómo es que tú me dices? La vulgaridad. No, la vulgaridad de nosotros. Que a ti te gusta decirla.
1: La mondada.
2: Eso ahí es normal y eso ahí le da risa. Pero para nosotros ahí es una vaina. Te escucha una señora en Barranquilla, apaga el radio.
1: Ay, no, señora, no lo vaya a pagar. Haga el favor, estamos aprendiendo aquí. Es más, si hay una palabra así extraña, nos van contando en cualquier momento de las intervenciones.
2: Por ejemplo, si una mujer allá te dicen, ay, Karina, tú sí eres carita chacara, te están diciendo que eres carita bonita, que tiene una cara hermosa.
1: Sí, si aquí te dicen que cara de culo, me entiendo. Aquí también te
2: dicen. Ya.
3: Buenas noches. Aquí no me duermo. Les habla el Jones. Amor. De Pasto, Nariño. El Jones.
2: Ey, el Jones. Un abrazo, no te había reportado hoy.
3: Confesión. Yo soy un tropi amarillito. Eso era un domingo a la madrugada. Sábado para domingo, 2 de la mañana.
1: Y hermoso.
3: Cierran las discotecas por acá. Y voy buscando mi carrerita. Cuando ponen tres la mano, dos hombres y una mujer. Cuando me piden servicio, me dicen que les haga dos carreras. La primera a cierta parte, a dejar a la pelada. Listo. Fueron a dejar, se bajó el uno, la dejó en la puerta, se despidió, había sido el novio. Y la dejó, y se entró la muchacha y siguió conmigo el muchacho. ¿Ya? Aquí fueron
1: ese,
3: dos.
1: Ya
3: no,
1: ese ya sonó, yo creo. Sí.
2: ¿En serio? Si ese me lo mandaron ahorita.
1: Pero fíjate que no lo hayan reenviado.
2: ¿Sí?
1: Me ¿Dónde? Parece que ya sonó así.
2: ¿Sí?
1: Que fue, llegó el esposo, se despidió y siguió la carrera con él, ¿no?
2: No.
3: A mí me dicen que arranque, pero que no va en el sitio, el destino, que ya me decían. Cuando en el camino ya iba el uno, que para dónde va el otro, que...
2: No, sí. Acuérdate que la otra era ella sola. Ella sola, pero entonces aquí me están diciendo que iban con varios ahí.
1: ¿Van varios?
2: Sí, van varios. Ok.
3: Y quería ir a tal sitio. Cuando luego me dicen, vea, llévenos para un hotel. Cuando voy a rango, cuando empezaron. El piquito por aquí, abracito por acá, caricia por aquí. El uno le tocaba el lápiz, el otro le tocaba el sacapuntas. ¿Qué había sido? Que el parcito había sido del otro equipo. Ahí se fueron calentando en todo el camino hasta llegar, salir a las afueras de la ciudad, a un motel. El uno había tenido novia, pero también había tenido su cuento raro. Ajá. Ya en todo el camino se iban amacizando, ya se iban calentando. Cuando ya
1: llegué la vaina
3: al sitio, cuando ya se bajaron, pidieron habitación y todo. Y hasta ahí llegó el Jones, los dejó y se vino. A que no me duermo.
1: Jones, hubiera entrado usted con ellos también, ¿no?
2: ¿Y para qué? ¿Qué tal que al Jones le lo cuajan y lo hubiesen hundido?
1: Le tenía la puerta.
2: ¡Ay, hombre! ¡Pasto, Nariño, Pasto! Karina. Bueno, ¿de qué parte tenemos rato que no recibimos notas de voz? Yo creo que ya está dividido
1: Tunja,
2: todo.
1: De Tunja.
2: ¿En serio? Sí, de Tunja todos los días mandan.
1: De Tunja no he escuchado.
2: Mira, de Popayán, de...
1: Cúcuta, de Cúcuta.
2: De Cúcuta también, de Bucaramanga, de Cali.
1: Pero yo siento que de Tunja Cartagena. Es de donde no han mandado casi.
2: ¿Será?
1: Y ¿Será?
2: ¿De dónde? No,
1: de donde Manizales, Pereira, no, Armenia. No, sí. Armenia.
2: Armenia, ¿será?
1: Armenia, de pronto hace días que no mandan.
2: ¿Hay una persona de Armenia escuchando?
1: Sí, pero entre todos.
2: ¿Sí? ¿Será que en Armenia y en dónde me dijiste, en Popayán?
1: Tunja.
2: ¿Será que en Armenia y en Tunja en este momento están escuchando a Que No Me Duermo de Tropicana? Solamente por saber, se pueden reportar enviando una notica de voz y digan, sí, aquí estamos escuchando al 3206-3302. ¿Ya fuiste a Salento?
1: Uy, sí, espectacular.
2: ¿Te gustó?
1: Muy lindo Salento, ¿sí? Comer trucha.
2: Espectacular, trucha. Claro.
1: Deliciosa, mi amor.
2: ¿También le diste comida a las truchas allá en...?
1: No, porque yo acá también tengo trucha, entonces yo le puedo dar comida.
2: ¿Sí?
1: Acá. Pero mira, sí monté en un caballo, mi amor, y subí hasta la Palmarra.
2: A ver, ¿qué me yo creo que estoy entiende por allá, a ver.
4: Tropicana, buenas noches, Karina. El Equino, Dios me lo bendiga. Una noche.
2: Mira, aquí me dice, caballo, estamos activos, 11 y 22, y ya me había mandado su nota de voz desde las 10 y 40.
4: En los alumbrados aquí en Medellín.
2: Ah, no, es de Medellín.
1: Ey, es de Medellín, listo, sí. Melvary.
2: Ah, pero bien, de tu tierra. Pero ¿será que hay alguien de... Popayán y de Armenia. Bueno, escuchamos esto.
1: Tuna y Armenia.
2: Esa vaina, tú mismo.
4: Yo soy taxista. Recogí una pareja, matrimonio. Y una mona muy hermosa, nunca se me va a olvidar, con su marido. Y esa mona es periodista. Trabajaba en Muy Buenos Días.
2: Uy, ¿cómo?
1: ¿Qué?
4: Y ella iba como tomadita de tragos y empezó como a tocarme el cuello y acariciarme. Y se pasó para la silla de adelante,
2: anda,
4: de copilota. Y el marido lo único que me dijo era que tranquilo, cuidado, se choca. Y pa' que ella muy hermosa y todo, y pues como me iba yo a poner resistencia ahí, semejante actriz, belleza. Porque ella es actriz, modelo. Y
2: ¿cuál es esa, cariño?
4: Y de un momento a otro que le prestara el micrófono y
1: ¿qué?
4: Yo lo presté y ella se entretuvo ahí un rato, desde los alumbrados del Parque del Río hasta Itagüí. Nunca se me va a olvidar. Y se bajaron en una discoteca, me invitaron.
2: Hijo de madre.
4: Y siempre me dieron una suma de dinero para que me quedara callado.
2: ¿Y no te quedaste callado?
4: Teléfono que
1: no, lo contaste por Tropicana.
2: Y en toda Colombia.
4: Lo guardo. Y me dijeron que cuando quisiera que los llamara, que ellos son de mente
2: abierta.
4: Mente abierta.
2: Open mind.
4: Me dijeron que ellos, que tranquilo, que
2: no
4: ella
2: joda,
4: era así,
2: loco.
4: Cuando se tomaba los traguitos, ella era así toda
2: alborotada. Alborotada.
4: Eso me pasó con aquella mona hermosa, mamazota. Karina.
1: Mona.
4: I love you, mami.
2: Hola, loco. Chaito, definitivamente.
1: Venga, venga.
2: Mi hermanito, definitivamente a mí lo que me ha faltado es salir con Karina y levantarla a trago, hombre. ¡Combi, cómo no!
1: Vení. Entonces, vení.
2: No te va a decir quién es.
1: No.
2: No te va a decir quién es, Karina.
1: No, usted y yo, venga, usted y yo.
2: Mira, Karina, ve.
1: Venga, espere.
2: López John, desde Popayán. Desde
1: pero
2: Popa.
1: Yo vení.
2: ¿Qué pasó?
1: Vamos a actualizar esta historia.
2: Karina,
1: estaban
2: no.
1: Estaban en los alumbrados.
2: Ajá.
1: Estaban en los alumbrados,
2: ¿sí?
1: ¿Cierto? Una presentadora de Muy Buenos Días.
2: De Muy Buenos Días. Puede ser Muy Buenos Días o puede ser otro canal,
1: listo,
2: no sé.
1: Digo Muy Buenos
2: porque
1: Días,
2: tú sabes
1: listo.
2: Que la gente se entrede, no sé.
1: Era cuando era Buenos Días, listo. Una mona ella. Se subieron al taxi.
2: ¿Quién era mona ahí?
1: Y se fue conversando por el micrófono hasta el sur del Valle de Aburrá. Que a ella le encantaba cuando estaba tomada.
2: ¿Pero cuál es esa mona? Yo no recuerdo ninguna mona.
1: Pues aquí vamos a decir palabras de monas que me acuerdo. Laura Acuña es mona.
2: No, hombre, no.
1: De las que estuvieron.
2: No, hombre, no.
1: Sí.
2: Ah, yo no me pinto a Laura Acuña en eso.
1: ¿Cómo se llama la otra?
2: ¿Cuál?
1: La que estuvo también una
2: Jessica
1: mona.
2: Cediel.
1: Bueno, Jessica Cediel también.
2: Bueno, Milena López, que era ahora es compañera de nosotros aquí
1: Milena
2: en Besa.
1: López.
2: En Besa.
1: Milena López.
2: No, pero
1: Milena
2: no,
1: López
2: no. No, pero
1: bueno,
2: Milena
1: no. Jessica Cediel.
2: Janet Balman.
1: Laura
2: también
1: Cuna.
2: Estuvo ahí con J. Mario. Bueno, ya.
1: Pero
2: está.
1: Es una mona que le gusta.
2: Ya.
1: El chisme.
2: Ya.
1: ¿Ustedes creen que cuál puede ser?
2: Popa, Jan. Otro oyente, Tropicana. No, este no le hemos...
5: Hola, ¿qué tal, muchachos? ¿Qué tal? ¿Cómo están? Buenas noches. A ver, les cuento una historia ligerito. Yo soy conductor también de plataforma de acá de la ciudad de Popayán. Resulta que recogí una parejita en una zona X acá en Popayán. Y el muchacho estaba ya súper tomado, entonces a mí me tocó que ayudarlo a subir al carro, que estaba muy tomado. La muchacha me dijo que por favor le ayudara. Cuando ya lo ayudamos a subir, ella me dijo, vamos a tal lugar, pues al donde ellos vivían. Cuando yo ya a lo que íbamos en camino, ella me comenzó a hablar, me comenzó a contar cosas. Bueno, comenzamos a hablar mientras él estaba ahí borracho. En eso se acercó como a la mitad del vehículo y me comenzó a hablar ya más cerca y como a tocarme el brazo. Y yo le pues yo pensé, esta muchacha también está ya tomada. Cuando me dijo, ayúdame
1: claro.
5: A entrarlo aquí al apartamento. Llegamos, me bajé, lo ayudaba y ella me dijo, espérame el carro, ya salgo y te cancelo. Y yo le dije, ok, vale. Cuando se subió acá al vehículo, me dijo, la verdad es que no tengo plata. ¿Te puedo cancelar de otra manera? Ya, ¿Qué? Resulta que yo le digo, ¿cómo así?
1: ¡Credicuero!
5: Tú ya sabes.
2: ¡Credicuero!
5: Y la muchacha estaba un bebesote. Entonces, pues ya pasó lo que pasó. Comencé a tocarle el ovejo.
1: ¿Qué? ¿Cuál ovejo?
5: Piquitos vienen, cogí, estaba en una faldita y la pasé para acá, para el lado del conductor. Y bueno,
1: ay,
5: como papa en tenedor. Este carro no es polarizado, entonces en ese momento estaba haciendo algo de frío, entonces subí los vidrios y eso se empañó en un momentico y ahí estábamos dándole. Cuando yo sentí que me golpearon el vidrio y se me ocurrió, no pensé en el momento, medio lo bajé y eran un par de tipos con una pistola. No, que asaltada, que me pegaron ahí, la muchacha encima mío, eso yo no me podía ni mover, ni abrir nada, mejor dicho, usted... Imagínense la escena nomás, muchachos. Resulta que ya, bueno, se robaron y ahora sí, va a llamar a la policía. Llamé a la policía y resulta que en ese momento había estado de patrullaje mi cuñada, que es patrullera. No, mejor dicho, qué problema para contar. Nos tocó inventar otra podería por ahí porque no iba a quedar mal en la casa. Y en últimas eso, que iban a revisar videos, bueno, eso, yo le dije, no, deja eso quieto, que hasta me amenazaron, entonces mejor dejar eso quietico, para que no me vaya a pasar nada a mí, con tal de no calentarme en la casa.
1: Yeah, María, claro.
5: Bueno, casa, muchachos, esa es mi historia. Que pasen buena noche, Dios les bendiga.
1: No.
2: Hermanito, un abrazo, ¿eh? Gracias. Bueno, ahí querías la gente de Popayán, y ahí están nuestros amigos de Popayán. La gente en Armenia. ¿Será que...?
1: Le voy a decir pues la verdad. No.
2: ¿Qué pasó?
1: Qué desespero.
2: Mira, Karina, lo que pasa es que...
1: ¡Qué decepción! O sea, se tapó toda una mentira para que en la casa no lo descubran. ¿Cómo así?
2: Mira.
1: Si usted está tan aburrido en la casa, ¿entonces para qué puso a hacer esas cosas? Si está tan contento, ¿para qué puso a hacer esas cosas?
2: Mira, no te desesperes por eso. Porque resulta que también nos están escuchando en Armenia. Pero sería bacano que nos enviaran la nota de voz.
1: Notica,
2: sí, claro. Me dice, hola caballito, buena, reportando sintonía desde Armenia. Oh, imagínate, Karina. Me acaban de mandar 4 podcasts en un solo. Una nota de voz de 16 minutos 30 segundos.
1: ¿Qué?
6: Hola, señores de Tropicana, buenas noches. Saludándolos desde la ciudad de Pasto.
2: Pasto, otro.
6: Aquí trasnochando.
2: Mi hermano, pero no. Ferney Paredes, un abrazo, mi hermano.
1: Deja un pedacito.
2: No.
1: Solo un pedacito.
2: 11:30, señoras y señores, en este momento Tropicana. Ha llegado el momento, Karina Uribe.
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2: Tropicana. Karina Uribe, en este momento usted tiene la gran responsabilidad. No, mi hermanito, mira, me dice la historia buena. Claro que sí es muy buena, pero... Se nos va el tiempo.
1: Resumida.
2: No, es correcto, se nos va el tiempo. Si usted mañana... No, mañana no, porque mañana vamos con otra vaina. Pero, la próxima... Guarde la historia. No la vaya a borrar, guárdela, déjela ahí. Cuando nosotros otra vez volvamos con historias de... Porque ustedes tienen muchísimas. Ustedes tienen muchísimas historias, ¿cierto, Karina? Los taxistas son los que más tienen historias porque todos los días, en todo momento, cada fin de semana están en la calle. Tienen muchísimas, muchísimas historias. Entonces, no se preocupe, mi hermanito, y usted y a todas las personas. Mira, en este momento tengo 16 notas de voz ahí en espera. 16, Karina. Más las notas de voz que ya tengo en la bandeja de entrada. Entonces, a todos ustedes, muchísimas gracias por escucharnos.
1: ¿Qué tienen la bandeja
2: por enviar
1: de entrada?
2: 16 notas de voz. Y también tengo... las que tengo en la bandeja de entrada y en espera. Entonces, no se preocupen que esta semana o la próxima vamos
1: también
2: con más.
1: También tenemos historias.
2: Claro,
1: más
2: sí,
1: historias.
2: No, bueno, Karina, ahora sí, llegó el momento. Señoras y señores, 11:32 minutos en A Que No Me Duermo. Estoy en Tropicana para toda Colombia. ¿Cuál es la historia ganadora? Pero, ¿será que la gente del TikTok te ayuda o qué?
1: Yo creo que sí, me ayuda.
2: Bueno, dale de una. Hola, Tropicana, buenas noches. ¿Con quién hablo? Hola, Tropicana, buenas. Hola, a la una.
1: Buenas.
2: Hola, a las dos. Hola, a las tres. Nada, se fue.
1: Nos tiene para todo duro.
2: Dale, Cari, entonces, ¿cuál es el oyente ganador?
1: Espéreme que estoy por acá mirando los comentarios. ¿Cuál fue el que más les gustó?
2: Un abrazo para Ferney Paredes. Un abrazo, Fer. No se preocupe, mi querido amigo, que esta semana o la próxima, vamos con esa historia. Pero tiene que ser resumida, ¿oyó? Porque 16 minutos es muchísimo. Máximo, máximo, máximo. ¿Qué? Cuatro minuticos, tres, Cari.
1: Dice, saludos desde Tunja, Brandon. Ey, Cata, por acá también está. El del carro con los del delicioso.
2: ¿Dicen? ¿Dicen esa?
1: Dicen, el okay. del carro con los del, el del delicioso. El cuento de la mona de buenos días. El de la mona de buenos días me gustó.
2: Uh-huh. ¿Qué otra?
1: Dice, hola muchachos, saludos, sintonía desde España. Lady Flores también, saluditos por acá. Entren ya a TikTok y me dicen cuál fue su favorita.
2: Arroba Tropicana Colombia, pueden ingresar y también pueden votar entonces por la confesión que más les haya gustado. O también por nota de voz. O también, si quieren, nos llama al 601-348-7601. Eso sí dice, mi nombre es fulanito de tal ciudad, y yo voto por la confesión esta. 601-348-7601. Cari, es muy importante que sepan los oyentes que cuando vayan a llamar al 601-348-7601, tienen que tener el volumen del radio en mínimo, bien bajito, para que nos puedan escuchar por el teléfono. Sí,
1: que le gustó mucho el de al derecho y al revés.
2: Ese también es bueno.
1: Ese está bueno.
2: Ese también es bueno. Bueno, Cari, pero también...
1: Saludos desde Bogotá.
2: Mira, lo bacano de todo esto es que los invitamos a que nos sigan en redes sociales, en arroba caballito castillo. Y el tuyo, Cari, es...
1: Karina Uribe 28. Y me también pueden encontrar en TikTok, en Instagram, en todos lados.
2: Tropicana y... Colombia, Tropicana Colombia, porque todos los días nosotros subimos clips apartes, grabaciones de lo que sucede aquí en A Que No Me Duermo. Por ejemplo, ya subimos la del besito... con sabor a cloro, también subimos la historia paranormal, subimos varias historias, entonces para que ustedes pues la vean ahí, la comenten y estén enterados de todo lo que pasa en A Que No Me Duermo de Tropicana. Entonces, 11:35.
1: El de las tres carreras.
2: Sí.
1: El que pagó con Credicuerpo.
2: Credicuerpo.
1: Ey, no, hay muchas muy buenas. Hoy yo creo que las historias estuvieron nítidas.
2: Es correcto.
1: De verdad, me gustaron mucho. Sí. Me gustaron mucho, mucho. Es más, les voy a acordar de unas por acá para que ya me digan. Les voy a acordar de unas. Bueno, la de la mona de RCN, buena.
2: Esa es buena. ¿Qué otra?
1: Amigo, tocó. Flores, el que llevó las flores, el que le dio las flores a la muchacha en todo el ingreso y ella venía de por allá a estar enredada con otro man.
2: Es correcto, joder.
1: Y al derecho y al revés es la que le dieron por aquí y por allá.
2: ¿Cómo le dañan a uno los sentimientos? Bueno, Cari, entonces.
1: La de la salchipelota, buenísima.
2: Karina Uribe, decídete. 11:35 minutos. Karina Uribe, decídete. Decídete, mi amor, decídete. Bueno, más bien los oyentes. ¿Más
1: de vos?
2: Sí. Más bien los oyentes que se decidan, porque aquí lo importante es que ustedes...
1: La opinión.
2: Claro, es que ustedes decidan. A ver.
8: Tropicana, buenas tardes. Yo quiero...
2: Noches.
8: Soy Juan Daniel Rubiano. No, de aquí de Granada, Meta, voto por la primera. La de la salchipapa.
2: La de la salchipapa.
1: La de la salchipapa, buena.
2: Bueno. Notica de voz al 310-06-3302. Para ustedes, ¿cuál historia debe ser la ganadora del balón de colección mundialista? El balón que no lo tiene nadie. El balón que todo el mundo desea tener. Pero uno solo en esta noche va a tener la oportunidad, la dicha de ganárselo con Tropicana en A Que No Me Duermo. Acá. A ver, para dicen, toda Colombia. ¿Qué dice Karina?
1: La mona, dicen, la de la mona del canal.
2: La mona del canal. Sí.
1: Sí, la mona del canal. O sea, como papa en tenedor. Ey, no, pero... A ustedes les encanta es cuando los ponen a sufrir, ¿cierto?
2: Tropicana, hola.
9: Hola, buenas noches, Tropicana. Me gustaría que ganara el muchacho que llevó a la muchacha y el novio la estaba esperando con ramo de flores y osito de peluche. Se le cobró 30,000 pesos por quedarse callado.
2: 30,000 barras por quedarse callado, Cari.
10: 30,000 pesos. No, la historia ganadora, la del beso con cloro, beso con cloro.
2: No, pero la del beso
1: esa
2: con cloro
1: no
2: fue...
1: Hoy,
2: no, no está hoy, no está hoy. A ver, ¿qué dicen los oyentes? 310-06-3302 para ustedes, ¿qué historia debe ser la ganadora en la noche de hoy, lunes, comenzando semana en A Que No Me Duermo de Tropicana?
1: Lo estoy leyendo en el TikTok de Tropicana Colombia.
2: Ingresen
1: ahí
2: ya.
1: Los estoy leyendo.
2: Arroba Tropicana Colombia.
1: Ingrese, vea, ahí los tengo. Ingresen, muchachos. Vamos a ver cuál es el que gana también con las opiniones desde el TikTok, ¿ok?
2: Bueno, por acá, profe, pero enviamos un abrazo bien grande al profesor Rodrigo Muñoz, quien fue mi profesor de fútbol en Llantería Muñoz. Un abrazo, profe, bendiciones, ¿ah? Que entre otras cosas también estuvo en Cali representando a la costa, a la región, con Atlético Colombia, para que usted vea. Un torneo en la ciudad de Cali. Claro que sí, claro que sí. El profe Rodrigo Muñoz, un abrazo, profe, gracias. A ver, ¿qué dice el Chacal?
11: Mi balón, para decirle el nombre de la monita mamacita aquella.
2: Karina quedó impactada.
11: Capaz la volví a ver, pues no pasa nada.
2: Karina quedó impactada.
1: Ey, que me diga por favor si la monada es una de las que mencionamos ahorita.
2: A ver.
1: Ey, yo creo que esa. A ver, ¿qué más dicen?
2: ¿Qué dice la gente en el TikTok, Cari?
1: Dice por acá un muchacho, dice que, ay, no, ninguna, porque todas son mentiras, esas las estaban inventando. Ey, William.
2: ¿Será? Haga el favor. No, yo no creo.
1: No.
2: Esta gente ¿Saludo? Es incapaz de mentir.
1: Para Yuri, para Mauricio, Liliana, Erika, William, Jesús está por acá, John también, Brandon, José Luis, Angie, Paola, Luis Felipe, Oscar Garzón, Silvia también. Uy, Edison Guzmán, saludos. Lindo, ¿quién?
2: Karina, aunque hay algunos conductores que son mentirosos. Hay unos que son mentirosos.
1: Conductores. Sí.

0: Hay algunos conductores que son mentirosos. Hay unos que son mentirosos.
1: ¿Conductores?
0: Sí, son labiosos. Sí, son labiosos, tienen parla, dice, tienen labia.
1: La de salchipapa, la de la salchipelota.
0: Sí. Entonces, ¿qué será esa? ¿Qué, Gary?
1: Está entre la de las monas y la de la salchipelota. O sea, la de la mona.
0: Ok. Entonces, yo creo que...
1: El primero de los dos que marque.
0: Sí. El primero de los dos que marque gana. 601-348-7601. Te lo voy a repetir, pero más lento. De la otra. 601-348-7601. ¿Será Gary? Tropicana, que no me duermo. Buenas noches.
1: Buenas.
2: La de la mona.
0: Pero
2: la
0: tú
2: de
0: por,
2: la mona.
0: Oye, pero
2: la de la mona, la de la mona.
0: ¿Tú por qué hablas así? Tropicana, buenas.
3: Buenas noches.
0: Mi hermano, primero bájele el volumen a su radio. Bájele a su radio. Y nos escucha por el teléfono. Mi hermanito, ¿cómo es tu nombre?
3: Al piso. Realmente la que ganó fue la de la veterana. La de la veterana que le dieron como sello notario. Eso es.
0: ¿Cuál es esa?
3: Imagine, primero la pasión y después el dolor. Fácilmente, es como la veterana.
0: Bueno, un abrazo, paz, gracias. El primero que llame entre la salchipelota o
1: la mona.
0: O la mona. La mona.
1: La de la presentadora.
0: ¿Esa?
1: Sí.
0: ¿Sí?
1: ¿O cuál es?
0: Pues no sé, si tú eres la que lleva eso.
1: Sí, la que tengo acá, la mona, es la de la presentadora.
0: Dale, entonces, el primero que llame gana. El primero que llame entre ellos dos gana de una. Al 601-348-7601. A ver, porque ya son las 11:40 de la noche. 11:40 de la noche.
1: A los que se han estado conectando, vean, todos los que están por acá ingresando al TikTok, si me da un corazoncito en la pantalla, o sea, si toca la pantalla, me va a aparecer su nombre para poder leerlo. Dice Will, saludos desde Canadá, un abrazo para caballo, la buena mi vale, dice así.
0: Un abrazo, mi hermanito, buena, mi gracias.
1: Vale. Listo, Javiercito también, un abracito, dice la salchipelota, un abrazo, mi amor, Olver Valencia, Dios te bendiga, gracias por escucharnos, conectarse, bueno. gracias.
0: 601, 60. No.
1: Si no marcan,
0: mira, lo que pasa es que la gente no escucha.
1: Hoy.
0: Lo voy a regañar porque no me escucha, no me escuchan atentamente. Amigos de Tropicana, mi gente linda, mi gente bonita, mi gente espectacular, no llamen al Tropi WhatsApp. Ese no es para llamadas, ese es solamente para WhatsApp, mensaje de texto o notica de voz. Si usted. Ahora que les estoy diciendo, el primero que llame, les estoy dando el número. Se lo estoy repitiendo muchísimo. 601-348-7601. Ese es el número de llamadas. El 310 no recibe llamadas. El Tropi WhatsApp solamente es para WhatsApp. Entonces, el primero que me llame al número fijo que estoy dando, ese va a ganar. Pero entre las dos historias, Karina me dice que es el de la salchipelota y el de la mona. ¿Ya?
1: El de la mona, sí, señor. Ya,
0: bueno,
1: ahí está. Y si no,
0: otro, Karina.
1: No,
0: yo
1: entregamos.
0: Otro.
1: Bueno.
0: A ver.
1: Otra que tuvo.
0: Tropicana, hola.
3: Karina, hola, mamazota.
1: ¿Qué más? ¿Con quién hablo? Ese yo creo que
3: con
1: es.
3: El de la historia tampoco, mami, pero no le puedo decir el nombre.
0: Ah, no. Tú dijiste que si te dábamos el balón, decías quién era la hembra.
1: Ey, bueno, solamente digo, dígame algo.
3: Me acaba de mandar una nota por el Face.
0: No, hombre, no.
1: Oiga, mentira.
3: Le voy a mandar el pantalla.
0: ¿Y tú? Mentira.
3: Dejémoslo así. No, le voy a mandar,
1: bueno,
3: le voy a mandar el pantalla. La hora.
1: Mándale,
3: y la hora para que... Me está marcando.
1: Venga, solo una pregunta.
0: Karina, no,
1: ¿fue
0: pero
1: una
0: entonces...
1: de las que mencionamos?
0: ¿Se fue? ¿Colgó?
1: ¿Colgó?
0: Sí. Karina.
1: ¿Y oíste?
0: Mira, mañana. Entonces. Mira, Karina, yo te voy a encomendar una cosa a ti. Si no lo haces bien, lo hago yo. Mañana a las 11:15 de la medianoche o a las 11:20 por muy tarde, ya tenemos que tener al oyente ganador.
1: ¿Por qué ganador. Me echa la culpa a mí?
0: Porque son las
1: 11:43.
0: 11:43. 11:43 y todavía nada.
1: No entregamos hoy a nadie, no entregamos.
0: Sí, tenemos que entregar. Entonces, mira, ese colgó el oyente, entonces el otro, el de la salchipelota, pues ya ganó. Que llame ya de una porque colgó.
1: Y si no, que llame la otra que tuvo votaciones.
0: Bueno, ya.
1: La de las rosas.
0: Dale, un minutico, si no, no damos el balón.

0: también, es verdad. 601-348-7601, que llame de una a ver si está por ahí. Hola, Tropicana, buenas noches.
1: Buenas.
2: Hey, Equino, Equino. Ese balón es mío.
0: Papi, pero ya hay entonces tú. O mejor dicho tú.
1: La podemos quemar. Y nos cuelga.
0: ¿Verdad?
2: No la podemos quemar.
0: Pero entonces es mentira.
2: ¿Cómo? No, no, ya, no vamos... ya le conté mi historia en mi amarillito.
1: Pero entonces, ¿por qué nos cuelga?
0: Karina, no, los paisas son mentirosos.
2: No, esperes, no, no, no, no. Ante todo, espere, Esquino. Ante todo, respeto. Una mamazota de esas, hombre. De pronto me promete otras cositas, hombre. Después le sigo contando porque eso termina.
1: Bueno, listo. No le vamos a preguntar quién, pero entonces, ¿por qué nos cuelga?
2: Mamacita, porque me llamó y me dijo que ya me compraba los balones que quisiera, pero que me quedara callado.
0: Bueno, ya, ya.
1: Y mentira, yo no le creo.
2: Mami, míreme, póngase los zapatos de ella, Karina. Karina, póngase los zapatos.
1: No me tiene que mandar pruebas para yo creerle,
2: en
1: estos
2: momentos, espere, en esos momentos tiene familia.
1: ¿Tiene familia?
2: Y tiene todo, y conserva mis números telefónicos.
0: Bueno, bueno, parale, bola. Mira, bueno, mándame el nombre tuyo, los datos tuyos. En el WhatsApp.
1: Callo, ojo, se ahoga.
2: Epa, epa, epa.
0: No, lo que pasa es que me estoy comiendo unos maní para también traga la mentira esa que me acabo de echar. No,
2: ya que tengo la leche para que pase bueno.
0: No, señor, mándasela a Karina, que a Karina sí le gusta. No, dale, mijo.
2: Mamacita, lo que pida.
0: Listo, papito, dale.
1: Bueno, yo
0: pues, un abrazo. Mentirosazo, carajo. Mándame la nota de voz de una.
1: Eso era mentira,
0: pero el de la salchipelota, como lo llamó, se fregó. Bueno, Cari, vamos a recibir rapidito, oyentes, 4 minuticos. Dale.
1: ¿Quiénes llaman? ¿Quiénes marcan? A ver, yo veo.
0: 601-348-7601, llame de una. Para saludarlo, nos cuenta dónde está ubicado usted. ¿En qué parte de Colombia?
1: Si vas a venir a Medellín.
0: Obvio, Cari, mi amor, esta semana. Dale, contesta.
1: Buenas, Tropicana.
3: ¿Verdad? Hola, hermosura, buenas noches.
1: Ay, ¿cómo estás? Bien, el amor.
3: No, pues contento porque ya me voy a dormir, voy a tener sueños mojados contigo.
1: Ay, rico, qué es tan bueno, ¿eh?
0: Bacán.
3: Caballito, buenas noches, mi hermano.
0: Mi hermanito querido, la buena. Ya no te pregunto dónde estás llamando porque ya sé que es de Pasto, por supuesto, mi hermanito. Más oyentes, hola, Tropicana, buena, Tropicana.
3: Ey, caballito, la verdad que ese paisa les echó a ustedes mentiras y se las comieron completas.
1: ¿Viste?
0: Oh, sí, señor, usted tiene toda
1: la
0: razón.
3: Mentiras.
0: Dígale. Y tú, mentías. Y como un tonto te creía. Mi hermanito, ¿de qué parte de Colombia me llamas?
3: Dejaron tramar ahí del paisa.
0: Papi, ¿de qué parte de Colombia? ¿De qué parte de Colombia llamas?
1: ¿De qué parte de Colombia? ¿De dónde?
0: Nada, se cayó la llamada. Otro oyente, dale, Cari.
1: ¿Quién más, Tropicana? Buenas noches.
3: Tropicana, buenas noches. Hola, Karina.
1: ¿Qué más, mi amor? ¿De dónde?
3: De acá, de Cali. Qué falta de respeto, que es que la historia es una mentira inventada, mejor dicho.
0: No, pero la del
1: de acá de Medellín, la mona.
3: Ah, yo iba a decir, porque son 20 años en esta labor.
0: No, y ustedes tienen muchísimas historias.
1: Ustedes tienen más historias que le digo. Es más, a mí me encanta irme montada en un taxi, no haciendo cosas malas, preguntando qué le ha pasado.
0: Mi hermano, Karina es más caliente que el sol de Barranquilla. No,
1: ¡cuidadito!
0: Mi hermano, un abrazo. Gracias a la gente de Cali. Más oyente, dale, Karina, dale. Otro oyente.
1: Buenas noches.
3: Buenas noches. El que le cabló yo la llamada de Cúcuta presente.
0: Ahí está, y que Cúcuta no nos escuchaba.
1: Sello de notario.
3: Eso, como sello notario, esa era la ganadora.
0: Gracias, otro oyente.
1: Mi amor, ¿quién más? Tropicana, buenas noches.
0: 601-348-7601, llamen de una para saludar. ¿En qué parte de Colombia están? ¿Dónde están disfrutando todo? ¡A que no me duermo! ¿Cómo la vaina? Casi me ahogo.
1: Me metió el maní por donde no era amor.
0: Sí.
1: Yo se lo saco.
0: Por el guarguero. Ahí está, dale, Cari. Este es un oyente internacional.
1: Buenas noches.
4: Hola, buenas noches. ¿Qué más? ¿Cómo están?
1: ¿Qué más? ¿Con quién hablo?
4: Hablas con Javier Rodríguez desde Baltimore, Maryland. Un saludo para el caballito y para ti, cariñita. Mi
0: hermano, un abrazo, gracias.
1: Venga, como chisme, ¿cuánto vale una llamadita de hasta acá?
0: Ya, nada, gratis.
4: Bueno, una... cuesta 0,01 centavos porque tengo una aplicación que se llama Bot Revolution y cuesta 0,01 centavos. Ah, o sea que con $10 hablo todo el año.
0: No jodas. Uy. Hey, papi, pásame esa aplicación. Bueno. Esa vaina no funciona aquí en Colombia.
4: Papi, no sé si funciona, se llama Borre. Sí, sí funciona, porque es para llamar a cualquier parte del mundo. No solamente tengo minutos para Colombia, sino para cualquier parte del mundo.
1: Ay, no, bienvenida. Mándame el nombre del interno, listo, está muy bueno.
0: Mi hermanito, bueno, saludo para quien está ahora que ya nos vamos.
1: Chao, mi amor.
4: Hey, un saludo en Malambo, un saludo en Malambo a mi gente bella, querida y hermosa, que los amo mucho.
0: ¡Eso! La gente de Malambo. Bacano,
4: bendiciones,
0: bacano.
4: Bendiciones.
0: Un abrazo. Chao, Karina, mi amor, un beso y un abrazo, bebé. Que la pases súper bien. Venga. Mañana nos escuchamos bien temprano, 8:00 p.m. Y nada.
1: Listo.
0: Ahí estamos en la jugada. Ya. Eso sí, mañana Karina Uribe, 11:20 de la noche.
1: A la Feria de las Flores me voy a encontrar allí. Mis querencias metamorfosis.
0: Te voy a poner a correr. Chao, chao, mi gente. Los quiero mucho. Chao, hasta mañana.
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0: Muy bien, familia, disfrutando de buena música en esta hora de la mañana. Ya son las 3 de la mañana con 59 minutos. Arrancando este día, este martes 4 de agosto. ¿Alegres, contentos?
1: Y a pesar de todo, sigue cobrando mucho mejor.
0: Les cuento, yo acabé, saludo para Winnie Pooh, que iba tomando tinto. No le contesté el celular, pero sí, así nos vimos a la madrugada por el parque de Florida Blanca. Acabé de pasar por... el tema de... estaba muy pendiente de el cierre que hay en la autopista, sí, sí lo está.
1: Ay, mira, pero qué elegante.
0: El cierre de por el desmonte del puente. Por ahora, a esta hora, está rela. Está suave, está relajado el tema. No hay ningún problema, no hay nada de trancón. Pero sí, ahí en la curvita de Macapollo, antes de la curva donde queda... eso es la Turena, ¿no? Ahí en la curvita, ahí ya está, se empieza a hacer el desvío y hay reducción a un carril para toda la gente que se prepara para salir a las 5 de la mañana, que van saliendo sobre las 5 de la mañana de pie de cuesta. Que salen del Hospital Internacional, que salen de Mensulí, que van para Bucaramanga, también Florida Blanca. Ahí es donde vamos a ver los ayayay, ¿no? Ahí es donde vamos a ver los ayayay. Cuando nota de voz el bandido este. ¿Qué pasó?
2: Don Cristian, buenos días. Espero esté bien, un bendecido día para usted hoy. Cuídese mucho, un abrazo. Tranquilo, yo lo quiero mucho. Ay Dios, hay que tener calma, papi. Hay que tener calma el día de hoy de los que vienen de Piedecuesta. Oiga, mil bendiciones.
0: Iba a pasar, ¿no? Me iba cerrando, ¿no? Le grité, eche el carro por encima.
1: Mira, pero qué elegante.
0: Pues llegamos puntuales. Vamos a arrancar este día con alegría, con mucho amor, así como dice el señor Don Javier, vamos a arrancar el día con mucha calma.

0: Y es por eso que vamos a iniciar este día dándole gracias a Dios, como siempre, dándole gracias a Dios, José Miguel Aranda.
1: Señor Cristian de Jota, muy buenos días, Dios me lo bendiga.
0: Opa.
1: ¿Cómo está?
0: Bien, cuéntelo. ¿Qué va a ser? ¿Qué va a ser, don José Miguel? Saludo para todos los oyentes. A esta hora son las 4 de la mañana con 2 minutos. Voy a hacer aquí una revisadita, por favor, antes de programación de ayer. Que quedamos. Ok. Muy bien. Vamos con la programación del día de ayer. Perfecto. 4 de la mañana con 2. Y aquí está con todos ustedes el padre Carlos Yepes para arrancar este día con la bendición de Dios. Dediquémosle a Dios estos minutos en donde el padre Carlos Yepes nos trae un mensaje muy importante y especial.
2: Del libro del profeta Jeremías, capítulo 30, versículos 1 al 2, 12 al 15, 18 al 22. Estas palabras le fueron dirigidas a Jeremías de parte del Señor. Esto dice el Señor, Dios de Israel, escribe en un libro todas las palabras que te he dicho. Esto dice el Señor, tu quebranto es irremediable e incurables tus heridas. Estás desahuciado. Hay heridas que tienen curación, pero las tuyas no tienen remedio. Todos tus amantes te han olvidado y ya no preguntan por ti. Como si fueran tu enemigo, te herí y te impuse un cruel castigo por tu gran culpa, por tus enormes pecados. ¿Por qué te quejas de tus heridas? Tu dolor es irremediable. Por tu gran culpa, por tus enormes pecados, te he tratado así. Esto dice el Señor. Yo cambiaré la suerte del pueblo de Israel. Lo haré volver a su patria. Me apiadaré de sus casas. La ciudad será reedificada. Sobre sus propias ruinas y el templo será reconstruido tal como era. Se escucharán himnos de alabanza y los cantos de un pueblo que se alegra. Y los multiplicaré, y ya no serán pocos. Los honraré, y ya no serán despreciados. Sus hijos serán como eran antes. La comunidad que está delante de mí, y yo castigaré a todos sus enemigos. Un príncipe nacerá de mi pueblo. Uno de ellos mismos será su jefe. Yo lo haré acercarse y él vendrá hasta mí, porque si no, ¿quién se atreverá a acercarse a mí? Ustedes serán mi pueblo y yo seré su Dios. Palabra de Dios, te alabamos, Señor. Salmo 102. El Señor es nuestro Dios. Cuando el Señor reedifique Sión y aparezca glorioso, cuando oiga el clamor del oprimido y no se muestre a sus plegarias sordos, entonces al Señor temerán todos los pueblos y su gloria verán los poderosos. El Señor es nuestro Dios. Esto se escribirá para el futuro y alabará al Señor el pueblo nuevo, porque el Señor desde su altura santa ha mirado a la tierra desde el cielo para oír los gemidos del cautivo y librar de la muerte al prisionero. El Señor es nuestro Dios. Bajo tu protección, Señor, habitarán los hijos de tus siervos y se establecerán sus descendientes. Tu nombre en Sión alabarán por eso, cuando en Jerusalén, a darte culto, se reúnan, Señor, todos los pueblos. El Señor es nuestro Dios. Del Santo Evangelio según San Mateo, capítulo 15, versículos 1 al 2, 10 al 14. En aquel tiempo se acercaron a Jesús unos escribas y unos fariseos venidos de Jerusalén y le preguntaron, ¿por qué tus discípulos quebrantan la tradición de nuestros mayores y no se lavan las manos antes de comer? Jesús llamó entonces a la gente y le dijo, escuchen y traten de comprender. No es lo que entra por la boca lo que mancha al hombre. Lo que sale de la boca, eso es lo que mancha al hombre. Se le acercaron entonces los discípulos y le dijeron, ¿sabes que los fariseos se han escandalizado de tus palabras? Jesús les respondió, las palabras que no haya plantado mi Padre celestial serán arrancadas de raíz. Déjenlos, son ciegos que guían a otros ciegos. Y si un ciego guía a otro ciego, los dos caerán en un hoyo. Palabra del Señor. Gloria a ti, Señor Jesús.
3: El Evangelio de San Mateo en este día nos presenta una breve reflexión que Jesús hace a la gente con ocasión de ver los reclamos que los fariseos hacen precisamente a Jesús y a sus discípulos, porque ellos no observan los convencionalismos religiosos que los fariseos colocaban en primer orden. Uno de ellos, lavarse las manos antes de comer. Jesús entiende que no se puede vivir la vida atado a tradiciones y convencionalismos humanos, que lo esencial del ser humano no está en la exterioridad de sus acciones, sino en la interioridad e intencionalidad, buena o mala, de su corazón. Hoy, 20 siglos después, estamos atados a tantos convencionalismos humanos. Nos damos cuenta cómo la sociedad, y lo vemos claramente en el mundo digital y de las redes sociales, van formando comportamientos, convencionalismos humanos, y el que se salga de ellos se expone a una crucifixión mediática, a un matoneo digital, a un bullying en las redes sociales, a una burla, ridiculización o menosprecio en el mundo de los medios de comunicación digital. Hoy cuántas normas sociales, cuántos modelos de comportamiento nos llevan a que pensemos todos de la misma manera, a que hablemos de la misma forma, a que tengamos la misma opinión, acorde con una ideología dominante o políticamente correcta, impuesta por lo que llamamos un nuevo orden mundial de pensamiento. Pero en un segundo momento encontramos que Jesús mira a los fariseos como guías ciegos. Ciertamente están llamados a ser conductores, referentes, líderes para los demás, pero su forma de mirar la vida, la relación con Dios, la justicia humana, los hace ciegos, y Jesús se hace esta reflexión: un ciego no puede guiar a otro ciego sin que los dos caigan en el mismo hueco u hoyo. Finalmente, en una tercera gran sabiduría que nos presenta el Evangelio de hoy, Jesús señala cómo el hombre solo es contaminado, no por lo que entra externamente a su boca, sino por el contrario, por lo que saliendo de su boca proviene de su interior, de su corazón. Con razón también el Evangelio nos dice que de la abundancia del corazón hablan los labios, habla la boca. Porque en el fondo, la boca es simplemente el mecanismo por el que exteriorizamos nuestra vida interior. Y aunque el Evangelio no lo menciona de manera directa, encontramos en ese capítulo 15 de San Mateo, a renglón seguido, que Jesús hace un elenco de situaciones humanas que contaminan al hombre más allá de alimentos exteriores, y descubre que lo que contamina al hombre es su corazón, su interior, cuando está lleno de malicia, cuando está lleno de malas intenciones, cuando es capaz de dar falso testimonio, cuando es capaz de calumniar, de codiciar y de buscar el robo de bienes ajenos, cuando es capaz de pensar el homicidio, idearlo en su corazón, cuando es capaz de la fornicación y el adulterio. Señalará Jesús que son precisamente estas situaciones de lo profundo del ser humano que pueden aflorar a los labios los que verdaderamente contaminan al hombre. Hoy me pregunto, ¿cuánta profilaxis, cuánta higiene hacemos a nuestra boca? ¿Cuánto nos preocupamos por tratamientos odontológicos, por un buen aliento bucal, por tener la dentadura permanentemente higienizada, la boca exterior? Pero nos preguntamos si con esa misma diligencia o empeño buscamos hacer profilaxis, higiene, limpieza profunda a nuestro corazón. Hoy, en un examen honesto de conciencia, pide el Espíritu Santo al Señor que ilumine lo profundo de tu ser, esa conciencia donde Dios te habla y te muestre si eres una persona de limpio corazón, traslúcido, prístino, diáfano, o por el contrario, te has vuelto con el paso de los años y con las interacciones humanas una persona calculadora, marrullera, conveniente, utilitarista, maliciosa. Sé que el hombre nace bueno y la sociedad lo daña, lo corrompe, según decía Rousseau, el pensador de lo social. Pero hoy estamos llamados a conservar el corazón, el interior limpio, para agradar con nuestras acciones a Dios. No dejes que las intrigas que conocemos en los demás nos vuelvan intrigantes, que la malicia que nos enseñan los otros nos vuelvan maliciosos, que la oscuridad que tienen los otros oscurezca la luz de nuestro corazón. No nos dejemos corromper, más allá de lo que encontremos en el mundo laboral, en el mundo de las aparentes amistades, en el mundo social y público. Que permanezcamos en el mundo mansos como palomas, simples, sencillos, frente a Dios. Que el Señor te bendiga abundantemente en este día, en el nombre del Padre, y del Hijo, y del Espíritu Santo. Amén.

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2: Hace unas 4 de la mañana con 20 minutos.
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2: 4 de la mañana con 20 en Tropicana. Feliz mañana, feliz bendecido día. Bendecido martes para todos, doña Ruth.
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Mira, para darle gracias a Dios después de ese buen mensaje del padre Carlos Yepes. Esté eternamente. Aquí estamos con todos ustedes en Tropicana, como siempre, dedicándole unos minuticos a Papito Dios. Verte caer.

0: bonita letra, hermosa canción. Yo quiero amarte más, Pablo Olivares. La canción tiene muchos años ya. Martes 4 de agosto.
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0: 4 de agosto ya.

0: siente un descanso uno cuando escucha este tipo de canciones, cuando uno arranca el día dedicándole todo a Papito Dios, dándole gracias por un nuevo amanecer. 4:23 en Tropicana. ¿Cómo amaneció Bucaramanga en ese martes? Anoche hizo calor, ¿no? De nuevo hizo calor. Así en medio de lo que estaba durmiendo.
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0: Sentía uno que estaba como pegachendo, ¿no?
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0: Y estaba haciendo bastante calor anoche.
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0: No sé cuánto era la temperatura. Pero sí estaba haciendo así calorcita.
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0: Supuestamente el computador dice.
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0: Bucaramanga está a 21 grados centígrados actualmente, ¿no?
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0: 21 grados centígrados.

0: Bueno, acá me dice que está Bucaramanga está 23.
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0: a ver, reviso por acá.
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0: Cada hora dice, a ver, a las 5 de la mañana estará a 22 grados centígrados. Viento de 6 kilómetros, ráfagas de 11, calidad del aire mala, humedad del 92%.

0: ya vamos a revisar con detalles.
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0: Saludo para todos los oyentes a esta hora en la mañana. Feliz martes, martes 4 de agosto. Aquí estamos con todos ustedes.
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0: radio. Dándole gracias a Papito Dios por un día más de vida.
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0: Saludo para toda la gente que está en las clínicas, hospitales, centros de salud. Los que trabajan, la gente en enfermería.
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0: Enfermeros, auxiliares de enfermería, la gente que trabaja en facturación en las clínicas, en los hospitales, los pacientes también,
1: gente
0: que lleva internada meses, días, semanas, horas. Por X o Y motivo están en una clínica. Para ustedes un saludo muy especial. También saludo para toda la gente que está en las cárceles, Universidad de los Niños y de las Niñas. Saludo para todos ellos también. La gente que está privada de la libertad. Por X o Y motivo estarán escuchando la emisora en el monte. La gente que está guardada también los estamos saludando a esta hora de la mañana. Que Dios Todopoderoso prontamente sea concediéndoles la libertad, sea cual sea el motivo. A la gente buena y a la gente mala que nos escucha también a esta hora de la mañana. Son las 4 de la mañana con 27 minutos. Gracias. Resultados de la lotería en este martes.
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0: Saludos para Helber Maldonado, como siempre, del Tejar Norte, segunda etapa, siempre en sintonía. Gracias. A mis amigos a través de internet, www.tropicanafm.com. En toda Colombia. Fuera de este hermoso país. A través de nuestra aplicación oficial Tropicana FM, a través de la gente que es usuario Claro, en la sección de radios. Ahí estamos, Tropicana Bucaramanga, en vivo, sin gastar datos del celular. Y a todos mis oyentes, la gente que se conecta a través de nuestro WhatsApp 317-880-1840. Los voy a saludar a todos. Llegan los mensajes y los voy saludando. Saludo para Villamizar. Desde el barrio Villalcázar, La Cumbre. Saludo para Luzma. Buenos días, Luz Marina. Bendiciones. Desde San Alberto, César, como siempre, José Naín. Gracias por la sintonía. A todos los guardas de seguridad, gracias por la sintonía. Resultado de la lotería, muchísima atención. Resultado de la lotería.
2: ¡Tro!

1-1 quedó el partido, ¿no? Cúcuta empezó 1 y al ratico Bucaramanga le empató 1-1. Quedó el clásico de los Santanderes. Millanetcita, buenos días.

Dorado, póngale cuidado. Dorado mañana cayó. Dorado mañana. A ver, por acá se me ha perdido. Dorado mañana cayó 86-27. 86-27, Dorado mañana. Dorado tarde cayó 97-81. Motilón día cayó 45-24. Motilón noche. Motilón noche 51-02. La culona día 89-57. La culona noche. Culona noche. Cayó 08-71. 08-71. Culona noche. Astrosol 62-49. Signo Acuario. Astro Sol 6249, signo Acuario. Astro Luna cayó 7625, signo Libra. Jugó, señoras y señores, jugó. Lotería de Cundinamarca. La Cundinamarca cayó 4757, Cundinamarca, Lotería del Tolima, 0491, resultados de la lotería. A esta hora de la mañana, 317-880-1840, 4 de la mañana con 31 minutos en cómo amaneció Bucaramanga de Tropicana. A toda la gente que está conectada con nosotros, feliz mañana, buenos días.

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1: 4 de la mañana con 32 minutos. Saludo para toda la gente a esa hora. Dice para mi gente en Bucaramanga, en mi norte de Bucaramanga, desde Barcelona, España, de parte del Chato, que reporta sintonía en esa mañana del martes, 4 de la mañana con 32. Mañana del 4 de agosto, la autopista hacia Bucaramanga desde Piedecuesta. Por ahora, cuando yo pasé antes de alrededor de las 3 y media de la mañana, estaba bien, estaba bien. A esa hora es que no hay nada de tráfico, uno que otro camioncito, carro particular, taxis también. Pero la gente que se está movilizando, que se va a movilizar más tardecito, ahí ya en la curvita donde arranca la Turena, ya está la señalización del desvío. Esperemos, supuestamente, según el informe o según lo anunciado por la alcaldía de Florida Blanca, por tránsito de Florida Blanca, era que el cierre va hasta las 5 de la mañana, o sea, hasta dentro de 27 minutos, vamos. Que a esa hora se va a habilitar el paso. Según lo programado en el trabajo de ellos, ¿no? Esperemos que durante la madrugada no se hayan presentado de pronto inconvenientes, retrasos en el trabajo, en el horario, y se tenga que extender el cierre. Esperemos que no. Eso lo sabremos en algunos minutos. En algunos titulares de noticias importantes a esta hora de la mañana, vamos a la parte judicial. Asesinaron a un hombre frente a un establecimiento de comidas. Noticias judiciales: 4 muertos y 2 heridos dejó un ataque sicarial en menos de 24 horas. Además, les contamos: fracasa apoyo aéreo para combatir incendios forestales en Charta. Noticia que nos tiene bastante preocupados. Fracasa apoyo aéreo para combatir incendio forestal en Charta. ¿Cómo estará al día de ayer el tema del incendio en Charta? Todavía no se había solucionado por completo. No sé al amanecer de hoy si ya se logró restablecer, solucionar, apagar todo, o todavía están en labores la gente, los bomberos. Comerciante de Pescadero suspenden bloqueo tras compromiso de Invías para recuperar paso de carga en la vía San Gil, Bucaramanga. 30 años de cárcel para entrenador de atletismo por abuso sexual a menores. Cae en Bucaramanga un venezolano solicitado por la justicia argentina. Tenía circular roja. Esa es de la Interpol, ¿no? Esa es de la Interpol. Estos son algunos titulares de prensa, de noticias que desarrollaremos en el transcurso de la mañana. En cómo amaneció Bucaramanga, pico y placa para hoy. Vehículos particulares y motos 9 y 0. Taxis 5 y 6. Son algunos titulares de prensa a esta hora de la mañana. ¿Qué pasó, don Javier? Buenos días.
2: Todo está cerrado, está bloqueado. Todo está cerrado lo de Papi Quiero Piña.
1: Sí, dijeron que era hasta las 5, ¿no? Dijeron que, según el comunicado, el bloqueo va hasta las 5 de la mañana. Esperemos después de las 5 si sigue o no sigue bloqueado. Ya venimos con más noticias, más reportes de sintonía en esta mañana del martes 4 de agosto, en cómo amaneció Bucaramanga.

0: Felices, contentos porque se logró la meta. Llegamos.
1: Los doctores de la carranga, ¿no?
0: A lo que se había presupuestado. Pero esta semana seguimos nuevamente recaudando. 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
2: Se las arreglaba.
0: Todavía hay tiempo.
2: Cirugía, pero como...
0: Y pues también estamos alegres, contentos, felices, porque logramos llegar a la meta en esa maratón de humor 24 horas por 10 toneladas de comida para los peluditos.
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0: Así es, felices y contentos por esa gran meta cumplida. Son las 4:49 en Cómo Amaneció Bucaramanga de Tropicana para todos ustedes en esta mañana del 4 de agosto. Mañana del martes 4 de agosto. 4:49, 317-880-1840. Desde Estados Unidos me reportan sintonía. Saludo especial para Mauricio Ramírez, Juan Carlos Ramírez, desde la panadería Sabores de mi Tierra. Bendecido día para todos. Muchas gracias. Que Dios los bendiga y Dios los guarde. 4:50. Algo de noticias para todos ustedes a esta hora de la mañana. Fracasa el apoyo aéreo para combatir incendio en Charta. Dios mío. La avioneta cisterna no pudo realizar las descargas de agua por falta de visibilidad. La emergencia permanece activa desde el sábado y consume 100 hectáreas. Esto en Charreta. La avioneta cisterna no pudo apoyar en las labores para facilitar la visibilidad por falta de visibilidad. El incendio en Charta continúa avanzando y arrasando todo a su paso. 5 cuerpos de bomberos, la defensa civil, la policía y la comunidad continúan combatiendo la grave emergencia que permanece activa y amenaza varias viviendas rurales. Todo esto en esta región, en este sector, cerca de Bucaramanga prácticamente. El grave incendio forestal que afecta el municipio de Charta, Santander, continúa fuera de control. La emergencia que inició el pasado sábado sobre las 6:00 p.m. en la vereda del Pantano ya ha consumido más de 100 hectáreas de bosque nativo y avanza en al menos 3 frentes alrededor de la montaña. Aunque el lunes una avioneta cisterna despegó desde el aeropuerto Palo Negro con la misión de realizar descargas de agua sobre la zona afectada, la operación tuvo que ser suspendida debido a la falta de visibilidad ocasionada por las condiciones climáticas y el humo generado por el incendio. Mientras tanto, cerca de 50 unidades de los cuerpos de bomberos de Veta, Suratá, Matanza, Bucaramanga y Tona, con apoyo de la defensa civil, la policía y habitantes del sector continúan enfrentando las llamas en medio de un terreno de difícil acceso. Los organismos de socorro deben caminar durante más de una hora para poder llegar a los diferentes frentes del incendio, donde despliegan largas mangueras y utilizan equipos de aspersión manual para intentar contener el avance del fuego. Así que continúa la emergencia en Charta. Dios mío, son las 4 de la mañana con 52 minutos. Noticias para todos ustedes en esta mañana de el martes en Cómo Amaneció Bucaramanga.

0: Ya son las 4 de la mañana con 46 minutos.
1: Que sí.
0: 4 de la mañana con 46 en cómo amaneció Bucaramanga de Tropicana. 4 de la mañana con 46 durante la semana pasada. La semana pasada exactamente, entre viernes y sábado, hicimos una maratón de humor por todos los peluditos. 10 toneladas estábamos recaudando a nivel nacional. Pepitas, comidita para todos los peluditos de la calle.

Son las 5 de la mañana con un minuto, familia. 5 de la mañana con uno en esa mañana de martes. Martes 4 de agosto. 5 de la mañana, un minuto. Mañana del martes, ¿cómo amaneció Bucaramanga? 5 de la mañana con uno.

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1: 5 de la mañana con 2 minutos. Saludo para Eduardo. Eduardo, buenos días. Que Dios lo bendiga en este martes. Que tenga un día muy especial. Muchas bendiciones. Buen trabajito para todos. Me envían un video a esta hora. A las 5 de la mañana llega el video. Así está el paso. Ya desmontaron el puente. Hay paso lento, pero hay. Ay, me informan a esta hora por la autopista entre Piedecuesta y Florida Blanca. Muchas gracias a toda la gente que amanece con nosotros a esta hora, 5 de la mañana con 2. Tengan un día bendecido, que Dios los acompañe en cada una de sus actividades.
2: Se ha marchado.
1: Y que así como salen a trabajar, lleguen a casa sanos, salvos y con bendiciones. 5 de la mañana con 3 minutos, hora para darle gracias a Dios. Estamos arrancando la segunda hora de Cómo Amaneció Bucaramanga. Programa que arranca desde las 4 y va hasta las 10 con todas las noticias, reportes de movilidad, clasificados y mucho más. 5 con 2.

0: Ya son las 5 de la mañana con 7 minutos. 5 de la mañana con 8. ¿Cómo amaneció Bucaramanga en este martes? Martes 4. Martes 4 de agosto. Sí, así estoy bien. No estoy perdido. Martes 4 de agosto. May, buenos días.
1: Buenos días, Cristian. ¿Cómo vamos? ¿Cómo estás?
0: Muy bien. ¿Cómo le amanece?
1: Bien, espectacular. Con calor, pero bien.
0: Eso le iba a preguntar. ¿Cómo está el clima?
1: No, está tranquilito. Está fresquito afuera.
0: Bueno.
1: Aproveche estas únicas dos horas en donde el clima está fresquito.
0: Sí, hay como un momentico en la madrugada en que se pone como más fresco el día y es como entre...
1: El único momento.
0: 3 y 5 de la mañana más o menos, o hasta las 5.
1: Y de resto está con calor asqueroso.
0: Ya después sí empieza a calentar. Que la gente nos envíe su reporte de movilidad a los que van transitando por el sector de Papi Quiero Piña, por el sector de El Tiger. ¿Cómo va la movilidad? Porque vamos a estar bien pendientes debido al desmonte del puente que fue anoche. Se les fue bien, no tuvieron contratiempos, pero arranca la congestión vehicular. 5 de la mañana con 9 minutos. 317-880-1840. Para toda la gente que está conectada con nosotros a esta hora de la mañana. ¿Algo hacemos titulares ahí, como comentaditos las noticias que tenemos?
1: Claro,
0: para
1: vale,
0: algo de titulares para toda la gente a esta hora. 5 de la mañana con 9 minutos, noticias que vamos a desarrollar en el transcurso de la mañana. ¿Cuáles son, May?
1: Asesinaron a un hombre frente a un establecimiento de comidas, esto en el barrio Colorados.
0: Ajá. ¿Qué más tenemos?
1: 4 muertos y 2 heridos dejaron ataques sicariales en menos de 24 horas en todo el área metropolitana. También el fracaso del apoyo aéreo para combatir el incendio forestal que se sigue presentando en Charta.
0: Sí.
1: Comerciantes de pescadero suspendieron el bloqueo que habían mencionado tras un compromiso al que llegaron con Invías para recuperar el paso de la carga pesada en la vía San Gil-Bucaramanga.
0: Ajá.
1: 30 años de cárcel para el entrenador de atletismo por abuso sexual a menores de edad. Acá en Bucaramanga, un venezolano que era solicitado por la justicia argentina tenía una circular roja de la Interpol.
0: Vea eso. Algunos titulares que tenemos en esta mañana, noticias que vamos a desarrollar en el transcurso de nuestro programa. Usted puede reportarse a través del WhatsApp 317-880-1840. Más adelante, minutos, reportes de movilidad, sección del palo antes de las 6 de la mañana. Así que estamos bien pendientes de todo lo que tenemos en este martes. Y estamos recolectando pepitas, May, todavía, para todos los peluditos.
1: Sí, señor.
0: Para todos los peluditos esta semana. 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
1: 5:16 en Cómo Amaneció Bucaramanga. 5:16 del martes. Martes 4 de agosto. Y es que Mayra, asesinaron a un hombre frente a un establecimiento de comidas. Sigue la ola de crímenes y asesinatos. ¿De qué se trata?
2: Un ataque sicarial que se registró ayer en la noche. Un hombre muerto terminó en el barrio Canelos. Las autoridades adelantan la investigación para establecer los móviles del crimen e identificar a los responsables. Este crimen que ocurrió cerca de las 7:30 de la noche, cuando, según la información preliminar, hombres armados llegaron hasta un establecimiento de comida y abrieron fuego contra la víctima, quien recibió varios impactos de bala y falleció luego de haber sido trasladado a un centro de salud debido a la gravedad de las heridas. Consumado el ataque, los sicarios escaparon del lugar antes de la llegada de las autoridades, lo que dio inicio a un operativo para intentar establecer la ruta de huida de los responsables. De manera preliminar, la víctima fue identificada como Brian, mientras los investigadores avanzan en las labores de verificación de su plena identidad y en la recolección de información que permita esclarecer las circunstancias en las que ocurrió este homicidio. Funcionarios del Cuerpo Técnico de Investigación del CTI y de la Fiscalía, con apoyo de la Policía Metropolitana de Bucaramanga, realizan la inspección técnica cadáver y recopilan elementos materiales probatorios y registros de cámaras de seguridad que podrían llegar a ser clave para identificar los autores de este crimen. Por el momento, las autoridades no han revelado las posibles hipótesis de este homicidio ni se reportan capturas relacionadas con este caso.
1: Muy bien, son las 5:18. Ya hay paso normal en el puente de Maquepollo. Nos escriben a esta hora de la mañana. Saludo para la linda Mayra. Quique nos escribe desde Provenza hacia Girón 1010. Sigue cerrado, papi, quiero piña. Nos escribe Quique, eso fue a las 5:08 y el siguiente mensaje de ya hay paso normal fue a las 5:10. Esperamos más reportes de movilidad a esta hora de la mañana. Más noticias para toda la gente a esta hora.
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2: Cristian, usted tiene detalles de noticias judiciales. Son más de 4 muertos y 2 heridos que dejan ataques sicariales en menos de 24 horas en el área metropolitana. ¿Cuáles son los detalles?
1: Así es, la seguridad de homicidios o la seguidilla de homicidios vuelve a encender las alarmas sobre la seguridad en Bucaramanga. Se han incrementado los casos de ataques con arma de fuego y es lamentable. Una nueva jornada de violencia sacudió a Bucaramanga durante las últimas horas. 3 atentados sicariales registrados en distintos sectores de la ciudad dejaron un saldo de 4 personas muertas y 2 más heridas. Hechos que son materia de investigación por parte de la Policía Metropolitana. Uno de los ataques ocurrió entre los barrios Ciudad Bolívar y Los Naranjos. Ahí ya Mayra nos había comentado acerca de esta noticia. En el barrio Canelos. Además, un segundo homicidio se registró en el barrio Bavaria, en el norte de Bucaramanga. La víctima fue identificada como Eduard Jair Chaparro Díaz, un migrante de nacionalidad venezolana, quien, según la información preliminar, fue perseguido por desconocidos que se movilizaban en motocicleta. El crimen habría sido perpetrado por 3 hombres encapuchados que le dispararon en repetidas ocasiones antes de huir del lugar. El tercer hecho violento ocurrió en inmediaciones de la Glorieta del Caballo de Bolívar, cerca de la Universidad Industrial de Santander. En este ataque fue asesinado Pablo Andrés Rodríguez, conocido con el alias de El Cóndor, tras recibir varios impactos de bala. En el mismo atentado resultaron heridas, Julio Mayorga, de 26 años, y Jennifer Velasco, de 25, quienes fueron trasladados a un centro asistencial para recibir atención médica. Las autoridades recopilan elementos, materiales probatorios, revisan cámaras de seguridad y adelantan entrevistas para establecer los móviles de los ataques y determinar si existe alguna relación entre estos hechos violentos registrados en diferentes sectores de la capital santandereana. Así que ese es el resumen bien corto y detallado de los últimos hechos de violencia en donde pues se ven involucrado a varias personas y lamentablemente hay fallecidos. 5 de la mañana con 21 minutos, 317-880-1840.
3: No, ese papi quiere opinar. Mira, le dio más fácil irse. Hubieran traído la mula que tumbó el de aquí, el del Rincón, y le hubieran pasado la mula para que hubiera tumbado el puente. Cinco minutos y ya.
1: Claro, sí.
3: Mire, ya 3 días con ese puente. Yo le he puesto, ese puente está deteriorado. Ese puente está...
1: Ah, estaba peleando ella. Estaba peleando. Se le notaba así como la sensación de que...
2: Estaba empezando.
1: Sí, sí, estaba ahí. 5 de la mañana con 22 minutos. 317-880-1840. A toda la gente que está conectada con nosotros, feliz mañana de martes. Feliz, feliz martes. Reportes de movilidad, noticias, clasificados, cumpleaños.
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1: Todo a través de nuestro WhatsApp 317-880-1840, antes de las 6, sección de palo. Y esta semana estamos recogiendo, recaudando, recopilando, agrupando, esperando que lleguen pepitas para los peluditos, Mike. Para que la gente traiga las pepitas aquí a la emisora. Y le demos comidita a los animalitos, a los peluditos de la calle, de las fundaciones. Nos pueden escribir, nos dicen, ponemos de acuerdo y recogemos las pepitas para todos ellos. 5 de la mañana con 23 minutos. Seguimos con más noticias. Saludos para toda la gente en las plazas de mercado, los que ya van a trabajar, la gente que va en el bus, la buseta, el colectivo. Y van escuchando Tropicana. Más noticias en cómo amaneció Bucaramanga.
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1: Hay una situación bastante preocupante acerca de lo que está sucediendo en Charta, y es que ya van muchísimas hectáreas quemadas, consumidas por el fuego y nada que se apaga. Y además de esto, fracasa apoyo aéreo para combatir incendio forestal en Charta, Santander. ¿Emay?
2: Sí, las autoridades del departamento dispusieron algunas avionetas para poder contrarrestar los efectos de este incendio. Sí. Sin embargo, la avioneta cisterna no pudo apoyar las labores por la falta de visibilidad. El incendio en Charta continúa avanzando y arrastrando todo a su paso. Son 5 cuerpos de bomberos, la defensa civil, la policía y las comunidades que continúan combatiendo la grave emergencia que permanece activa y amenaza varias viviendas rurales. Ya lleva 100 hectáreas este incendio. Un incendio forestal que ataca al municipio de Charta y que continúa fuera de control. La emergencia, que inició el pasado sábado sobre las 6 de la tarde en la vereda del Pantano, ya ha consumido más de estas 100 hectáreas de bosque nativo y avanza en al menos 3 frentes de alrededor de la montaña. Aunque este lunes la avioneta cisterna despegó desde el aeropuerto Palo Negro con la misión de realizar descargas de agua sobre la zona afectada, la operación tuvo que ser suspendida debido a la falta de visibilidad ocasionada por las condiciones climáticas y debido al humo que se ha generado en el incendio. Mientras tanto, cerca de 50 unidades de los cuerpos de bomberas de Betas, de Suratá, de Matanza, de Bucaramanga y de Tona, con apoyo de la Defensa Civil, la policía y habitantes del sector, continúan enfrentando las llamas en medio de ese terreno de difícil acceso.
1: 5 de la mañana con 25 minutos en cómo amaneció Bucaramanga de Tropicana, tapada parcialmente hacia el único la vía por el retorno del INEN. Nos informan a esta hora de la mañana, cerrado total el paso por la 105 vía Rocío al puente de Provenza. Víctor nos informa a esta hora de la mañana, ese video fue enviado hace un minuto, 5 de la mañana con 24 que nos llegó, y nos dice tapada parcialmente hacia el único por el retorno del INEN. Y cerrado total el paso por la 105 vía Rocío al puente de Provenza. ¿Por qué? No sabemos por qué. Muestra a ver qué es lo que dice el video. A ver. Ah, están haciendo ahí reparcheo. Por trabajos de reparcheo. Informe de movilidad que nos llega al momento. A esta hora de la mañana. Son las 5 de la mañana con 26. Más noticias para todos ustedes. 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
2: Brian, ayer estábamos mencionando que se iba a restringir el paso en la vía San Gil-Bucaramanga durante al menos 10 meses mientras reparaban el socavón que se había derrumbado debido al río Chicamocha.
1: Sí.
2: Y algunos comerciantes del sector habían mencionado que iban a empezar un plantón tipo protesta para bloquear el paso de acá y exigirle a Invías una solución pronta. ¿Usted tiene actualización con este caso que mencionan ahora los comerciantes?
1: Así es, a las 5 de la mañana con 27 minutos, comerciantes de Pescadero suspenden bloqueo tras compromiso de Invías para recuperar paso de carga en la vía San Gil-Bucaramanga. Comerciantes y transportadores suspendieron el bloqueo previo en Curos luego de que Invías se comprometiera. Dijeron, sí, nos comprometemos a rápidamente dar una solución provisional para restablecer el paso de vehículos de carga en la vía San Gil-Bucaramanga. Y es que la intención de un bloqueo en el sector de Curos quedó suspendida luego de una reunión convocada por Invías en la que la entidad se comprometió a implementar una solución provisional para atender la emergencia registrada en el kilómetro 53 de la vía San Gil-Bucaramanga en el sector de Pescadero. La protesta había sido anunciada por comerciantes, transportadores y habitantes de la zona, quienes reclamaban medidas urgentes ante las afectaciones económicas generadas por las restricciones, el paso de vehículos de carga pesada ocasionada por la pérdida de la banca y la inestabilidad del talud en este corredor vial. Propietarios de restaurantes, lavaderos de vehículos de carga pesada y otros establecimientos del sector aseguraron que la reducción del tránsito genera una fuerte caída en sus ingresos. Algunos comerciantes señalaron que las pérdidas alcanzan hasta el 90% debido a que gran parte de la economía local depende del movimiento de transporte que utilizan esta vía. Durante el encuentro, Invías informó que trabajará en la construcción de un muro que permita garantizar la estabilidad del talud y avanzar hacia la recuperación del tránsito de vehículos de carga. Según el compromiso adquirido, esta solución provisional estaría lista en un plazo máximo de un mes. Ante este anuncio, los comerciantes decidieron suspender el bloqueo vial que estaba previsto a la espera de que se cumplan los acuerdos. Sin embargo, los afectados advirtieron que en caso de incumplimiento por parte de Invías, retomarán las acciones de protesta pacífica como mecanismo para exigir una intervención urgente en este importante corredor que comunica Bucaramanga con San Gil y el centro del país. Esperemos que pase entonces, que pase el mes, a ver si Invías ya da solución a esta situación. Son las 5 de la mañana con 29 minutos en cómo amaneció Bucaramanga de Tropicana.
5: Buenos días, hola Mayra, buenos días. Oiga, venga, esto, acuérdense aquí la que la entrada de Diamante por autopista está tapado, ¿no?
1: También.
5: Está tapado que pagan las obras ahí, ¿no? Está tapado desde ayer. La entrada de Diamante por la autopista, ¿no? La más bacana, Tropicana. ¿Cómo que el Bucaramanga, diga? Hola, Marita.
1: ¿Cómo quedó el Bucaramanga? ¿Cómo quedó el Bucaramanga, May? ¿Cómo quedó el Bucaramanga frente al Cúcuta? 1-1. 5 de la mañana con 30 minutos, 317-880-1840, para que usted envíe su mensaje de voz, su reporte de movilidad a esta hora de la mañana, así como dijo Omar también, hacia el Diamante 2 por la autopista, se va de Bucaramanga para el Diamante, está cerrado. Están haciendo arreglos también. Pico y placa para hoy, Mayra.
2: Pico y placa para hoy en martes, misericordioso, particulares 9 y 0. 9 y 0 particulares, taxis 5 y 6.
1: 5 de la mañana con 30 minutos en cómo amaneció Bucaramanga para todos ustedes. Venimos con actualización de movilidad. ¿Cómo está la ciudad? ¿Cómo está la autopista hacia Piedecuesta? ¿Cómo está la vía de Provenza cerca al INENE? Para todos ustedes, ¿cómo está la vía Girón hacia la costa? Venimos con actualización de movilidad. Usted puede enviar ya mismo su nota de voz a través de nuestro WhatsApp 317-880-1840.

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1: A las 5 de la mañana con 34 minutos, Cómo Amaneció Bucaramanga de Tropicana y Bésame desde las 6 en punto. Las 12 emisoras en vivo para todos ustedes con toda la información, noticias locales importantes para que usted arranque este martes 4 de agosto bien informado. Vamos con más noticias para todos los oyentes porque es que cogieron a un man impidecuesta con un revólver y una bandera alusiva al ELN. ¿De qué se trata esta noticia, May?
2: Pues un hombre de 30 años que fue capturado en flagrancia en el municipio Garrotero tras ser sorprendido con un arma de fuego, munición y una bandera, como lo menciona usted, alusiva al Ejército de Liberación Nacional. Así lo informó la Policía Metropolitana de Bucaramanga. Este procedimiento, que se llevó a cabo durante labores de patrullaje, registro y control, y han sido adelantados por uniformados del Grupo Fuerza disponible en un sector priorizado por las autoridades. De acuerdo con el reporte oficial, este hombre habría intentado huir cuando los policías le solicitaron un registro personal. Sin embargo, fue interceptado pocos metros después por los uniformados. Durante la requisa, las autoridades encontraron en su poder un revólver, 12 cartuchos calibre 38 y una bandera alusiva al ELN, elementos que fueron incautados y puestos bajo cadena de custodia como material probatorio dentro de la investigación. El capturado fue dejado a disposición de la Fiscalía General de la Nación y deberá responder por los delitos de fabricación, tráfico, porte o tenencia de armas de fuego, accesorios, partes o municiones, así como la apología de terrorismo.
1: Sí.
2: Entre las próximas horas, un juez de control de garantías definirá su situación judicial. El coronel Daniel García Acevedo, subcomandante de la Policía Metropolitana de Bucaramanga, aseguró que este tipo de resultados hacen parte de la estrategia para combatir el porte ilegal de armas de fuego en el área metropolitana.
1: Son las 5 de la mañana con 36 minutos. 5 de la mañana con 36 en Cómo Amaneció Bucaramanga de Tropicana para todos ustedes. Me dicen por acá, ya hay paso normal en el puente de Maquepollo. Ya está habilitado el paso en el puente. Muchas gracias por el dato, gracias por la información. Usted puede seguir enviando sus mensajes a través de nuestro WhatsApp 317-880-1840. Estaba revisando por acá. Hoy va a haber cortes de luz después de las 7 de la mañana. Van a haber cortes de luz debido a esta suspensión del servicio de energía. Va a ser obviamente trabajos de mantenimiento desde las 7 de la mañana hasta las 5:30 de la tarde. Se va la luz. En Bucaramanga, cortes de luz desde las 7 de la mañana hasta las 5:30 de la tarde. Barrio San Alonso, sectores comprendidos entre de la calle 17, 18 y 19, con carreras 30, 31, 32, 32A, 32B y 32C. Y en las calles 14 y 14A, con carreras 32C, así como en los edificios Palmeras de San Alonso, Bellagio, ¿es así? Andinos 3, Azalea, Arba y Villa de San Alonso. Se va la luz hoy desde las 7 de la mañana hasta las 5:30 de la tarde, para que lo tengan presente. Son las 5 de la mañana con 38 minutos, ya venimos con la sección de Palo, para que deje su denuncia, su inconformidad a través de nuestro WhatsApp. 5 de la mañana con 38, ¿cómo amaneció Bucaramanga?

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1: Así el resultado de la lotería a las 5 de la mañana con 41 minutos. Iba a decir las 4. 5 de la mañana, 41. ¿Y se ha jugado chance, May?
2: Sí, claro.
1: ¿Y ha ganado?
2: No, la verdad no.
1: Gente que sí la tiene fácil para poder ganar. Resultado de lotería a esta hora de la mañana. Dorado mañana, muchísima atención. Dorado mañana cayó 86-27. Dorado mañana. Dorado tarde, le cuento. Dorado tarde cayó 97-81. Dorado tarde 97-81. Motilón. Motilón día cayó 45-24. Cúcuta, Motilón día 45-24. Motilón noche 51-02. La Culona día 89-57. Culona noche 08-71. Astrosol cayó 62-49. Astrosol, signo Acuario, 62-49. Astroluna cayó 76-25, signo Libra. 76-25, Astroluna, signo Libra. Jugó la Lotería del Tolima. Lotería del Tolima cayó 04-91.

0: Lotería del Tolima cayó 0491. Lotería del Tolima 0491. Jugó también la Lotería de Cundinamarca. La Cundinamarca cayó 47-57. Cundinamarca 47-57. Resultado de Lalo de la lotería para todos ustedes. A esta hora de la mañana son las 5 de la mañana con 43 minutos. En cómo amaneció Bucaramanga. De Tropicana para todos ustedes. Buenos días, buenos días, buenos días.
1: Yo escucho Tropicana 95.7. Este es un anuncio. Tener cuidado en Paso Malo. ¿Qué? Hace una hora abrieron una buseta de Cotasi, le sacaron un bolso grande y un computador de un doctor. Tener cuidado en Paso Malo, busetas, carros, camionetas, porque ahí se le suben y lo bajan hasta uno y no se da de cuenta. Atento, ciudadanía de Bucaramanga, Paso Malo.
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0: Como siempre para todos ustedes, sección de palo a esta hora de la mañana. Ya son las 5 de la mañana con 44 minutos. En cómo amaneció Bucaramanga, May, sección de palo. La gente que debe, ¿qué puede hacer?
3: Enviar una nota de voz a nuestro Tropi WhatsApp 317-880-1840. Ajá. Una nota de voz dejando su denuncia, su inconformidad, su queja. Sin groserías, sin ataques directos, sin vulgaridades. No lo convierta en una batalla de... por temas políticos. Uh-huh. Y recuerde que todas las opiniones expresadas por los oyentes no nos representan a nosotros como equipo Tropicana.
0: Ahí está, para que usted envíe su mensaje a esta hora de la mañana a través de nuestro WhatsApp. Estamos prontos, pendientes, para que ustedes envíen su mensaje. La gente está bastante inconforme con el tema de la inseguridad en Piedecuesta. No, no solamente en Piedecuesta, también en Bucaramanga, en Florida Blanca. Bastante miedo, más que todo. Ese temor de que pronto pueda pasar algo donde la gente se encuentra en diferentes lugares públicos. 5 de la mañana con 45 minutos. 317-880-1840. Saludo para todos los oyentes a esta hora de la mañana. Reportes de movilidad a través de nuestro WhatsApp también para ustedes. Con gusto.
4: Buenos días, amigos de Tropicana. Quiero dar palo, palo a la gente desagradecida, que los barrenderos de Barney quieren que le arran la fachada de la casa. Hombre, no sean cochinos, menos al chisme y hacer en sus casas, porque todo el mundo no tiene que hacerle nada a ustedes o mantenerle la casa limpia. La casa es de cada quien, no sean cochinos.
5: Tropicana. Buen día, yo escucho Tropicana, la más bacana. Para darle palo a alcaldía de Piedecuesta, alcaldía de Florida Blanca, alcaldía de Girón, a quien competa el anillo vial, qué vía tan peligrosa, vía de Piedecuesta a Florida y viceversa por ambos sentidos, qué huecamenta. Ve uno los motociclistas maniobrando entre todo ese poco de huecamenta. ¿Qué están esperando los alcaldes? ¿A que sea algún familiar de ellos el que se caiga y se mate para ir sin mandar a arreglar? Palo, palo a la negligencia de esta gente. Hicieron un tercer carril, pero de ahí para atrás como que no se dieron cuenta de la huecamenta que hay. Palo, palo.
6: Buenos días, Tropicana. Palo, palo, palo para el alumbrado público, que aquí para el norte bajando espuma Santander lleva sin luz 2 meses un pedazo y es peligroso. Mantiene los chirretes por ahí, disculpe la palabra. Termina ahí en toda la esquina del molino de San Miguel. Palo, palo, para ver si vienen a arreglar eso, que es mucha inseguridad.
7: Buen día, yo escucho Tropicana 95.7. Quiero darle palo, palo, palo a las autoridades encargadas de proteger el medio ambiente. Se están robando todas las reservas forestales y no están haciendo nada. Llegan, lotean, venden, de eso no le dan un peso al municipio. Se roban los lotes, construyen y no pasa nada. Y cada día la ciudad más

0: Es caluroso. Palo para ese día.
1: Tropicana. Bueno, Tropicana 95.7, llamábale palo. Para los papás de los colegios que no se parquean bien. Tienen que aparcarse por el frente de la puerta del colegio. Palo, repalo. Tengan cultura, ubíquense bien, tienen espacio para que se parqueen. Palo, repalo.
2: Yo escucho Tropicana 95.7. El palo es para dos alcaldes, el alcalde de Lebrija. Palo para ese alcalde que no manda a pegar las carreteras, la vía al santero, está vuelta nada. Más veo, imagínense que entró más de 2 años sin haberla. Y el palo es para el alcalde de Girón, que había dicho que iba a hacer retenes para esos motos que les quitan los chicotes, y esos día por día son más motos incomodando a la gente. Palo para esos otros alcaldes, el de Lebrija y el de Girón.
3: Buenos días, amigos de Tropicana. El palo mío es aquí para la vieja Hondo y Girón, aquí en Riberas del Río. Eso parece el Carrasco. ¿Qué pasa con la administración? Que no mandan a recoger ese mugre el alcalde. Palo para el alcalde, a la administración, el que le toque. Qué tristeza, usted ve, y eso es peor que el Carrasco. La vía va hondo aquí en Riviera del Río, detrás de la iglesia. Palo para eso.
4: Palo a lo que pasó en el estadio de Bucaramanga. No es justo. Yo creería que esa persona que hace esas cosas deberían castigarse con no dejarlo entrar a un estadio, porque esa persona no está psicológicamente preparado para convivir con los demás seres humanos. No soy nadie para juzgar ni para criticar, pero realmente esos son problemas mentales y psicológicos que deberían prestarle el gobierno más atención a esas personas.
5: Yo escucho Tropicana, la más bacana. Señores, para darle para la dirección de tránsito y a los taxistas subiendo por Altos del Valle, saliendo de Fosunap. No, señores, qué desorden. Los taxistas ya se tomaron un carril completo y la dirección de tránsito brilla por su ausencia. Más de 25 minutos, media hora para salir de Fosunap hasta el intercambiador del Bosque. Qué desastre la movilidad por ese sector.
6: Muy buenos días, Tropicana. Mi palo de hoy es para el espacio público de Piedecuesta en Villas de Senapro, señores. La gente hace lo que quiere con el espacio público. Hay una ferretería ahí sobre la carrera séptima que se tomó todo el espacio público, invadiendo con tierra, gravilla, ladrillos. Uy. Y aparte de eso, no conforme, el señor saca a cortar varilla, poniendo en riesgo la vida de los transeúntes. ¿Qué pasa con la policía y qué pasa con el espacio público de Piedecuesta? Visitemos los locales comerciales de Villa de Senapro, que se adueñaron del andén y de la vía pública. Además, no acorde eso, las viviendas invadieron el andén con construyendo verjas, encerrando el andén con verjas y jardines improvisados. ¿Qué pasa con el espacio público de Piedecuesta? Visitemos el barrio Villas de Senapro. Señor alcalde, no brille por su ausencia. Palo.
7: Démosle otro entonces.
8: Buenos días. Tropicana, escucho Tropicana, la más bacana.
7: Señor.
8: Y palo, recontra palo es para esa gente que hace deporte el domingo en la 27 y no les basta con cerrar los 3 carriles de norte a sur, sino que también tienen que cerrar 2 carriles de sur a norte y queda un solo carril ahí llegando a la Comuneros y se forma el trancón. Sí. Me parece que están tomándose las cosas ya muy demasiado, ya por poco y cierran toda la 27 en ambos sentidos. Y entonces los conductores mamando. Palo para el que está haciendo esa maricada ahí con esa deporte.
7: ¡Uy! ¡La rabia!
9: ¡Buenos días, Tropicana!
7: ¡Señor!
9: Palo para la vecina que me tiene loco y no me quiere prestar atención. Ella se llama Maggie.
10: Buenos días, Tropicana. Mi palo es para la señora Silvia de la invasión del barrio Claverianos. Esta señora anda vendiendo lotes a 1,600,000, 2,000,000 de pesos. Y cuando...
11: ese, no sé si ese mensaje, pues, bueno, vamos a dejarlo ahí y lo... y aguardarlo porque después nos cae en nosotros el tablo. No, espere, nada. ¿Cómo vamos
12: ahí? Que nada, no tenemos nada que ver ahí.
13: Palo Tropicana, Palo Tropicana, para los que llaman a quejarse de los taxistas en las Osunadas. Ay, Dios mío, ven el servicio un ladito ya, para que no pierdan aquí los de las plataformas. 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
1: Eso es puro qué. Entramos una ola de pelos aquí en la emisora.
2: Qué revista, 6 de la mañana, le falta
1: 6 de la mañana en punto. Toca buscar a ver a quién le falta ese pedazo de pelo. 6 de la mañana en punto para todos ustedes. Bienvenidos a cómo amaneció Bucaramanga de Bésame y Tropicana. A partir de ese momento, arrancando la tercera hora de información, noticias locales, clasificados, reportes de movilidad, titulares a esta hora de la mañana para todos ustedes.
2: Asesinato en el barrio Canelos de Bucaramanga, alias Julito, estaría detrás de este hecho.
1: 4 muertos y 2 heridos dejan ataques sicariales en menos de 24 horas.
2: Fracasa por completo el apoyo aéreo para combatir el incendio forestal en el municipio de Charta.
1: Comerciantes de Pescadero suspenden bloqueos tras compromiso de Invías para recuperar paso de carga en la vía San Gil-Bucaramanga.
2: Capturan en Piedecuesta a un hombre con un revólver y una bandera alusiva al ELN.
1: 30 años de cárcel para entrenador de atletismo por abuso sexual a menores.
2: Cae en Bucaramanga un venezolano solicitado por la justicia argentina, tenía circular roja.
1: Hoy martes
2: hay cortes del servicio de energía.
1: Es que estaba pensando.
3: Corte, que está grabando. Estamos grabando. Acuérdate que esto no es en vivo. De nuevo, vuelve. 1, 2, 3.
1: Es que estaba pensando en esa bola de pelos que vi por ahí ahorita. ¡Ah!
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0: martes misericordioso, 6:03 a.m. Martes, ¿cómo así, mono? Hoy es martes. Se arrancó la semana suave. ¿Todavía cree que es lunes? No, mono, métale ya.
1: Uy,
0: martes.
1: No.
2: Sí, igual de dormido.
3: No, sí, no, y es hoy martes, ¿sí?, con cara de miércoles.
0: Eso, la chiquita tirándole ya, ¿sí ve? ¿Cómo la ve, pues? La bebé tirándole al león, ¿sí ve?
1: Es que hoy llegó más temprano de lo habitual, ¿no?
3: Alejandra, ¿eso es suyo?
0: Caramba, sí.
4: No, qué porquería.
0: Bueno, ay, vamos con el pico y placa que nos faltó por estar corriendo.
4: Pico y placa para...
0: Los titulares, hombre, a ver.
4: Pico y placa para hoy, particulares que finalizan en 9 y 0, particulares, taxis 5 y 6.
0: 9 y 0 hoy martes, con todo esto enredo de los festivos y demás, ¿cierto?
3: Esa la bola de pelos que va a ser un injerto.
0: Recuerden que el viernes es festivo, oyentes. Este viernes festivo, no hay pico y placa el viernes, ¿verdad? Las cosas de la vida, pero el sábado sí. Normal, ¿no?
4: Sí, señor.
0: El que está ya programado el día sábado va. Pero el día viernes sí, no hay pico y placa. Pero el día viernes sí tenemos programa. Hacemos aquí cómo amaneció Bucaramanga. El viernes, que es festivo, 7 de agosto, tendremos aquí, por supuesto, cómo amaneció Bucaramanga. Porque,
3: de posesión.
0: Sí, claro, claro. Hay que estar atentos, toda la información, lo que pase. Bueno, además, aquí ya. Saludamos a los oyentes de Bésame.
2: Así es, sí,
0: 104.7,
2: señor.
0: En el FM. Era en pregunta, ¿no? Saludamos, sí, a los oyentes,
2: sí,
0: de Bésame.
2: Sí, señor. Usted claro
0: dice, que sí, sí, sí. 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
0: Dijo el periodista que está celebrando hoy su día, periodista que no tiene micrófono. Ah, no, sí tiene. Que no lo prestan. Periodista dijo, Real Audio fue que dijo, ¿no? Real. 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Arrancamos nuestro programa hablando de la noticia, no noticia, que es nuestra forma de saludarlos. A ver, arranco aquí por la A, Alejita.
1: Por mi lado, anoche empecé a leerme un libro. Ay, y tenía bien. Muchísimo, pero muchísimo tiempo que no me atrapaba un libro.
0: ¿Cómo llama?
1: si te contara, no mentiras. Se llama La Biblia de la Comedia. Y tiene muchas cosas chéveres y me enredó bastante. Dije, bueno, vamos a ver qué sucede en esta etapa Pro Max. Entré en una etapa de...
0: Ella primero bautiza el término. Es que, ya tienes, la está atrapada por el espíritu pseudo barranquillero.
1: No.
0: Primero
1: no.
0: Es ponerle el nombre, el gran título, y después miramos qué le metemos adentro, pero... No, claro.
2: Pero eso no es de los jóvenes.
0: Es que llaman son barranquillos.
1: No, pues gracias, ¿no?
0: Eso es de Barranquilla.
2: No, es que yo no lo estigmatizo a que sea únicamente de los barranquilleros.
0: Eso en Barranquilla se llama, pero le digo el nombre. Cuando alguien inventa, infla, es culeque. Ay, ¿cómo es que le llaman ellos?
4: Inflón. No,
0: yo me acuerdo ahorita. Sí, sí, sí, claro, sí.
4: Pues
0: sí.
4: El que infla es inflón.
0: No. Ay, a ver. No, ese es un término. Ya le pregunto a Sheilendira ahorita.
1: No, pero igual
0: bueno,
1: estoy leyendo mi libro, bastante chévere, me llamó la atención y me tiene enredado.
0: Oiga, no dieron el titular, voy a titular. Vibrante empate que deja al Bucaramanga con 4 puntos menos en casa. Ese puede ser mi titular del empate del día de ayer entre Cúcuta y Bucaramanga. Muy bien, mono, su noticia no noticia. Y cuéntenos, por favor, cómo está el tema del puente que dicen los oyentes. Para los que van despertando, van llegando.
3: El mes va a pasar rápido con calor.
0: El mes va a pasar rápido con calor. Y hoy hay agüita, ¿sabe? Ayer nos engañó. Sí, yo les dije que 5 o 6 de pronto y él calzó. Y yo dije, uy, voy a llover. No, llovió.
3: Pero, de Cuesta Sereno.
0: Yo es que hablo de Bucaramanga, sí, okay. sí. De pronto Sereno, es lugar, sí, claro, es que no, es que lo de Girón, por ejemplo, de Piedecuesta es muy duro de pegar, es diferente.
3: Y en cuanto a la autopista, no, pues la gente ya reporta que está habilitado el paso. Obviamente hay congestión vehicular, pero todo el desarrollo de la madrugada en cuanto al desmontaje del puente se llevó con normalidad, no hubo contratiempos.
0: Ay, bueno, perdóneme la pregunta, si es que hay... Que me dice usted que se sobreentiende que hay congestión. ¿Por qué? ¿Por las obras o por algo del...?
3: Sí, no, de todas formas hay reducción en el tema del carril, pues la gente sigue trabajando, ya. Pero pues ya es en cuestión del trabajo, pero la vía se habilitó ya.
0: Ah, ok, sí, para tenerlo en cuenta los que van a pasar por ahí.
3: Sí.
0: Porque no es que ya está todo normal y yo pasé y entonces se vienen pensando que se van a demorar lo mismo y no, ¿cierto? Sí, no,
3: ya es desmontaron el puente. Correcto. Y obviamente pues siguen en el tema de... Los detalles que dicen, ¿no?
0: Claro. Está claro. Lo que viene después. Sí, ya le entiendo. Sí, por eso es que está obviamente ocupada de pronto una calzada de la vía.
3: Exactamente.
0: No sé, escombros, eso es lo que se refiere.
3: Esta madrugada estaba reducido todo a un carril, pues obviamente para el desvío hacia el casco antiguo de Florida Blanca, pero ya la gente informó que se había habilitado el paso. Temprano, normal, pero ya después de las 5 de la mañana, ya a esta hora debe haber congestión vehicular.
0: Vamos a encargar a Alejita, ¿sí? De una vez, Alejita, y que los oyentes nos vayan reportando. Mientras vamos contando aquí la noticia, Mayra.
4: Feliz día del periodista, señor.
0: A todos aquellos que sean periodistas con micrófono, sin micrófono, con cámara, sin cámara, con grado, sin grado. Ya que el periodismo también es un oficio en nuestro país.
4: Sí.
0: Entonces, precisamente hoy se celebra esta conmemoración, no desde el ámbito profesional, sino concedido por el presidente Álvaro Uribe Vélez en uno de sus mandatos, no me recuerdo si fue el primero o el segundo, institución, y en una institucionalización del día, que es aparte del 9 de febrero, que es el que aprendieron en la academia, que es su día, el día del periodista, el 9 de febrero, esperen los regalos y las invitaciones. Pero hoy también se le agrega ahí 4 de agosto.
4: Mi noticia no es noticia, es que hoy por fin voy a obtener mi último regalo de cumpleaños. Vamos a ir a ver Spider-Man. Porque es tradición con un amigo que cumple muy cerquita mi cumpleaños y hoy por fin pudimos cuadrar agenda y entonces
0: voy de cine. Usted viera que es que cómo le parece que en la parte de cuando uno está creyendo, sí, hay una parte, venga, le explico, hay una escena donde
4: no
1: dañar la película, las que no los hemos visto.
4: No.
1: ¿Qué necesidad?
0: Cuando lo
1: dígalo después de 8 días, por allá en 15 días que yo me la vea.
0: Yo pensé que lo del buscador.
1: No,
0: Todo el mundo pensaba lo de Hank.
4: Que me lo iba a ver el domingo y me dijo, no me digas nada porque me lo voy a ver en la tarde. Y que sabe que no me la ha visto, ahí sí habla.
0: Pero el Hank murió. Entonces eso hace que todo cambie en la historia, porque es su mejor amigo y uno está esperando eso.
1: ¿Cómo traerse una película menos de minutos?
0: Muy bien.
1: ¿Ya para qué voy? ¿Sabes qué? Ya resúmamela.
2: No hace en pocas palabras.
1: Déjame bajarla por internet.
0: Su noticia, por favor. Oiga, todavía yo no sé que gente piratea películas de las que graban en el cine.
2: Sí, me parece terrible.
0: Horrible, sí.
2: Yo anoche.
0: A mí me pareció muy boleta.
2: Anoche vi un caso y yo, uy.
0: Eso era para los 90s que la gente grababa las películas con su celular.
4: Sí, y se reproducía.
0: Y las quemaban en CD,
4: sí.
0: Y las vendían.
4: Ahora solamente página. Lo venden, sí, por ejemplo, verdad, en plataformas.
0: Es verdad.
4: O sea, sí.
0: Pero lo que.
4: Entonces sale solo, entonces.
0: Mayra. Lo que digo, Mayra, es que hace mucho rato yo no veía. Pero venga, de todas las películas, no.
4: No
0: vengan a decir que.
4: Por
0: yo lo volví a ver con Spider-Man.
4: Sí.
0: De que alguien se metiera a la sala de cine a grabarla. Eso es lo que quiero decir. ¿Sería la novedad o no?
4: Es que para mí no es novedad porque como yo trabajé un tiempo en el cine, sí lo veía muy
0: común. Muy normal.
4: Y le tocaba cuando hay estrenos masivos, películas muy
5: pregunta
4: esperadas.
5: Pregunta de Eduardo Boriel, periodista del programa Cómo amaneció Bucaramanga. Gracias, Mayra, por darnos esta oportunidad de conversar con nosotros en esta mañana. Bienvenida a la ciudad de Bucaramanga. Bueno, primero, ¿cómo te has sentido en la ciudad bonita? Pregunta, ¿ya comiste tártara con piña? Y segunda pregunta, ¿es muy normal que las personas
0: graben en las películas?
4: Sí, muchas gracias.
0: No, al, siempre se le oye bien al que responde. Al que responde siempre se le oye bien, pero al que pregunta nunca se le entiende.
4: Pero entonces yo tengo que mirar a mi equipo, ¿no? Entonces miro a Alejandra.
0: Eso sí. Sí. Según hemos analizado, sí,
1: entonces,
0: con mi equipo.
1: Sí, bueno.
4: Entonces Aleja menciona que es muy común que suceda cuando hay películas de estrenos masivos, como por ejemplo Spider-Man.
0: Sí.
4: Los que se llaman acomodadores, que son los chicos que están en las salas, tienen que estar viendo la película mientras ellos graban. Uy, no, yo me gané muchos problemas por decirle a la gente que no grabara. Y le gritan a uno. Y uno es como, ¿usted sí sabía que la ley colombiana
0: protege?
4: Sí, claro, eso es prohibido. Porque los cines pagan el derecho de reproducción de esas
0: pues
4: películas.
0: Lo que pasa es que uno siempre está viendo para el frente, ¿no? Caiga en cuenta que uno nunca está mirando el del lado que está haciendo, ¿no? Uno
4: ah, no,
0: mirando.
4: Pero es que sí, pero sí es trabajo del que está en el cine.
0: Claro, sí, sí, sí.
2: No,
0: sí,
2: pero también es
0: no, complicado
2: porque
0: yo no lo he visto.
2: Veces que hay veces que hay gente muy descarada que, por ejemplo, el simple hecho que le toman foto de que para mostrar de que está en cine, ¡pum!, la foto con flash.
0: Ah, sí.
4: Hay no, y la gente, muy, no, muy y preciso descarada. La gente que está enfrente suyo que no le interesa la película y entonces
0: no,
4: tiene que ver
0: si
4: toda
0: le
4: la
0: película. Una novia pechugona, entonces yo disimulo y dale la foto ahí queda con quién está y aprovechó su noticia o no noticia, Vivi.
2: Mi noticia o noticia es que hoy en la mañana desempolvé ropa, encontré ropa que hace rato no me ponía, entonces
0: Esa es una buena noticia.
2: Reestreno de una camisa que me encanta, que me compré y solo me la había puesto una vez.
0: Apareció Mayra Bello, Ah, no. Dice, de reestreno.
2: De reestreno. La verdad, solo tenía una postura. Hoy me la volví a poner y me encanta.
0: Ah, ya. Bueno, y la noticia, mi noticia es que me compré unos tenis ayer y estaba feliz. Luego llegué, me los probé y no me gustaron. Ahora no sé qué hacer, si me los pongo así o si los cambio. A ver, ¿qué me decido hoy? 6 y 14 de la mañana, nos vamos que con la primera. Sí, ya estuvo el saludo. Bueno, somos Vivi González y Cristian DJ, que están en la producción de este programa. Con ustedes aquí al aire, Aleja Sánchez, Mayra Bello y quien les habla, Eduard Muriel, en la presentación y voz comercial de Cómo Amaneció Bucaramanga de martes.
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0: Tener en cuenta que este programa no acabo de empezar. Saludamos aquí están Cristian DJ y Mayra Bello desde las 4 de la madrugada en vivo y en directo. Me estaban preguntando aquí por el señor Howard Anthony León Porras. Sí, claro, estaba descansando, unas merecidas vacaciones. No son 4 meses, ¿no? ¿Qué tal que fuera? No, el periodo vacacional, normal. Eso ya, mejor dicho, en un abrir y cerrar de ojos ya está aquí la otra semana. Después, de hecho, me llamó ayer que si podía venir a trabajar desde mañana, que estaba desocupado. Aléjame, mira. Cara de mirada triste. Bueno, vamos a las noticias. ¿Le parece si arrancamos por el tema de Charta? Me parece importante, Mayra Bello, que...
4: Sí, señor.
0: Destaquemos este tema. Hay varios ejes, ¿no? Hay que hablar del empate del Bucaramanga, es un eje, todo el tema deportivo. Otro es el tema del incendio. Otro eje, el tema de la seguridad, puede ser como el tercer tema, que se deriva en dos. El tema de la seguridad para el 7 de agosto, encapuchados, banderas del ELN, y por otro lado, continúa la ola de sicariatos, ¿no? ¿Sí?
4: Sí,
0: le podemos como agregar, como agrupar las noticias en esos grupos. Arranquemos hablando del tema, por favor, de Charta, porque este incendio, hay veces uno se vuelve muy de los números, niños, ¿no? Y oyentes, ¿cierto? Falleció una persona, murieron 10 vacas, y ahí sí uno le pone cuidado. No, esto es más delicado, van a completarse ya 2 días y medio y el incendio no se ha podido detener. Ayer había unas medidas preventivas que compartíamos aquí con los oyentes del gobernador, de...
4: Eduard Sánchez, el director de la Oficina de Gestión de Riesgos, sí señor.
0: Adelante.
4: Mencionaban también desde la gobernación la noticia de ayer que se habían desplegado unas avionetas cisterna para poder mitigar el incendio que se ha producido en este municipio, en el municipio de Charta. Sin embargo, la noticia hoy es negativa. Esta avioneta cisterna no pudo brindar el apoyo por falta de visibilidad y se mantiene este incendio que arrasa todo a su paso. Son 5 cuerpos de bomberos, la defensa civil, la policía y las comunidades que continúan combatiendo la grave emergencia que permanece activa y amenaza varias viviendas rurales. El grave incendio forestal que afecta al municipio de Charta continúa fuera de control. La emergencia, que inició el pasado sábado sobre las 6 de la tarde, ya ha consumido más de 100 hectáreas del bosque nativo y avanza con al menos 3 frentes de alrededor de la montaña. Aunque este lunes una avioneta cisterna despegó desde el aeropuerto Palo Negro con la misión de realizar descargas de agua sobre esta zona afectada, la operación tuvo que ser suspendida debido a la falta de visibilidad ocasionada por las condiciones climáticas y el humo generado por el incendio. Mientras tanto, son cerca de 50 unidades de los cuerpos de bomberos de Betas, de Suratá, de Matanza, de Bucaramanga y de Tona, con apoyo de la Defensa Civil, la policía y habitantes del sector, que continúan enfrentando las llamas en medio de este terreno de difícil acceso. Por eso mismo tenemos las declaraciones del comandante de bomberos de Sotonorte, específicamente de Matanza, Oscar Durán, quien nos brinda declaraciones sobre este caso, sobre la...
0: Sí, el tema del incendio, ¿no?
4: Sí, sobre la imposibilidad de esta avioneta de poder mitigar.
0: Qué delicado, porque imagínense ustedes, está la avioneta, están los medios, pero lastimosamente no se da, no llega, y pues obviamente se continúa avivando más el tema del fuego, ¿no?
4: Complica, sí, señor.
0: Complica mucho más el tema de la situación.
4: Entonces, estas son las declaraciones del comandante.
0: De bomberos.
7: Hoy y desde el día de ayer que hemos estado trabajando en articulación con los bomberos de la provincia de Sotonorte, la verdad que ha sido un apoyo muy fundamental, que bomberos de Suratá, Betas, Tona, Matanza, estemos trabajando articuladamente en el control de este incendio, obviamente con el apoyo que hemos contado también de bomberos Bucaramanga. El día de hoy trabajamos con equipos especializados que tiene el cuerpo de bomberos de Tona, el cuerpo de bomberos de Betas, el cuerpo de bomberos voluntarios de Matanza, equipos especializados que nos hemos ganado por haber atendido otros incendios anteriormente. Son equipos motobombas especialistas para este tipo de eventos, para este tipo de situaciones que se nos presentan. Hoy extendimos más de 60 rollos de manguera de 30 metros cada una por toda la zona, tratando de controlar el incendio, tratando de que no se siga afectando la vegetación. Es un trabajo arduo que estamos desde las 7 de la mañana que empezamos a extender mangueras. Fue un poco difícil el tema del agua porque no tenemos disponibilidad de mucha agua, el acueducto nos ha estado colaborando, pero ha sido un poco dispendioso, ha sido un poco difícil. La Defensa Civil también estuvo apoyándonos el día de hoy, y el personal de la comunidad, la administración municipal y el alcalde ha estado de frente desde el sábado a las 6 de la tarde que inició el incendio, ha estado ahí como quien dice quemándose las pestañas por controlar este incendio. Se observan, todavía tenemos la verdad unos focos grandes, como lo decía usted anteriormente, tenemos unos focos grandes todavía que queremos controlar.
0: Pero... Muy bien, también entregó declaraciones en un balance Andelfo Portilla. ¿Quién es él? El alcalde de Charta, al respecto de la emergencia que se vive por estos incendios forestales. Son las 6:20 en Cómo Amaneció Bucaramanga, de Tropicana.
8: El difícil acceso que hay para ingresar personal, esperamos ahorita nos lleguen y nos hagan algunas descargas para poder salir un poco de esta emergencia o de evitar.
0: Muy bien, de evitar que se siga propagando, que no es el tema tan fácil, ¿no? ¿Sabe que estaba hablando él? Del tema de las viviendas que hay cercanas. Sí, porque está en el sector rural, pero no ha llegado, digamos, a un lugar poblado, y sí es su preocupación.
8: De esta emergencia, o de evitar de pronto que se nos acerque a algunas viviendas, para la parte de allá, está ya muy cerquita algunas viviendas, y esperamos pues tratarlo a controlar antes.
4: Mientras... El mandatario también agrega que según las primeras investigaciones, este incendio habría sido provocado por una intervención humana relacionada con una denominada quema controlada en un área donde previamente se había realizado tala de árboles. Las autoridades esperan que las condiciones meteorológicas mejoren en las primeras horas de hoy para que la avioneta cisterna pueda ingresar a la zona y realizar las descargas de agua necesarias para apoyar los organismos de socorro que completan varios días de interrupción para contener una de estas emergencias forestales de las más graves que se han registrado este año en el departamento.
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0: Bueno, antes de la segunda lejita, los oyentes que nos han reportado el tema de la movilidad en el sector del Tiger.
1: Sector Tiger, al momento está 7 de 10 el paso. Están reportando

0: También que pues está relativamente buena la movilidad, que todo está controlado.
1: Ah, qué bueno.
0: Pero
1: qué bien.
0: Pues que igual con el tiempo puede que se vaya a empezar a congestionar un poco.
1: No, póngale fe. Está bien la cosa, ¿no?
0: Sí,
2: creo,
0: señor.
2: Que obviamente teníamos un panorama de situaciones que se puede presentar, pero no, bien.
0: Al momento todo avanza con tranquilidad.
2: Desmontado y todo va ahí con tranquilidad. Muy bien. 4 muertos y 2 heridos dejan los ataques sicariales en menos de 24 horas. 6:23, estaba diciendo para los oyentes, Mayra, que hay 2 frentes de seguridad. Uno en lo que tiene que ver con el departamento y la preparación, ¿cierto? Para el tema del 7 de agosto. Y otro, la ola sicarial.
3: Sí, y es que ayer lunes fue una nueva jornada de violencia que sacudió el área metropolitana. 3 atentados sicariales que se registraron en diferentes sectores de la ciudad dejaron un saldo de 4 personas muertas y 2 personas más heridas. Hechos que hoy son materia de investigación por parte de la Policía Metropolitana de Bucaramanga. Uno de los ataques que ocurrió en el barrio Ciudad Bolívar y Los Naranjos, donde hombres armados dispararon contra 2 personas. Las víctimas fueron trasladadas a un centro asistencial donde una de ellas falleció debido a la gravedad de las heridas, mientras que la otra permanece bajo atención médica. La policía adelanta las investigaciones para esclarecer lo sucedido e identificar a los responsables. Un segundo homicidio que se registró en el barrio Bavaria, al norte de la ciudad. Uh-huh. La víctima, identificada como Edward Jair Chaparro Díaz, un migrante de nacionalidad venezolana, quien, según la información preliminar, fue perseguido por desconocidos que se movilizaban en motocicleta. Este crimen, que había sido perpetrado por 3 hombres encapuchados que le dispararon en repetidas ocasiones antes de huir del lugar de los hechos. Y el tercer hecho violento, que ocurrió en inmediaciones de la Glorieta del Caballo de Bolívar, cerca de la Universidad Industrial de Santander.
2: Ajá.
3: En este ataque fue asesinado Pablo Andrés Rodríguez, conocido bajo el alias de El Cóndor. Tras recibir varios impactos de bala, en el mismo atentado resultaron heridos Julio Mayorga, de 26 años, Jennifer Velasco, de 25 años, quienes fueron trasladados a un centro asistencial para recibir atención médica. Las autoridades recopilan elementos materiales probatorios, revisan cámaras de seguridad y adelantan entrevistas para esclarecer los móviles de estos ataques y determinar si existe alguna relación entre estos hechos violentos registrados en diferentes sectores de la capital del departamento.
2: Una ola ahí como de ataques, pues, sicariales en un mismo proceder, ¿no? En muy poco tiempo en la capital santandereana, ¿no?
3: Sí, señora, a su vez se suma el asesinato de un joven en el barrio Canelos.
2: Correcto,
3: de Bucaramanga.
2: Correcto, es el cuarto, sí, señora.
3: Que estaría relacionado, según las autoridades, con alias Julito.
2: Ajá.
3: Este nuevo hecho de violencia que se registró en la noche de este lunes al sur de Bucaramanga, un hombre asesinado en un ataque sicarial perpetrado por 2 personas que se movilizaban en motocicleta. De acuerdo con el reporte preliminar de las autoridades, uno de estos atacantes disparó en repetidas ocasiones contra la víctima, quien fue trasladada a un centro asistencial, en donde falleció debido a la gravedad de las heridas. En ese mismo hecho, otra persona también resultó lesionada de manera leve y recibió atención médica. Las autoridades iniciaron las investigaciones para esclarecer las circunstancias de este ataque, identificar a los responsables y establecer los móviles del crimen. El comandante de la Policía Metropolitana de Bucaramanga, el general William Quintero, aseguró que este homicidio estaría relacionado con la confrontación de estructuras delincuenciales que operan en el sur de la ciudad. Según explicó, es una disputa que se ha intensificado desde el año anterior y que ha sido responsable de varios hechos violentos ocurridos en este sector del área metropolitana.
2: O sea, ya tienen la conclusión. Y es esta, es la disputa territorial.
3: Sí, es la investigación que están realizando.
2: Correcto. Este último es Brian Spitia, ¿no? La persona que pierde la vida en el sector de Canelos. Bueno, alcanzó a ser trasladado a un centro asistencial, ¿no? Pero allí se confirmó su fallecimiento, reiteramos la noticia. Bueno, pero es que más que la investigación, él da un parte.
3: Sí, y es que menciona que en este mismo sector...
2: No está diciendo que hay una investigación, ya está dando unos...
3: Sí, ya se están dando indicios porque Brian Spitia, quien fue la víctima fatal de ayer lunes, también era familiar de Byron Joan Spitia Almeida, que fue asesinado hace 7 días en este mismo sector, en esta misma cancha.
2: Sí, ese apellido.
3: Por eso es que las autoridades mencionan que este más otros 4 asesinatos que han ocurrido a lo largo del 2026 estarían conectados o que forman una cadena de ataques que comenzó tras el feminicidio de Cintia Valeria Spitia, crimen por el señalado Julito, alias Julito.
2: Bueno, entonces lo que vemos aquí es un tema que está desencadenado, ¿no? O está encadenando, ¿no? La ola de violencia.
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0: Son las
1: 6:27 en Bésame y Tropical.
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1: Ahora tenemos las 6 de la mañana con 28 minutos. Ya venimos con la ñapita de los cortes. Hay cortes de energía el día
2: sí,
1: de hoy.
2: Señor,
1: vamos a contarles el pronóstico del clima, que parece tiene lluviecita también el día de hoy. Bueno, de los hechos que se vienen camino a el día de hoy, al atardecer y la noche. Mayra Bello, este tema pues tiene que ver también con el tema de lo último que ha ocurrido en Bucaramanga, que es un hecho anterior que tiene que ver con se me perdió el número del tema, el número 6, y es que es un hecho, aunque no es de violencia y no es de las últimas horas, es un castigo ejemplar que se da según la justicia para el profesor, entrenador mejor, sí, de atletismo, que es castigado con una pena de 30 años de cárcel. Estos fueron oyentes, para quienes no lo sepan o tal vez no lo recuerden, denuncias de un grupo de 6, 7 recuerdo yo.
3: 7 deportistas menores de edad en su momento.
1: Del año 2022. Me puse a buscar qué año había sido, claro, 2022. Como pasa el tiempo de estos 4 años, se viene entonces a presentar ahora ya la condena para el entrenador. ¿Cuáles son los detalles, Mayra Bello?
3: Estamos hablando del entrenador de atletismo Giovanni Vega Blanco, hallado responsable, como usted lo menciona, de un esquema continuado de agresiones sexuales y abusos contra 7 deportistas menores de edad en Bucaramanga. Una decisión judicial que sustenta el material probatorio presentado por la Fiscalía General de la Nación, el cual logró acreditar que las agresiones se extendieron por un lapso de 8 años. Desde el 2014 hasta el 2022. De acuerdo con el expediente del caso, las víctimas eran atletas entre 15 y 17 años, integradas al club deportivo que dirigía el hoy condenado. Las jóvenes acudían a la institución en proceso de formación con la aspiración de proyectarse a nivel nacional e internacional. La investigación determinó que Vega utilizó su estatus técnico y la confianza depositada en su rol de tutor para cometer los delitos de sostenimiento por autoridad, afectación en contextos de vulnerabilidad y patrón de violencia psicológica. Con base en las evidencias, la justicia imputó a Vega Blanco por los delitos de acceso carnal violento y acto sexual violento, ambos en modalidad agravada. Tenemos las declaraciones del fiscal encargado de este caso, quien menciona más información detallada sobre este hecho y esta condena.
1: Bueno, antes de las declaraciones, quiero que le presten mucha atención. ¿Sabe quién, Alejita? Señor. Y aquí los papás, Cristian de Jota, los Hoyos. Mire cómo era su actuar, porque uno en el afán, pensaba yo de oír las declaraciones, uno en el afán de su día a día, creo que a todos nos ha pasado, ahí le dejo, profe, le encargo el niño, le encargo a la niña, voy a ir a reclamar unos medicamentos,
2: sí,
1: voy por mi nonita que es que está sola, ya vuelvo, ¿no?
2: Sí, y eso...
1: Voy a recoger a mi hijo mayor, mi hermana necesita que le haga un favor y no le he podido acompañar a comprar una rama, una... cualquier cosa, y uno no... Pues la mente en el afán no le da para más.
2: No magnifica.
1: Claro, uno no dice, venga, y si me quedo de pronto mejor aquí, dejo la vuelta para después.
2: Y sabes que...
1: Y cuando usted llega, pues llega el afán, usted de pronto pregunta. Yo sé que Alejita me va a decir, ay, si yo le pregunto y tal.
2: No. Y uno, es algo, es una acotación.
1: Pero uno pasa, Alejita, no es como crítica, sino que es que uno en el afán puede hasta preguntarle a los niños, sí, o mirar, claro, qué pasa, y no se da cuenta. Porque hay conductas que no está viendo a lo uno ir el juez, ¿no? Póngale cuidado. Y ya hacemos la participación precisamente para que los papás lo hagan. Por eso quiero es que poner cómo era su actuar.
2: Sí.
1: Sí, para darnos cuenta.
4: Que la violencia física, psicológica, económica y sexual ejercida por Giovanni Vega Blanco, dada la notoria asimetría y el ejercicio de poder ejecutado dentro de los entornos escolar, deportivo y el domicilio en los que estaba inmerso, generó un ambiente de coacción,

0: determinante, incluso al punto de ponerla en condiciones de inferioridad que le impidieron dar su libre consentimiento. Esto por cuanto él era el cuidador de la menor y aprovechó su estatus frente a la misma para abusarla física, psicológica y sexualmente. Como quiera que la intimidaba, exigiéndole esfuerzos excesivos en los entrenamientos, al no acceder a sus pretensiones, la sobrecargaba en los entrenos. Asimismo, la amenazaba, diciéndole que ella no tenía familia ni nada, que estaba sola, sometiéndola con intimidaciones físicas por ser tan agresivo en el escenario deportivo y académico.
1: Y es que ahí es cuando uno empieza a mirar que ellos tienen un patrón, ¿sí? Todo abusador cumple el mismo patrón y es empezar a generar los lazos de confianza con el adulto a cargo del menor. El 80% de los casos de abuso o acceso carnal violento con menor de 14 años tienen el mismo patrón. Crean lazos de confianza con el padre, haciendo que al momento de que el niño empiece a manifestar ciertas señales que son visibles muchas veces, de que todas las personas que están alrededor de los padres lo pueden ver, pueden identificar que algo sucede con el menor, la persona a cargo, entre sus lazos de confianza y todo, tenga como esa barrera, como esa nube entre los ojos y no pueda ver qué es lo que sucede y qué es lo que está pasando en el momento con el menor. Empezando a evitar y hacer lo que dice la juez en el relato es, usted está solo, usted se siente solo, usted tal cosa, alejando a la víctima de todo comportamiento positivo o lo que genere, o lo que genere un lazo de confianza con el padre o con el tutor. Esos son partes fundamentales de los acosadores, digámoslo así, de las personas que están siendo abusadores de menores de edad. Lo que se ve en todos los relatos y en un 80% es eso. Él es un patrón conductual que tienen todos los abusadores, digámoslo así, y hay que tener mucho tacto con esto, porque vuelva lo mismo, nosotros los adultos no lo vemos, pero muchas veces las personas que están a nuestro alrededor lo están viendo. Cuando usted le digan, oiga, pilas, papá, que ahí hay algo, no está bien, sea consciente de que muchas veces sus hijos pueden estar en peligro y usted no lo está viendo por los lazos de familiaridad o amistad que puede estar teniendo con el abusador.
2: ¿Qué va a hacer eso? El profesor no, y él es querido y tal. Y yo le agrego esto, es busque donde no está viendo. De pronto usted ve y dice, no está pasando nada, yo veo a la niña bien, yo veo al niño bien. Bueno, mire, pregunte, quédese ahí, observe, hágase de lejos, meta para una matica y mire qué está pasando. Busque por el huequito de la chapa, hágase el que se va y mire a ver cómo lo trata cuando usted no está. Toca así.
1: Sí, y es que...
2: Sí, toca así porque se presentan situaciones como esta. Ñapita de clima, atención, la máxima hoy en Bucaramanga apenas será de 26. Les dije que estaba más fresquito el día, ¿no?
1: Sí.
2: Entre las 10 de la mañana y las 3 de la tarde será esa la máxima. La probabilidad de llovizna se la tengo. 12 del mediodía, es más, 12 y 45, para que vea, pues. De las 12 y media en adelante puede haber unas lloviznitas entre esa hora y las 1 y pico. Y luego hay otro piquito de posibilidades sobre las 4. Terminando la hora de las 3, las 4, di tú 3:45, 4, 4 y media. Esos son los piquitos que hay de probabilidad de algunas llovitas. La noche despejada, el amanecer tendría un leve rocío, que no hemos tenido estos días, ¿no?
1: Sí, señor.
2: Simón, ¿usted que está llegando a las 4? No. Sequito. Bucaramanga, ¿no? Este pronóstico que hablamos es de The Weather Channel y es para Bucaramanga. El dólar subió un poquito.
1: 86 pesos.
2: 3.234 pesos está hoy. 3.234 pesos. La ñapa mayor para irnos a la movilidad son los cortes, Alejita.
1: Sí, señor. El día de hoy hay cortes programados a partir de las 7 de la mañana en el barrio San Alonso, en los sectores comprendidos entre las calles 17, 18 y 19, carreras 30 a la 32C, calles 14 y 14A, entre carreras 32, así como los edificios Palmeras de San Alonso, Bellagio, Andinos 3, Azalea, Arba y Villas de San Alonso. Recordar que los cortes son de 7 de la mañana a 5 y media de la tarde y también se van a ver afectados Barrio La Independencia y gran parte del barrio San Francisco. Recuerden que también hay cortes pequeños entre 7 y 7 y media de la tarde y 5 y 5 y media de la tarde en los siguientes sectores: edificio Zarato, Trentino, Belladona, Portal de San Francisco, Comuna 3. En toda la Comuna 3 se va a ir la luz y también en

0: En el barrio La Independencia, sectores correspondientes a las carreras 23B, 24, 24A, 24B, entre las calles tercera A, cuarta A y quinta.
1: En camino vamos a hablar de la seguridad en lo que tiene que ver con el 7 de agosto y en el departamento. El gobernador dice que confía que en el nuevo gobierno se recupere el liderazgo en seguridad. Llega la movilidad, son las 6 de la mañana y 38 minutos. 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
1: De la mañana con 39 minutos. Faltan ahora 21 para las 7. ¿Por dónde sí?
4: ¿Por dónde no?
1: Oiga, llegó el refuerzo de la cúpula militar a Cali, ¿no? El tema es jodido en Cali con seguridad, ¿no?
0: Sí.
1: Pero llegó la fuerza ya con toda pez el tema. No creo que vaya a estar ahí tan fácil, pues, para los amigos de la inseguridad. 6.300 policiales. Voy a decir a la periodista Mayra Bello hoy. 6.300 policías. Son 6.300, no 11.400. Sí. 11.300, diría Farid Mondragón. Bueno, lo del puente, mira, contame. Entremos en tono caleño, pues, para que aquí a la posesión.
0: Ve.
1: Te tengo un bochinche. Dicen en Cali cuando da un chisme. Ve, mira, vení. Te cuenta de un bochinche.
0: Imagínate que yo estoy...
1: Mamá, no lo dicen rápido, porque yo no dice, vete, tengo un bochinche. Así como no, rápido, ¿no? Sí. Que es, va, es como lento el hablar.
0: Sí.
1: ¿Vos has oído hablar a la gobernadora de Ilan Francisco? O a... Ah, a la Cabal, ¿no? La más caleña de todas es la Cabal,
5: sí, pero
1: ¿no?
5: Yo no le siento asiento así como que usted diga, oiga, mira,
1: ¿a quién?
5: A Cabal.
1: Claro.
5: ¿Sabes?
0: No sé. Cuando habla rápido.
1: No... No he visto el video de la operación que hacía. Estaba parrandada de placas, creyendo pues que uno no tiene derecho. No, está mismo mi cuento, mira. Ella, ah, claro.
0: Pero, la cirugía le quitó. Claro,
1: se le nota, claro. Ve, mira, hay un bochinche, mira que hay un puente que quitaron. ¿Qué ha pasado con eso? Mira.
0: El puente que no quitaron, mira, ve, está bien.
1: El puente está quebrado, ¿con qué lo curaron?
0: Ay, sí, estaba que lo cantaba de ayer. Se apagó, no lo puedo mandar porque se apagó.
1: Ay, Alejito.
0: Tírelo por allá.
1: Tanta espera para esto.
0: Pero no, güey, que estaba diciendo que sí, que no hay que hacer.
1: Bueno, volvemos a reportar porque cada minuto ingresan oyentes nuevos a esta hora de la mañana. La gente se va preparando para salir para el trabajo, para la universidad, que ya están todos en la universidad, sí. Para el cole, todo el mundo activado, rumbo a los meses del BRE. Con Tropicana este mes de agosto, rumbo a los meses del BRE. Vamos a hacer un jingle que sea el que viene para los BRE. No, porque ya el de los BRE está septiembre, octubre, noviembre, diciembre. No, pero ya es que ya es mucho, ¿no? Ya la gente no.
6: Hola, mira, ve, Tropicana más bacana, 95.7, ve, mira, ve, ¿oís? Aquí lo que es por San Luis, llegando aquí a Santa Ana, Fontana. El único. Ay, el momento está un 8 de 10, soy yo, mira, ve, la más bacana Tropicana.
1: Mira aquí por el único, es de Cali, ¿no? El único de allá de los lados de... Ese nació allá en la 14, Calima, en Cali, ve.
0: Paso peatonal provisional entre La Bomba, el Tiger y Aranzoque. Ajá. Están reportando acá, hay paleteros en el lugar, así que vaya despacio, no vaya y sea que usted vaya embalado creyendo que todo está normal y pueda ocasionar un accidente.
1: Ah, pero hay paleteros.
0: Buenos días.
1: Chévere, sí, claro, chévere.
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0: Gracias.
1: Mira, gracias, Claudita.
2: Ve, mira, ¿por qué grajo tan cortico? Mira, yo con ganas de escuchar tu voz, ve.
3: Escuchando Tropicana, 95.7, ¿oís? No te vas a equivocar de dial. Aquí van las 15 a subir por el bulevar a coger la 27, está 7 sobre 10, hoy. Uy, este clima, ve. Uy, se me apareció un alférez, qué agua tan helada.
2: Oiga, pero está más fresquito hoy. Y según el pronóstico va a estar más fresquito, para que los oyentes o me den autorizo al palo. Porque dice el pronóstico que va a estar un poquito más fresquito hoy, ¿no?
1: Ahorita sale tremendo. No.

0: No, porque usted normalmente
1: se
0: dice
1: acabó
0: que...
1: el pan, doña Claudia. ¿Cómo le parece que
0: ay, doña Claudia, gracias por el pan?
1: Se acabó, pan no hay.
2: Mira, Ois, buenos días.
1: Buenos días, ve.
2: Reporte de movilidad, lo que es aquí la parte de cabecera, se encuentra todo sin novedad. Un 10 de 10, Ois. Aleja, mira que no es lo único que se puede estar quebrando, ve. Lo únicamente son los puentes, mi amor. Cualquier cosa, pégame ahí la telefonía.
3: ¿Qué quiso decir este man?
0: No entendí. No entendí. Ver, el man dijo que cualquier cosa se puede estar. Él se puede estar. O sea, lo de quebrar.
1: Ve, mira, chiste inteligente. No, mira que. Ay, no.
4: En otras palabras.
0: Yo no.
1: O tenés que hablar bayuno, Cristian.
0: Yo lo único que sé que se puede quebrar es mi rodilla. Entonces.
1: No, mira, ve. Ay, no.
0: Pero cómo lo
1: ve, está muy temprano por chiste inteligente, mira.
4: Es que estoy tratando de cogerle.
1: Cristian se queda pensando como la vitale.
4: Es que estoy tratando de coger. No, es que no.
1: Saludos a Alex Roa, que dice que solo les oyen las voces de nosotros porque. Ay, es que me olvidó ponerle aquí dos. Ve, gracias, Ale, mira. Ay, Alecito, ve. Ya le pudimos aquí alimentarlo, mira, a ver.
5: Yo escucho Tropicana 95.7, es mexicano, oíste. Mira. ¿Cómo está, güey, en esta emisora hoy? Aquí somos lo que queremos ser, hoy queremos ser caleños.
1: Eso sí, está bien.
5: La movilidad se encuentra 10-10 y no sean pingos.
1: Venga, no se hagan los bayunos, no sean tan pingos. No, es que como está, que el presidente va a posicionar en Cali, entonces uno, todo el mundo lo oye hablando desde Cali, ¿no?
0: Mira,
1: que habla la gobernadora, que habla el alcalde, que habla el periodista, todo es Cali, ¿no? Entonces va a tocar de aquí al sábado, va a tocar ir ensayando el acento, ¿sí? Conociendo ahí Palmira, ve, la gelatina, uy, qué rico, ahí hay una vaina que se llama... como el puerto turismo de la gelatina, vos vas así en el carro, parás y hay todo tipo de gelatina y eso es como, como después de Tuluá, mira, como ahí rumbo
4: por Papi Quiero Piña por ahí.
1: Sí, el Papi Quiero Piña.
5: Yo escucho Tropicana.
1: El puerto de la gelatina se llama.
5: Oiga, Muriel, sácame una duda con el bonchinche del alcalde, ¿es verdad o mentira?
1: ¿Cuál
5: ve?
1: Bonchinche, ve.
5: Contame, oís.
1: Ay, vea, el intento jefe, pero cuál de todos los bochinches, mira.
0: Que supuestamente, bueno, no sé si sea ese, ¿no? Que supuestamente.
1: Pregunte, a ver.
0: El general, no sé, en retiro. ¿Mm? Ya no está en retiro, sino va a estar activo y que va a coger puesto con el presidente que se subió ahorita el 7, mira.
1: Ah, mira, que es que llamo amigos.
0: Eso supone que porque es general.
1: Pues mira, es que ponen a pelear todavía de escándalo. Y mira a Uribe, pues con el Iván allá ahí de la mano. Mira, se llama Andalucía la de las latinas. Debe ser la de las gelatinas, sí. Pero mira, te pregunto, eso es ahí. Ah, en Andalucía, sí. Pero ahí donde queda Puerto Gelatina. Contame vos, hay que conocer. Ve, Fabiani, ve.
2: Nuevamente, en la mañana yo escucho la más bacana 95.7, ¿ve? Yo lo que quise decir es que no únicamente el puente se puede estar quebrando, ¿ve? No. Después de un buen jugo de chontaduro, ¿oís?
1: Ya entendí por dónde va el agua al molino, mira. Es que nos cogiste muy temprano, no hemos tomado ni café. ¿Cómo seguirá el hincha que ayer fue agredido? Ve, ¿dónde, mira? Ey, Muriel. Panita, es un término de ellos, ¿no? Panita.
0: Sí, panita.
1: Panita, así como Jerry Mier, el panita. Panita, pues hay que cambiar el acento ahí porque toca ponerle un poquito como de sabor de rápido, que ya es como tirando para abajo. El panita, Andalucía, lo de la latina, ¿cómo estás diciendo? Es la de latina, panita.
0: Oiga, panita, que si puede leer el de Diego en acento caleño, panita.
1: Ay, pero ¿dónde está, Dios
0: ya
1: mío?
0: Ya le pongo el...
1: Ya. No, pero dice gracias porque a pesar de que el niño Bucaramanga ha sido muy bendecida con lluvia. Hombre, sí, porque ha estado caliente la ciudad, y caliente en todos los sentidos, ¿no?
4: Sí.
1: En la ola de sicariato, en el calor, pero sí, obviamente, hemos tenido días fríos, ¿no? Días
0: sí.
1: Ayer estuvo fresquito en la tarde.
0: Ni tanto.
1: Pero ¿a cómo estaba Alejita pues, sí, el domingo?
0: Bueno, es que yo estuve en el límite entre Bucaramanga y...
1: Ah, sí, Victoria. Es que yo cuando digo eso es de Bucaramanga, porque es a título ya personal donde uno ha estado. y residimos nosotros en Bucaramanga. Tropicana y de Puente de Provenza, autopista, carrera 20.

0: San Francisco. Ah, que lo lean en tu canal, yo leí al final. Ve, mira, ve, yo escucho Tropicana, voy y comparto la más bacana. Puente de Provenza, autopista, cogiendo ahí la 27, San Francisco. Es 7 de 10, mira.
1: 7 de 10, mira, voy por acá.
2: Muriel, eso queda después de Bugala Grande, antes de Tuluá. Es un parador que llama, se llama, el sector se llama Andalucía y es el parador de la Helativa. Ahí consigue de todo, papito. Dígame, no nomás yo quiero ir allá.
0: Dice un amigo, de Paramá va a ser un metro de gelatina, ¿no? Ya saben de qué estaba hablando. 6 y 48, no me miré así.
3: De Tropicana, le saluda el Bayuno, ¿oís?
0: Ah, este Bayuno.
3: Mira, mira, ve, hoy me amaneció el chonta duro.
0: Uy.
3: Un abrazo para todos, ¿oís?
0: Ya, ya, no, pero qué, tranquilo.
1: Pero ponen pesado.
0: Sí, hablando de eso, sí. Movilidad más bien, ve.
1: Me regalas canal, ve.
2: Yo escucho Tropicana, mira, ve. El señor está diciendo que tengan cuidado en Paso Malo, que están abriendo las busetas y les están sacando las maletas y todo. Mira, ve, en Paso Malo, una ladronería ahí de los conjuntos ahí de Bavaria y de Betania. Unos jóvenes reunidos ahí robando.
0: Uy, primera línea como en Cali, ¿o qué?
4: Esta mañana hicieron una denuncia sobre... que habían sacado un maletín con un computador en el sector de Paso Malo a una buseta. Se habían subido y habían hecho un cosquilleo y habían sacado estos elementos y estaban haciendo esta denuncia por ese sector de Paso Malo.
0: Oiga, pero es delicado, eso no había pasado, el tema del cosquilleo. Eso se da, como estaba contando él, en ciudades como Cali, pues. Pero
1: no, ¿sabes qué? Aquí
0: el tema es delicado, pues la denuncia hay que ampliarla, que la gente
1: sí, señor,
0: nos cuente un poquito más. Y ¿saben qué? Preguntarle de una vez a...
1: A los amigos de las rutas de bus. O sea, ¿hay algo?
0: Y al comandante de la policía.
1: Sí.
0: Porque ese es un tema nuevo de inseguridad que no podemos permitir en Bucaramanga.
1: El cosquilleo.
0: No, necesitamos las denuncias, Alejita, sí, perdón, las denuncias de las que nos cuenten. Hay que ampliar más el detalle. Muchas veces puede ser, Cristian, un caso aislado, ¿no? Alguien iba buscando algo de alguien o venía en un tema aislado, ¿cierto? Pero si es de esa forma, es delicado, bastante... Fuerte.
4: Sí, es delicado y ya pues se ha presentado esta denuncia. Antes, hace algunos meses, pues como que se había nuevamente hecho algo similar y nuevamente pues se está reiterando este actuar de algunas personas.
1: Yo me acuerdo que hace muchos años se vivía esto en una ruta específica porque no había tanta construcción y no sé si los conductores se recordarán, hace como unos 15, 16 años había la ruta, o decirle más tiempo, la ruta de Pan de Azúcar, que subía por los,
0: sí, claro,
1: por los cementerios, por el cementerio, mira, y todo ese sector. Pasaba mucho esto, se subía la gente, encañonaban y se bajaban y robaban.
0: Bueno, eso fue
1: hace muchos años y hoy en día se está volviendo a ver. Es preocupante, es preocupante
0: lo que
1: está pasando con la ciudad y más hacia el norte de Bucaramanga, que fuera lo que fuera, se veía de pronto algunos hechos de violencia y eso, pero no se veía que se subieran a los buses y de una vez hicieran pues estos robos tan...
0: O que nos cuenten. Dejamos la tarea anónimo, pongan ahí anónimo para nosotros escribirlo y preguntarles qué más saben ustedes del tema. Los conductores de bus también pongan anónimo y no manden notas de voz si quieren para no, ¿cierto?
1: Sí.
0: Alterar el tema, pónganle ahí anónimo, por favor. Dice un oyente, ve, mira que en la patria milagro, ya empezaron a ocurrir milagros. Van a gastar poquita plata en la posesión, ve, mira. Toda esa plata, no se sabe el milagro, pero no, no vamos a poner los colombianos, ve.
1: Venga, venga.
0: ¿Con qué más agarramos, ve?
1: Mira, ve, la señora que está destilando veneno ahí en el chat, señora. ¿Será que no me puede regalar movilidad en vez de ponerse grosera en el chat? Gracias.
0: ¿Está bravo? No, tranquilo.
5: Hecho, muy buenos días.
0: Buenos días. Todos
5: se encuentren bien, muchas bendiciones este nuevo día. Atento a la movilidad, salimos del norte, tenemos un 8 de 10 en la movilidad.
0: Subiendo.
5: Noticia en desarrollo al momento. Están tapando el hueco que es en el lavadero de la bomba en el lado 12. Ahí. Están tapando ese hueco, por fin. Por fin. Felicitaciones.
0: No, grandote que uno no podía hacer el giro. No, grandote que hay en esa bomba de la 12. Bueno, vamos a ver si es ese, listo.
1: Saludo para Camila Breton de parte de su esposito que la ama con todo el corazón. Van en el tranconcito.
0: ¿Está el cumpleaños Camila o qué?
1: No, pero no, él la saluda cada vez que puede.
0: Breton o Breton.
1: Por acá, Breton.
6: Estamos hablando
0: Los caleños están chichi, mejor Howard hablando horror. Howard hablando horror, si es que es la mentira más grande que haya visto en mi vida.
1: El trancón.
0: Te grabaste ahí, no mandaste nada, mira.
1: El trancón está ahí.
0: Sandy Camacho.
6: Hola, Tropicana.
0: Ole.
6: Mucho trancón en la satélite.
7: Provenza.
6: Provenza. 6 de 10.
0: Mucho trancón, satélite Provenza, 6 de 10. Buenos días, muchachos. Siempre los bendiga. Claro, mano. Oiga, a mí sí no me digan que muy bacano el empate de ayer entre el Bucaramanga y el Cúcuta. No.
1: ¿Y es que
0: a mí
1: me
0: eso
1: dice?
0: No me gusta porque es que son, se perdieron dos, otros dos, van cuatro perdidos. Entonces va y gana de visita y ya tendría seis más bien.
1: Y aparte que nos anularon un gol, ¿no?
0: No. Y un empate por jugar ante usted suma 7, pero ganar y venir aquí a la casa, la empatitis, no. No.
1: Me toques, no. Es que me duele el corazón.
0: No me gusta porque se van perdiendo los puntos en casa, búcaros.
8: Yo escucho los mexicanos de 5.7, aquí pasando por las trochas de Valladolid. Una movilidad de sur a norte como de 3 sobre 10, porque eso es una huequera y ya hace años esa vaina, que pasen otra vez y vengan y echen otra robadita por acá, ¿qué más? Toca así.
0: Él habla de sur a norte durante por la alternativa que había, ¿cierto? Es lo que le comprendía al oyente muy bien, y que eso tiene, la vía no está en un tramo, no está en perfecto estado. Hay mucho.
9: Buenos días, informo. Voy en este momento bajando por la calle 45, desde la carrera 17 hasta Quinta Estrella 910.
0: Calle 45, carrera 17, muy bien.
10: Bueno, saliendo de acá las aguas aromáticas hasta los cementerios, subiendo por la Fosuná. Acá Villabel. Un 8 de 10, está bueno.
0: Está bueno.
1: Flora 1, Flora 2 de 10, y habían reportado cerca las aguas aromáticas, sentido hacia Girón, que había una tractomula varada.
0: Ya tenemos las 6 de la mañana con 55 minutos. 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

0: Bueno, queda ahí la denuncia para el tema de Paso Malo, ¿no? Hay que prestarle atención a los oyentes. Por favor, a ponerle anónimo. 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
2: Accidente norte-sur por el anillo vial ahí en el retorno Zona Franca. Están reportando al momento sentido Girón, Florida Blanca.
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1: Bienvenidos al desarrollo a las 7 de la mañana y 8 minutos de nuestra cuarta hora. Este programa se llama Cómo Amaneció Bucaramanga. Va de lunes a viernes, de 4 de la madrugada hasta las 10 de la mañana. Y se oye por los 11.20 de la AM de Tropicana. 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Y en la imagen misma dice sin consumo de datos. Porque uno mono es muy desconfiado, como colombiano, si uno dice, eso debe ser mentira, debe ser que los primeros 5 minutos no le cobran, los otros 10 eso debe ser que me despaja, carreta, ¿sí o no? Pero no, ahí en la misma imagen, vea usted, si es claro, que dice, no consume datos. Es un regalo para usted y los oyentes de Tropicana. Y nos ve y nos oye en Facebook, YouTube, Instagram y TikTok, donde nos encuentras como Tropicana Bucaramanga. Somos Vivi González y Cristian DJ en la producción de este programa. Con ustedes Aleja Sánchez, Mayra Bello y quien les habla Eduardo Muriel de la presentación y voz comercial de este programa. Vamos a la reflexión del día. Nos acompaña Samuel Hernández con su voz en Dios sabe lo que hace.

Dios siempre sabe lo que hace, dice Samuel Hernández en esta cortinilla musical. Hoy Mateo capítulo 15 nos sirve de reflexión y es ese pasaje donde llegan estos manes que la pasan persiguiendo a Jesús, van pa' caminando haciendo bueno y los manes detrás a ver en qué momento él se embarraba. Y claro, los discípulos, todos tenían que lavar las manos en esa época, los discípulos cogen algo de comida, no se lo lavan, se lo mandan a la boca. Ya, mire, los discípulos suyos, esos no hacen caso de las normas de nosotros. Es un pecador consumado porque no se lavan las manos. Siempre mirándolo mal. Y él le responde que no es el problema en lo que está afuera, sino dentro de nuestra boca. Y ellos mismos la estaban embarrando. Claro, porque era muy fácil para ellos cuestionar de la boca hacia afuera. Que hoy se hace lo importante. Muchas veces no es nuestro actuar, ¿sí?, de lo que hacemos con nuestras manos. Podemos de pronto ser toscos en nuestros movimientos, tal vez en nuestro mirar, pero dentro de nuestro corazón, de aquí hacia adentro, ¿qué hay? ¿Qué estamos maquinando? Estamos pensando en, uy, le quiero hacer mal a esta persona. Este me robó 1,000 pesos, le voy a robar 10 y que le caiga mal. Así yo luego me pare con esa mano y le dé la mano al mendigo o al que está en la calle. ¿Qué es lo más malo entonces? Lo que estoy pensando con mi mente y lo que estoy dejando que actúe. Porque finalmente, para el ejemplo que estoy poniendo, tal vez haces un acto de misericordia, pero terminas con tus manos, con tu cuerpo, con tu actuar, caminar, andar, movimiento, terminas haciendo daño a lo que estás maquinando ahí dentro en tu corazón. Y por último, las normas. No nos apeguemos tanto a las normas y las reglas. Aquí dice que esto y entonces yo lo cumplí y usted no lo está cumpliendo, por eso usted es malo. ¿Estamos totalmente seguros que esas normas son para el bien de los demás? Fijémonos si eso realmente es para el bien de quienes nos rodean, nuestros hijos, nuestra pareja, nuestros novios, amigos, primos, hermanos, familiares, compañeros de trabajo, el jefe, el ciudadano. ¡Feliz martes misericordioso!

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0: Atención, vamos con un bloque de los hechos, las noticias de las últimas horas que ustedes se enteran con nosotros aquí, otras ya las han conocido, ¿cierto? Es obvio que se presenten una serie de noticias genéricas, pero que se las resumimos a ustedes también para aquellos que no los han conocido. Mayra Bello, hablemos de una captura que se ha presentado en Piedecuesta. Un hombre que era lo que portaba, de lo que estábamos hablando temprano, y en esta misma línea las declaraciones del gobernador, ¿no?
1: Sí, señor.
0: Pero primero, entonces, esta captura que se presenta en Piedecuesta. Recapitulemos, habíamos hablado de temas de seguridad, 4 personas que han fallecido tras sicariatos en las últimas 24 horas en Bucaramanga.
1: Sí, señor.
0: Ese tema de seguridad también en un frente de lo que se previene, de lo que se está organizando con miras al 7 de agosto. Esos son los dos frentes de seguridad ahí. Otro tema, el tema de los incendios en Charta. Se envió la ayuda, está la ayuda, se envía, pero no pudo llegar por temas climáticos.
1: Sí.
0: ¿Cómo va el tema? Tema rural, hemos tenido las declaraciones del alcalde, del cuerpo de bomberos. Digamos que ese es otro frente informativo que se ha presentado. Hablábamos también de la noticia importante del tema deportivo. No lo hemos ahondado todavía.
1: ¿La condena de este entrenador?
0: Correcto, y dentro de ese mismo tema deportivo, el empate del Bucaramanga el día de ayer con el Cúcuta en la fecha número 3 del fútbol colombiano. Voy a aprovechar para agregar que ayer Bucaramanga femenino le ganó en el Romelio Martínez de Barranquilla 1-0 al Junior femenino.
1: Definitivamente las mujeres sacan la cara.
0: Siempre será así, Mayra, no lo dudes, siempre. Independiente Valle del Cauca, así se llama el equipo. La gente dirá, pero ese equipo cuál es. Es muy fácil, le echo la historia para atrás. Aquí hablábamos de Independiente Yumbo. Yumbo es un pueblo, es el municipio industrial, si se quiere, del departamento del Valle del Cauca, donde están radicadas muchas empresas, tradicionalmente llamado así. Eso era el Huila.
1: Sí.
0: Los de Independiente del Valle en Quito compraron el Huila. No les gustó el tema del tratamiento en la ciudad, el estadio. Entonces pidieron permiso a la DIMAYOR, le cambiaron el nombre y se lo llevaron para Yumbo. Y ahora le cambiaron el nombre, juega en Palmira y se llama Independiente Valle del Cauca. Eso es lo que era en su otra época. Entonces el Huila, que desapareció, equipo que nunca fue campeón del fútbol en Colombia. Disputó 2 finales, las perdió, ganó 4 ascensos en la B y desapareció. Independiente Valle del Cauca 1, Envigado 1, Leones 1, Quindío 1, eso en la B del fútbol colombiano. Ahora les cuento qué hay hoy. Entonces, entrando en el frente de seguridad, ¿qué pasó en Piedecuesta, Mayra Bello? Son las 7:19.
1: La captura de un hombre de 30 años, capturado en flagrancia en este municipio garrotero tras ser sorprendido con un arma de fuego, munición y una bandera alusiva al Ejército de Liberación Nacional, el ELN. Así lo informó la Policía Metropolitana de Bucaramanga. El procedimiento se llevó a cabo durante labores de patrullaje, registro y control adelantados por uniformados de la fuerza disponible en un sector priorizado por las autoridades. De acuerdo con el reporte oficial, este hombre habría intentado huir cuando los policías le solicitaron un registro personal. Sin embargo, fue interceptado pocos metros después por los uniformados. Durante la requisa, las autoridades encontraron en su poder un revólver, 12 cartuchos calibre 38 y una bandera alusiva al ELN, elementos que fueron incautados y puestos a disposición bajo cadena de custodia como material probatorio dentro de la investigación.
0: ¿Qué hace uno con una bandera ELN entre el bolso?
1: Pues esta captura la mencionó, la informó el coronel Héctor Daniel García Acevedo, subcomandante de la Policía Metropolitana de Bucaramanga. Aseguró que este tipo de resultados hacían parte de una estrategia para combatir el porte ilegal de armas de fuego en el área metropolitana. Tenemos las declaraciones del coronel. El coronel Héctor Daniel García Acevedo con respecto a esta captura realizada en el municipio Garrotero, en Piedecuesta, en la jornada de ayer.
0: Muy bien, 7:19, se las voy a presentar con Colpensiones, que en Tropicana nos presenta una alternativa en momentos.
2: Estaban las unidades del Grupo Operaciones Especiales de la Policía Nacional, el Gaula de la Policía Nacional, con la unidad motorizada y los drones que asignó la gobernación y con los cuales fue importante para asestar este golpe. A partir de una información oportuna de un ciudadano, que nos avisó de la presencia de esta estructura criminal a cerca de 30 minutos del área del corregimiento de San Rafael de Lerí. Inmediatamente salimos y allí tuvimos un combate de encuentro y una persona fue lesionada, se incautó un fusil, una subametralladora, 2 pistolas, importante información en los teléfonos celulares, una moto recuperada. Y importante y clave la captura de alias García. Este cabecilla era la persona que llegaba a las fincas, amenazaba y a veces sometiéndolos al terror.
0: Ah, sí.
2: En ocasiones a los ciudadanos de estas veredas fue capturado, fue puesto a disposición y en este momento está siendo judicializado. Importante resultado también se dio contra los el ejército gaitanista, conocido como el Clan del Golfo. Tres personas fueron capturadas. Estas tres personas hacían parte del componente criminal focalizado y que se encargaban de todo el tema de las extorsiones en la...
0: Ahí está pues las declaraciones, obviamente, de este tema que hace parte de blindarnos en seguridad para el tema del 7 de agosto. Va encadenado hacia allá, ¿no?
1: Sí, porque precisamente el gobernador de Santander advierte que para esta posición de presidencial de Abelardo de la Espriella este viernes 7 de agosto, el país podría llegar a enfrentar una posible escalada de violencia por cuenta de los grupos armados organizados. Tenemos las declaraciones del gobernador Juvenal Díaz Mateus, que brindó ayer a través de sus redes sociales.
0: Muy bien, el tema de seguridad, reiteramos esto referente al 7 de agosto.
1: Sí, señor, una escalada de violencia, como lo mencionaba.
3: Hechos que han sucedido en diferentes regiones del país. Atentados terroristas, desplazamientos, secuestros, asesinato de policías, de militares en retiro, de ciudadanos inocentes. Tenemos varios casos, por ejemplo, acá en Bucaramanga, una balacera, un muerto y dos heridos. Todo esto es el fin de semana, del viernes a hoy. Un líder indígena y otras dos personas en Florida, Valle del Cauca, asesinados. Un médico atacado dentro de un consultorio en Caldas.
0: Vea usted.
3: Una mujer de 77 años asesinada en su vivienda en Medellín, Antioquia. Un pastor cristiano asesinado por un sicario en Cartagena, Bolívar. Un sicario asesina a un hombre dentro de una barbería en Barranquilla, Atlántico. Sicarios asesinan a un hombre, eso es Barranquilla, repito. Un sicario irrumpe en una vivienda y asesina a un hombre en Polo Nuevo, Atlántico. Doble homicidio en establecimiento comercial en Barranquilla, Atlántico. Ataque con pistola y silenciador deja un herido en Cúcuta. Deja un muerto en Algeciras, Huila. Joven asesinado en establecimiento comercial en Aguachica, Cesar. Ataque sicarial deja dos personas asesinadas en un bar en Fusagasugá, Cundinamarca, que todos lo vimos por televisión este fin de semana. Reportan secuestro del director de la agrupación Los Balcanes en el sur de Popayán.
0: Sí.
3: Diputado Yesí Sandoval sufre atentado en la vía Yumbo, Valle del Cauca, Jumbo Dapa.
0: Sí. Yendo
3: para desplazamiento masivo por enfrentamientos armados en Briceño, Antioquia, un municipio que cuando entregamos allá la división tenía 3-4 bandidos, los habíamos reducido, alias Ramiro, con las disidencias, Clan del Golfo, otra vez con problemas de orden público, la gente desplazada, ya nos tocó con mi coronel que estaba atender esa situación. Atentado atribuido al ELN deja 11 heridos en Cúcuta Norte de Santander, también lo vimos por los medios de comunicación.
0: Eso es un hecho reciente del último año.
1: Sí, señores,
3: al comando del Departamento de Policía, mis condolencias para los policías y las familias.
0: Familias que pierden su vida.
3: Ex militar fue asesinado por sicarios en Malambo, Antioquia. Emboscada contra la policía deja 2 patrulleros muertos en Ataco, Tolima. Asesinan a 3 militares en retiro mientras montaban en bicicleta. Eso es el fin de semana.
0: Ah, ni siquiera una semana.
1: No, el fin de semana.
0: ¿Solo el fin de semana? ¿Qué tal el prontuario, ah?
4: Duro.
0: Esa es la realidad de lo que se prepara para el recibimiento. Es el recibimiento.
1: Sí, porque él también lo menciona
0: para el nuevo presidente.
1: Con respecto al departamento, que hay una amenaza muy grande de los grupos armados organizados. Y menciona, él afirma que va a exacerbar después del 7 de agosto la posición del presidente electo Abelardo de la Espriella. Sumado a esto, también yo quería hacer como una ñapita a un hecho de intolerancia que se presenció ayer, finalizado el partido, el encuentro deportivo entre Atlético Bucaramanga y Cúcuta.
0: Ah, bueno, pero ese ya saliéndonos del tema de lo que plantea él, ¿no? Sí, en otro frente, listo.
1: Sí, inseguridad, porque aunque nosotros hablamos del cierre de fronteras, de las restricciones, igual la intolerancia brilla y otra vez se hace presente en uno de estos encuentros y se ve a través de redes sociales cómo después de o saliendo del estadio un grupo de aficionados sí. con la camiseta del Atlético Bucaramanga con al parecer armas cortopunzantes estarían persiguiendo a uno que ya estaba lleno de sangre y seguían intentando hacerle daño.
0: Atacándolo ya.
1: Sí, señor. O sea,
0: ya estaba herido y lo estaban atacando.
1: Sí, y es bastante preocupante. Esto sí sumado a todo lo que estamos diciendo, el balance de seguridad, de ataques sicariales, de las amenazas de los grupos armados.
0: Más fuerte, hombre, ¿ah?
1: Está feo, está feo.
0: Sí, bastante fuerte. 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
0: 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En Tropicana son las 7 y 27.
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0: Ya venimos con la movilidad a las 7 de la mañana con 29 minutos. Les contamos aquí en cómo amaneció Bucaramanga de Tropicana que ha caído en Bucaramanga un...
1: extranjero.
0: Un extranjero de nacionalidad venezolana.
1: Sí.
0: Que ha sido solicitado por la justicia argentina. Uy. ¿Cuáles son los detalles? A ver, ¿qué fue
1: este
0: lo que pasó?
1: Este hombre tenía...
0: Y ha hecho su mal allá, ¿no?
1: Sí, señor.
0: Y lo estaban buscando. Sí. O repercutió de otra parte. ¿Cuál es la historia?
1: Pues este hombre de 44 años fue retenido por las autoridades en Bucaramanga tras ser identificado como requerido mediante una notificación roja de la Interpol. Todo por el presunto delito de defraudación informática, información que entrega la Policía Metropolitana de Bucaramanga e Inmigración Colombia. Este procedimiento durante un operativo conjunto adelantado por el Grupo de Protección a la Infancia y Adolescencia de la Policía Metropolitana de Bucaramanga y funcionarios de Migración Colombia. Según el reporte oficial, la retención se produjo luego de labores de verificación y control en un bus de servicio público que cubría la ruta entre Cúcuta y Medellín. Durante la inspección, las autoridades identificaron al ciudadano y consultaron su información migratoria a través del sistema de información de reporte de extranjeros. Tras la verificación, se estableció que este extranjero tenía vigente esta notificación roja del Interpol. Posteriormente fue trasladado a las instalaciones de Migración Colombia, donde se confirmó que esta circular había sido emitida por un juzgado de garantías de San Martín en Argentina por el presunto delito de defraudación informático. Lo que permite formalizar su detención. El coronel Harvey Augusto Ávila, subcomandante de la Policía Metropolitana de Bucaramanga, señaló este resultado como evidencia del trabajo coordinado entre la Policía Nacional y la Migración Colombia para fortalecer los controles migratorios y la cooperación internacional en la ubicación de personas requeridas por la justicia. Tenemos las declaraciones del coronel Harvey Augusto Silva, subcomandante.
10: Con Migración Colombia fue retenido un ciudadano extranjero mediante notificación roja de Interpol, investigado por el delito de defraudación informática y requerido por autoridades judiciales de Argentina. Este procedimiento se adelantó en el marco de los planes establecidos para blindar el área metropolitana y como parte de las acciones de vigilancia y control que se adelantan para garantizar la seguridad de todos los ciudadanos. Este importante resultado sigue evidenciando una vez más que la cooperación y el trabajo articulado da resultados en pro de tener una metropolitana bonita y segura. Gracias al trabajo articulado con Migración.
0: Así es, 731.
1: Finalmente se informa que este ciudadano fue dejado a disposición de las autoridades competentes, que van a adelantar el proceso correspondiente de acuerdo a la legislación vigente y los protocolos nacionales e internacionales que son aplicables a este tipo de requerimientos.
0: Muy bien, voy a presentarles la hora con Colpensiones. Ya vienen las ñapitas. Ah, no, señora Alejandra tiene ñapa.
4: No, siempre.
0: ¿Cómo? Pero
4: siempre.
0: Claro.
4: Siempre.
0: Pero claro que sí. Oiga, las palomas y la salud pública.
4: Sí, está haciendo un compromiso o se está viendo comprometida a muchas cosas. Entre esos, pues hay quienes guardan en los álbumes de la familia una foto pequeña alimentando a las palomas en algún parque de la ciudad. Todos tenemos algún recuerdo relacionado con estas aves. Convivimos con ellas. A tal punto que se volvieron parte del paisaje. Pero, ¿qué sabemos de estas aves? ¿Usted qué sabe de estas aves para empezar? A ver.
0: No, nada, no me gustan.
4: No, nada, Mayra.
1: Que pero son si ratas tiene, voladoras.
0: Pero si tiene uno un recuerdo.
4: Sí, pues sí son una especie nativa de Colombia, son una especie introducida que se adaptó a las condiciones de las ciudades y por eso se les denomina fauna urbana. Hemos tenido un manejo muy deficiente desde el punto de vista cultural, lo que ha conllevado a que la paloma haya aumentado su población de manera vertiginosa. Sí. Explicó el biólogo Fernando Cáceres. Por esta razón, las vemos en casi todo Santander. Están en parques, plazas, techos, sillas, balcones y andenes. Incluso el mal manejo de los residuos de los espacios públicos pues han hecho que se alimenten de estos. Empezamos a consumir alimentos de todo tipo. Y sobre todo, pues esta especie se ha alimentado de todo, como dijo Mayra, como las... ¿Qué fue lo que usted dijo
1: ahorita?
4: ¿Ratas?
1: ¿Voladoras? Sí. Ah, sí, son ratas voladoras. Sí.
4: Desarrollan una carga microbiana potencialmente más alta y eventualmente peligrosa, agregó Cáceres. Pero estos son, entonces, son sucias y peligrosas. La respuesta, de acuerdo con los expertos, no es absoluta. Estas aves pueden portar microorganismos que en condiciones específicas afectan a los humanos, pero no contribuyen a un peligro garantizado ni inmediato. El riesgo insiste dependientemente más de ciertos hábitos y de manejo de las especies que se presentan entre sí. Ese mismo riesgo puede representar cualquier animal, una rata, un ratón, un gato que vive en la calle, un perro que no tenga sus vacunas, cualquier animal doméstico, incluso una gallina. Así detalló el biólogo. A esto le vamos a sumar qué ocurre con las palomas realmente. Explican que la percepción sobre estas aves suele estar cargada de mitos. Como son seres vivos, siempre va a haber un riesgo potencial. Sin embargo, consideran de que es algo que debe sobreabastecerse ni que conlleve a estigmatizar a las palomas. Porque finalmente, pues también tendríamos que trasladar esta parte de la carga a otras especies con las que convivimos hace mucho tiempo. El riesgo sanitario existe, es bajo. Pero sí existen estudios que demuestran que podrían generarse un problema de salubridad pública cuando hay acumulación de excrementos, sobre todo cuando no hay un adecuado manejo de limpieza.

0: en Cómo Amaneció Bucaramanga.
1: ¡Epa! No se nos...
2: 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En Tropicana son las
1: 7:35.
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0: 35 en la mañana, faltan 25 para las 8. ¿Por dónde sí?
1: ¿Por dónde no?
2: Llegó el momento de la movilidad. Que usted nos cuente, nos informe cómo avanza la ciudad bonita y su área metropolitana.
3: Local.
2: Gracias.
3: Se arrienda local para corresponsal o oficina.
2: Lunita, ya lo pasamos.
0: Ahorita lo pasamos.
2: Movilidad. 317-880-1840. William Acuña, vamos a ver con qué perla vas a salir.
0: A ver.
4: 95.7 Tropicana, la que apoya al Barcelona y al Bucaramanga.
0: No, al Barcelona y
4: Desde la 33 hasta acá bajando por la 45, por ahora todo 10. Por ahora 10.
0: Por ahora.
2: Ahí va
0: a ser
2: ese.
0: Señor.
4: Aguar, que está en vacaciones y nos está escuchando.
0: Sí.
4: ¿Qué tal le parece? Faltan 4 días para que se acabe esta pesadilla que tenemos en el país.
0: Le voy a hacer el conteo. Faltan 3 días, 7 horas y 23 minutos.
2: Sí.
0: Ya que está tan interesado en saber cuánto falta.
2: Carrera 27, sur norte 7 de 10. O sea, está como buena. Uh-huh. Accidente debajo del puente de Cañaveral, reporta
0: ay.
2: José Luis.
0: Ahí hay que se complica
2: cuesta,
0: todo.
2: Pie de cuesta, Florida Blanca, 2 de 10. José
0: Oye,
2: Gabriel.
0: Siempre hay trancón. Entonces, ¿cómo era con un. O sea, hay una. El accidente, ¿cómo será? De latas,
2: imagínese que yo estaba.
0: De moto, ¿de qué será? Que nos amplíen un poquito más ahí.
2: Todos imaginando que anoche el puente, los puente, escombros, sí, y claro, mejor dicho, la vía iba a amanecer terrible.
0: Eso, Alejandra, digo, no, yo amanezco en pie de cuesta y no vengo a trabajar
2: yo
0: mañana.
2: Yo creo que se
0: la ayuda que tengo que ir a grabar en Girón no se puede dar, toca para la otra semana.
2: ¿No era en el playón?
5: Yo escucho Tropicana 95.7 saliendo desde el Mutis, Plaza Campesina, el Puente El Bueno, los tránsitos hasta el retorno del día, trayendo a la pasajera más fiel que tengo, que sí. Se llama Melissa.
2: La hija o la esposa.
5: Y devolviéndome otra vez hacia el Puente El Bueno, 10:10 al momento, lindo día.
0: Melisa, bueno, saludos a todas las Melisas que estén oyendo a esta hora, lindo nombre
2: Muriel,
0: Melisa, se
2: Muriel,
0: les quiere.
2: ¿Cuál es su pasajera o su pasajero fiel?
0: Paz, no tengo.
1: O sea, sin comentarios. Eso ya es decir mucho.
2: No, porque
1: eso dice mucho. Imagínense,
2: no, porque
1: transporta a la esposa, al hijo, al cuñado, a la suegra.
2: No, transporto, a él lo transportan.
0: Me transportan, entonces no. Yo no soy Jaime. Así fui Jaime unos días llevando a Marco. A don Jerónimo, pero de resto no.
1: A don Jerónimo.
2: Sí, era pesado, robusto el hombre, ¿no?
0: Hay que decirle ingeniero desde chiquito al ingeniero. Con eso ya cuando gradué la gente ya lo conoce.
6: En la mañana escucho una más bacana 95.7, reporte de movilidad Diamante 2 vía Girón hasta el puente El Palenque 10:10, se agarró el Chimitá hasta el hospital del Tenor. Ahí por Paso Malo se encuentran las aguas calmadas. Ahí se está todo calmado. No a la vista ningún ñero por ahí. No hay ñeros a la vista. O sea, como que armaron el pedo y se fueron.
0: Bueno, pues no.
6: Todo tranquilo.
0: Es que puede ser un
6: entonces,
0: hecho aislado.
6: Movilidad ahí por Chimitá y Paso Malo, 10 de 10.
0: Por eso la invitación a que hagan la denuncia anónima para ver si fue un caso aislado o Mayra, muchachos, compañeros.
1: Sí, claro.
0: Porque puede ser alguien que se le ocurrió hacer el rojo. Se le ocurrió.
2: Es que, ay, estoy pelado, sí, para la vareta, o sí, vamos a un bus, vamos a algo.
0: Y no es habitual.
2: No hay nada para...
0: y no es habitual. Entonces, pero ya cuando es un modus operandi, es que llaman las autoridades,
2: sí,
0: ¿no? Cuando se establece un horario, ellos establecen
1: una
0: un patrón.
1: Una zona, un patrón,
0: ¿cierto?
1: Sí.
0: Sí, establecen un patrón.
2: O sea, si fueran organizados para crear empresa para otra cosa, estaríamos moviendo plata.
0: No, usted ve que siempre es así, no. Alejandra. Se dan, por ejemplo, los robos, los raponazos de celular y empiezan a suceder en un mismo horario,
2: sí,
0: en un mismo rasgo, en, perdón, rango, barrio.
1: Sí.
0: Lo azotan, se les echa mano, luego cogen otro lugar. Cuando se presenta son las ciudades, en nuestra ciudad no. Entonces hay que prestarle atención a esto. Mire, si fue un hecho aislado o si es continuo y es un modus operandi.
2: Aquí en el centro de Bucaramanga normalmente se empieza a ver el cosquilleo desde mitad de año.
0: Ah, bueno, pero por la acumulación de personas.
2: Por eso, pero empieza ahorita desde mitad de año hasta enero se ven los cosquilleos, una cosa increíble.
0: ¿Y a usted no gusta que le hagan cosquillas?
2: No.
7: Se iba tomando toda la carrera 15 saliendo al centro hasta hasta la quebrada seca todo está 10-10. Es ahí ya la que viene, viejo tonto. Pérez y verá. Híjole,
0: tonto, pero ¿por qué puso bravo?
2: Pero porque
1: estamos diciendo
2: tonto. O sea, Dios, tonto.
0: Venga, venga, mi tonto.
2: ¿Quiere que les diga tonto en bien videos de mal parqueados para colocar en la estación?
0: No. Tonto. Venga, mi tonto, le digo, no se ponga así. No, mi tonto, no, tampoco, no, tranquilo.
8: Buenos días, buenos días, buenos días. Buenos y bendecidos días.
0: Amén, buenos días.
8: Gracias a Papito Dios, uy, sí. Un día más de vida, salud,
0: gloria a Dios
8: y naturaleza.
0: Vivos, trabajando.
8: Desde el éxito principal hasta Lebrija. Wow, 9-10.
0: ¿Por dónde,
8: excelente movilidad? Y sí, 15, ya 27, faltan poquitos días para que le quiten el premio a los que votaron de más.
0: El éxito del
8: pero bueno,
0: ¿cómo llega una Lebrija?
8: Chayis, bendiciones, se les quiere.
0: Chayis, el 361, ole.
9: Yo escucho y veo, Toxana.
0: Gracias.
9: Movilidad. Desde Romboy de San Francisco, subiendo carrera 33, sentido norte-sur, hasta la 56, 10-10. No hay trancón, increíble, no hay trancón, sentido norte-sur.
0: Sentido norte-sur, gracias. Luis.
10: Tropicana, la más bacana, reportando desde Piedecuesta, la Tiger. 2-10.
0: Ay,
10: esto está terrible.
0: Ay, hermano, pero ¿por qué será? ¿Tiene que ver algo el puente o será lo normal? A ver.
11: Hola, ¿qué tal, Muriel? Carrera 27 de la Puerta del Sol, Clínica Comuneros, de Universidad La UIS, todo normalizado.
0: ¿Cómo?
11: Una pregunta.
0: ¿Cómo así?
11: Si se acaba la guerrilla y si hay paz en Colombia, ¿pero de qué va a vivir el Indumil? ¿A quién le va a hacer balas? Es mi pregunta, ¿no?
0: Ya,
11: buen día.
0: Recuerde que es la Patria Milagro. 7:42 en la Puerta del Sol, Comuneros, Huisto, a esta hora de la mañana.
2: Yo creo que, yo creo, pues sí, es que están reportando que estamos 7-10.
0: Pero dice que normal. Pero normal es cuánto, ¿no?
2: Exacto.
0: No, normal 8-10.
2: No, diga normal a esta hora 1-10.
0: Sí, para mí a esta hora normal sería 2-10. Que es lo normal. ¿Quién dice normal? A ver, ¿qué más dicen?
12: ¡Alejita! ¡Muriel, monito!
0: ¡Yo, Pepe! Usted es el popular
11: y
0: Chepe.
11: Y Agüercito, que estamos mío. Que está descansando. Sí. Muy buena y bendecida mañana.
0: Amén.
11: Aquí por el anillo vial.
0: Sí.
11: Por una mula que está varada.
0: Ya.
11: Casi a un kilómetro del retorno de Macro.
2: Sí.
11: La movilidad está... un 5. 5 de 10.
0: Esperen que se le acabó de desarmar la cara, Alejandro. Usted
13: son. El trancón ahí en...

0: maleteros dando vía a peatones que quieren pasar de Ruitoque Bajo hacia el otro lado para coger el bus que va hacia el sur.
1: Pero eso lo llaman
0: hacia el norte, perdón. Norte, sí, entonces ese es el M22 porque están dando paso a peatones.
1: Venga, porque es que había dejado uno salida de Ruitoque Bajo y entonces pasaba derecho, ¿no? No tenían que ir hacia el retorno y no quedaban abiertos para que uno pasara derecho hacia el norte, hacia Bucaramanga, ¿no? ¿Sí? ¿No era ahí? Sí, que habían hecho ahí esa excepción en un momento, pero de la obra, mientras estuvo la obra. Entonces no le... Venga,
2: no pase, no pase cuando hicieron eso, ¿no?
1: Sí, vea, venga, lo que dice el oyente.
3: ¿Dónde estaba viviendo en ese tiempo?
1: No, porque era más tarde, sí lo habían hecho porque es que se hacía un...
2: De pronto en algún momento
1: sí. Sí. Entonces, creo que eso es lo que se refiere. Póngale.
0: Oye, el puente ya no está. Y hay paleteros dando vía a peatones que quieren pasar de Ruitoque Bajo hacia el otro lado para coger el bus.
1: Es que en algún momento se lo daban también a algunos vehículos, sí. Pero aquí es para los peatones, que paran la vía.
2: Eso es un desgaste esos paleteros porque igual la gente se pasaba por debajo.
1: Claro, correcto. Tiene toda
3: voy por acá, hola.
1: Sí, ya eso lo quitaron.
4: Tropicana, la más bacana.
1: Sí, ya sé.
4: Gracias, Eduardo. La autopista hacia el centro de Florida, hacia el centro está... 8/10. Oiga, yo tengo una denuncia. No, señor, sé si ustedes la pueden pasar.
1: Claro, todas pueden.
4: El señor alcalde de Florida Blanca, ¿cuándo irá a arreglar los semáforos de la Gallera? Las vías de la cumbre están horribles.
1: La subida.
4: Bueno, no digo más porque me da como estrés.
1: Ah, sí.
4: A la hija, ¿cuándo vamos a comer pasticas con menudencias?
3: Pasticas con menudencias. Esas invitaciones tan exóticas.
1: No, a mí sí me parece. Ay, no, uno tiene que ser humilde en la vida eso, porque uno no sabe.
3: Eso no es nada. Y hoy me dice anoche. Anoche hoy me pregunta: es que, ¿qué quieres? Te dejo escoger. Sí, ¿pastas claro. con menudencia?
1: Sí.
3: ¿O ir a la miniteca?
1: Claro.
3: Y yo, ¡no!
5: Por allá no.
1: No, pero es que hay gente muy complicada en la vida. Hola, Quique.
6: Esa mula del anillo ya le pregunté y me dijo que necesitaba una llave para soltar filtros para echarle a CPM, pero ese man no se quiere mover ni nada. Y está andando a una cuadra de tres parqueaderos de mula, ¿no? Sino que es como flojito el mulero.
1: Sí, porque era llevar el carro hasta ahí. Si es por una llave, los filtros de los aceites, el carro puede rodar. Imagínese, la mula puede rodar. Imagínese. Y ya ahí en el parqueadero no estorba. No, para una cuadra usted sí puede rodar por los filtros.
3: Sí.
1: Uy, claro. Así está el puente que tumbaron en la entrada vía Acapulco. Aquí están mandando la foto. Ahí está la entrada.
7: Hola,
1: muchas gracias.
7: Tropicana. Aquí sí. El señor de la Mora, pues reportando. De Piedecuesta a Floridablanca, esto está terrible. La mora ya se me fermentó. Estamos como entre 3 a 10.
1: De 3 a 10 se le alcanza a fermentar la mora. Vea que, por favor, que son esas invitaciones que lo está poniéndole cacho allá. Que dice, ole, Miguel.
8: Yo escucho Tropicana 95.7, cogiendo ya el puente el bueno, terminal de transportes hasta la rotonda, devolviéndome el terminal de transportes hasta el puente el bueno y subiendo por la plaza campesina hasta Acrópolis, 10-10 al momento. Venga, Muriel, usted no tiene línea directa con Peirano. A ver si le dice que no coloque más a Romaña. Qué cosa tan mala ese mano. Yo, qué cosa tan mala. Hace el penalti y todavía lo niega.
3: Voy por acá.
1: Me preocupa es que ya son charladitos, son 3 partidos, ¿no? Esto va sumando, Alejita. Aquí esto es. Podría llevar el equipo 9 porque ha jugado con Llaneros y con Cúcuta y ganó de visita, o sea, podría tener los 9 en este momento, podría tener 9-9, y después es uno penando, ay, que nos faltó un puntico, ay, que faltó un golecito, no.
9: Tropicana, la más bacana, muy buenos días. Saludos especial para todos, saliendo desde el barrio Mutis, cogiendo el puente de la Novena, subiendo por la calle 45 hasta la carrera 27, 10-10. Excelente movilidad. Bendiciones. Bueno, solo un dato. Julio fue uno de los meses más importantes en temas de economía. Se reactivó. Porque, no sé, se acabó el mundial, se acabaron las elecciones, hay nuevo presidente, no sé, pero se reactivó. Eso es importante y eso genera confianza en el país.
1: Sí, genera confianza y ¿saben qué creo también? Que ayudó mucho el tema del Mundial de Fútbol.
3: Sí.
1: Porque genera una economía que circula porque había que hacer inversiones, movimientos.
5: Sí, claro, los viajes.
1: Hay una expectativa en el país si continúa o no continúa el gobierno. Yo no estoy diciendo que eso sea malo, o sea, bueno, hay una expectativa. Al pasar la expectativa y ya pasar a una realidad, ¿cierto? Entonces es una realidad que uno dice, bueno, ahí vienen estas inversiones, el país va a caminar en este frente estos 4 años, muchos les parecerá lo peor.

0: otro tanto dirán, vamos a invertirle, ¿no?
1: Sabe también que ayuda mucho la bajada del dólar. La bajada del dólar impulsa también
0: interna.
1: Muchísimo. Sí, claro, porque, por ejemplo...
0: Externa los complica demasiado, pero interna sí circula, tal vez. Sí,
1: las importaciones, tanto legales como fuera de no sé qué. Porque, por ejemplo, gente que va y compra, no sé, dispositivos electrónicos fuera del país, que aprovecha, los trae, los vende también más baratos.
0: O sea, que hay un movimiento. Lo que pasa es que a quienes exportan sí se les complica demasiado, porque están comprando al mismo costo y venden mucho más barato. Entonces es mucho, muy, muy difícil para ellos.
2: Voy para acá.
0: Un videito que tengo por aquí de Pérez, perdóneme este video.
3: Alejamiento. Aquí en Cañaveral.
0: En Cañaveral. Sí. Está pasando el viaducto, pequeño llegando a Cañaveral. Va hacia el.
3: A causa tal vez de un accidente que hay allá por la paralela.
1: Ay, ¿verdad? Accidente que
0: mencionaron.
2: Sí.
0: ¿Por la paralela hay un accidente reportado?
2: Sí.
0: ¿Sí? ¿Dónde?
1: Especifico exactamente el sentido.
0: Que no especifique. Hola, ¿sí? Pepe.
4: Está poniendo el cacho.
5: Tropicana, la más bacana. Maleja se pone contenta cuando el Tamar la saluda, ¿no? El amarrado ese, el atacaño ese que no le manda ni un dólar. Bueno, no digo más.
0: Oiga, pues, a ver, Marito.
6: Buenos días, escucho Tropicana, la más bacana. Respecto a la mula que dicen que está barata, ¿cómo así que se puede rodar? Porque ella necesita el aire para los frenos. Después de que esa mula se descargue el aire y agarre el viaje y no le tenga el freno de seguridad, ¿dónde va a parar o el daño que va a hacer? El carro de uno es un carrito pequeño que uno lo puede mover empujado y rodar.
0: Sí. Pero es que no especificó de cuáles, ya si es del... Ay, ¿cómo acabo de decir? Lo que acabo de decir, sí.
2: Totalmente. ¿El freno?
0: No, pero de lo... De
2: ¿el freno de aire?
0: Viento, de aire, de aire, es que viento, de aire. Ay, Dios mío.
2: Voy por acá.
0: Chamula, ¿no? Pero como no especificó, ahí sí nos faltó preguntar. Entonces,
2: ¿Me regalas?
0: Sí, a ver qué dice.
7: Eso, Aleja, cachoneme. 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Ay, qué bueno. ¿Comer pastas con menudencias?
0: Triple carne de chunga, 10 mil.
8: Hola, buenos días, Tropicana. La más bacana, Tropicana, reportando movilidad desde Campo Hermoso, toda la 45, carrera 15, hacia la 61. 10 de 10. Un saludo para mi esposita linda y hermosa que la amo.
0: Mil historias, voy a poner a la
8: Tropicana 95.7, ahí frente al Parque Caracolí. Ahí cerca ahí está el accidente bajando, sentido norte sur.
2: Ahora más
0: sí,
2: corto.
0: Al inmigrante no le sirve porque manda dólares y es mucho más bajo en Colombia, sí, es cierto, sí. Fotico de la Pontificia, gracias al oyente, envía la fotico y pone Ponti, gracias por ahí hacer el esfuercito que uno va manejando ahí, gracias porque esta información le sirve a todos nuestros oyentes. Muy bien,
2: okay.
0: Cerramos con uno, por favor, porque la movilidad aquí es transversal.
9: El accidente está casi al frente del centro comercial Cañaveral, ahí por toda la autopista norte-sur, una camionetica con una moto.
0: Ok, listo, perfecto.
2: Ay, se presentó accidente de... Es que no me deja ver bien, pero es como...
0: ¿Dónde?
2: Bueno, accidente de una patineta eléctrica como con una transeúnte, una adulta mayor, la están levantando. Y va una chica por las ciclorrutas en su patineta eléctrica y está como alegándole, ya hay presencia de la policía allí, la señora la tienen también ahí como prestándole los primeros auxilios. Espera,
0: por
2: a ver qué dicen
0: por
2: mayor, acá.
0: Una nonita,
10: ambulancia urgente, una patineta en la carrera 21 con calle 15 atropelló una anciana.
2: Ahí está.
0: Bueno, muy bien. Ahí está, pues. Recuerden que la movilidad aquí es transversal.
2: Sí, señor. En cualquier momento usted puede contarnos qué pasa, qué necesitan ustedes en las calles de la ciudad y nosotros acudimos a informar y también a informar a las entidades.

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1: Tiempo de saludar a nuestros familiares, amigos, compañeros que andan de cumpleaños en este martes misericordioso de Tropicana. ¿Quién tiene usted de cumple?
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1: Ya mismo vamos a saludar como es habitual todos los días a partir de las 8 de la mañana.
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1: Iniciamos el desarrollo a las 8 de la mañana con 3 minutos de la quinta hora. Óiganlo bien, quinta hora de este programa que va de lunes a viernes de 4 de la madrugada a 10 de la mañana en las frecuencias de Tropicana. Se oye en los 11:20 del AM. 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
1: Quiere decir que hoy capitalizaremos, mostraremos, vamos a pedir ayuda a ustedes, los oyentes de Tropicana. Hoy van a ayudarle a un oyente que precisamente ya hemos dialogado previamente con él y conoceremos su historia para que le podamos ayudar aquí entre todos en Tropicana. Nos vamos a nuestro WhatsApp para que dejen sus mensajes de cumpleaños.
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1: 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Síguelos en Instagram, @Skechers-Colombia, para enterarte primero de todas las novedades. ¿Cuáles son los mensajes de cumpleaños que ya han llegado, Alejita, para iniciar el desarrollo de esta quinta hora? Estamos con Vivi González y Cristian DJ en la producción, con ustedes aquí al aire. Aleja Sánchez, Mayra Bello y quien les habla, Edward Buriel, en la presentación y voz comercial de este programa. Lunes a viernes, 4 de la madrugada, 10 de la mañana.
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0: días, Tropicana. Quiero felicitar a mi nieto Duván, que está cumpliendo años el día. Que mi Dios me lo bendiga y me lo guarde siempre.
1: El día de hoy, qué lindo. Felicitaciones para el nieto.
0: Voy por acá.
2: Claro. Hola, Aleja. Buenos días. Dios te bendiga.
1: Buenos días.
0: Buenos días.
2: Era para decirte que ayer estaba cumpliendo años, Aleja. Pero no me pude felicitar yo misma porque el radio no me quería coger la emisora. Entonces ya lo mandé a arreglar, entonces ya cogió la emisora. Para que me anuncies ahí, ¿oíste?
1: Listo.
2: Dios te bendiga y un feliz día, Ale.
1: ¿Estás como de Cali o qué?
0: Pareciese, saludito.
1: Ahí para que me saludes, mira.
0: Saludito de cumpleaños para la señora Ana Alcocer, que Dios le bendiga enormemente. Buenos días. Saludar a Mayerly, que Dios me la bendiga, de parte de sus hijos, Julián, Daniel y sus nueras, y su nieta Luciana. Feliz cumpleaños a Jacqueline Ascanio López en sus 70 años. Más felicitaciones. Recuerde que usted puede enviar fechas de aniversarios, conmemoraciones de días importantes, si se gradúan, cosas que usted le genere
3: emoción.
0: Hoy
3: sería, Aleja, todo importante.
1: Fiestas, celebraciones a los periodistas, por ejemplo,
3: eso,
1: hoy.
3: Eso, yo iba a decir, eso será importante.
0: Puede
3: eso
0: ser.
3: Sí es importante o no.
0: Puede ser. Voy por acá, Luis Fernando.
4: Buenos días, yo escucho Tropicana, la más bacana. En estos momentos se presenta un accidente de una chica por la carrera 27 con calle 11. Ahí se encuentra la niña tirada en el piso.
0: Gracias.
5: Desde Papi Quiero Piña hasta la Puerta del Sol.
0: Ay, me están tirando
5: por el momento
0: movilidad.
5: 7.
0: Movilidad.
1: Sirve, tírela.
0: Dice por acá, feliz cumpleaños para William Uzcategui de parte de sus hijos en el Kenny, de muchas bendiciones. Lo queremos muchísimo. Por acá, buenos días, Omitar. Que sean cumpleaños, Omitar, bueno, porfa.
6: Sí. Tropicana 95.7. Saluditos ahí para mi esposa Luz María Alvarado, que está cumpliendo años hoy. Saluditos del parte del esposo y de la familia, que la quieren mucho, que la queremos bastante. Luz María Alvarado, el Diamante 2.
1: ¡Eso!
6: Está cumpliendo años hoy mi esposa, yo.
1: ¡Bravo!
6: Saludito para ella, que la quiero bastante.
1: ¡Va el saludo, va!
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8: Tropicana, buenos días.
1: ¡Qué lindo ese!
8: Cumpleaños feliz, para darle un feliz cumpleaños a la señora Luz Neidy Pardo Castrillón, que de Cuesta Santander, que se encuentra hoy cumpliendo años. La mamá de mis hijas, que mi Dios les conceda muchos años más de vida.
1: Voy a poner una a las mujeres para que se les digo a los esposos para que la dediquen ahorita y la voy sonando de fondo del camino.
0: Más felicitaciones, claro, 317-880-1840, número donde usted envía sus felicitaciones, sus conmemoraciones, su celebración el día de hoy a este número, 317-880-1840. Feliz cumpleaños para Saray Cristancho, hoy cumpliendo un año más de vida, que Dios le bendiga y le conceda muchos años más, rodeada de su familia, su esposo, las personas importantes de su vida. Feliz cumpleaños para Nelson Becerra, más conocido como el Gordo Becerra, cumpleaños el día de ayer. Que Dios le bendiga, que sean muchos años más llenos de risas, de teatro, de actuación. Feliz cumpleaños para Caterine Uribe en Estados Unidos, que Dios la bendiga enormemente de parte de todos sus amigos. Por acá, buenos días, Luis Fonseca.
1: Sí.
9: No, pero ¿qué pasa, Alejita? Cortando al oyente, no, así no, todo vale. O sea, así con el oyente.
1: Dele, palo.
0: Feliz cumpleaños para Andrea Galvis, cumplió años el día de ayer y hoy también la están felicitando al norte de Bucaramanga.
1: Gran saludo, Juanito, a ver. ¿Qué hubo, Juanito? ¿Qué pasó? Está bien, porque no suena aquí.
10: Tropicana, muy buenos días. Tropicana, la más bacana. Muriel.
1: Señor.
10: Queremos darle un saludo muy especial a todos los párrocos de las iglesias del mundo, en especial a nuestro párroco Muriel Roque Julio Quintero, de la parroquia San Pío X de Bucaramanga. Gracias, Tropicana, la más bacana.
1: Ah, pero será por algún día en especial. Pero creo que sí. Sí, creo
0: ¿Ya
1: que
0: el párroco?
1: Sí. Ya lo voy a buscar el dato que lo vi ayer. Tiene que ver con San María Vianey.
0: Feliz cumpleaños para Mauricio Jerez y también para Jenny Monroy, que los están felicitando. A Jenny, su familia, y a Mauricio Jerez, sus compañeros de trabajo. Por acá, más saludos. Feliz cumpleaños para Páez Emilio, que siga cumpliendo años. que sean muchísimos años más. Que envía por acá José Luis.
1: Vea, es que está, sí, ahí está. Ahí está.
0: Dale. No, es que se quedó.
1: Bueno, es que hoy es el día de San Juan María Vianney, que es conocido como el santo cura de Ars, que es lo mismo, ¿no? ¿Han oído hablar del cura de Ars? ARS, bueno, es el mismo del San Juan María Vianney. Entonces, muchos párrocos lo tienen a él como santo, ¿cierto? Y como inspiración, como patrón de los párrocos. Es por ahí que enderezamos el camino. Muy bien, poco a poco vimos construyendo la luz. Muy bien. Más oyentes, Alejita.
0: Buenos días, Tropicana, para enviarle un mensaje de cumpleaños a mi hermano Martín Bermúdez en la ciudad de Cúcuta, de parte de su hermana. Un fuerte abrazo. Por acá, un abrazo enorme para Ana Lucía Vega Salamanca, que cumplió años el 2 de agosto, pero la están todavía felicitando porque está escuchando Tropicana en este momento y dijo, yo quiero que me saluden por Tropicana.
1: Era uno de los grandes confesores de otros sacerdotes, San Juan María Vianney. Hizo poco, ¿sabe? Durante 40 años, cada día celebraba la Eucaristía, predicaba, catequizaba y confesaba a los pecadores con ardiente caridad, oración y penitencia. Hizo poquito, no más 40 años.
0: Ay, ni voy por acá, hola.
11: Buenos días, un feliz cumpleaños para Marley Jimena Torres de parte de toda la familia Vega. Un abrazo y que la queremos mucho.
1: Gracias, perfecto. Porras, muy bien. ¿Quién más está por ahí, por favor, a ver, de cumpleaños, para poner la canción a las esposas? Jaime Méndez, ya lo pusiste, aquí está, Jaime.
12: Buenos días. Tropicana, la más bacana. ¿Cómo amaneció, Alejita, mamita?
1: Amaneció muy bien.
12: Iban echando como los perros esta mañana, ¿no? ¡Ay, qué puerca! Digo, pero bueno, dijo, las santanderianas aquí son como las caleñas, son como las flores. ¿Sí o no? Bueno, señores.
1: Él está hablando de todo un poquito ahí. Saludos a él. Listo, cualquier saludo, mensaje de cumpleaños. Bien, les quiero recomendar esta canción para que se la dediquen a las esposas que están cumpliendo años el día de hoy. La hace el Combo de las Estrellas de Medellín, Colombia, para el mundo. La voz de Fernando González, el Mambo. Se llama Esposa Mía. Súbale a su radio y oiga la letra.

0: Ahí les dejamos ese número musical llamado Esposa Mía para las esposas que están de cumpleaños hoy, que han celebrado su mensaje aquí con nosotros en esta mañana de cumpleaños de martes misericordioso.
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0: Son las 8 y 15.
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0: Están invitando a Mayra Bello a comer a Chungagán. Allá la esperan. Así. Chungagán, ¿no? Bueno, Chungagán. Bueno, vamos con las noticias, el resumen. Si usted no se ha enterado de los últimos hechos que han ocurrido, aquí se los hemos contado desde las 4 de la madrugada. Pero en los siguientes minuticos les vamos a hacer un resumen de lo que ha ocurrido en Bucaramanga y en el área metropolitana. No son hechos nuevos, no se han registrado hechos nuevos. Es un resumen de lo que ya ha ocurrido en las últimas 24 horas. 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En cómo amaneció Bucaramanga, este resumen de noticias. Y arrancamos la primera porque hay 4 muertos y 2 heridos que dejan ataques sicariales en menos de 24 horas.
3: En 3 atentados sicariales registrados en distintos sectores de la ciudad dejaron un saldo de 4 personas muertas y 2 personas más heridas. Hechos que hasta el momento son materia de investigación por parte de la Policía Metropolitana de Bucaramanga. Uno de los ataques ocurrió en los barrios Ciudad Bolívar y Los Naranjas, donde hombres armados dispararon contra 2 personas. Las víctimas fueron trasladadas a un centro asistencial donde una de ellas perdió la vida debido a la gravedad de las heridas, mientras la otra permanece bajo atención médica. Un segundo homicidio registrado en el barrio Bavaria, al norte de la ciudad. La víctima, identificada como Eduard Jair Chaparro Díaz, un migrante de nacionalidad venezolana, quien según la información preliminar fue perseguido por desconocidos que se movilizaban en motocicleta. El crimen habría sido perpetrado por 3 hombres que estaban encapuchados y le dispararon en repetidas ocasiones antes de huir del lugar.
0: Todos con el mismo modo superando, ¿no? Moto, capucha y...
3: El tercer hecho violento ocurrió en inmediaciones de la Glorieta del Caballo de Bolívar, cerca de la Universidad Industrial de Santander. Un ataque que fue hecho para asesinar a Pablo Andrés Rodríguez, conocido bajo el alias de El Cóndor, tras recibir varios impactos de bala. En el mismo atentado resultaron heridas Julio Mayorga, una persona de 26 años, y Jennifer Velasco, de 25 años, quienes fueron trasladadas a un centro asistencial para atender o recibir atención médica. También se suma el lamentable hecho asesinato en el barrio Canelos.
0: Que es el que ocurre de manera más reciente, en horas de la noche, y se convierte en el cuarto ataque. Están investigando si este crimen estaría relacionado con una retaliación que desde hace varios meses mantienen en la mira a los integrantes de la familia Espitia. Los sicarios regresaron, habían pasado una semana desde que la familia lloró la muerte de uno de sus integrantes, cuando la violencia volvió a golpear el mismo entorno familiar. Esta vez, la víctima ha sido, atención, Brian Espitia, asesinado a tiros en la noche de ayer lunes 3 de agosto en el sector Los Canelos. El homicidio ocurrió sobre las 7:30 de la noche, cuando 2 hombres que se movilizaban en una motocicleta llegaron hasta el lugar donde Brian permanecía frente a un establecimiento comercial. Sin darle oportunidad de reaccionar, el parrillero desenfundó un arma de fuego y abrió fuego en repetidas ocasiones. Mientras la víctima quedaba tendida sobre el pavimento, los atacantes escaparon a toda velocidad. En medio del atentado, otra persona también resultó herida y tuvo que ser trasladada a un centro médico. El mismo modus operandi, ¿no?
3: Sí, señor.
0: Un parrillero, encapuchado, moto, van buscando una persona, un objetivo. Todo tiene una línea de entramado.
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0: Nos vamos a Chartas, Mayra Bello y oyentes, ¿no? Hay un tema bastante delicado en el municipio y es que estos incendios ya registran 2 días y medio.
3: Sí, señor.
0: Lo primero es registrar que ayer se presentaron unas ayudas que nos entregaba Eduard Sánchez, ¿no? Primero, de gestión del riesgo.
3: Sí, señor.
0: Sí, quiero arrancar por ahí. ¿Las tiene ahí a la mano?
3: Él mencionaba esta situación en el departamento precisamente porque el fin de semana no solamente se presentó este incendio en Charta, sino en diferentes municipios aledaños, en Florida Blanca, en Barranca Bermeja, que incluso el alcalde de Barranca Bermeja dio declaraciones, pero este de Charta es el que se ha mantenido más tiempo.
5: Que se tienen, se articuló por parte de la Oficina de Gestión del Riesgo de Desastres del departamento el apoyo con la Unidad Nacional de Gestión del Riesgo, la cual ya pone a disposición 2 aeronaves de la Policía Nacional, 2 avionetas de aspersión,
0: que fueron las que no pudieron llegar el día de ayer.
3: Exactamente, que lo menciona el comandante de bomberos de Matanza, Oscar Durán.
0: A ver qué nos dice.
5: Las descargas con el recurso.
6: Sí. Hoy y desde el día de ayer que hemos estado trabajando en articulación con los bomberos de la provincia de Soto Norte, la verdad que ha sido un apoyo muy fundamental, que bomberos de Suratá, Betas, Tona, Matanza, estemos trabajando articuladamente en el control de este incendio, obviamente con el apoyo. Hemos contado también de bomberos Bucaramanga. El día de hoy trabajamos con equipos especializados que tiene el cuerpo de bomberos de Tona, el cuerpo de bomberos de Betas, el cuerpo de bomberos voluntarios de Matanza, equipos especializados que nos hemos ganado por haber atendido otros incendios anteriormente. Uh-huh. Son equipos motobombas especialistas para este tipo de eventos, para este tipo de situaciones que se nos presentan. Hoy extendimos más de 60 rollos de manguera de 30 metros cada una por toda la zona, tratando de controlar el incendio, tratando de que no se siga afectando la vegetación. Es un trabajo arduo que estamos desde las 7 de la mañana que empezamos a extender mangueras.
0: Muy bien, son más de 90 hectáreas de bosque y precisamente hacía una salvedad, un llamado a la atención el alcalde del municipio de Charta, el señor Portilla, también hablando del tema de las viviendas rurales, ¿no? Que llegan allí, a ese sector, hay que prestarle atención que no lleguen las llamas donde están precisamente estas viviendas en el sector rural.
7: Debido al difícil acceso que hay para ingresar personal, esperamos ahorita nos lleguen y nos hagan algunas descargas para poder salir un poco de esta emergencia, o de evitar de pronto que se nos acerque a algunas viviendas. Para la parte de allá está ya muy cerquita algunas viviendas y esperamos pues tratarlo a controlar antes.
0: Muy bien, 8:23 a.m. Hay que estar atentos entonces de
3: las actualizaciones.
0: Sí,
3: señor.
0: Lo que quería decir es estar pendientes de que se logre controlar el fuego.
3: Sí, porque mencionaron que estaban esperando mayor. Era que el clima, que hoy, según el pronóstico del IDEAM, iba a estar un poquito más o menos grados, menos caliente, pudiera disminuir un poco la humerada y así pudiesen, acceder al lugar, porque eso es lo que impidió que esta avioneta pudiera llegar al lugar del incendio.
0: Muy bien, vamos entonces a la tercera.
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0: Hablábamos de un tema de inseguridad y de seguridad a la vez, ¿cierto? Los hechos que se han conocido en las últimas horas que han dejado estos ataques sicariales en menos de 24 horas, una nueva redada ola de violencia en la capital. pero también estaba el gobernador advirtiendo sobre el tema de inseguridad en el país. Hace un momento, en el desarrollo pues, de nuestro programa, desde las 4 de la madrugada, hablábamos de algunos hechos que él ha compartido, de lo que ha ocurrido solamente el fin de semana y cómo la inseguridad pues, es el pan del fin de semana, previo a la posesión de un nuevo presidente, ¿cierto? ¿Qué medidas tiene que ver, o en estas medidas para Santander? Porque también hay que ver que él presentaba el resumen de lo que estaba pasando el fin de semana.
8: Estaban en una familia, una esposa, unos hijos, y estaban haciendo una actividad de deporte. Los pararon estos bandidos, les pidieron el celular, lo hicieron desbloquear, le encontraron una foto vestidos de militar y los asesinaron con tiro de gracia.
0: Estaba contando lo que ha sucedido el fin de semana de unos exmilitares, estaban haciendo deporte.
8: Bien complicada.
0: Simplemente perdieron la vida.
8: Y vemos.
0: Se encontraron, venga para acá, documento, ustedes quiénes son. Sí, antes perdieron la vida.
8: Norte de Santander tiene esa situación grave. Pero acá, pues, este Consejo de Seguridad es para que nosotros, en el departamento, miremos desde todo el punto de vista institucional cómo apoyamos a nuestra fuerza pública, porque yo creo que esto no va a ser fácil del 7 de agosto en adelante. Seguramente del 7 de agosto en adelante sí van a empezar a contar masacres y muertos y van a empezar a cuestionar cualquier cosa que pase en situación de orden público o de inseguridad. Entonces mi mensaje es que tenemos que apoyar mucho a la fuerza pública, que tenemos que trabajar articuladamente. Nosotros, desde la gobernación de Santander, hemos apoyado con más de 30 mil millones de pesos a la fuerza pública y lo podemos seguir haciendo, pero acá no lo podemos dejar solos y nos toca, pues me imagino que ya lo hicieron acá en este Consejo de Seguridad, mi general, mirar qué acciones vamos a tomar desde el punto de vista de Santander por lo que pueda pasar a partir del 7 de agosto y a partir del 7 de agosto.
0: Muy bien, 8 de la mañana con 26 minutos, declaraciones de el gobernador de Santander, general Juvenal Díaz, de lo que se prevé, ¿no? Para eso al Consejo de Seguridad.
3: Para sí, analizar, señor.
0: ¿Qué está pasando? Y que a futuro, a visorar, ¿no?
3: Y eso sumado a que en la próxima semana se espera que el presidente Abelardo de la Espriella dicte el Consejo de Seguridad Nacional con respecto a su plan de seguridad en las ciudades principales, en las cuales está, por supuesto, Bucaramanga incluido entre ellos.
0: ¿Cuál es el comunicado pues, que entrega la Policía Nacional precisamente frente a declaraciones como esta que hace nuestro gobernador en Santander? ¿Cómo va a ser el despliegue? ¿Cuál será la seguridad en Cali? ¿Qué podemos esperar, Mayra Bello? 8:27.
3: Desde el Ministerio de Defensa mencionan que se hace un plan de seguridad que cuenta con más de 6.300 policías. Se despliegan todas sus capacidades operacionales, preventivas y de inteligencia para garantizar la seguridad de la ciudadanía, las delegaciones nacionales e internacionales y el normal desarrollo de los actos previstos para este viernes. Es que es este viernes 7 de agosto. La Policía Nacional de Colombia despliega este dispositivo integrado por 6.326 uniformados para garantizarle a todos los caleños, a todos los visitantes extranjeros.
0: Y a colombianos.
3: Y a todos los colombianos la seguridad. Antes, durante y después de todos los actos conmemorativos de esta posesión presidencial el 7 de agosto en Cali.
0: Muy bien, entonces hay que tener ahí tranquilidad también, ¿no? Por lo menos hay una preparación, ¿cierto?
3: Sí.
0: Hay unos organismos de control, hay una gente pendiente, se han asignado nuevas fuerzas del orden. Esperemos que se logre retener, contener precisamente este tipo de situaciones. Alejita, tenemos unos cortes para el día de hoy. Quienes los han cogido de imprevisto y no lo tengan todavía programado.
9: Pues están preguntando también, qué sucedió.
0: Y para el día de mañana, ¿cierto?
9: Solo por ahora, solo tenemos reporte del día de hoy.
0: Hoy bueno. ¿Cuáles
9: sí, señor,
0: son?
9: Hoy 4. Desde las 7:30 de la mañana hubo cortes de luz en el barrio San Alonso, sectores entre las calles 17, 18, 19, con carreras 30 a la 32C. Las calles 14, 14A con carrera 32C hasta los edificios Palmeras de San Alonso, Bellagogio,
0: por ahí sí,
9: Andinos 3, Azalea, Arba y Villas de San Alonso. También se proveen o se tienen planeados, organizados cortes de luz entre las 7 y 7 y media de la mañana y un segundo corte entre las 5 y 5 y media de la tarde en los siguientes sectores: edificio Zarato, Trentino, Belladona, Portal de San Francisco, Comuna 3 del sector comprendido, entre la carrera 24 y 27, las calles 14 y 18, barrio San Alonso, sectores de las carreras 27 a la 28, entre calles 16 y 18. También barrio La Independencia, sectores correspondientes a las carreras 23B, 24, 24A y 24B, entre las calles Tercera, Tercera A, Tercera B, Cuarta, Cuarta A y Quinta.
0: Muy bien, 8 de la mañana con 29 minutos. Vamos a venir más adelante con una historia de ayuda. Hoy es martes misericordioso aquí en Tropicana, para que los oyentes compartan con nosotros esta historia de alguien que nos viene pidiendo una ayuda y vamos a socializarla, mostrarla, contarla para ustedes el día de hoy. Vamos a contarles de eso que precisamente. También estaremos hablando de la comida para los peluditos. Tuvimos una maratón de 24 horas para recoger comida para los peluditos. Y vamos a estar precisamente el día miércoles entregándole, bueno, hoy martes, mañana miércoles misericordioso, vamos a estarle entregando comidita a estas fundaciones. También vamos a estar acompañando a Alejita a los que tienen sus peluditos. Vamos a contarles en un momento una campaña especial que vamos a tener el día de mañana, ¿cierto?
9: Sí, señor.
0: Mañana miércoles. Ya les vamos a contar todo eso para que sigan con nosotros aquí en sintonía de Cómo Amaneció Bucaramanga de Tropicana. Voy a cerrar esta tanda contándoles qué partidos hay en la tercera ficha del fútbol colombiano, 4 y 10 de la tarde, partidazo. Llaneros Fortaleza. 6 y 15 de la tarde, Deportes Tolima, Deportivo Independiente Medellín. Bueno, ese por lo menos va mejorcito, ¿no?
9: Sí.
0: 6 y 15. A las 8 y 20 de la noche, Millonarios recibe a Deportivo Pasto. En la Liga Femenina hoy hay Clásico Capitalino, 5 y 20 de la tarde. Según vemos esa doble jornada, juegan a primera hora Millonarios Santa Fe Femenino y luego era Millonarios Pasto Masculino. Hay clasificaciones en Europa a Champions y a Europa League. Están todavía en algunas rondas previas, en este caso tercera ronda de esta COP, de estos torneos que arrancan buscando unos cupos entre los equipos que han logrado por allí tener un rinconcito, una alita. Noticia así rápida, contada, sin mayores detalles. ¿Se acuerdan que Infantino?
9: Sí.
0: El hombre de la FIFA.
3: Oiga, sí, señor,
0: había dicho noticia. Que iba a montar una, que la FIFA era una sin ánimo de lucro, ¿no? Entonces, que iba a montar una empresa.
10: Por favor.
0: FIFA World, FIFA X. Decir un nombre, ¿cierto?
3: FIFA Palitos.
0: No,
3: sí.
0: Era World Trade, no sé qué, como quien dice, vea, FIFA va a tener una empresa al lado que reúne billete. Entonces, con la FIFA vamos a vender el derecho de los torneos. Ya no el derecho comercial y participativo, perdón, no comercial, sino
3: FIFA
0: participativo.
3: For World Enterprise.
0: Ah, World. Motherfucker. Y entonces dijo, entonces salieron ahora los de la Europa y dijeron, no señor, aquí no, mamola. Y salieron también los de, ahora los de Asia, también dijeron que no. Los de aquí de la Comebol dijeron, ay, respuesta muy tímida, es que, ay, nosotros en Sudamérica, necesitamos que nos amplíen la información para poder opinar. ¡Qué flojera! Los de la CONCACAF, ay, sí, qué rico. Claro, mano, háganle, sí, claro. Todos lambones ahí. Y adivine qué pasó ayer. Que Infantino dijo, no, ay, no, ustedes creyeron que eso era en serio. No, era charlando, no, no me pongan bravitos, que no, que eso ya no va. Eso.
3: Era bromita.
0: Que era una.
3: Era un simulacro.
0: Sí. Era una noticia simulacro y le tocó meter reversa.
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0: en Tropicana son las 8:35.
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0: Martín Valverde, música para reflexionar en este martes misericordioso. Se llama Nadie te ama como yo. En un momento estará nuestra sección de ¿Qué necesita, mano?
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0: 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Atención, que vamos a presentar el próximo 13 de septiembre. 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
0: Iniciamos las entrevistas. Atención, si usted tiene un grupo de carranga, Vivi González, ¿qué tiene que hacer? Si usted tiene unos amigos, familiares que cantan carranga, usted los ha visto participando en otros festivales y quiere que sean famosos, que se conviertan en herederos de la carranga. ¿Qué quiere decir eso? Que usted va a poder grabar su canción con nosotros, que va a poder tener la visibilidad, que lo mostremos, que se convierta en estrella de la carranga con las emisoras de Caracol Radio en Bucaramanga.
3: Lo único que usted tiene que hacer es escribirnos a través de nuestro Tropi WhatsApp 317-880-1840. Lo repito una vez más, 317-880-1840. Usted nos escribe y nos dice: oiga, venga, es que yo conozco a este grupo de carranga y quiero participar en Herederos de la Carranga, o yo tengo esta agrupación, tales. Bueno, sea cual sea el caso, usted nos escribe y nos debe enviar cuatro cositas sencillitas.
0: Muy sencillas.
3: El nombre del grupo, el nombre de una persona representante, no tiene que ser el líder o legalmente estar escrito que es el representante, no, o sea, son una persona con la cual nosotros vamos a tener la constante comunicación, el número de dicha persona y de qué barrio vienen. Ya. Florida Blanca, Bucaramanga, Girón, etcétera, donde sea el barrio, pero decirnos de dónde vienen.
0: O de un municipio.
3: O de un municipio.
0: No hay problema, es que por eso es importante poner de dónde, porque hay en Bucaramanga. Y si es del área metropolitana no hay problema, pero si en otros municipios, para concertar la entrevista, si se puede hacer digital desde allá, desde donde estén, por ejemplo, o si van a desplazarse a Bucaramanga. ¡Herederos de la Carranga!
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0: Vamos a empezar las audiciones, que son las entrevistas que vamos a tener con ustedes aquí a través...

0: de nuestro programa que es Herederos de la Carranga, el programa que va de lunes a domingo todos los días a las 11 de la mañana y que se van a oír estas entrevistas por Bésame y Tropicana. Recuerden, solo con registrarse ya los vamos a entrevistar. Luego tendremos las audiciones para que la gente vote rápidamente y tener los finalistas arrancando el mes de septiembre para que se presenten el 13 de septiembre. 13 de septiembre, final del Festival Herederos de la Carranga.
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0: Oiga, para cerrar un tema de esta hora, Mayra Bello, es que ha sucedido una noticia que, pues obviamente, es delicada, es el nombre de una persona que queda de por medio, ¿cierto? Estamos hablando del entrenador deportivo que ha sido condenado a 30 años de cárcel. Es un entrenador de atletismo que se le ha comprobado abuso sexual a menores. ¿Cuáles son esos detalles? En dos frentes. Uno, está bien en la sanción pública,
1: sí,
0: de algo que ha sucedido, pero también del llamado de atención a ustedes, por ejemplo, las mujeres, Mayra, con sus hijos, con sus hijas, y también, en este caso, a niñas, ¿no? ¿Fueron en su mayoría niñas o
1: sí,
0: también había niños?
1: Menores, no, niñas entre 15 y 17 años. Esto que ocurrió en un lapso de 8 años, entre el 2014 y el 2022.
0: Caramba.
1: Hasta que en el 2022 se empezaron a realizar las denuncias y la respectiva investigación. Una decisión judicial que se sustenta en el material probatorio presentado por la Fiscalía General de la Nación. Así se logró acreditar que estas agresiones sí se presentaron. De acuerdo con el expediente del caso, las menores de edad se dirigían al club deportivo que dirigía el hoy condenado. Y mientras mantenían el proceso de la formación y con la aspiración de proyectarse a nivel nacional e internacional, que era una de las promesas que él les realizaba a las
0: claro,
1: menores de edad.
0: Que eso hace parte del devenir del deporte, ¿no?
1: Sí, señor.
0: Hasta ahí está normal, Mayra.
1: Hasta ahí está normal.
0: Hay unas promesas de los deportistas, de los entrenadores, de los clubes de formación, de las ligas, es normal, ¿no? Hasta ahí, pues, digamos que no tiene nada de extraño, ¿no?
1: Sí, pero precisamente la fiscalía encargada del caso dio a conocer a través de medios cómo realizaba este modus operandi Vega Blanco.
2: Dar que la violencia física, psicológica, económica y sexual ejercida por Giovanni Vega Blanco, dada la notoria asimetría y el ejercicio de poder ejecutado dentro de los entornos escolar, deportivo y el domicilio en los que estaba inmerso, generó un ambiente de coacción determinante, incluso al punto de ponerla en condiciones de inferioridad que le impidieron dar su libre consentimiento. Esto por cuanto él era el cuidador de la menor y aprovechó su estatus frente a la misma para abusarla física, psicológica y sexualmente. Como quiera que la intimidaba, exigiéndole esfuerzos excesivos en los entrenamientos, al no acceder a sus pretensiones, la sobrecargaba en los entrenos. Asimismo, la amenazaba, diciéndole que ella no tenía familia ni nada, que estaba sola, sometiéndola con intimidaciones físicas por ser tan agresivo en el escenario deportivo y académico.
0: Ya tenemos las 8:53. Por favor, para que los oyentes le presten atención a sus hijos, hijas, los niños, los adolescentes, ¿no? Y
1: sí,
0: también porque, mire, está grandecito, la dejamos sola,
1: sí,
0: con el profesor. No.
1: Esa llamada de acción, porque muchos nos concentramos en, ay, está acompañado, ay, es que yo lo conozco desde hace tanto, ay, es que ese es primo, ay, ese es amigo. Oiga, de verdad, con los niños es necesario, importante, obligatorio no confiar de nadie.
0: Y también con los adolescentes.
1: Sí.
0: Porque estas niñas eran
1: niños,
0: ya
1: niñas, adolescentes, ya no, preadolescentes. No, no,
0: es que es de
1: 14, chance.
0: 15 años, la niña ya sabe defender.
1: No de chance, no, no de tregua, no de
0: y mire
1: paso.
0: Mire cómo la presionaba, ¿no? Mire el maltrato mental, cómo era, ¿no? De que, es que usted no tiene a nadie. Usted, mejor dicho, no lo va a lograr de ninguna forma, solo quedándose callada de lo que está pasando aquí.
3: No, y recordando que esta es la etapa donde las personas son más vulnerables a ser manipuladas, tanto los niños como los jóvenes, y hay bastantes estudios que lo confirman. Que por eso se presentan este tipo de casos, por eso es la facilidad de llegar a este tipo de gente o a esta gente en estos rangos de edades, porque mentalmente ellos son muy vulnerables, los niños y los adolescentes son extremadamente vulnerables y fáciles de manipular.
0: Bueno, ahí está pues entonces el hecho y también la prevención que debemos tener. Recuerden que por otro lado llegará en camino Herederos de la Carranga. Ya venimos con nuestra sección
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0: Y la ayuda de nuestro Martes Misericordioso.
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0: Y como si fuera poco, las audiciones, las entrevistas de Herederos de la Carranga. Aquí no paramos, es Tropicana.
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0: 31 minutos, bienvenidos.
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0: Mañana con 2 minutos tenemos el desarrollo ya de la sexta y última hora de este programa que se llama ¿Cómo amaneció Bucaramanga de Tropicana?
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0: A través de nuestra línea de WhatsApp de Tropicana iniciamos esta última hora con nuestra sección de
1: 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El Tropi WhatsApp Tropicana 317-880-1840.
0: Si usted está buscando empleo, si se ofrece para trabajar,
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0: Si usted está vendiendo, cambiando algún artículo, lo busca,
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0: En una presentación de experiencias Aval que te lleva a conocer a Lucho Díaz en Alemania. Lo vieron a Luchito, ¿no? En la de él.
3: Sí, de
0: él. El baile, el pelo mono, los goles con la selección. No, eso sí no.
3: No.
0: No, eso sí no esperé eso, no. Los bailecitos ayer de equipo.
3: Y la gente, ¿sabe qué me parece ofensivo? Que la gente dice como, no, pero es que cuando juega allá en las Europas, allá sí tiene equipo. Allá sí no juega solo él.
0: Maná de troncos colombianos, pues.
3: Ajá, otros. Y entonces la culpa
0: ahí
3: es de
0: Colombia. Ahí está John Arias haciendo goles. No fue capaz, hombre, en las elecciones. Hasta en el Palmeiras, eso, mejor dicho, no le pueden dar media.
3: Oiga, pero ¿y entonces?
0: Oiga, la meten por un huequito. ¿Usted ha visto el hueco de las ratoneras de Tommy Jerry?
3: Sí.
0: Es un huequito así en la pared, la ratonera que uno dice. Y es por ahí, le dejan ese huequito, por ahí lo mete John Arias. Pero en la selección, no. Qué problema para poder que un baloncito les cuadre. Tiene que estar todo el encuadre terminado, todo hecho para poder que hagan el golecito. ¿Por qué será que nos toca
3: ¿será
0: así?
3: ¿Será que ellos como equipo es ese el factor que está fallando? ¿Que ellos sean equipo?
0: Pero lo bueno de Aval es que la va a llevar a usted allá, a ver a Luchito allá, donde el Reine le va muy bien. Uy. Sin duda alguna, y eso sí no es irónico, ¿no?
3: No.
0: Le va muy bien con el Bayern de Múnich y es ídolo. Está en gira, por ejemplo, en Asia y le va muy bien. Pues con el grupo Aval vamos a presentar los que necesita mano.
4: Mire, por acá están diciendo, vendo Chevrolet Optra. Bueno, mayor información al 300-572-4640. 300-572-4640. Por acá tengo, buen día. Que
5: ya, señores, Tropicana. Yo escucho Tropicana 95.7. Por favor, estoy vendiendo una patineta de 500 watts. Recorre 35 kilómetros.
0: ¿Sí?
5: Es nueva de paquete. Nunca ha sido usada. Informes al 317-715-5275. Gracias, buen día.
0: Este puede ser una buena oportunidad de negocio, ¿no? Somos Vivi González y Cristian DJ en la producción. Con ustedes Aleja Sánchez, Mayra Bello en la presentación y voz comercial. Quien les habla, Edward Muriel. Estamos a través de los 1120 de la AM, los 95.7 del FM. También estamos a través de www.tropicanafm.com, en la app de Tropicana, en la app de Claro Música, en la sección de radios y en redes sociales, Facebook, YouTube, Instagram y TikTok, donde nos encuentras como Tropicana Bucaramanga.
6: Muy buenos días. Yo escucho Tropicana 95.7, la más bacana.
0: Howard, no cambie la voz.
6: Un saludo.
4: Doña Jenny, no nos llame.
6: saludo muy especial para Muliel, Aleja, el Mono, sí, y Mayra.
3: A ver.
6: Un feliz
0: suyo,
6: día.
0: Está el suyo enviando un mensaje.
6: Y para ver si me pueden pasar el clasificado que está encima, usted, ¿no? Anteriormente.
4: En venta, hermoso apartamento en Santa Cruz, Girón, dos habitaciones, un baño, parqueadero para motos, 165 millones. Mayor información al 320-381-0837. 320-831-0837.
0: Llega por el Festival aquí. Herederos de la Carranga, ya llega.
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1: Sabor de
5: la
1: Bibi.
5: Tropicana, la más bacana. Por favor, ayúdenme a dos apartamenticos económicos en Florida o en la cumbre, que no sean tan abajo, porque es que yo casi no puedo caminar. Por favor, toca lo más económico, porque yo soy sola y la otra es para mi hijo, que la mujer está embarazada y él está trabajando. Gracias, gracias.
0: Si alguien tiene un par de apartamenticos, dice ella, cercano, sí, el uno del otro, para arrendar, ¿no?
4: Sí.
0: Ella lo está buscando para arrendar. ¿A dónde la contactan, por favor?
4: La contactan, sí, al 317-062-6020. 317-062-6020.
0: No puede repetir, es que usted no repite los números y la gente no se da cuenta.
4: 317-062-6020.
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4: Señor.
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4: Buenos días, Tropicana. Se necesita operaria de máquina plana, filete, collarín. Los interesados o interesadas, presentarse en la carrera 21B111-24 o llamar al 317-680-3326. 317-680-3326. Se vende finca en San Nicolás Bajo. Mayor información al 350-685-1250. 350-685-1250. Por acá, hola, buenos días.
5: Buenos días, se necesita panadero con experiencia para la calle Sexta, número 2007, Barrio Comuneros. Informes al 313-4526-461. Gracias.
4: Y ayer se ofreció un panadero, ahora no me acuerdo cuál número era. Buenos días.
7: Eso no le hacen goles ni con el arco solo. Ni con el arco solo le hacen goles a mí.
0: No, pero.
8: Yo escucho Tropicana 95.7 para un clasificado, me por favor.
0: Sí, claro.
8: Se vende finca vía el aeropuerto. A 5 metros del aeropuerto.
0: Sí.
8: Y se vende casa en Girón. Cuenta 3 millones de pesos. Al 315-07-68-237. 315-07-68-237. Gracias, Tropicana. Buen día.
4: Se ofrece, señora, para aseo por días o externa. Mayor información al 311-234-2061. 311-234-2061. Por acá, más que vende, que regala, que necesita, mano.
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9: Se necesita una familia en Colombia que adopte el señor.
4: Anda.
5: Tropicana, se ofrece, señora, para trabajar por días o externa. Informes al 311-2342-061.
4: Por acá, buenos días, Tropicana, hágame un favor, se necesita operaria para máquina de filete, 317-680-3326, 317-680-3326, Hola, buenas, buenas, buenas. Se necesita muchacho con o sin experiencia para trabajar en tienda en Florida Blanca.
0: Tienda en Florida Blanca, ¿a dónde?
4: Mayor información al 310-241-69-69-37.
0: Perfecto, listo. Vamos a ver los oyentes también que tengan, estén buscando empleo. Si usted necesita arrendar, se le perdieron los documentos, los encontró.
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0: Correcto. A cualquiera de o cualquiera de estas opciones la puede tener usted a la mano aquí en esta sección que se llama
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0: Todos los días sobre las precisamente 9 de la mañana, porque cada hora tenemos una sección diferente para darle cambio, para darle inicio a uno de los bloques de nuestro programa. A las 6 de la mañana, el Palo Tropicana, a las 7 de la mañana, la reflexión del día, a las 8 de la mañana, los cumpleaños, a las 9 de la mañana, esto se llama
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4: Se vende apartamento en Girón, Balcones de Alejandría, tiene 3 habitaciones con baño privado, baño social, cocina semi-integral, sala, balcón, terraza. Mayor información al 318-834-1707, 318-834-1707.
0: 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Ya tenemos las 9 de la mañana con 13 minutos en el 93 en Tropicana.
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0: Ya tenemos las 9 de la mañana con 14 minutos. Estamos en el martes misericordioso.
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0: ¡Tropicana! Vamos a presentarles una historia para que ustedes nos acompañen con sus ayudas en la mañana de este martes misericordioso aquí en Tropicana. Antes quiero contarle algo, Mayra. Estoy segura que usted, mejor dicho, va a decir, como decía el superagente 86, va a decir usted. ¿Ya sabe?
3: ¿Qué? A ver, ¿sabe qué va a decir, pero
0: no? Va a decir, ay, no te lo puedo creer, jefe.
3: Pero hable, porque ya tengo la curiosidad, hable.
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0: 18 en la mañana. Se quedó aquí un que necesita mano, Aleja.
1: Sí, señor. Vea,
0: hay una niña que nos escribe, una joven que nos escribe y dice, quiero aprender a tocar un instrumento del que me enamoré. Uy. Es el violín.
1: Ok.
0: Pero me lo estaban prestando.
1: Sí.
0: Entonces dice que necesita saber si alguien tiene un violín de segunda, que lo pueda de pronto fiar, donar.
1: Sí.
0: Uno no sabe de pronto quién esté oyendo y tenían un hermanito que tocaba el violín, ¿sí o no?
1: Que lo puede dejar baratico.
0: O el novio, o lo puede, no sé si dizque, incluso prestar, facilitar, ya no lo están usando. Dizque, o sabe dónde lo puede conseguir.
1: Baratico.
0: Más económico, porque nos estaba escribiendo aquí que es que ya pues ha consultado. Sí. Y el valor que tiene en este momento pues es alto para los recursos de ella, pero que está enamorada de tocar este instrumento. Qué bonito darle la oportunidad. De pronto usted nos está oyendo y lo tiene o tiene a la mano. ¿Cómo conseguirlo? Una recomendación, un lugar para el violín. Es que estoy buscando el nombre, pero no, está el número del celular. En fin, si usted tiene cómo, lo tiene de segunda o sabe cómo conseguirlo, nos escribe ya aquí a nuestro WhatsApp de Tropicana para nosotros pasarle el dato a esta oyente que quiere tener su violín, pero un poquito más económico de lo normal. Ella dice, sí, con mi mami trabajamos y todo, pero es que está costosito.
1: Que sí, pronto, los violines pueden estar costando hasta 16 millones.
0: Uy, no, pero ella, no, es que ahí me está escribiendo porque me despertó curiosidad, pero pues no es tampoco tanto.
1: No, pero de no segunda... De segunda uno lo puede conseguir por ahí en 300.
0: Pequeñito,
1: que
0: sí.
1: Que esté bien, 300.
0: Algo así.
1: 500.
0: Algo así.
1: La persona que diga, oiga, lo tengo ahí quietico y lo tengo hace tantos años y dice, ah, sóbeme 300 mil pesos por eso.
0: Puede pasar, sí, puede pasar. Y es alguien que quiere invertir su tiempo en el arte tan importante.
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0: 9:21 en Tropicana.
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0: Ángelo. Ya tenemos las 9 de la mañana con 21 minutos. ¿Sabe quién le está pidiendo trabajo al Tigre? Yo ahora vi que a usted le llegó una invitación, Mayra Bello, para asistir,
1: sí, señor,
0: a la posesión del Tigre, de Abelardo de la Espirella. Oiga, al se le dice Tigre, se le dice presidente, se le dice abogado, se le dice doctor.
4: Se le dice mi amor.
0: También se le dice mi amor. ¡Monstruo! ¡Eh, monstruo!
4: ¡Oye, monstruo! ¿Qué?
0: ¡Monstruo!
4: ¡Vamos, monstruo! ¿Qué?
0: ¿Qué? ¿Cule monstruo?
4: ¿Qué? ¿Cule monstruo?
0: Sí, ¿cómo se le dice ahí?
4: Que le digan de todo menos yo, pantajopo. Pues,
0: sí, pantajopo. Ese es el nombre. Ese es el nombre. Yo hace rayo que eche la cabeza. ¿Te habías acordado y no me habías dicho qué?
1: Sí, estaba esperando el momento.
0: Sí, claro. Claro, y gozó con mi reacción porque era yo, ese es.
1: Pues es que esa era la idea.
0: Claro, sí, el puro, pues el propio pantajopo, sí, el propio culé pantajopo. Petro no. Que Petro es el señor presidente, no como dice, a ver, oiga, el man ese, no. Gustavo Petro es el señor presidente.
1: Sí,
0: pero
1: señor,
0: el de nosotros no lo respetamos, porque ese es Gustemo. El de nosotros es otro, que es diferente. Entonces este man, este sí es este man, ¿no? Gustemo llamó al Tigre. Aquí al presidente tampoco le respetamos, porque para nosotros aquí el presidente es el Tigre, ¿no? Entonces Gustemo le está diciendo al Tigre que quiere trabajo.
5: No, joda, mi llave, y ese milagro de verlo por acá a estas horas de la noche. ¿Qué pasó, mi llave? Yo ya lo hallaba durmiendo allá en la casa.
6: No, Benedetti, la verdad, yo ya me quiero ir de esa casa. Me la paso más aburrido que un piojo en la cabeza de un calvo. Ya ni los fantasmas van y me visitan. ¿Sabe qué? Va a tocar que me invite a comer porque ya ni cubiertos tengo.
5: Claro, mi llave, me imagino, los debe tener todos empacados listicos para el trasteo.
6: ¿Qué trasteo ni qué nada, Benedetti? Yo ya no tengo losa, no tengo cubiertos, porque después de que me separé, Verónica me dejó sin nada.
5: Ah, no, mi llave, pero como que no fue el único. Por allá más de uno, yo creo. Mira, le digo, mi llave, Ahorita que Abelardo va a vivir por allá en Barranquilla, ¿por qué no le dice que le arriende una habitación ahí en el palacio? Y como eso se va a volver un museo, si algo que lo contrate de guía turístico.
6: ¿Sabe que no es ni mala idea? Voy a ver si le paso la hoja de vida. Pero después de unos días, porque ahorita me voy firme para la playa. A tomarme unos días de descanso, porque me lo merezco.
5: Y eso, mi llave, si algo cómprese unas tanguitas en Arizona y... Ahí se relaja por allá, vea, y si algo se lleva, se pega.
6: No, Benedetti, porque con esa alegría que caracteriza a Cepeda, eso se me tira al paseo. Mejor dejemos así.
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8: 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En Tropicana son las
0: 9 y 24.
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0: 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El pasado fin de semana, oyentes, estuvimos con algo que se llama la Maratón de Luchito, las 24 horas del humor, que lo que buscaba era reunir pepitas, 10 toneladas de pepitas para los animales. Y tenemos hoy aquí en nuestro estudio a alguien, Elkin Hernández.
2: Sí, señor, claro. Fundador de...
0: Ya vi que tiene el nombre en la camiseta, antes no me enredé. Con Elkin Hernández. Él había levantado la mano diciendo, oiga, vea, yo tengo mi fundación. Elkin, ¿cómo estás? Bienvenido a los micrófonos de Tropicana.
3: Buenos días, de verdad, gracias a todos ustedes, a la emisora, por darme la oportunidad de visibilizar no solamente la labor que se hace en la fundación, sino pues la labor como persona.
0: Entonces, Elkin, ¿usted tiene una fundación en dónde?
3: En el municipio del Playón. Bueno, estamos allá ubicados.
2: Esa parte de la fundación, yo creo que la venimos tocando desde el sábado, ayer volvimos y sí, la tocamos, pero él acaba de decir algo muy importante, y es él como persona, ¿sí? Que es lo que todos en algún momento de la vida tenemos dones, tenemos capacidades, tenemos muchas cosas muy bonitas que muchas veces por miedo no nos arriesgamos, ¿no? A tomar la decisión de decir, voy a montar una fundación de perros. Voy a montar una fundación de niños, no sé, que no tienen, no tienen pelo, ejemplo. O sea,
0: se lo voy a poner en otro término, pues que lo estás describiendo perfectamente. Es que a veces uno puede no tener la valentía, ¿cierto?
2: Sí.
0: La osadía también, el coraje de decir, oiga, voy a dedicarme a este tema.
2: Bueno, pues en este momento Elkin nos manifestó ayer algo que nos quedó sonando aquí a todos como equipo, y es de que tú estás viviendo una parte muy complicada emocionalmente, ¿sí? Pero queremos empezar a preguntarte es, bueno, ¿de dónde eres? ¿A qué te dedicas? ¿Cuántos años tienes?
3: Bueno, yo originalmente soy nacido en el municipio del Playón, pero por cuestiones de la vida me crié en Venezuela. Regresé hace me sacaron de acá de Colombia aproximadamente a los 4 años. Regresé hace 8 años ya, 8 años y medio. No tengo ningún tipo de profesión, lamentablemente nunca pude estudiar. O sea, sé leer y escribir y muchísimas cosas más por intuición propia, porque me gusta estar investigando, leyendo, aprendiendo cada día. Tengo 37 años.
0: ¿Y de dónde salió la idea de tener una fundación, como está diciendo Alejita, que ayudara a los peluditos de la calle?
3: Bueno, pues en realidad, no me da vergüenza decirlo, nosotros anteriormente éramos el típico mal poseedor de una mascota, que bueno, tengo una mascotica de raza, entró en calor, la mandé a reproducir, vendí sus hijos y listo. Eso éramos ya nosotros. Pero a raíz de que una de nuestros bebés...
0: Perdón, que lo hace mucha gente, ¿no?
3: Sí, sí, señor.
2: Mucha gente.
0: Lastimosamente. Su peludito en la casa y dice, aquí le saco una platica, ¿no?
2: Sí.
0: Exactamente. Lo hacen como negocio.
3: Sí, señor.
0: Yo no sé si estará mal, no sé.
3: Muy mal.
0: Cada cual... ¿Sí?
3: Sí, lo digo...
0: Mucha gente lo hace como negocio, ¿no?
3: Sí,
0: simplemente y ya, nomás. Dando de cuenta que los animalitos necesitan su cuidado.
3: Exactamente.
0: Desde su perspectiva, porque está mal, Elkin.
3: Porque, hombre, si usted quiere plata, simplemente trabaje. O sea, ya. Si usted quiere maltratar un cuerpo para producir plata, maltrate el suyo, no el de las mascotas. Mira,
0: buen punto. O la tierra que está hecha para eso.
3: Exactamente.
0: Claro. Diosito creó la tierra para eso, para que sea cultivada y para que dé fruto. Y ese fruto se pueda comercializar. Hay otros animales que están hechos en el mundo entero para eso, ¿no?
2: Sí, sí. Y es así,
0: claro,
2: aunque...
0: Sí, los cerdos, el bovino, ¿para qué es? Pues es para eso.
3: Exactamente.
2: ¿Sí? Ahí se cumple como la cadena alimenticia,
0: sí,
2: que
0: sí,
2: debe
0: sí
2: ser así. Sí.
0: El tema del mar, los peces y tal, está hecho para eso, ¿no?
2: Sí.
0: Pero como bien lo dices, no está hecho para eso, para uno lucrarse de esa forma. Bueno, muy bien. Entonces, estando en ese punto de la vida como tan normal, ¿qué sucedió, Elkin?
3: Bueno, ahí por querer ayudar a una perrita, una cachorrita que estaba cerca de la casa, pues mi pareja agarró, la metió para la casa. Nosotros en ese tiempo, ignorante de todo lo que son los virus, las enfermedades en los animalitos, pues normal, la metimos sin ningún tipo de cuidado. Buscamos quien recogiera a la bebé, quien se enamorara de ella, quien le gustara, pues se la llevara. O sea, fue un regalo, no fue una adopción. Cuando como a los 10 días me encuentro con la señora y le pregunto por la perrita, me dice, no, la perrita como a los 3 días, 4 o 5 días que usted me la dio, ella empezó a decaerse, enfermarse, tuvo ciertas cosas y lo último fue que convulsionó y falleció.
0: Ay, Dios mío.
3: La señora que me dice eso, y a los dos días empiezan mis perritos con la misma sintomatología. O sea, nosotros en ese tiempo no sabíamos lo que era un parvo, un moquillo, un hemoparásito, nada. Cuando, bueno, o sea, lamentablemente perdimos al primero, un cachorrito, quedó la segunda muy delicada. Bueno, corra a la veterinaria, o sea, invierta lo que no tiene, pague esa que prestado, venda, empeñe. Y ya cuando nos la entrega la médico del pueblo, me dice, no, ya está, ya se curó, ya se salvó. Ese mismo día en la noche, cuando ella me dice, pero no te la lleves para la casa, que conviva con los otros perritos, porque eso es moquillo y eso es muy contagioso y es mortal. Ella se salvó de milagro. Bueno, me la llevé para un negocito que yo tenía de servicio técnico, venta de accesorios, porque, pues, como le digo, he aprendido muchas cosas en eso, la parte de software, de computadores, teléfonos y demás. Entonces, cuando en la madrugada la perrita comenzó a convulsionar y eran convulsiones muy fuertes y muy seguidas, bueno, empecé a escribirle a fundaciones, a cantidad de sitios, por favor, ayúdenme, ya no tengo recursos, mi perrita está muy mal. Bueno, sucede que tuve que traer la veterinaria a Bucaramanga, sacamos una rifa, sacamos cantidad de cosas para poderla trasladar. Cuando el médico me dice, no, Elkin, ya no se puede hacer más nada por la bebé, déjala descansar, ella está sufriendo, no le inviertas dinero porque es dinero que vas a perder, ella no se salva. Me dio ahí una super charla de por qué teníamos que dejarla descansar. Ya después con mi compañero entendimos que sí se debía dejar hacer, pero había quedado la rifa y había quedado parte de un dinero que nos donaron.
2: Sí.
3: Entonces, cuando yo llego a la casa con el cuerpo de la bebé y mi pareja, yo le digo, bueno, ¿qué vamos a hacer? O sea, ya la bebé se nos fue, pero queda la rifa activa y queda el ¿cómo dinero. Es que se llama? El dinero, queda parte del dinero. Eran como 30, 40 mil pesos en ese momento, pero era dinero que no era de nosotros. Y yo, gracias a Dios, puedo decir, nunca me he acostumbrado a agarrar nada que no sea mío.
2: Sí.
3: Entonces le dije, bueno, hagamos algo, vámonos para el supermercado. Agarra lentejas, agarra menudencias, agarra arroz, pasta. Hicimos una sopa. Él se quedó haciendo la sopa, yo me salía donde los vecinos a buscar icopores, potes, lo que se me atravesara.
2: Sí.
3: En la noche, bueno, salimos con una olla enorme de alimento y ahí es donde nos dimos cuenta la realidad de las calles y los animalitos.
0: ¡Qué bonito! Ahí vio usted la necesidad de toda la gente, de los peluditos.
3: Exactamente.
0: Real.
3: Ahí nos dimos cuenta de la verdadera realidad que viven esos animalitos en la calle, donde están muriéndose de hambre, literalmente.
0: Literalmente.
3: Pero cuando ellos ven la comida, se acercan, pero le tienen tanto miedo al humano que por más que sea comida, se acercan, se alejan, y es un temor terrible. Entonces, se puede decir que ese día fue un choque emocional para nosotros, donde dijimos, basta del sufrimiento de los animalitos, basta de ponerlos a parir innecesariamente cuando hay tantos en la calle que necesitan ayuda. Y pues de ahí, desde el 5 de septiembre, lo recuerdo muy bien, en la noche decidimos cambiarnos a ese chip y empezar a verlos a ellos de alguna manera más humana y empezar a cuidar y a ayudarlos en lo que más se pudiera hacer.
2: Elkin, actualmente, ¿tú cómo haces con tu vida? O sea, ¿en qué trabajas? ¿Estás dedicado 100% a la fundación? ¿Cómo es tu día a día?
3: Bueno, lamentablemente, como no tengo ningún estudio, no tengo ningún trabajo.
0: Un estudio, digámoslo, particular y un trabajo particular, sino que, digamos, que termina siendo variable, ¿no? Lo sí, que le entendemos a Elkin.
3: Y pues en este caso, la labor de la fundación nos absorbe al 100% diariamente. ¿Por qué? En el pueblo, que es en el playón, nosotros vivimos entre el playón y Barrio Nuevo. Las personas que te pueden ofrecer un trabajo no te van a pagar más de 15 mil, 20 mil pesos en el día. Eso se traduce a que de ahí tienes que sacar para el alimento y para tú trasladarte a esos sitios que son los más cercanos. Si fuera para acá, para Bucaramanga, te gastas 40 mil pesos como mínimo nada más en transporte. Entonces, decir que también busque un trabajo estable o común como cualquier ser humano se nos hace imposible, porque es que nada más cada dos días tenemos que buscarnos 300 mil pesos para poder comprar el alimento de los peluditos, solo en alimento 300 claro, mercados bien. Días.
0: ¿Cuánto es el valor de la comida de los peluditos, Elkin?
3: El de perrito vale...
0: De todos los animalitos por día.
3: Ah, ok. Por día 150 aproximadamente. O sea, tenemos la cuenta exacta, claro. De mensual, 4.400.000 solo pepas.
0: Pepas de los...
3: perritos y gáticos.
0: Que son... ¿cuántos?
3: 93 perritos en total, animalitos en total, son 42 gatitos, perritos y 51 gatitos.
0: 4 millones.
3: 400, solo pepas.
0: 400 mil.
2: Solo comida.
0: Mes, las pepitas.
3: Sin contar sopas, sin contar emergencias, sin contar deudas en veterinaria, que tenemos deudas millonarias, sin contar arriendo, servicios, obviamente alimentación de nosotros o cualquier medicamento que se necesite de emergencia, sea para ellos o sea para nosotros.
0: Usted, amigo oyente, aquí está una primera parte que es el tema de la fundación.
2: Sí.
0: ¿Cierto? Que es importante destacarlo porque, pues, obviamente es más que la fundación, no se aleja, que como lo vea de introducción, más que la fundación es como uno en su vida se mete de lleno allí.
2: Sí. ¿Cómo, sabes yo cómo veo la fundación en la vida de Elkin? Yo la estoy viendo es como un salvavidas. La fundación se ha vuelto un salvavidas a todo lo que Elkin ha vivido y ha manifestado. La fundación se ha vuelto eso en lo cual él se está aferrando, como cuando uno de mamá o papá tiene una situación y se aferra a los hijos. Que uno se levanta día a día a vivir como el día a día por sus hijos. Se levanta cansado, estresado, aburrido. Que usted llega a su trabajo y dice, yo qué hago aquí sentado, si está Juan y me gusta, pero mal o bien a final de mes o cada 15 días me llega plata para llevar comida a mi casa.
0: ¿Usted siente que de alguna forma el estar tan vinculado con la fundación le ha generado esa situación de estrés y personal que usted nos ha manifestado?
3: La verdad no, o sea, la verdad, aunque sí, la preocupación y la obligación diaria de los animalitos es lo que de alguna manera detonó todo, no. O sea, como lo dijo Alejandra.

0: En realidad, se puede decir que es el único motivo porque hoy estoy acá sentado con ustedes. O sea, el día que me falten mis animalitos, a mí ya no me va a quedar más motivo para continuar. Porque como se lo dije, se lo estuve diciendo a ella hace rato, no tengo familia, no tengo amigos, no tengo... solamente mis motivos son mis hijos.
1: Todos los peluditos.
2: Sí. Son esos gaticos y esos perritos que le dan la fuerza a él para mantener su vida psicológica relativamente estable. Ayer tú nos manifestabas que tenías que hospitalizarte. ¿Qué pasó? ¿Qué te tiene detonado para uno llegar y decir, no, sí, ya, o sea, definitivamente ya no tengo, levanto la mano porque ya no puedo más, necesito ayuda? Y eso es un paso muy importante.
1: Demasiado.
2: Es un paso muy importante porque muchas veces uno en las depresiones, en esos baches emocionales, uno dice, todo está bien, ¿no? Y uno se vuelve depresivo funcional. Usted llega a su trabajo muerto de la risa, toma el pelo, ajá, todo chévere, pero en realidad usted está en una depresión ni la más. Uh-huh. Y es ese paso, decir, oiga, si de verdad estoy mal, necesito ayuda, necesito hospitalizarme. ¿Cómo llegamos hasta ese punto?
0: Bueno, lo que dice Alejandra es algo muy cierto. O sea, ustedes, a nosotros las personas con depresión, con ansiedad, con cantidad de trastornos, uh-huh, nos ven como si nada, o sea, con una sonrisa de oreja a oreja, pero por dentro estamos vueltos nada. Entonces, lo que yo ya dije, sí o sí debo buscar ayuda urgente, es que hace 4 o 5 días sucedió una situación en la casa. Eso me hizo literal explotar. O sea, por un lado, obviamente, la situación de necesidades de mis animalitos, uh-huh, ver a una de mis animalitas en este momento enferma y que no poderla llevar a veterinaria por el hecho de las deudas que tenemos. Situaciones comunes,
1: claro,
0: que yo...
1: generan esa...
0: Exacto.
2: Claro, detonan.
0: Entonces, nada, pues...
1: Por eso te decía que sí es la fundación, o sea, es que es como un sí pero no, sí, dice uno, ¿cierto? Porque claro, ustedes oyentes pueden ver que es una persona que respira ese sentir por los animalitos y entonces termina afectándole su vida emocional. Tienes otras situaciones, ¿cierto? Pero terminan juntándose sin querer, de cierta forma, a él, que no le estamos echando la culpa aquí, porque no se trata, porque no sonaría muy pendejo, muy bobo, ¿no? Pues no tenga la fundación, ¿cierto? No. No se trata de eso, es de ver el sentir que tienes por estos animalitos, que también termina reflejándose en tu vida emocional, ¿no? Personal y emocional en este caso. Para los oyentes, él nos manifestaba que médicamente, como está medicado, necesitaba continuar su tratamiento. Ese tratamiento debe ser en recursos.
0: Directamente, sí, directamente por psiquiatría, porque pues hace 2 años yo tuve una crisis también bastante fuerte. Obviamente llegué a donde el médico me dijo, Nelkin, por tu situación sí o sí te debemos dejar internado. Y en ese tiempo no fue tan grave como lo es ahorita, porque es que ahorita ya literalmente yo pierdo noción de lo que estoy haciendo, y es cuando mi pareja, que pues Juan Carlos es el que está en este momento en la fundación, es el que se ha mantenido al pie de todo esto. O sea, literalmente cuando yo reacciono me tiene casi que abrazado, amarrado con sus manos para que yo no me tome un poco de pastillas que ni siquiera sé cómo llegaron a mis manos, uh-huh, o para que yo no haga cosas peores, porque que hasta con un lazo me agarró que yo tenía para, pues si ustedes se imaginan, uh-huh, ¿saben? Entonces, o sea, ya es algo que están sucediendo, o estoy haciendo cosas de las cuales no me estoy dando cuenta.
1: Que necesitas tomar el control de nuevo.
0: Exacto, entonces ahí es donde yo digo sí o sí, debo empezar.
2: Lo que pasa es que este momento, las cosas que él manifiesta que pierde el control, eso se llaman baches emocionales, en las cuales la misma depresión lo que hace es nublar ciertas partes de su cabeza, y él queda en ese bache, en ese limbo. Ahí es cuando suceden los suicidios, y muchas personas llegan a ese momento es precisamente por eso, porque entran en esos baches emocionales generando así pues los suicidios y malas decisiones. Por eso las personas no son conscientes, en la gran mayoría de situaciones no son conscientes por el desbalance químico de la cabeza, y los llevan a hacer ciertas cosas involuntarias. Entonces en ese momento, pues, primero queremos agradecerte por compartirnos tu historia y por dar visibilidad a una situación que muchas personas pueden estar viviendo y no saben qué está pasando con ellas.
1: Primero la fundación, o primero de forma paralela a tu situación personal, sí, que también para las personas, él ya tiene un proceso, quienes nos están oyendo, los profesionales en salud, ya tiene un proceso, ¿cierto? Obviamente dentro de ya en psiquiatría como tal. Sí. Me imagino que superaste la etapa del tema de la psicología, que va primero,
0: ya no,
1: del acompañamiento, y que sí, vienes con psiquiatría, que viene con medicación y con tomar otras medidas diferentes para controlar tu vida y de las personas que te rodean. Pero también el tema

0: recomendación. Entonces, en los dos frentes, si hay un corazón que nos puede ayudar, que levanta la mano en este momento y dice, yo puedo ayudar con esto, tengo esto para aportar, creo que puedo darle la mano en esta situación, puedo colaborar. O también para el tema de los niños, que es muy importante, para el tema de los peluditos.
1: Sí, señor.
0: Niños, como dice él, pero son los peluditos, que son gaticos, perritos, que necesitan ayuda, necesitan comida, es lo que él está pidiendo, es comida, comida. Si ustedes nos pueden ayudar, ya mismo conéctense a nuestro WhatsApp Tropicana.
2: El Tropi WhatsApp Tropicana. 317-880-1840.
0: 317-880-1840. 317-880-1840. Ayudemos a ayudar. Hoy por Elkin, mañana por ti.

0: 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En Tropicana son las 9:46.
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1: Ya son las 10 de la mañana, 10 en punto, familia. En ese Martes Misericordioso, ustedes ya escucharon esa historia bastante particular, especial, conmovedora. Ayúdenos a ayudar a este hombre, a esta fundación que tanto lo necesita. Necesitamos pepitas, pepitas, pepitas para los peluditos, para ellos. 317-880-1840. Mi mensaje, quiero ver que toda la gente se une, así como los que ya están llegando ya. Lleguen esos mensajes especiales de parte de todos nuestros oyentes. Este Martes Misericordioso.

0: en Tropicana son las
1: 10 de la mañana con 2 minutos.
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1: 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Ya son las 10 de la mañana con 4 minutos. 10 de la mañana, 4. 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
1: Ya son las 10 de la mañana, 12 minutos en Tropicana, disfrutando buena música en esa mañana especial, mañana de Martes Misericordioso. Joaquín Guillén. Así le dice, Joaquín Guillén. El tropezón se llama esto.

Muy bien, son las 10 de la mañana con 30 minutos, disfrutando de esta mañana especial de el martes en Tropicana con todos ustedes. Hay noticias especiales importantes que usted debe tener presente y en cuenta, porque estoy a esta hora con Sol Ángel Prada. Ella es del equipo de mercadeo de la ESA. Toda la gente que todos utilizamos la luz, y la luz tiene que ver con la

0: Esa, y hay un concurso muy especial, y esto va ligado a la actualización de datos. Sol Ángel, buenos días, saluda a toda la gente de Tropicana, y cuéntame, ¿qué se trata este concurso que trae la ESA?
1: Hola, muy buenos días. Hoy estamos invitando a todos los oyentes para que participen en nuestro concurso Tus Datos Bien, Todo Bien de ESA.
0: Tus Datos Bien, Todo Bien de la ESA. ¿En qué consiste ese tema de Tus Datos Bien, Todo Bien con la ESA?
1: En actualizar los datos de la factura de energía, lo pueden realizar propietarios y arrendatarios.
0: Ok, ¿para todo el mundo?
1: Para todo el mundo.
0: Ok, perfecto. Así me hablas aquí cerquita para que todos te podamos escuchar. Y bueno, ¿por qué se hace ese tema de la actualización de datos, Sol?
1: Es súper importante actualizar los datos porque para propietarios actualizamos el nombre de la factura de energía. Ajá. Y en los propietarios actualizamos el dato del contacto.
0: ¿Qué beneficios tengo yo al hacer mi actualización de datos?
1: Podemos de primera mano conocer las desconexiones programadas del servicio, todos los servicios, las ofertas que tiene la electrificadora para ofrecer a nuestros clientes y usuarios.
0: La gente tiene premios, los que actualicen datos rápidamente desde hoy tienen premios. ¿Cuáles son y cuándo?
1: Bueno, muy importante saber cómo vamos a realizar la actualización de
0: datos. Ok, listo.
1: Vamos a realizarlo a través de nuestra página web www.esa.com.co, actualiza tus datos hogar, y vamos a diligenciar el formulario que se encuentra allí dispuesto.
0: Listo.
1: Tener a la mano el recibo para tener el número de la cuenta y diligenciar la información que allí nos solicitan. Pueden participar clientes residenciales, incluidos aquellos clientes que están en modalidad prepago, comerciales e industriales.
0: Eso es para todo el mundo. Todo el que paga el recibo de la luz tiene derecho a participar y actualizar sus datos. ¿Qué beneficios? Bueno, beneficios no. ¿Qué premios tengo yo?
1: Maravillosos premios. Las personas que actualicen sus datos pueden ganar celulares, televisores de 65 pulgadas, altavoces portátiles y altavoces inteligentes.
0: Ok, perfecto.
1: Estamos próximos a realizar nuestro primer sorteo el 28 de agosto.
0: Ok, ¿hasta cuándo está la posibilidad o el tiempo para que yo pueda hacer mi actualización de datos?
1: Hasta el 29 de octubre. Tenemos dos sorteos. El primero el 28 de agosto y el segundo el 30 de octubre. Las personas con esta misma actualización pueden participar en los dos sorteos.
0: Ah, bueno, perfecto. Así que esta es la invitación. Recordamos nuevamente, entonces, la gente que debe hacer para actualizar sus datos, ¿en dónde se hace?
1: A través de nuestra página web www.esa.com.co, actualiza tus datos hogar y diligenciar el formulario que allí se encuentre.
0: Ahí está la información para todos ustedes a esta hora de la mañana. Solicito, muchas gracias.
1: A ti, muy gentil.
0: Voy a actualizar mis datos a ver si gano en el primer sorteo de la ESA para todos ustedes. 10 de la mañana con 33 minutos. Con más música para todos en esta mañana de martes con Tropicana.

0: avanzando en esa mañana de martes en un partido, cumpleaños o reunión familiar. 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Llega la hora en Tropicana. Ya son las 10 de la mañana con 47 minutos. 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
1: 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En Tropicana son las
2: 10 de la mañana con 58.
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2: Ya son las 11 de la mañana con 6 minutos en Herederos de la Carranga. 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
2: 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Ya son las 11 de la mañana con 6 minutos. 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

0: 11 de la mañana con 10 minutos avanzando en esa mañana de martes. Herederos de las Carrangas a las 12 del día. Saludo para Luchito, gracias. Gente que me reporte sintonía 317-880-1840. ¿Dónde están? ¿Qué están haciendo? ¿A quién van a saludar en esa mañana de martes? Estamos en vivo, saludándolos a todos. ¿Cómo está la movilidad? ¿Cómo está la ciudad?
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0: ¡Tropicana! 13 de septiembre, Festival Herederos de la Carranga. Plaza Cívica Luis Carlos Galán. La gente de la Sastrería 2000, muchas gracias. Don Olinto, don Carlos, gracias.
2: Mis recuerdos.
0: Gracias por la sintonía.
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0: Arroz con huevo, listo.
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0: Canción para Arley.
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0: Arroz con huevo, están pidiendo. Bueno, listo. Busca el almuerzo de hoy, arroz con huevo.
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0: ¿Cómo está el clima en la ciudad bonita?
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0: haciendo calocha, ¿no?
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0: Dominicana, buenos días. Saludos para Alejita, para Vivi y para ti, señor locutor, que me olvida su nombre. Y saludos para el señor León, que lo recordamos acá mucho, mucho. Nos hace mucha falta.
1: Saludos para usted, señor locutor.

0: ¡Uepa! ¡Uepa! Si usted tiene un grupo musical carranguero, no pierda la oportunidad de participar en nuestro festival Herederos de la Carranga. 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
0: En video por las redes sociales, mejor dicho.
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0: 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En esa segunda edición 2026.
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0: Ahí está la publicación, está en las historias, está Historias Destacadas.
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0: En Historias Destacadas está el enlace para que usted pueda inscribirse. O me escriba aquí al WhatsApp de la emisora.
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0: Para que adelante su inscripción con su grupo.
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0: Porque se acerca el Festival Heredero de la Carranga. 13 de septiembre, Plaza Cívica Luis Carlos Galán.
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0: En el marco de la Feria Bonita de Colombia.
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1: Hoy con reportes de movilidad a través del WhatsApp 317-880-1840.
0: Calculo.
1: A ver cómo está la ciudad en cuestión de movilidad. A esta hora del mediodía, que es la otra hora pico.
0: No tan viejo.
1: Donde todo el mundo sale a almorzar, se va para la casa, alcanza a ir, vuelve.
0: Ella era buena, pero fue un mal calculo.
1: Y se forma la congestión vehicular donde quiera que usted vaya.
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tardecito con todos ustedes. Ahí está, hoy en la mañana, 11:29. 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

0: Una canción a nombre de Pegacor para todos ustedes a esta hora, a las 11 de la mañana con 30 minutos. 11 de la mañana con 30.
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1: ¿Qué pasó?
0: Para informar movilidad. Y Cuesta Bucaramanga 10 de 10. Sur, norte, norte, sur. Aquí por el terminal, a caer hacia Semper.
1: Ajá.
0: Girón. Hasta el momento 10 10 la movilidad.
1: Sí. Eso, gracias papá por ese reporte de movilidad. Esta hora de la mañana, a las 11:39, ya casi 40, 11:40. 317-880-1840. Herederos de la Carranga. A las 12 del día. Y a las 12 voy con noticias. Con clasificados. Resumen de todo un poquito. A las 12.
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0: Tropicana, Tropicana, muy buenos días. A ver si nos ayudan allá en la Fosuna. ¿Dónde? Eso es mucha tranconera, pero terrible. Eso, mejor dicho, y los taxis, ¿no?
1: Ah.
0: Haciendo esa cola y pasa el semáforo hasta, mejor dicho, casi abajo, bien abajo, a los apartamentos del Valle, imagínense, llega la cola hasta por allá. Entonces, en la juega con los señores taxistas, no hagan desorden.
2: Puede ser para el San Pedro.
1: Ahí está, reporte de movilidad. Ahí está ahora por los lados de Fosunap, Fosunap. Ahí Fosunap. A las 11 de la mañana con 42 minutos. Es hora de sentirse en paz con todos ustedes. ¿Qué pasó, Cheche Luis? Ah, eso siga así. Oh. Este es desocupado, mano. Pasó José Miguel.
3: Picana la más bacana. Para el señor que está diciendo que los taxis están en Altos del Valle, eso es mentira. Y los señores allá que se paran los indraiders a escoger la jeta para que les regalen 5,000 pesos. Qué tristeza, ¿no? Bueno, y la ticas.
1: Pero al fin, ¿en cuánto dejamos la mínima?
4: Si se van para billeta y no les alcanzan la plata.
1: Está en 9,000 la mínima, 9,100 es. 9,100 la mínima.
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1: Hora de sentirse en paz en Tropicana, 11 de la mañana con 43 minutos. Herederos de la Carranga. ¿Hasta dónde llega la fila entonces? ¿Hasta dónde?
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0: Los señores taxistas son los que hacen los trancones en la ciudad.
1: ¿Dónde?
0: En el único, en Cañaveral, en el Cacique.
1: En
0: la Foscal, mejor dicho. A veces el caos es por ellos mismos.
1: ¿Verdad? ¿Será si eso es cierto o no?
3: 9,100 pesitos, papá.
1: Tengo yo.
3: Don Cristian de Jota, pero ellos van y cuelgan la jeta por 5,000 pesos. Que lo lleven desde la funcionada para Girón. Guadal. Al barrio ese de cabecera.
1: Ande.
7: 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Escuchando los herederos, más bacana tropicana.

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2: Ya son las 12 en punto.
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1: A las 12 del día con 11 minutos para todos ustedes. Aquí estamos en Como va Bucaramanga, 12 del día con 11 minutos. Vamos en la hora que más me gusta, la hora del almuerzo. Aquí estamos con todos ustedes. Todo listo y preparado para disfrutar de nuestro festival Herederos de la Carranga.
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1: Este próximo 13 de septiembre, Plaza Cívica Luis Carlos Galán. En el marco de la Feria Bonita de Colombia, ya viene ya. Grupos inscritos, todo listo y preparado para disfrutar de este gran festival en su segunda edición.
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1: Bueno, dice para todos ustedes, accidentes de tránsito en Bucaramanga. Las muertes subieron 26% en este año 2026 y es que hay mucho motoloco. Mucho motoloco. La gente anda sin casco, andan como 5 o 6 en una sola moto. Durante el primer semestre del año hubo un promedio, un muerto por cada 11.4 siniestros viales en Bucaramanga. El año pasado esa proporción fue una de las víctimas fatales por cada 12.9 accidentes. Eso se traduce a que la mortalidad en las vías creció un 26%, mientras que las multas y los sancionados por las autoridades de tránsito se redujeron casi en una quinta parte. ¿Por qué? Porque la gente se vuela. Visto de otra manera, 53 personas murieron en siniestros de tránsito en la ciudad entre enero y junio del año 2026. 11 más que las 42 registradas en el mismo periodo del año pasado, 2025. Como para que usted tenga así como una perspectiva, según el informe ejecutivo semestral del Observatorio de la Dirección de Tránsito de Bucaramanga, la entidad precisó que esas cifras de mortalidad fueron variadas con el Instituto Nacional de Medicina Legal. En total, la ciudad sumó 604 siniestros viales, un 11% más que el año anterior. 874 personas resultaron lesionadas, entre esas Alejandra, que se cayó como unas dos veces en la moto en el semestre pasado, en un incremento del 12%. En ese mismo semestre, la operatividad del auto... Usted cabe dentro de estos accidentes de tránsito. En ese mismo semestre, la operatividad de la autoridad de tránsito se redujo, o sea, más poquitos comparendos. Los agentes impusieron 12.281 comparendos, un 18% menos que los 15.030 del año anterior, mientras que las inmovilizaciones cayeron un 23% al pasar de 10.000 a 8.000, y ahí está el piquito. Pero bueno, la gente sigue matando en accidentes de tránsito, mucho motoloco por todo lado. Se comen los semáforos en rojo, se suben a los alderes, se llevan por delante a los abuelitos. Y es por eso que hay una gran diferencia en la mortandad en los accidentes de tránsito. Son las 12 del día con 14 minutos. Estamos con todos ustedes a esta hora del mediodía, en la hora que más me gusta, en Cómo va Bucaramanga, todo preparado para nuestro festival
0: Herederos de la Carranga.
1: Vamos con música para todos ustedes a esta hora. McDonald's. Bless, the bless. 12-14.

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1: Las 12 del día con 17 minutos. Ah, no, si es que dice... final fe- sí, es el... Ah, bien. Una presentación de Pega Cora, es sobre el mediodía, 317-880.

0: una presentación para todos ustedes. 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Y el éxito que está pegando duro con Herederos de la Carranga.
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3: Estamos con todos ustedes en Cómo va Bucaramanga, 12 del día con 19 minutos, 12 del mediodía con 19, a través de nuestro WhatsApp, la gente reportando sintonía 317-880-1840. ¿Cómo está la vía Bucaramanga, Piedecuesta, la vía Bucaramanga, Girón, la vía Bucaramanga, Florida Blanca, Bucaramanga hacia el norte, la gente que va para Río Negro? Y nos van escuchando a esta hora toda la gente de mi norte, gracias por la sintonía.

0: buenas noticias para todos ustedes a esta hora del mediodía. Estaba revisando por acá. Ya saben, Bucaramanga quedó 1-1 frente al Cúcuta en el partido de anoche, 8 de la noche, pero se dieron cuchillo, ¿no? Estuvieron dando lámina a los pelados. Un ataque joven tras el clásico del Bucaramanga. Un video ahí que se estuvo replicando a través de las redes sociales. 12 del día con 20 minutos. Saludo para toda la gente que a esta hora sale a almorzar. Está en los restaurantes. Va para los restaurantes a esta hora. El famoso corrientazo hoy. ¿Por qué no? La gente todavía tiene platica, ¿no? Entonces ya, corrientazo no, sino almuerzo especial, por favor. A la gente que nos va escuchando a esta hora. La gente en las cocinas. A todos los meseros, un saludo también muy especial. Gracias. Gracias por la sintonía. 317-880-1840. Actualización de noticias que tenemos para todos ustedes que queremos compartir a esta hora del mediodía. Entraron armados, abrieron fuego y el ataque dejó 3 personas muertas. Dios santo, es un titular que tenemos a esta hora. Cayó en Bucaramanga exoficial condenado por asesinato de firmante de paz. Explosión de un compresor dejó un obrero herido. Esto fue aquí en Bucaramanga. Momentos de preocupación se vivieron en Bucaramanga, en el barrio Antonia Santos, luego de que un compresor explotara mientras era utilizado en una obra. El fuerte estruendo se escuchó en varias cuadras a la redonda y alertó a residentes y a trabajadores del sector. De acuerdo con la información preliminar, un obrero resultó herido. Tras lo ocurrido, el compresor salió expulsado y terminó cayendo en un parqueadero ubicado al lado del lugar donde se adelantaban los trabajos. Por ahora se desconoce la gravedad de las lesiones del trabajador y las causas que provocaron la explosión de este compresor. 12 del día con 22 minutos. Usted puede enviar su mensaje, su nota de voz a través de nuestro WhatsApp, su reporte de movilidad, su reporte del clima, reporte de accidente al 317-880-1840.
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0: 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Ya son las 12 del día con 33 minutos.
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0: 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En Tropicana ya son las 12:45.
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2: 1:02 p.m.
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0: 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Ya es la 1:14 p.m. y en Tropicana presentamos el siguiente éxito, pegado, o más bien, presentado con Pegacor.
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las 11:15. 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

0: en Tropicana son las
1: 1:21.
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0: 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Es la 1:30.
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2: 2:01.
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0: Aprovechando éxitos. Éxitos, el maratón del humor que tuvimos en Pro de los Peluditos. Ayudamos a muchos peluditos, vamos a ayudar a muchísimos más. El objetivo era muy sencillo, conseguir 10 toneladas de pepitas para animales. Alimento para los peluditos.
3: Labios no quieren.
0: Y sí, el sábado a las 3 de la tarde, cerrando el maratón, logramos la meta como siempre. Pero todo gracias a ustedes, Ángeles Tropicana, que son los que nos permiten llegar a los más vulnerables, a los más necesitados, a la gente que necesita ayuda, a los peluditos que en esta oportunidad necesitan ayuda. Todo gracias a ustedes, a su apoyo. Gracias, mil gracias. Pero la obra no se termina y póngame atención, Bucaramanga, póngame atención. Mañana miércoles misericordioso es la jornada. Aleja tiene algo preparadísimo para ustedes, para los dueños de animalitos, de peluditos que tienen peluditos en la casa. Si usted necesita información sobre vacunación, desparasitación y vitaminas para los peluditos, perritos y gatos, póngame atención. Mañana es miércoles 5 de agosto. Aleja se va a encargar desde el Parque Las Cigarras, desde tempranito, 6, 7 de la mañana, va a estar temprano con estos servicios. Información de vacunación, desparasitación y vitaminas. ¿Sabe qué tiene que llevar? Pepitas. Las pepitas que recaudemos, que recojamos mañana con esta actividad que tiene Aleja desde el Parque Las Cigarras, va a ser en prueba de animalitos, de fundaciones con animalitos que necesitan su ayuda. Nuestra ayuda. Ángeles Tropicana, los llamamos otra vez. Ustedes nos ayudan y nosotros los ayudamos a ustedes. Si necesita vacunación, desparasitación y vitaminas de perros, nos vemos con mañana. Nos vemos mañana con Aleja Sánchez y Cristian DJ desde el Parque Las Cigarras, muy temprano, recogiendo pepitas para perritos y para gatos. Y si usted necesita la vacunación del perrito, pues va y lo lleva. Lleva un paquete de pepitas, lo dona y Aleja le dice cómo procedemos. Vacunación, desparasitación y vitaminas de perros mañana tempranísimo desde el Parque Las Cigarras. Para que estén pendientes, atentos todos los dueños de animalitos, de peluditos en las casas, perros, gatos, todo.

0: En Tropicana son las
1: 2:49.
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1: 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En Tropicana son las 2:50.
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0: 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En Tropicana son las
1: 2:52.
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2: 3:02.
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1: Tarde con 7 minutos, 3 con 7.
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1: ¿Cómo está el clima en la ciudad bonita? ¿Cómo está la gente, la calle, la movilidad? Qué semana tan larga, ¿no? Tarde con 8 minutos, 3 con 8 minutos.
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1: Yo vengo aquí porque vengo con chisme, vengo con cosas para contarles, para que se agenden, para que se preparen.
2: Hey, lo hacemos con todo.
1: Si usted tiene un peludito en la casa que quiere mucho, sabe a alguien que tiene un peludito en la casa, que necesitan información sobre vacunación. Si todavía está muy chiquito y necesita desparasitación, si necesitan vitaminas,
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1: Si usted tiene un peludito, conoce gente que tiene peluditos, que tiene, necesitan esa ayuda, vacunación, desparasitación o vitaminas para sus animalitos de cuatro patas, a sus peluditos de cuatro patas, vea, perritos y gatos. Atentos y pendientes porque mañana miércoles misericordioso, Aleja Sánchez va a estar desde las calles, va a estar en el Parque de las Cigarras, ahí el que queda en Real de Minas. Va a estar tempranito, desde las 6 o 7 de la mañana ahí reuniendo gente, haciendo una convocatoria muy bonita para los peluditos de Bucaramanga, de sus alrededores.
2: Lento.
1: Si usted necesita vacunación, desparasitación o vitaminas de los perritos, vea, es muy fácil. Se acerca al parque, saluda, aleja, lleva su animalito de cuatro patas y dona un paquete de comida, un bulto de comida, chiquito, grande, pero dónelo. Porque nosotros vamos a recolectar esos paqueticos, esos bultos de comida de perritos, esos bultos de pepitas, y los vamos a donar a fundaciones que necesitan ayuda de nosotros, de ustedes, Ángeles Tropicana. El plan es claro, clarísimo. Si usted tiene su animalito, llévelo al parque con un paquete de pepitas. Hola, ¿puedes llevar mañana a tu pincher? Sí, mañana puedes llevar a tu pincher. Ojo, mañana miércoles 5 de agosto, mañana miércoles en la mañana, muy temprano, 7 de la mañana, en el Parque Las Cigarras, ahí en Real de Minas, y donan un paquete de pepitas porque esas pepitas les sirven a otros animalitos. Animalitos que están en fundaciones, que necesitan ayuda, que necesitan gente de buen y bonito corazón como ustedes, Ángeles Tropicana. Entonces el plan es mañana con Aleja Sánchez desde el parque. Ahí en el Parque Las Cigarras. Yo veré todos pendientes, atentos. Todo por los peluditos, por el de ustedes. Y por peluditos que están en la calle. Para perros y para gatos.
2: Lo hacemos con todo. 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
1: 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Son las 3 de la tarde con 11 minutos y un éxito, un clásico. 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

0: 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En Tropicana son las
1: 3:51.
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2: 4:02.
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0: 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En Tropicana son las
1: 4:53 minutos.
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1: Oigan, no sé qué vi, 4:47.
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0: tarde en punto, señores. Bienvenidos a Como Atardeció Bucaramanga.
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0: Mi nombre es Mayra y vamos a empezar bien. Vamos a empezar como se debe. Hoy es martes.
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1: 5:12 PM. Empezamos como atardeció Bucaramanga. Llegó el momento de la tarde. Usted va a poder comunicarme a mí cómo avanza la movilidad. Yo le cuento a usted cómo avanza la ciudad, cómo avanza el departamento, las noticias importantes.
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2: 5 de la tarde con 16 minutos. ¿Qué ha pasado en la ciudad bonita, en el departamento, en el área metropolitana?

0: Las principales noticias del área metropolitana de Santander, lo que le importa a usted, lo que me importa a mí. Ahora sí me gusta más esa cortina, la siento más yo. Ayer se disputó una de las fechas de la Liga Betplay del segundo semestre del 2026. Tuvimos visita en el Estadio Américo Montanini y se jugó aquí en nuestra casita con nuestra gente, con nuestra energía, con nuestra música, con nuestra emoción. Pero terminaron noticias. Vean que colapsó el muro del estadio, un muro de ahí de las afueras, de los que estaban pintados, de los que estaban recién pintados. ¡Tropicana! Colapsó el muro durante el partido. Resultaron 4 personas heridas. Eso sí, no hay ninguna persona herida de gravedad, pero sí hubo gente lastimada. El muro que estaba justamente al momento de ingresar en la parte sur del estadio colapsó ayer martes mientras se desarrollaba la jornada deportiva, una situación que obligó a que todas las autoridades evaluaran las condiciones del lugar y que coordinaran acciones con la entidad responsable del inmueble. De acuerdo con Didier Rodríguez, el coordinador de la Oficina de Gestión de Riesgo de Bucaramanga, el reporte fue recibido en el puesto de mando unificado que estaba instalado ahí justamente promoviendo la seguridad en el partido, en el encuentro deportivo. Mencionó que la estructura se presentó un colapso que hacía parte de un inmueble de propiedad de Inter Santander, razón por la cual el caso fue remitido a esta entidad para que adopte las medidas correspondientes para que respondan. ¿Cómo es posible que en pleno partido y se cae esa vaina? No. El coordinador de gestión de riesgo mencionó que será Inter Santander el encargado de intervenir esta estructura. Porque ellos son los propietarios, ellos son los dolientes, a ellos les toca, a ellos les asignan esta tarea. Aunque se mencionó que el colapso habría ocurrido en un sector donde se concentraban personas que estaban haciendo filas, pues para ingresar, obviamente, porque todos queríamos ver el Atlético. Las autoridades no fueron capaces de confirmar si fue por eso, por la gente, por no sé qué. No se supo. Pero la gente terminó herida y no había muro. Imagínense. Mencionó la Oficina de Gestión de Riesgo que necesitan que se realice una visita técnica para que se determine por qué ocurrió este incidente. Nah. Tienen güey. ¿Qué tal eso, ah? Usted se va a ver un partido y bla, termina herido, se le cae el muro encima. No, papi. Bueno, vamos con otra noticia.
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0: En las últimas horas se encontraron un carro incendiado quemado entre Cimitarra y Puerto Araujo. Sin embargo, lo que llama más la atención de este caso es que el conductor, el propietario, no lo encuentran. Quemó el carro y se perdió. ¿Quién sabe qué está ocultando ahí? Las autoridades de Santander adelantan una investigación para esclarecer las circunstancias en las que este vehículo fue hallado completamente incinerado en una zona rural del municipio de Cimitarra, mientras que el propietario del automotor permanece reportado como desaparecido desde que salió de Medellín. El comandante de la policía de Santander, el coronel Néstor Arevalo Montenegro, indicó que este automotor fue encontrado sobre un corredor vial entre Cimitarra y Puerto Araujo, en jurisdicción cercana al municipio de Puerto Parra. Hasta el momento, las autoridades no han establecido las causas ni del incendio, ni han sido capaces de decir qué pasó con el conductor. De acuerdo con la investigación preliminar, el propietario del vehículo salió desde Medellín el viernes de la semana pasada. No se sabe para dónde iba. El seguimiento realizado por las autoridades indicaba que tomó la ruta que comunica Medellín con Bogotá, y usted sabe que por ahí hay de todo. Luego pasó por el sector de Doradal y horas después el vehículo apareció completamente calcinado en territorio santandereano. Las autoridades explicaron que hay dificultades que enfrenta la investigación por la falta de registros claros en los peajes, ya que las cámaras no lograron captar la identidad del conductor debido a que el vehículo solamente abrió parcialmente la ventana para efectuar el pago. O sea, no se sabía si el que estaba conduciendo el carro, no se sabía si el que estaba conduciendo el carro si era el man o no, el que está desaparecido. La Policía Nacional trabaja de manera coordinada con otras autoridades para reconstruir todo el recorrido del automotor, verificar las últimas comunicaciones del propietario y establecer si este caso estaría relacionado con algún hecho delictivo. ¡Ay, Dios mío, señor! De la tarde con 22 minutos.
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1: 5 de la tarde con 45 minutos, 5 con 45. Ya la gente está volviendo a casa, ya están regresando a casa después del trabajo, después de la jornada. Deben haber trancones asquerosos.
2: No vaya tan deprisa.
1: Envíe una nota de voz.
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1: ¿Cómo está la movilidad en el área metropolitana? ¿Cómo está Bucaramanga? ¿Cómo está hoy a vía Florida Blanca, vía Piedecuesta, vía Girón, los que regresan?
3: Díscame a ver si eso es cierto. Antes que el tiempo se vaya.
1: ¿Cómo va la ciudad bonita en temas de movilidad? ¿Por dónde sí, por dónde no? ¿Dónde hay trancón? 317-880-1840.

0: 5 de la tarde con 48 minutos, 5 de la tarde con 48. Movilidad por acá.
1: Muy bueno, eso es un reporte de movilidad para Tropicana, la más bacana.
0: Hola.
1: Lo que es la carrera 15. Toda la carrera 15 del éxito. Acá la 15 con 15, un 7 de 10. Ya subiendo por la calle 11 de Estadio, bajando por la calle Novena, retornando otra vez para la 15 de norte a sur. Un 8 de 10 porque arriba en el estadio, en el colegio, ya hay congestión de los papeles que vienen a recoger sus hijos.
0: Ah, bueno, está tranquilo. Por acá, buenos días. Buenas tardes ya.
2: 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Trancón asqueroso de vía Piecuesta, Florida Blanca, donde siempre.
0: Ah, bueno.
2: Retorne más apoyo. Ya va más arriba de Confenalpe el trancón. Dios mío, señor.
0: Por acá, Focinab negativo, 5 de la tarde con 43. A esa hora envió el reporte.
3: Señores, con las buenas tardes, quería comentarle que en este momento va pasando un grupo de alférez por aquí bajando en la cemento. En la cemento van bajando.

0: en la cemento van bajando más o menos 8 o 10 alférez. Creería que van como para colorados. Creería, toca estar ahí pendientes.
1: Por acá más movilidad, 317-880-1840. Envíen notas de voz. ¿Cómo está la ciudad bonita? ¿Cómo está la movilidad?
2: 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Bueno, para informar movilidad, desde la Puerta del Sol hasta Piedecuesta, hay trancón acá por la bomba Tiger en ambos sentidos. O sea, hay una movilidad de 9 o 8 sobre 10.
1: Yo os iba a preguntar cómo estaba, cómo siguió ese tema. ¿Cómo está Cañaveral a esta hora? Por la Antigua. Papi, quiero piña. ¿Cómo está Cabecera? ¿Cómo está la 33, la 27 a esta hora? ¿Cómo está la movilidad?
3: 95.7, Tropicana, la más bacana. Mayrita, muy buenas tardes.
1: Hola, don Leo.
3: Regaderos, subiendo regaderos hacia la Virgen. 10-10 en el momento, Mayrita. Wow. Buenas tardes, que el Señor la bendiga.
1: Amén. Oiga, está rela la movilidad entonces. Bueno, excepto si usted va o viene de Piedecuesta. Si es así, devuélvase mejor. Bueno, envía su nota de voz, su mensaje, su mensaje de texto, imagen, video.
4: 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En Tropicana son las
1: 5:51.
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0: Dominicana son las
1: 6:08.
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1: 6:09. Ahora sí, que se me pase la vaina. Saludito a todas las personas que nos están escuchando, los sintonizando los 95.7.
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1: a la gente que se está chupando ese tranconcito hermoso yendo a la casa. Ya terminó de trabajar, que va a descansar. ¡Qué envidia!
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1: Saludito a las personas que tienen que escribirle a uno en el privado. Saludito a las personas que lo escuchan a uno sin que nadie más sepa.
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1: Saludito a los que nos están escuchando, sintonizando los 95.7. ¿Cómo está la ciudad?
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1: Si usted encendió apenas la radio y dijo, oiga, venga, ¿qué voz es esa? ¿Quién está hablando? Esa no es Aleja. Aleja está haciendo cositas personales. Ustedes saben que es una mujer, un adulto pro max, entonces Aleja anda haciendo vueltas toda hora. Aleja me dejó este turno. Y si apenas me escucha y no reconoce mi voz porque yo madrugo mucho y usted no. Mucho gusto, bienvenido a los 95.7. Para mí es un placer acompañarlo a esta hora. Y para que me envíe movilidad, para que hable conmigo y envíe una nota de voz y me salude bien bonito, bien bacano. Apréndase mi nombre. Así que buenas noches, me presento 6:10.
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1: Qué presentación tan bonita.
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1: Nos quedamos con movilidad, me estaban informando. Vea, la 33, sentido norte-sur, está 1 de 10, está en Guañuñao. Está paila, está feo.
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1: La 33 está feísima.
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1: José, buenas tardes. José, pero hábleme, José, de por Dios.
7: Tropicana, la más bacana, señorita, ¿sí? Maleja. Muy no. Buenas tardes. Ay. Dios me la bendiga.
1: Amén, igual.
7: Cañaveral.
1: Sí.
7: Hacia Piedecuesta, para el perro.
1: No.
7: De Piedecuesta, ahí en Papi Quiero Piña, está un poco congestionado. Un abrazo, ¿no? Bueno, yo la quiero mucho.
1: Igual, igual.
7: No voy a empezar a mandar saludos. Bueno, sin rabias.
1: ¿Cómo le explicamos que no está Aleja? Ah, yo sí le mando besitos. Saludos, José. Gracias, José, en su amarillito a esta hora. John, ¿cómo vamos? ¿Cómo está la movilidad?
8: Buenas tardes, Tropicana, Tropicana, la más bacana.
1: Sí, señor.
8: La 27, sentido norte-sur. Está colapsada, muy lento, muy lento. Los reguladores no tienen actitud para eso. Que sean más fuertes en la regulación del tráfico.
1: Que los cambien. No, la 27 en Guañuñada también. Venado Mix, buenas tardes, ¿cómo estás?
9: Bueno, esto es otro reporte de movilidad para,
1: sí, señor,
9: Tropicana.
1: A ver.
9: Lo que es la carrera 15 desde la calle Novena.
1: A ver.
9: A dos cuadras antes de la bomba Lusitania hay retén, sentido norte-sur. Y de ahí acá la quebrada seca, 8 y 10.
1: Omar, cadena a esta hora. Ah, Omitar sí me conoce. ¿Cómo vamos, Omitar?
10: La Mayra.
1: Hola.
10: Cabello, la
1: señor.
10: La 95.7.
1: Epa.
10: Aquí estamos en el único escuchando más bacana Tropicana. Oye, Mayrita.
1: ¿Cómo vamos, Omitar? ¿Cómo estás?
10: Hola, Mayrita, mi amor.
1: Hola.
10: Escucho Tropicana 95.7, la mejor en el sector del centro por la 18, imposible.
1: Uy, no.
10: Trancón asqueroso, acá bajando por la 45, también hay bastante congestión vehicular al momento, corazón.
1: Uy, no. Y yo paso por ahí. ¿Será que mejor me quedo y paso la noche y mañana despertamos, madrugamos todos? Sí, porque mañana a las 5 me toca estar aquí pendiente, juiciosa. Porque usted sabe que yo soy juiciosa. ¿Será que sigo el largo y mañana si no madrugo? ¿No me preocupo? que se aguanten esos trancones otras personas. ¿Qué hago? ¿Qué hago, Dios mío?
0: Yo escucho Tropicana 95.7, la más bacana. Saludando a Madrita Bello desde aquí, desde Terrazas, a tomar la carretera antigua, que sí. Esto está un 2 sobre 10. Está guañuñado. Oiga, Marita.
1: Señor.
0: ¿Cuál vainita se le perdió?
1: Ay.
11: Yo escucho Tropicana, la más bacana. Mayra, reportando movilidad
1: sí,
11: desde
1: señor.
11: La Diagonal 15, desde Quebrada Seca a la calle 56 de la isla. Está un 8 sobre 10, está fluido el tráfico. Hoy tuve la oportunidad de conocerla, Mayrita. Estuve por Caracol sobre las 2 de la tarde, buscando un premio y la conocí.
1: Gracias,
11: un abrazo. Bendiciones.
1: Uy, oiga, venga, le cuento chisme. Imagínese que en otra ciudad también llegaron. Están dando información que no es. Saluditos. Por acá.
12: Tropicana, la más bacana. Uy, qué equivocación. Bueno, oh, la Mayrita. Dios me la bendiga, ¿no?
1: Sí, sí.
12: Bueno, amén. Y Maleja está haciendo vueltitas, yo
1: sí, señor.
12: Creo. Bueno, un abrazo.
1: Sí,
12: bueno,
1: sí está.
12: Mayra, listo.
1: Aleja hace vueltas de adulto Pro Max. Aleja es la que paga cuentas de banco, ella paga celular. Oiga, pero está como que eso ya está cerrado, ¿no? ¿Qué estará haciendo esa mujer? ¿Qué está haciendo esa muchacha?
13: Hola, Mayrita, muy buenas tardes a todos los oyentes de Tropicana 95.7. Bueno, me encuentro por acá en Piedecuesta, voy a camino hacia el Hospital Internacional.
1: Sí.
13: Todo 10-10.
1: Oiga, pero habían reportado que Piedecuesta estaba paila. O sea, está paila hasta cierto sector y vuelve y está, y vuelve y para, y vuelve y sigue, y vuelve y para. No.
14: Princesa, el problema es con quién se queda usted. Solito, imagínese, le fuera dicho a Howard que le fuera prestado la muñeca inflable para que le fuera hecho compañía.
1: Bendito.
14: Ves corazón.
1: No, sola. Una mujer que anda sola.
15: Buenas tardes, bueno, movilidad para Tropicana 95.7, la más bacana. Bueno, lo que es el sector de cabecera, acá llegando a Terrazas.
1: Sí.
15: Entonces está enguañoñado, 2 sobre 10, vamos rumbo a Cañaveral, Dios mío.
1: No, sí me figura quedarme, gente. No, yo ese trancón no lo paso ni porque me paguen. No.
16: No se preocupe, Marita, que aquí la vamos posada, aquí el diamante.
1: Oye, ay, hombre, óigalo.
16: Vamos, es que aquí vamos posada. Bueno, Marita.
1: Nos envían un video, Francisco. Gracias, Francisco. Palenque está 4 de 10. Hay trancón horrible, Palenque. Bueno, pero en el video no se ve tan maluco. O sea, para ponerle 4... Gracias, Francisco.
17: El problema, Mayrita, no es dónde está Aleja. El problema es que la están buscando y está en el lugar donde se pierde todo el mundo. Allá por la 18 con 54, donde a nadie sale por ninguna parte.
1: No, Aleja está juiciosa haciendo vueltas importantes. Lo sé porque me envió evidencia. Yo no le iba a dejar por allá suelta sin que me enviara evidencia. Eso tiene la ubicación activada. Yo les doy fe, si en mí creen con las noticias, en mí crean que Aleja está haciendo vueltas importantes. Se los juro. Si se les pierde otro día, ahí sí ya no respondo, pero hoy sí es importante.
18: Hey Mayra, buenas tardes. Qué reportando sintonía y movilidad de la 27.
1: Sí.
18: Norte-sur está un 4 y es mucho carro, mucho trancón y los alférez que están por ahí en los semáforos. Poco hacen uso.
1: No. Última movilidad. Antes de irnos con música y que yo les cuente una información importante para mañana, para que se programen. Buenas noches, Luis.
19: Oiga, mi niña, ¿qué pasó con el mono? ¿Se fue de vacaciones con Howard?
1: No, el mono está madrugando conmigo. Si quieren escuchar al mono, les toca madrugar porque el mono está muy temprano, desde las 4 hasta mediodía está el mono. Estamos cambiando, por eso me escuchan a mí en las tardes. Mayrita, ¿ustedes sola, solo problemas? Sí soy. 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Feinab y Fonab sonando a esta hora en Tropicana. Son las 6:18.
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0: Repítelo, caballero. Es que la mujer no se maltrata, a la mujer se pellizca, se pellizca.
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2: 6 de la tarde con 33, 6 con 33 minutos. ¿Cómo vamos? ¿Cómo seguimos? La gente bonita. La gente que le gusta esta música sabrosa. Qué envidia a los que están bailando. Mamita. Oiga, hay una noticia importante para el área metropolitana. Mañana miércoles hay cortes de luz, cortes del servicio de energía. Mañana miércoles.
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2: No me puedo concentrar con esa canción.
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2: Les toca con esa.
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2: Vea, mañana a las 5 de la mañana van a haber cortes en diferentes sectores del área metropolitana de Bucaramanga.
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2: En el barrio de la Concordia, a partir de las 5 de la mañana. 5 de la mañana en el barrio de la Concordia, en el sector de la carrera 51, con calle 51, no va a tener luz. A las 7:30 en el barrio Las Américas, sectores de las carreras 41 y 42 con calle 34, de 7:30 a 9:15, una hora con 20 minutos casi. 9:30 de la mañana en el barrio El Prado, también va a estar con cortes de energía, carrera 35, 38 y 39 con calles 32 y 33, el barrio El Prado. En el mismo barrio, pero a partir de las 12 mediodía hasta las 2:30 de la tarde en el barrio también El Prado, pero en el edificio Pacandé. Y en el barrio Mejoras Públicas, en el sector de la calle 35 con carrera 32 y 33, a partir de las 2:45 de la tarde hasta las 5 de la tarde. Se los vuelvo a repetir para que pongan atención.
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2: Mañana miércoles 5 de agosto van a haber cortes programados del servicio eléctrico, no van a tener luz. Si usted vive en estos sectores, pendiente, atento, tome nota. Miércoles a partir de las 5 de la mañana hasta las 6. Toda la hora que uno usa para alistarse y salir de la casa, toda esa hora. Si usa calentador, le toca calentar agua, pero con fósforos. De 5 de la mañana a 6 de la mañana, barrio La Concordia, en la carrera 51 con calle 51. Barrio Las Américas, en sector de la carrera 41 y 42 con calle 34. A las 7:30, barrio Las Américas hasta las 9:15. Nos vamos luego al barrio El Prado, que no van a tener luz a las 9:30 y 11:15 de la mañana, barrio El Prado. Sectores de la carrera 35, 38 y 39, con calles 32 y 33. Y ahí también en el mismo barrio, en El Prado, en el edificio Pacandé, a partir de mediodía hasta las 2:30 de la tarde. El edificio no va a tener luz. Y en el barrio Mejoras Públicas, a partir de las 2:45 de la tarde hasta las 4:30, sectores de la calle 35 con carrera 32 y 33. Ahí está información, cortes de luz, cortes del servicio de energía, servicio eléctrico, es que casi digo eléctrico. Servicio de energía eléctrica no va a haber a partir de las 5 de la mañana en distintos barrios y sectores del área metropolitana. Ay, ¿qué tal?
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2: Hay una noticia también importante, pero esto es más que todo invitación. Y yo quiero que me escuchen. Si usted tiene peludito en su casa, puede ser gato, puede ser perrito, no importa la edad, no importa el mes. Puede ser recién adoptado, recién regalado, recién nacido. Mañana tenemos una jornada para peluditos. 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Todas las ayudas, fundaciones, gente que recoge perritos, gente que necesita pepitas. Estamos recolectando pepitas, donaciones de parte de Los Ángeles Tropicana. Mañana miércoles a partir de las 7 de la mañana en el Parque de las Cigarras. Va a estar Alejita Sánchez con Cristian DJ. Van a estar entregando gratis, óigame, gratis. 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Queremos hacerlo como un trueque. Si usted nos trae comida, nosotros se lo damos gratis. Vacunación, desparasitación y vitaminas. Entonces nos vemos mañana, muy pendientes, porque mañana es miércoles. Misericordioso. Y hoy 6 de la tarde con 39 para cerrar el día. Nos vemos mañana y les dejo con esa canción.

0: Gracias, Colombia. La cuarta maratón de Luchito por los peluditos fue todo un éxito.
1: Señoras y señores, son las 3:02 y a esta hora podemos gritar que lo logramos.
2: Que arropó el sistema tropical en 17 ciudades, todos los rincones del país y también a través del mundo entero se enteraron de esta gesta y ya son 10 toneladas las que hacen parte de este proceso, ¿eh?
3: Gracias, Dios mío. Gracias, oyentes de Tropicana. Gracias, papito Dios, porque contamos contigo. Gracias, Rey de Reyes y Señor de Señores. Gracias a cada uno de los oyentes que